escuchamos antes, del 80. Y esta del último trabajo de Madonna también se basa en otra clásica, en este caso de la música house, de finales de los 80, de la banda estadounidense Inner City, Good Life. Y que está gustando muchísimo. Madonna con Sabrina Carpenter. Ya va quedando menos para la publicación del disco, el 3 de julio. ¿Estás ya? Confessions 2.

Cruce de Generaciones. Y un disco que lo tenemos para disfrutar este verano. La segunda parte de Confesiones en la pista de baile. Y de nuevo, Stuart Price en la producción. Madonna con Sabrina Carpenter. Jennifer López la tenemos de vuelta. Y además también nos va a hacer bailar con esta canción que cuenta con la producción del DJ brasileño Alok. La nueva canción de ambos se llama Everything's Fine. Hay dos versiones. La versión de la mañana, un poquito más tranquilita, y la de la noche es esta que ya te pongo. Everything's Fine. Alok.

cuesta reconocer a Jennifer López, ¿eh? La última producción del DJ brasileño Alok. También participa, por cierto, en uno de los últimos sencillos de David Guetta, con la colaboración de una banda americana de reggae llamada Stick Figure. Run, Run, River.

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Ya está al alcance de todos el último trabajo de los británicos Muse. Se llama The Who Signal, el décimo disco ya de ellos. Y con el vozarrón que se gasta Bad Bellamy y además una invitada especial, Ellie Goulding. Hush, Muse.

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De los creadores del fin del mundo, la famosa canción, con esos títulos tan divertidos que le ponen a sus discos. Había uno que se llamaba Más Colao que el Colacao. Y el último, ¿Por qué me miráis así?, incluye esto. La mitad de la mitad, desde Parla, los Lala Love You. Seguimos apegados a la actualidad y con las canciones más comerciales. Saltamos ahora al barcelonés de Paul en unos años.

0: Nos encanta que Televisión Española haya elegido esta canción como sintonía de la Vuelta Ciclista a España de este verano. Miranda, fantástica. Ya sabes que se presentó en la edición del Benidorm Fest.
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0: Tan tirolesa, lo digo por el estribillo, que engancha, pero bien. Son los argentinos Miranda, despierto amándote.
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Electropómelo dramático, así define la canción Los Miranda. Por cierto, cuenta con la colaboración del vocalista de Los Barry Brava, Óscar Ferrer. Fantástica. La nueva sintonía de la Vuelta Ciclista a España. Los Miranda, que colaboran con los españoles. Fangoria, en uno de sus discos también estaban. El último disco del dúo también, La Verdad o la Imaginación, incluye esta, Me Voy.

electropop español y canciones que se escuchan estupendamente, ¿eh? Hasta si te animas, hasta las bailas con nosotros. Dejamos a Olvido Gara y vamos con Mary Bass, que ya sabes que es la lideresa de esta banda de Valencia, que se llama Nebulosa, conocidos por el himno Zorra, que fue al Festival de Eurovisión y poca cosa hizo, la verdad. El disco último de ellos está muy bien, ¿eh? Virtuzorrismo, incluye como no Zorra y esta.

Lo dirá por la canción de Madonna, digo yo. Wow. Y hoy sé que toca escuchar a Ana Mena y Lola Índigo. Y mañana también que repasamos la actualidad. Así que ahí están ellas, patito. Ah.

llegaron a tiempo para que pueda optar a Canción del Verano. Claro que sí. Se tendrán que medir las dos, Ana Mena y Lola Índigo, con sobre todo Quevedo. El último disco de él, tan canario, lleva por título El Baifo. Y ya te estoy poniendo, a ver cuál, la de La Graciosa, por ejemplo. Con Elvis Crespo, pues venga, ya le doy al click.

De momento la canción lidera la lista superventas española, de descargas digitales. Más que físicas. La graciosa Quevedo con Elvis Crespo. Ay, pero ahí pisando los talones están Shakira y Burna Boy. Porque estamos en plena FIFA, así que venga, vamos con la canción del Mundial.

la tercera vez que Shakira participa en el disco oficial de la Copa del Mundo. Dai Dai con Burna Boy. Venga, vamos a recordar después de la actualidad. Nos quedamos con el difunto rapero Coolio, con la base musical de Stevie Wonder, Gangsta's Paradise, tema de película Mentes.

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acordes de piano maravillosos del propio Chris Martin. Iba en su segundo álbum, los Coldplay Clocks. Los relojes, que marcan ya casi 5 minutos para llegar a las 3 de la madrugada, que es lo que dura esta canción de los Cranberries. Así que recordamos, momentazo de los 90. Zombie.

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una oda a este medio que tanto nos entretiene y que a nosotros nos das de comer cada día. La radio, Radio Gaga. Y una de las emblemáticas de los Queen ya en la década de los años 80, de ese álbum que se llamó The Works. Más bien larga, de toda la vida hasta siempre se puso cuando el locutor tenía ganas de hacer pis. O cuando había algún problema en el estudio, una canción larga, ya estaba esta de Radio Gaga. Estaba fenomenal por otra parte. Cuenta Roger Taylor, el baterista, que precisamente a él se le ocurrió la idea de la canción. Y salió de su niño cuando empezaba a hablar, que lo primero que dijo fue Radio Caca, no Caca, Gaga. Luego cambiaron lo de Caca por Gaga, por motivos obvios. Este se llama África y es música de los Toto.

Los Toto, con esa África imaginada, pues a través de las películas y lo que leyeron en el National Geographic. Porque hasta ese momento, a principios de los años 80, no habían visitado el continente. Luego ya sí. Conciertos en Johannesburgo y tal. Y coincidió lo que contaban en la canción con lo que los ojitos de los componentes de Toto vieron. Ese fantástico continente africano. Seguimos con más canciones de los años 80, si no te importa. Porque además yo creo que hasta aunque no vivieras la movida y tal, pues la conoces de toda la vida. Porque además fue el más moderno de todos. De pensamiento, de estética, bueno, y las influencias que recogía la canción, los de Depeche Mode, de Human League, el tecnopop que se disfrutaba entonces. Primeros 80. El himno de la movida embrujada, ahí tienes a Tino Casal.

Etiqueta Negra se llamaba el disco aquel, de Tino Casal. Y luego me acuerdo que metieron como bonus track Tigre Bengalí, de la película esta Sal Gorda, de Fernando Trueba, de las primeras películas de Trueba. Pues ahí tenía también música del bueno de Tino Casal. Vamos a seguir en los 80 a ver una versión más renovada de una canción que fue, con decirte que fue número uno en media Europa y producción española, y con un vídeo bien chulo de un chico que fue evolucionando, fenómeno fans, y luego Iván, pues ya te digo, se hizo con el número uno con esta canción que bebía bastante del Italo Disco y que se llamaba Fotonovela. Te voy a poner una versión más indie de un artista granadino que se hace llamar Molina Molina. Fotonovela, de Iván.

Pues sí, de Iván, el de Te quiero tanto y el de Sin amor. Y ahí se marcó este número uno, sobre todo en Francia. Ahí gustó mucho el sonido del acordeón, que la versión de Molina Molina ha respetado. Luego Iván se fue a hacer las Américas, hasta Australia llegó y luego se quedó establecido ya con su mujer en Los Ángeles. Pues vamos a seguir y con una canción que a mí me recuerda bastante a la música de los años 80 y es de ahora, Indie Total, de una banda catalana que se llama Dorian. Su último trabajo, Futuros Imposibles, incluye esta que es bien chula, Materia Oscura. Y la han regrabado para que participaran los argentinos Miranda.

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incluyendo incluso ese monólogo de Antonia San Juan, un poquito del monólogo de Todo sobre mi madre, de Pedro Almodóvar, el as en la manga que se guardaba ahí la amiga Aitana, de Cuarto Azul, el último trabajo de ella, La chica perfecta, y además con Fangoria, fantástica canción, y además es de las que más se está gustando de ese reciente disco. No es propiamente reggaetón, por eso nos encanta esta canción que está incluida en el nuevo trabajo de Bele, que es de Barranquilla, como Shakira. El disco se llama Borondo y recoge Mi Refe, con Obi on the drums.

No, no es reggaetón, es sonido caribeño y dancehall. Un estilo muy jamaicano, con obvio de drums. Vele, mi refe. Vamos a seguir con otra de Barranquilla. Creo que te dije antes, Shakira. Pues me traigo la última de ella y 20 años después de la tortura se juntan los dos amiguísimos con Alejandro

amiguísimos y solo amigos. Aunque se regalen piropazos como te quiero y demás. O directamente bésame, Alejandro Sanz, Shakira. Seguimos en Colombia, ahora con la nueva de Manuel Turizo, pero es una canción que firma la estadounidense Becky G. ¿Qué haces? Se llama.

Vamos a cambiar de estilo y nos quedamos. Primero, frases en ruso. Sí, es ruso, ¿verdad? Sí. Y luego después, la parejita que venían de Alemania, era Eurodance, típico de los años 90, los Snap. The Power.

I got the power, la que gritaba era Jocelyn Brown. El grito lo sacaron de otra canción de ella. Y de Alemania seguimos con más Eurodance, saltamos a Italia, los Black Box, con una canción de los Earth, Wind & Fire, que era de medio tiempo, y ellos se la llevan al dance y con un poquito de bossa nova y todo. La fantasía, Black Box.

banda os gusta pues casi tanto más que la original, pero será buena Fire, está muy bien, ¿eh? Esta de Black Box de Fantasy. Vuelta de nuevo al español y me voy a quedar con una de las canciones que estaban en el debut de Manolo García, Arena en los bolsillos se llamó. Para no ponerte siempre la misma, la de Pájaros de Barro. Ahora que anuncian ellos la vuelta en la primavera del próximo año.

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0: Muy buenas tardes y bienvenidos desde ahora y hasta las 3:30 a Castilla-La Mancha en Juego en este miércoles 1 de julio, que es inicio, por tanto, de la nueva temporada, la 26-27, de la que en la tarde-noche de ayer conocimos la hoja de ruta en todas las competiciones nacionales en fútbol y fútbol sala, así como las novedades en cuanto a formatos y reestructuraciones, algunos ya anunciados, otros no tanto. Enseguida repasamos las claves más destacadas y la valoración de algunos de sus implicados. Una temporada que arranca con la continuidad de algunas piezas muy importantes en sus clubes, no solo en lo deportivo, sino también en lo simbólico, por lo que significan para esos equipos. Uno, porque es el arquitecto de su equipo. Otro, porque es pilar o muro de carga en el suyo. Son respectivamente Jorge Cañete y Javi Ablanque, rostros tan familiares para esta familia, que es el fútbol de Castilla-La Mancha, como lo ha sido durante 18 temporadas Manu Trigueros. El talaverano, uno de nuestros buques insignia, decidió, como saben, poner fin a una exitosa carrera y desde hoy es ya oficialmente exfutbolista. Merece la pena que charlemos con él un ratito y ya de paso le preguntamos por la selección española, a la que tanto mereció ir, pero nunca pudo porque le tapaba seguramente la mejor generación de centrocampistas de la historia de España, con la que logramos un Mundial que ahora queremos repetir.
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0: En 30 horas estaremos ya en el sofá mordiéndonos las uñas porque arrancará para España la fase decisiva del Mundial con la eliminatoria de 16avos ante Austria, que esperemos sea solo el primero de 5 partidos más. ¿Por dónde pasa hoy la actualidad de nuestra selección? Manolo Muñoz, buenas tardes.
2: Hola, García, buenas tardes. La selección española llegaba la pasada madrugada a Los Ángeles y esta tarde va a ultimar en el escenario del partido del SoFi Stadium su puesta a punto para el choque de mañana de 16avos de final ante Austria en el primer desafío a vida o muerte de este Mundial. Posteriormente tomará la palabra el seleccionador nacional, Luis de la Fuente, que tendrá las bajas por lesión de Jeremy Pino y Nico Williams y la posible vuelta de Víctor Muñoz. Enfrente a una selección austriaca que viene de empatar a 3 con Argelia, a perder con Argentina y ganar a Jordania para ser segunda. Solo hay un precedente en el Mundial con triunfo 2-1 de los austriacos. Quien gane este partido se enfrentará a Portugal o Croacia en los octavos de final del 6 de julio en Dallas.
0: Ojalá mañana nos haga enloquecer la selección, como poco, tanto como lo está haciendo México con su afición. Es el auténtico delirio de la anfitriona México con su selección. No es para menos, porque el combinado azteca cuenta sus partidos por victoria en este torneo, no ha encajado ningún gol y por primera vez desde 1986 ha ganado un partido de eliminatoria en un Mundial para quedarse a un pasito de superar la famosa barrera que ellos llaman del quinto partido. Fue lo último de una jornada donde además Haaland y Mbappé lideraron a los suyos para seguir adelante. Armando Clavero, buenas tardes.
3: Buenas tardes, García. Mbappé con doblete incluido en la victoria 3-0 de la selección gala ante Suecia en un partido donde Francia ha demostrado por qué es la principal favorita. Además, los goles han tenido dedicatoria especial, ya que el seleccionado ha perdido a su madre durante estos días de Mundial. Deschamps se mostraba emocionado con ese gesto tras el partido.
4: Kylian, que es el capitán, es el mejor ejemplo, lo hace desde el primer día y a nivel emocional lo que ha hecho es algo muy, muy importante para mí.
3: Francia, que se medirá, García, en octavos ante Paraguay, y de ayer noche destacar la victoria de Noruega ante Costa de Marfil por 2-1 con un tanto de Haaland en el minuto, por cierto, 86, en un partido muy discreto del noruego, pero que estuvo cuando había que estar. Los nórdicos no jugaban un Mundial desde Francia 98 y pasan a octavos de final.

0: Atlanta, los de Tuchel son los grandes favoritos, pero a estas alturas nadie se fía. Ni siquiera Bellingham saca a Rashford, que deja en el banquillo a Gordon, o su goleador Harry Kane, enfrente de una República Democrática de Congo que busca el milagro tras clasificarse como una de las mejores terceras, con un empate que supo victoria ante Portugal y Colombia, y querrá morir de pie dando guerra con Bakambu o Wisa como referentes. El que gane, como decía, se va a medir en octavos a México. A las 10 de la noche va a ser el turno para el Bélgica-Senegal en Seattle, eliminatoria igualada entre dos selecciones que vienen de menos a más. Los belgas de Rudy García fueron líderes tras golear a Nueva Zelanda y empatar con Egipto e Irán, mientras que los campeones de África fueron uno de los mejores terceros, goleando a Irak en el grupo de la muerte con Francia y Noruega. Va a ser un duelo entre Courtois y Doku frente a Pape Gueye o Sadio Mané. Y a las 2 de la madrugada, una de las anfitrionas, Estados Unidos, se mide a Bosnia-Herzegovina en San Francisco. Pese al bajón de la derrota con Turquía, Mauricio Pochettino espera que su equipo muestre su mejor versión con McKennie, con Pulisic, con Balogun al frente para imponerse a una Bosnia que, recordemos, se cargó a Italia en la repesca y que en su segundo mundial superó la primera ronda ganando a Qatar y empatando con Canadá, y se aferra a su rocosidad y a la leyenda Seco para seguir haciendo historia. De los ganadores de estas dos eliminatorias saldría el hipotético rival de España en los cuartos de final.
1: Hoy ha sido un día de renovaciones importantes en el fútbol de Castilla-La Mancha.
2: Javi tenía propuestas y tiene propuestas de Primera Federación. De hecho, lo reconozco aquí abiertamente, fue también uno de los motivos por los que yo continúo, porque me dijo: Néstor, si tú continúas, yo voy a continuar, tenga lo que tenga.
1: Es Néstor Susaeta, con el que charlábamos ayer aquí, tras confirmarse su continuidad como director deportivo del Guadalajara, y que hoy ha estado con los compañeros de la tele en la cancha y confirmando en esa entrevista la continuidad de otro de los pilares del club, en este caso el que mejor sostiene seguramente los valores e identidad del equipo en el vestuario y también en el césped, y seguramente también el más querido por la afición. Es el capitán Javier Ablanque, que tras haber estado pues casi con pie y tres cuartos fuera del equipo, finalmente va a seguir vistiendo de morado. Mario Díez, buenas tardes.
3: ¿Qué tal, Garci? Buenas tardes. Pues sí, probablemente sea la noticia que más ilusión pueda hacer ahora mismo al aficionado del Deportivo Guadalajara. La continuidad de Javier Ablanque, el capitán afrontará su novena temporada consecutiva en el club, rechazando ofertas de varios equipos de Primera Federación, entre ellas la de Unionistas, mejorándole considerablemente las ofertas, las condiciones económicas. Será la primera gran piedra de este nuevo proyecto de Segunda Federación, o la segunda si contamos antes a Néstor Susaeta, cuya continuidad como director deportivo ha sido clave para la decisión del capitán. De hecho, en el entorno del club se ha llegado a resumir con una frase, entre ellos: si tú sigues, yo sigo. Así que Javier Ablanque seguirá vistiendo la elástica morada la temporada que viene.
1: Van cayendo como piezas de dominó, poquito a poquito, las piezas en el Depor Guadalajara. No es tan simbólica, pero también es importante la renovación que se ha confirmado hoy en el Calvo Sotelo puertollano. Paco López, buenas tardes.
4: Hola, David, buenas tardes. Sí, es un joven valor en el que se tiene una gran confianza de cara a su futuro. Ismael El Yanjimbi, 20 años, llegó al Calvo Sotelo en este mercado invernal pasado, procedente del Guadalajara B. Marcó 3 goles la pasada temporada y se va a unir a la lista de los renovados que forman Sauquillo, Arroyo, Pascu, Crespo, Silvio y Lucas. Se espera próximamente la confirmación de Brown y Antonio López.
1: Y acaba de confirmar hace nada, unos minutos, el Club Deportivo Alba Fundación que el catalán Rubén López será su nuevo entrenador la próxima temporada. Procede de la M de Lleida, donde ha estado en los últimos años, y va a sustituir a Virgil García en el banquillo albaceteño. Hemos hablado de Susaeta y de Ablanque y de la importancia de su continuidad en el Depor. ¿Qué decir de la de Jorge Cañete, el arquitecto del Tarancón, que ha maravillado este año y que por fin Muñoz ha confirmado su renovación con el equipo taranconero?
0: Eso es, ya es oficial. Hoy Jorge Cañete ha dado el sí quiero al Club Deportivo Tarancón y va a cumplir su undécima temporada en el equipo de su tierra. Suma 280 partidos en tercera y un total de 330 encuentros con los blanquiazules, y ahora, como manager general de nuevo, va a comenzar a cerrar renovaciones en la plantilla después de la mejor temporada de su historia, siendo segundo y clasificándose para la próxima edición de la Copa del Rey. La previsión es ahora empezar a cerrar la continuidad de jugadores, al menos se estima en un 40% aproximadamente. Ya que hablamos de entrenadores, otro que cae en el grupo 18, el del Noblejas, va a ser Abel Barrio, procedente del Unión Adarve, donde era segundo entrenador de Michel Carrilero, que también ha trabajado en equipos como Móstoles, Torrejón o la cantera del Leganés. Eso sí, Nestalí Pinazo, que lo dejo, es ahora el nuevo manager general del conjunto del Noblejas.
1: Se siguen por tanto desvelando incógnitas. Ayer conocimos toda la hoja de ruta de la próxima temporada.
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0: Vamos a echar la mirada hacia adelante, hacer un pequeño flash forward, que dicen los modernos, y repasar las claves más destacadas que nos dejaba el calendario para la nueva temporada para los equipos de Castilla-La Mancha en categoría nacional. Empezamos en Albacete. Laura Monedero, buenas tardes y bienvenida de nuevo.
1: Hola, ¿qué tal? Buenas tardes a todos.
0: Cuéntanos, ¿cuáles son esas fechas que el aficionado del Alba tiene que marcarse en rojo?
1: Bueno, pues vamos a empezar con la primera. 16 de agosto arranca esta temporada en Gran Canaria frente a la Unión Deportiva Las Palmas, un rival que se plantea pelear por el ascenso. La Liga se va a cerrar en casa el 5 de junio ante el Cádiz. Vamos a quedarnos, si les parece, en ese final de temporada que creemos que va a ser intenso, al menos es lo que parece a priori. Y es que fijaros, en las últimas 6 jornadas se enfrenta a 3 recién descendidos, al Oviedo jornada 37, Girona 38 y Mallorca jornada 41. Os destacamos otra. Jornada 34, ya que el Albacete Balompié participa, como saben, en la Liga Retro, con esos partidos que despiertan la nostalgia de los aficionados. Aquí nos toca contra el Ceuta. Y por último, os vamos a dejar con una buena noticia. No van a tener ustedes que pelearse con su jefe para que les deje viajar, y mucho menos entrar más tarde al trabajo, cuando a lo mejor han tenido que viajar para seguir a su equipo, ya que esta temporada no habrá intersemanales.
0: Bueno, no habrá fechas intersemanales, pero algún viernes, algún lunes seguro que va a caer.
1: Caerá, bueno, eso sí, eso sí.
0: Que habrá que cogerse.
1: No se puede tener todo, pero está muy bien. Está muy bien el no caer un miércoles o un martes, que ya sabes lo complicado que era, ¿no? Algunos hacían carambola y como podían.
0: Gracias, Laura, de nuestro máximo representante en el fútbol masculino a nuestro máximo representante en el femenino. Armando, claves del calendario del Club Deportivo Alba Fundación en un año de transición dentro de esa reestructuración que va a acometerse y que ya esbozábamos ayer.
2: Pues el Alba Fundación arrancará la Liga el 13 de septiembre jugando fuera en el campo del Atlético de Madrid B y cerrará la temporada el 9 de mayo en casa, en la Ciudad Deportiva, ante otro filial, el del Atlético de Bilbao B. Habrá 6 parones entre los de selecciones y el descanso por Navidad. Y lo más importante, el cambio de estructura en la categoría, todo para evitar que se cope de equipos filiales o dependientes. El cambio se va a implantar en la temporada 27-28, pero tiene consecuencias ya esta próxima temporada. Implicará que solo va a haber un descenso y habrá hasta 15 ascensos directos, 5 por cada uno de los 3 grupos, todo con vistas a que la temporada 27-28 en la primera federación haya 2 grupos de 14 equipos.
0: Pues esa reestructuración, Armando, no ha gustado mucho en nuestro único equipo afectado, que es, como decíamos, el Club Deportivo Alba Fundación.
2: Pues García, utilizando palabras suaves, vamos a decir que en el Alba Fundación no hace especialmente gracia esta reestructuración. Por ejemplo, en cuanto al formato de 2 grupos, pues esto lo que implica es que va a haber más equipos en la categoría, más jugadoras, más cuerpo técnico y va a haber menos ayudas al haber más equipos. Y esto evidentemente va a afectar a todos y a todas. Escuchamos a Jacinto Rubio, el director deportivo del Funda.
3: No beneficia al fútbol femenino por la sencilla razón que al final, si hay un equipo de dinero destinado a la primera red y ahora mismo hay 14 equipos y el año que viene, la temporada que viene va a haber 28, al final ese dinero se va a distribuir en vez de 14 en 28 equipos, por lo cual las primeras que van a salir perdiendo van a ser jugadoras, técnicos, cuerpos técnicos, que si están cobrando ahora X van a cobrar X menos.
2: Luego reconoce también que el tema de los filiales se podía haber resuelto de otra manera. Y sobre el asunto de los descensos, también Jacinto Rubio es muy claro. Va a haber un descenso esta temporada, pero hubo 4 la temporada pasada. Se podía haber resuelto de otra manera.
3: Tampoco tiene sentido que el año pasado hubiera 4 descensos y este año solamente pase a 1. Son cosas que yo no acabo de entender, porque si este año ya sabías que iba a descender 1, pues no desciendas 4 la temporada pasada, que al final te llevas para adelante 4 equipos de la categoría.
0: Del calendario de Segunda Federación, con nuestros 5 equipos de Castilla-La Mancha y por tanto un sinfín de derbis que extraemos, Muñoz.
4: La primera jornada va a abrirse el 5 o 6 de septiembre con un Atlético Astorga, Atlético Albacete, uno de los desplazamientos más largos, con casi 600 kilómetros. Guadalajara, Salamanca, Calvo Sotelo, Portollano, Segoviana, Alcalá, Club de Fútbol Talavera y Conquense, Getafe B. El estreno del Atlético Albacete en casa será frente al Tordesillas. El Depor y el Calvo Sotelo, Portollano jugarán 2 seguidos en casa ante Alcalá y Calamocha, y el debut del Talavera en el Prado va a ser ante el Atlético Astorga. La última jornada a la Liga Regular del 8-9 de mayo nos traerá los 5 partidos de los nuestros en casa: Atlético Albacete Numancia, Guadalajara Atlético Tordesillas, Club de Fútbol Talavera Real Ávila y Conquense Gimnástica Segoviana. Bueno, todos no, porque los otros partidos no jugarán en Alcalá. En cuanto a los derbis regionales, tendremos un total de 20. El primero llegará en la quinta jornada, 4 de octubre, con un Atlético Albacete Club de Fútbol Talavera. Ojo al mes de noviembre, que tendrá hasta 5 derbis, 2 en la undécima jornada del día 15, con un Conquense Guadalajara y un Carlos Sotelo Portuiano Club de Fútbol Talavera. La primera vuelta acabará con un Portuiano Conquense el 10 de enero. En abril habrá otros 3 duelos castellanos manchegos. La jornada 30 del día 11 deparará un Atlético Albacete Portuiano o un Conquense Talavera.
0: Y cerramos con la Primera Federación de Fútbol Sala, que además ya saben que experimenta también un revolucionario cambio de formato. ¿Qué titulares nos deja el calendario de Valdepeñas y Manzanares, Armando?
2: Lo primero es destacar el cambio de formato, García. Habrá un torneo apertura y un torneo clausura. El primero se disputará desde septiembre hasta diciembre y el segundo de enero a mayo. Dos competiciones de 15 partidos con 7 u 8 partidos como local. Luego habrá un playoff que decidirán el campeón. Los 8 mejores se asignarán de esta manera: los dos primeros clasificados del torneo apertura y los dos primeros del torneo clausura. Y además los otros 4 equipos que más puntos sumen entre ambas competiciones. El torneo apertura, que arrancará en septiembre, será el 13 de septiembre, la primera jornada. Además, partidazo en cuanto a los nuestros, Valdepeñas-Barcelona y Oparulo-Manzanares. La última jornada de este torneo de apertura, 30 de diciembre, Cartagena-Valdepeñas y Manzanares ante Osasuna-Magna. El torneo clausura, la primera jornada, 10 de enero, Cartagena ante Manzanares y Valdepeñas-Inter. Y el último partido de este torneo clausura será el 16 de mayo, Santa Coloma frente a Manzanares y Valdepeñas-Peñíscola. Y en cuanto a los derbis, el primero será en el torneo de apertura, jornada 8, 15 de noviembre, Manzanares-Valdepeñas. Y el segundo derbi será la jornada 6 del torneo clausura, el 14 de febrero, con el Valdepeñas-Manzanares.
0: El calendario de tercera división aún no se conoce, lógicamente, porque depende de la territorial, pero sí queremos saber, Manolo, una primera valoración de nuestra tercera sobre cómo ha recibido ese cambio en los playoffs, que se anticipa una temporada más, una temporada antes de lo previsto, perdón, y por el cual se recupera el formato íntegramente nacional desde la primera eliminatoria.
4: Era una petición de los clubes regionales, hay satisfacción tras ser aprobado ese cambio de formato, que evitará enfrentamientos del mismo grupo en las dos primeras rondas, con sorteo puro, sin consecuencias posicionales en la última eliminatoria. Y deportivamente, pues fíjate, los entrenadores lo valoran positivamente, para poder tener más ascensos, para evitar arrastres. Esta es la opinión de Jesús Tobarra, nuevo entrenador del manchego Ciudad Real, y de Darío Martín, el míster del Viña Setter Villarrubia.
5: Súper positivo para un grupo como el nuestro de Castilla-La Mancha, porque es un grupo con mucha calidad y de esta manera, pues oye, los equipos castellano-manchegos son capaces de subir cualquiera. Ya hemos visto como muchas veces el quinto es el que ha subido, el cuarto, en fin. Entonces es una manera de tener más igualdad de cara en relación calidad-categoría.
6: Es una forma de que las eliminatorias sean más atractivas y haya más picante. Siempre es atractivo para el espectador que vengan equipos de otros grupos que no se conocen tanto y se puedan ver en tu campo y también para visitarlos. En cuanto a capacidad económica, pues creo que hay algunos equipos que les beneficiará más que otros.
4: Las ayudas suben de los 75.000 a los 465.000 euros, multiplicándose por 6 esa subvención federativa para los desplazamientos en los playoffs, aunque no se saben todavía los pormenores. Por eso las dudas que había al respecto se han disipado y al tema deportivo sumamos también el optimismo con la vuelta a los playoffs nacionales, como testigo al presidente del Socollamos, Sebastián Espinosa, que decía que lo cuantificaba en unos 5.000 euros el aumento.
7: Todas las ayudas que cobramos ahí en el tema de los playoffs es que es importantísimo. Ahora mismo estos son casi 7.000 euros a cada club. Muy atractivo pues que te vengan equipos de fuera de la región y el que puedan subir más de la región pues también es muy, muy interesante.
0: Pues así se perfila y configura la nueva temporada, la 26-27, que ha arrancado oficialmente hoy y que será la primera después de casi 2 décadas en la que no contaremos con uno de los que ha sido grandes estandartes del fútbol de Castilla-La Mancha. Con la mitad de la mitad de un beso tuyo, yo tendría suficiente para ser el rey del mundo. Porque hace algo más de un mes, el talaverano Manu Trigueros anunciaba que colgaba las botas. Lo hace tras 18 temporadas, 2 en el filial del Murcia, 14 en el Villarreal, las 2 últimas en el Granada. Obviamente, su etapa en Villarreal, la que ha marcado su carrera, con títulos europeos, nivel casi de selección, con la que coqueteó y siendo el jugador con más partidos en la historia del submarino. Todo eso le convierte seguramente en uno de los jugadores castellano-manchegos más importantes de lo que va de siglo. Y teníamos pendiente charlar con él, y qué mejor que hoy, cuando oficialmente ha empezado su época de exfutbolista. Manu Trigueros, muy buenas tardes.
8: Hola, muy buenas tardes.
0: ¿Qué hace Manu Trigueros en su vida de ya no futbolista? ¿A qué se dedica?
8: En mi vida de retirado, pues nada, pues mucha familia, tengo 4 niños, pues así que imagínate, no tengo tiempo tengo tiempo para poca cosa y ahora disfrutar, ¿no? Disfrutar de las pequeñas cosas que te da la vida, que antes, pues bueno, tenía la mente en el fútbol a las 24 horas, hacía o hiciese lo que hiciese, y ahora pues no, pues tengo esa un poco esa liberación a nivel mental.

0: pues de poder hacer cosas que antes pues siempre estaba un poco más reprimido, ¿no?
1: Vamos, que no te ha dado tiempo a echar de menos el fútbol.
0: No, no, la verdad que no. Al final, ahora cuando veas ya los equipos volver, que empezarán en una semana a entrenar, pues a lo mejor siento algún sentimiento ahí encontrado, pero ahora mismo si me dicen que tengo que volver a entrenar una semana, pues prefiero que no, la verdad.
1: Eso te iba a preguntar, si no te sientes un poco raro, porque vaya, estoy seguro de que más de una temporada a estas alturas, sobre todo estas en las que hayas tenido que jugar alguna previa de Europa y tal, estarías ya pues por lo menos con las deportivas puestas.
0: Bueno, siempre recuerdo el 6, 7 de julio más o menos, pero ya estaría pues con puré, con pescado por la cena y saliendo a correr todos los días para quitarme todo el mes de junio, ¿no?
1: Los excesos, ¿verdad? Sí, sí.
0: Los excesos. Bueno, así estaría ahora.
1: ¿Cómo fue la decisión de dejarlo? ¿Ha sido una decisión progresiva que ha ido madurando con el paso de los meses, o fue algo que te hizo un clic de repente que dijiste tengo que parar?
0: No, ha sido más pues hablándolo con la familia, más progresiva, como tú dices, ¿no? Al final tengo cuatro niños, tengo cuatro hijos, lo saqué de Villarreal para venir a Granada. Es verdad que hemos estado aquí dos años muy buenos a nivel familiar, a nivel de ciudad. Deportivamente no han sido tan buenos por los objetivos que no hemos conseguido, pero ahora moverlos otra vez a otra ciudad, los cuatro, pues ya pues no tengo, ¿sabes? No me supone nada. Entonces prefiero que los niños vuelvan a casa, que vuelvan a Villarreal, que también mi mujer pues tiene allí pues un negocio que le va bien. Entonces pues mira, yo volvemos allí, yo descanso unos meses y ya vuelvo al club, a mi casa, a Villarreal, de una forma u otra, para seguir ligado un poco al fútbol.
1: Uh-huh. O sea, que ha sido más un tema familiar / personal que tuya de encontrarte físicamente todavía para seguir. Vamos, que si yo ahora mismo te tiro ahí al centro del campo de algún equipo, me lo lideras.
0: Sí, sí, claro, yo todavía podría haber jugado algún añito más, claro, sí. Yo, bueno, acabé bien en el Granada, acabé teniendo minutos y yo sí, pues bueno, si las circunstancias hubiesen sido otras, o pues podía haber seguido jugando, claro.
1: ¿No has tenido ningún momento de mínima duda y dar una marcha atrás con esa decisión? Como cuando estás en la montaña rusa, que me subo, y cuando ya estás en el vagón dices, ahí va, que no, que me bajo.
0: Sí, siempre tienes amigos que te dicen, pues sigue, ¿no? Tienes todavía un par de años más para jugar, tal. Te generan dudas, pero bueno, yo siempre, bueno, hemos ido hablando y la decisión de retirarme iba ganando cada vez, o iba teniendo más peso. Uh-huh. Es cierto que bueno, voy a echar mucho de menos el día a día lo que es en el fútbol, pues entrar en los estadios llenos, jugar o vivir del fútbol el día a día, la sala de oficio, los viajes, que está chulo, pero bueno, también gano otras cosas, puedo estar más tiempo con mi hijo, estar más tiempo con la familia, no perderme tantos planes con mis amigos, pues yo qué sé, ir a bodas de mis amigos, ir a bautizos, ir a planes los fines de semana, pues como hace todo el mundo, pues gano ese tipo de cosas ahora.
1: Uh-huh. Te hago un par de preguntas de pasado, alguna de futuro y una de presente, para cerrar. La de pasado, no sé si te ha dado tiempo todavía, es muy pronto para un poco mirar en retrospectiva lo que ha sido tu carrera, ponerte nostálgico. Si lo has hecho, ¿tú eres de los de botella medio llena o botella medio vacía? Normalmente las cosas con más perspectiva se van valorando más. No sé si tú eres, ahora mismo estás en el modo SD. Qué pena, me faltó esto para tener una carrera redonda, o eres más de los de qué orgulloso de todo lo que he hecho.
0: Siento mucho orgullo de lo que he hecho. Soy el jugador con más partidos de un equipo como el Villarreal. He ganado una Europa League, he jugado Champions, he metido goles en Champions, he jugado semifinales de Champions. O sea, soy de los de veo el vaso siempre medio lleno. Si me lo hubiese dicho cuando tenía 15 años, pues imagínate si lo hubiese firmado. Pues la espinita un poco que tengo, pues los años que tuve muy bueno en Villarreal, pues no haber tenido una convocatoria con la selección, pues es la espinita que yo siempre tengo y tendré.
1: Uh-huh. y haber sido un, lo que se dice, one club man, ¿te hubiera gustado? O sea, haber hecho toda tu carrera en el Villarreal. También. ¿O el final de Granada te también por

0: tus temas de raíces y tal y antecedentes te motivaba?
1: Sí, a ver, también me hubiese gustado ser un One Club Man, y incluso mucho ya cuando tenía 30 años pues ya pensaba que iba a ser un One Club Man, pero bueno, la vida así, pues tuve que salir para disfrutar otros 2 años más de fútbol y tener más minutos. Y la verdad que aquí en Granada, pues bueno, no me arrepiento de nada de venir a Granada.
0: Si te pasara toda tu carrera a velocidad turbo y tuvieras que coger 2-3 momentos, ¿con cuáles te quedarías? ¿Cuáles son los primeros que se te vienen a la cabeza? Porque sean especiales, porque creas que han definido tu carrera, o simplemente pues porque son los que más te gustan. ¿Con cuáles te quedarías?
1: Pues me quedo con el ascenso, ¿no?, del Villarreal, con un gol ahí que metí en Murcia, un cabezazo en el último minuto, tengo ahí grandes recuerdos. Luego también el gol que metí en semifinal de Europa League, que lo ganamos en la Europa League. Y bueno, esos dos grandes momentos, ¿no? Y pues también el primer gol que marco en Champions. Uh-huh. Tengo ahí grandes momentos en la cabeza que ahora sí a bote pronto me vienen.
0: Eso de pasado. De futuro, decías que tu intención es volver a Villarreal y estar ligado al club. Entiendo entonces que algo tenéis hablado ya. ¿Por dónde pasan más o menos tus intereses a corto y medio plazo?
1: Pues bueno, ahora voy a estar, ya hablé con Fernando y bueno, voy a tomarme unos meses de tranquilidad, de, como digo yo, de que me aburra en casa, que se me caiga la casa encima. Y a partir de ahí, pues bueno, intentaré meterme en varias áreas del Villarreal, a ver qué es lo que me gusta, qué es lo que no me gusta, dónde yo soy eficiente, y a partir de ahí pues prepararme para dar un buen también nivel, ¿no?, en el despacho o en el otro lado de un staff o donde sea. Mm. Pero ahora mismo no sabría decirte en qué área de una cantera o de un equipo me gustaría meterme.
0: Y termino con la de presente, más ya de casi aficionado. Te pregunto de analista futbolero. No sé si estarás viendo mucho o poco mundial. Has hablado de que la espinita de tu carrera pudo haber sido la selección. ¿Cómo ves a la selección? ¿Estamos para ganar el mundial o no?
1: Pues te soy sincero, estoy viendo muy poco mundial, estoy viendo chispazos. El otro día quise ver el España-Uruguay, pero hice ahí un medio plan y a las 12:30 ya se me estaban cayendo los ojos y me fui a dormir. La verdad, luego vi el resumen, que fue un partido muy duro y tal, pero sí, la selección tiene muy buenos argumentos, tiene toque, tiene velocidad por banda, tiene buena defensa. Entonces, pues bueno, tiene muchos argumentos. También he visto chispazos de Francia, que es lo que es, que son animales, tienen calidad, una potencia que va a ser difícil pararlo. Uh-huh. Y bueno, y luego Portugal también tenía buenas cosas, pero bueno, he visto algún partido que no me ha, algún trozo que no me ha gustado del todo o lo que me debería haber gustado de principio. Uh-huh. Y poco más he visto, la verdad.
0: Bueno, eso es que estás en el proceso de desintoxicación todavía. Ya te entrará el mono otra vez dentro de poco. Manu Triveros.
1: Hay muchos partidos también.
0: Hay muchos, sí, de más. Sí. Bien lo sabéis vosotros, que cómo se han ido sobrecargando los calendarios últimamente.
1: Hay que echar de menos también el fútbol para luego cogerlos con más ganas.
0: Totalmente, también. Totalmente de acuerdo. Manu Triveros, decías en tu despedida a las redes sociales que ojalá se te recuerde como un gran futbolista y como una gran persona. Como gran futbolista, está fuera de toda duda, y como gran persona, desde luego, con nosotros, así te has portado siempre. Que vaya muy bien lo que te depare el futuro. Un abrazo.
1: Muchas gracias, un abrazo a todos. Adiós.
0: Suerte a Manu Trigueros, un grande sin duda. Cerramos con tres apuntes, Muñoz, destacados en el deporte nacional. El primero lleva el nombre propio de Laporta.
2: Sí, porque el presidente electo del Barça ha tomado posesión del cargo en el Camp Nou, iniciando oficialmente su cuarto mandato al frente del club azulgrana hasta 2031. Ha tendido puentes a Tebas, el presidente de la Liga, y señala los nervios en el Real Madrid. Ha dicho que hacen conferencias esperpénticas y no tienen fijado el norte. Y sobre Julián Álvarez, ha dicho que la oferta no es ilimitada.
0: El segundo nombre propio, el de Coque Resurrección.
2: El capitán de la Atleti, que seguirá un año más hasta 2027, debutó en 2009, 740 partidos, cumplirá su 18ª temporada.
0: ¿Y a qué tenemos que estar pendientes hoy en Wimbledon?
2: Del duelo nacional entre Rafa Jodar y Pablo Carreño. Está Sara Sorribes frente a Pegula. Está en juego el partido de Davidovich. Mira, acaba de ganar 6-1, 6-0, 6-3 a Marotzán. Jessica Bouzas está ganando a Jan Strenka. Y además pendientes también de Mérida contra Medvedev.
0: Pendientes nos quedamos y mañana volvemos a las 3 con más deporte en directo en Castilla-La Mancha en juego. Ahora la mejor música con La Tarde Suena Bien y Pedro Ángel Sánchez.
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buenas tardes, bienvenido, bienvenida. Ya estamos por aquí, una tarde más, con muchas ganas de pasar un muy buen rato de radio, de buena música, de buena compañía, como siempre, contando contigo, con tus canciones, esas que ya nos puedes ir proponiendo en el WhatsApp de nuestro programa, el 680-325-343, donde ya te estamos esperando con tu audio, con tu nota de voz, 680-325-343. Tenemos muchas ganas de escucharte y de compartir con los miles de oyentes que cada día siguen este programa tus canciones, esos temas también perfectos para refrescar estas tardes veraniegas. Canciones del verano, los últimos éxitos, los más importantes del momento, los más recientes y, por supuesto, tus canciones serán protagonistas en esta tarde del miércoles junto a nuestra invitada de hoy, que no es otra que una mujer que el próximo día 11 de julio aterrizará por nuestra región, en concreto por la Plaza de Toros de Almodóvar del Campo, por Ciudad Real, con su Universo de Ley. Hoy hablaremos en nuestro programa con Rosario.

0: su próximo concierto en Almodóvar del Campo y de mucho más. Charlaremos hoy a lo largo del programa con ella, con Rosario, y escucharemos tu música, tus canciones. 680-325-343. Ahí esperamos también tus propuestas para este miércoles.
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0: Inmerso en su multitudinario Global Tour 2026-2027, que sigue recorriendo buena parte de la geografía nacional e internacional. Algo de mí, lo nuevo de Pablo Alborán.
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0: Viajamos al pasado con Kate Ryan. Esta es la versión que hizo en 2008 en su

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0: Otra de esas canciones que sonaron un verano por todos los chiringuitos de nuestro país y también a nivel internacional, el boom, boom, boom de Venga Boys.
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Es el primer avance del que será el décimo álbum de David Bisbal, un trabajo en el que versionará a grandes artistas de la década de los 70 y 80, entre ellos versionando a Camilo VI en ese Eternos, que de momento presenta con Vivir así es morir de amor. Verá la luz el próximo mes de octubre.

0: María Peláez, una folclórica del siglo XXI que el pasado fin de semana, por cierto, daba un inspirador pregón en el Orgullo de Sevilla, desde la Plaza de España. No estoy católica, su nuevo éxito, también novedad importante estos días, En la tarde suena bien.
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0: Nos vamos acercando a las 4 y lo hacemos con este clásico de Roxette, que de esta manera...

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0: Hola, ¿qué tal? Muy buenas tardes, bienvenidos al De Hoy No Pasa. Estamos de tarde miércoles, casi 7 minutos en directo en la radio de Castilla-La Mancha. Y bueno, pues estamos de manera intermitente en los últimos días, y bien por mi voz, bien porque lo requiere pues nuestra disposición de personal de Castilla-La Mancha Media y de la radio. Hoy me toca sola. No estoy sola, que tengo la invitada ya en el estudio para aquellos que nos quieran ver a través del YouTube. Esa, no piensen ustedes que soy como la de Entre Fantasmas y ha venido alguien así, un ente que lo tengo aquí al lado y que vosotros podéis ver. No, es que es nuestra invitada que enseguida os presentaré. Pero bueno, tenemos un programa por delante muy chulo con un montón de cosas que queremos contar. Como siempre, tertulia, nuestra entrevista que viene muy de cine, muy de la tierra, muy de apostar por nuestro patrimonio y por poner en valor las cosas, lo que hemos tenido toda la vida, que vamos demasiado acelerados, que tenemos que parar un poquito, que siempre lo digo. Y luego, nuestro Agustín, que además ha sido premiado, tiene un reconocimiento, luego nos lo cuenta. Con todo esto, arrancamos la tertulia. Bueno, vamos a por nuestra tertulia, de miércoles, a saludar como siempre. Lore Navarro, buenas tardes.
1: Muy buenas tardes, Gloria. Buenas tardes a todos.
0: Encantada. Sigo con mi voz tomada. Yo os pido disculpas a ti y a los oyentes, que todavía...
1: Ya te oigo, vaya.
0: Ya parezco algo, parezco algo. He estado peor, pero bueno. Es lo que tienen los aires acondicionados. Y Rubén Faura, buenas tardes, Rubén.
2: Buenas tardes, ¿qué tal? ¿Cómo estáis?
0: Pues bien. Tú estás en una... Ah, no. ¿Dónde estás?
2: Estoy porque presento un evento ahora a las 8 y me han habilitado aquí una sala para, mientras antes de presentar el evento, conectarme...
0: Me encanta, porque eres un poco, pues eso, sorpresa. Intuyo, Lore,
2: total,
0: Lore tiene su open y sus historias y estamos donde siempre, ¿no?
1: Estamos de camino. Bueno, aún no he salido de casa, pero sí, en breve salgo de casa, como siempre, sí.
0: Vale. Más o menos para situarnos un poquito todos. ¿Cómo lleváis los temas ya de julio? Estrenamos mes hoy, con proyecto ya de vacaciones, de veraneo. Contadme, Lore.
1: Yo deseando ya que llegue, mira, este fin de ya el viernes viene una amiga aquí a Madrid que tiene también un concierto y nos quedamos el fin. Yo tengo también bolo el viernes y el sábado. Y el domingo, si Dios a la Buda quiere, nos cogemos la camper y nos vamos las cuatro amigas entre Portugal y luego a Cádiz. O sea, una semana en camper.
2: Así,
1: deseando.
0: Bueno, mira, qué bien, deseandito. Faura, ¿cómo lo llevas tú?
2: Yo estoy muy chafado, tío, Llevo 2 días muy chafado, me caché en la mar y en todo lo que se venía. Os cuento un poco. Cuento. Como bien conocéis, la diosa ramera que es nuestra industria, del show business, yo resulta que, bueno, ya os lo comento aquí, pasé 3 castings para una serie que no puedo decir el nombre, pero es de una folclórica, y os digo que, jurado, que va a salir súper bien la serie. O sea, claro, es una serie muy chula.
1: ¡Oh, qué pena! Va a ser ahora. ¡Oh, qué pena! Joder.
2: Y yo tenía un personaje y me llamaron el viernes pasado. Me dijeron, te han cogido para el personaje, te vas a dirección, a producción. Resérvate estos 3 días. Me reservo los 3 días y tal. Y antes de ayer me dicen que han eliminado el personaje.
0: ¿Te han eliminado?
2: ¿Al personaje? Sí. No, a mí no. Al personaje.
0: Pero escucha, Faura, pero no puedes decir quién era el personaje.
2: No, porque no vaya a ser que se lo tome mal él, porque aún está vivo. Entonces, él tiene que firmar
1: ¿Eras Amador Mohedano? ¿Eras Amador?
0: No, ¿cómo van a eliminar a Amador?
1: Yo qué sé.
0: Ay, ¿no serías Antonio David?
2: No.
0: ¡Jo, qué rabia! Pero tú no, pero nosotras sí podemos decirlo. Yo creo que tú eras Antonio David Flores.
1: Me muero viva.
2: He de decir que era un personaje de joven. Y es verdad que me parecía macho. Y es que estaba todo hecho. O sea, estaba todo hecho y me llamaron ante ayer y me dijeron que no.
0: La juventud de Pedro Carrasco eras tú.
1: Le das
0: un aire, ¿no?
2: Lo único que puedo decir es que realmente coincidían fechas con seguramente el nacimiento de mi hijo. Entonces, ha sido una...

0: fotos que pasaron y que veáis el casting, que es que era clavado, me cansé la mano, clavado.
1: Dios, si eras tú, tenías que ser eso, Pedro Carrasco de joven, cuando era el mejor boxeador.
2: Claro.
1: No hay que me muero viva.
2: Qué fuerte. Ay, qué me encanta.
0: Qué rabia, tío, porque encima... Me llama el viernes y me dice el representante. Cuando yo veo que el repre me llama, yo ya sé que algo guay pasa. Y me dice, oye, que sí, que va para adelante, que el director ya ha dicho que sí, pasan a producción y tal. Y yo, claro, la mala suerte que fue el viernes. Entonces yo, viernes o domingo, bueno, feliz de la vida, increíble. Y el lunes, veo que cuando pasa tiempo ya y era la 1:00 p.m. y no me han dicho nada, yo ya lo sabía. Porque cuando pasa, si estas cosas se enfrían un poco, es que mal. Y a la 1:00 p.m. por ahí ya me escribieron y dijeron, chicos, se ha caído el personaje, no está. Porque la mala suerte que tengo, que esto es que, claro, es que es razonable, al estar rodando la serie, ya hay tiempos. Entonces ya han visto los tiempos y han dicho, oye, mira, hay que eliminar cosas, porque esto pasa siempre. O sea, yo no sé si lo conté, pero va a salir en breves la película de José Mota, que también participé y estuve 5 días rodando. ¿Y qué pasa? Que rodé los últimos 5 días de la película. Los últimos 5 días de la película yo rodé. Vamos, me recortaron lo máximo normal porque eran los últimos 5 días, entonces tenían que ajustar cosas y tal. Entonces, por los tiempos, siempre, pues mira.
2: Bueno, pero eres un recorte muy bonito. A mí de pequeña me encantaban los recortables.
0: A mí también, no pasa nada. Aparte, sí, esto también es bueno porque significa que ya estás ahí un poco...
1: Sí,
0: el, palo.
2: Esto es cuestión de... son los tiempos, Faura. Tú claro. Eres un magnífico actor y muy versátil y haces que brillen todas las historias. Entonces, pues ya está. Ya llegará tu momento. Y además, mira, si finalmente coincide que llega tu peque, habrá sido por algo bonito para que tú no te pierdas ese nacimiento. Así que, mira, déjalo total. Estar así. Me parece bien.
1: Total. Yo estoy con gloria total. Todo pasa o no pasa por algo... Y será que en este proyecto pues no tenía que ser, será otro en el que brilles más o en el que, como, ¿sabes? Me hubiera hecho ilusión porque yo sé cómo, vamos, o sea, estoy...
0: Yo sé que en Albacete, vamos, si hubiera sido eso me caché en la mar.
1: Hubiera sido, madre mía, Sayan, Dios mío.
2: Chicos,
1: haciendo de Pedro Carrasco,
2: bueno.
1: Es que hubiera sido loquísimo.
2: La verdad es que nos hubiera gustado, pero yo creo que tu papel estrella está por definir todavía, así
0: totalmente.
2: Que no nos toca correr todavía. Oye, os voy a hablar de playas, porque el fin de semana leía una noticia que no sé, en El Mundo, que no sé si la habéis visto, que me pareció del todo curioso, sobre todo porque si hay gente que no le gusta la playa y sobre todo esas playas masificadas... Atención a la normativa con la que se han encontrado en una playa en la isla italiana de Cerdeña. Es una playa, la playa de Punta Molentis, que va a imponer una serie de requisitos para todos aquellos que se acerquen. A ver si estáis dispuestos a ir a esta playa. De momento cobran entrada de 10 euros por persona.
0: ¡Dios!
2: Pero eso no es lo más llamativo de esta playa. Bueno, te digo, lo digo con una sonrisa porque me parece tan ridículo, pero atención que viene lo mejor. Hay una prohibición de utilizar sombrillas, lo que estáis oyendo. Solo la pueden utilizar los menores de 10 años y los mayores de 65. El resto no pueden ponerse a la sombra.
0: ¿Y cómo pruebas eso, madre mía?
2: Espera, la ordenanza del alcalde, Gianluca Desi, estará vigente entre el 6 de junio y el 31 de octubre. Solo podrán acceder a las inmediaciones 70 vehículos al día, no más de 150 personas al mismo tiempo. Y tampoco se puede acceder a la playa ni con mochilas ni con neveras portátiles. Y...
0: Madre de Dios.
2: Se establece el máximo de una hora... para disfrutar del paraje natural. Ahí os lo dejo.
1: Ese es un escape room, si sobrevives, pierdes. O sea, güey, escúchame, ¿qué es eso? O sea, vas, no puedes llevar nada de beber ni de comer, no puedes llevar sombra. O sea, si sobrevives una hora que te dé una insolación, pues mira...
0: ¿Sabes la putadilla? Que somos tan tontos que esa exclusividad seguro que al final hace que se llene.
2: Yo casi que lo que me da por pensar es que en qué momento las cosas son de la gente, ¿no? Poner dinero, se pueden poner normas, hombre, está claro que se es civilizado. Que también lo estén haciendo para no masificar ya, pero yo creo que a todas las personas que hemos ido intuyo que esto es una especie de cala protegida, pero bueno...

0: ¿Quién está allí? Esto lo que va a ocasionar son problemas. Porque ¿quién, o sea, viene que... alguien como con un como el parquímetro, ¿no? Y te dice, llevas ya la hora, has sacado el ticket, te pegas el ticket en la frente para cuando pasen a ver si ha pasado una hora. A mí la verdad es que me cuesta imaginar cómo se va a organizar esto.
1: Por fin han solucionado el enigma de no se le puede poner puertas al mar, ¿no? Por fin le han puesto puertas al mar. Si es que tú fíjate.
0: Bueno, pues haz la cuenta, de lo que te sale, porque entre lo
1: no,
0: que
1: no,
0: pagas.
1: Flipas.
0: Aparte del calor, porque si no puedes llevarte ninguna sombra. A lo mejor es que es una playa que está pensada para influencer, porque es ir, hacerte la foto y ya, y te vas. No puedes llevar
1: sin
0: nada.
1: Sombra. Yo, por ejemplo, es que no podría. O sea, yo el calor, o sea, el sol y yo somos amigos, pero un poco lejanos. O sea, nos llevamos bien a ratos. Yo soy un poco de los saludamos así con las cejas. Cuando sabes cuando pasas un colega así con las cejas que nos saluda así, yo y el sol somos así.
0: No tienes mucho olor. ¿Tú eres de playa?
2: Yo soy súper de playa, playísima, me encanta, podría pasarme el día entero, es que me encanta.
1: Guay, yo no podría, tío.
2: Me encanta, desde por la mañana hasta que se va el sol, tanto el olor, pasear, el agua, estar leyendo a la sombra, ahora se estaba debatiendo mucho, así hablando de playa, lo de hacer dobles o no, es como, ¿por qué se debate? No lo entiendo.
0: Venga, abre ese melón, que también es interesante.
2: No sé yo si dominar... tema sería abrir melones, pero vale. Si quieres, lo hablamos. Pero eso está a la orden del día, se está debatiendo a día de hoy, que sí, no sé, me parece todo tan... Pues lo que tú dices es que estamos llevando unas cosas ridículas, pagar por ir a la playa, estas normas, me parece un absurdo todo, o sea, se está vendiendo existir, se está vendiendo todo, es voraz, es fuerte. Hace 20 años tú di que pagues 10 euros por ir a la playa, a ver quién va. Es absurdo.
1: A nuestros abuelos.
2: Es que, y hoy habrá gente ahí haciendo cola creyéndose mejor que los demás porque van a esa super playa, super snob. Total. Y que va, así solo toman una hora de sol porque es súper bueno eso para el cuerpo. Y es que si no te envejece, pero es que si no... Bah,
0: oye, verdad, me encanta tu nuevo tono este, así de pija que te ha puesto.
2: Sí. Trato, por desgracia, con muchos. Entonces ya, pues una se hace, el oído se hace. ¿Sabes o no? Hay que decir fenomenal y esas cosas. Entonces, pues ellos hablan así. Pero no sé, a mí me genera mucha pereza. O sea, no sé, yo espero que las playas que vaya con mis amigas este verano en la camper no haya que pagar. Podamos estar todo el mundo ahí tranquilamente, a gusto. Bueno. Y lo de estar más eficaz, pues chiqui, vete a Bali, a una villa. Si te vas a Benidorm, es lo que hay. Es que no hay otra.
0: Pero
2: yo me he ido a la manga toda la vida.
1: He de decir, rompiendo una lanza a favor de Benidorm, que yo he veraneado toda la vida en Benidorm en Poniente y es una maravilla.
2: Sí, está bien.
1: O sea, la masificación está en Levante, pero en Poniente, vamos, yo... Vamos, como
0: ¿en
1: yo.
0: Levante que es donde estoy yo, quieres decir?
1: No, yo digo que es donde va mucha gente, pero en Poniente sí, está sí. Muy bien.
0: No, hombre, yo no tiene nada que ver, pero bueno, no nos centremos. Benidorm es el que más fama tiene, pero cualquiera de las costas...
2: Sí, o la manga.
1: Gandía es igual, o sea, Gandía es un infierno. Yo a Gandía que voy también en agosto porque van... Negros, es un infierno.
0: Bueno, y también es a lo que te has acostumbrado, ¿no? Nosotros los castellanos manchegos que tenemos las playas de Murcia y Alicante, las que más conocemos, bueno, hay quienes se bajan al sur, a Andalucía, y hay quienes les encanta el norte, pero para eso está la variedad. Y quien le encanta quedarse en nuestros humedales y las zonas de agua que tenemos en la región, no es mejor ni peor el decidir irte a la playa. Yo, por ejemplo, me he criado en una playa donde estaban llena de sombrillas y llena de neveras, y lo tengo tan sumamente asumido que no me parece cargante. De hecho, yo la primera vez...
1: ¿A cuál te ibas tú, Gloria?
0: Me voy todos los años al puerto de Mazarrón en Murcia.
1: Hombre, por supuesto, Mazarrón.
0: Entonces, te quiero decir que yo ahora mismo me acuerdo la primera vez ya con 20 años, mayor, que pisé, por ejemplo, Tarifa, me impactó porque dije, ¿pero dónde está la gente? ¿Qué habéis hecho con la gente aquí? ¿Os lo habéis comido?
1: Los bocadillos de tortilla, ¿dónde están
0: ¿dónde
1: las tortillas?
0: Están? ¿Dónde están? ¿Pero por qué? ¿Porque esta gente se ha llevado el viento? Claro, yo me he criado sombrilla con sombrilla y no me ha pasado nada, me lo he normalizado. Entonces, y de hecho, fíjate, gracias a la sombrilla con sombrilla, hemos tenido amigos que se han hecho de abuelos a hijos, a mis padres, a mis hijos. ¿Me estáis entendiendo? Todos los años las mismas personas nos poníamos en el mismo sitio y hemos creado pues una zona de sombrillas donde hay una amistad muy bonita de diferentes sitios, pues de Murcia, de Albacete, de Madrid. Y bueno, mira, pues no lo pensaba contar, pero lo voy a contar. Una de las personas con las que hemos hecho amistad, mi familia, hasta el punto de considerarnos casi familia, es con el desaparecimiento.

0: parecido a Agustín Herrerín, delegado de campo del Bernabéu, que durante muchísimos años, y el cual tiene un paseo dedicado en el puerto de Mazarrón, hemos estado desde que yo era una niña pequeña hasta, bueno, pues desgraciadamente el último de sus días, lo ha pasado en Mazarrón y es una de las personas de sombrilla con sombrilla. Mira lo que os acabo de contar. Qué bonito.
1: Es que era así, yo veraneo 16 años, me encanta, porque 16 años en La Manga, íbamos a la misma casa y lo que tú dices, éramos la misma gente, íbamos 16 años, familias enteras de distintos puntos de España, de Madrid, de Bilbao, y nos juntábamos en las mismas casas, la misma urbanización, alquilábamos durante 16 años consecutivos la misma casa, y para mí era eso, aunque era ver a la gente de verano, tus amigos de verano. O sea, era una cosa que es como tú dices, te relacionas con la gente. Lo que hoy en día pasa es al revés, que es todo impersonal y súper individual y la gente no habla entre ellos y no, es fuerte. Pero antes se creaba una vida más de verdad. Yo siempre lo
2: Vamos, yo el primer botellón de mi vida lo hice en Benidorm. Yo la primera vez que fui en Benidorm, me acuerdo perfectísamente. Que se podía ver
1: ¿Qué
2: en la
1: recuerdo,
2: playa.
1: Paula.
2: Me acuerdo que fue Bosca con limón, que me sentó fatal, o sea, fatal, que dije nunca más, nunca,
1: nunca más.
0: Claro, es que esos recuerdos hay que seguir creando y apostando. Yo, de verdad, es que me siento un poco mal cuando la gente cataloga lo de que esté bien o mal. Cada uno es cada uno y a unos les encantan unas cosas y para eso hay una variedad. Lo que sí te decía, Lore, que yo he escuchado a Enar Álvarez hablar del tema del topless, ¿qué pasa con el topless o pasa con el tema de lo de bailar en las discotecas? El hecho de que haya que todo el mundo tengamos un móvil en la mano, y ahora ya vamos más allá, vamos con las gafas Meta, que lo que hacen es, desde la manera más discreta, poder grabar. Es verdad que cualquier sitio público pues se haga difícil esa convivencia, ¿no? Y el tema del topless y de estar disfrutando de la playa y poniéndote moreno tranquilamente. ¿Ves? Yo antes prohibiría los móviles en la playa que tener que pagar directamente. Decir, se prohíbe el uso de teléfonos móviles y que tú sepas que a la playa ya tienes que ir sin un teléfono móvil, porque para lo que se está usando y para degradar a las personas y a las mujeres en este caso, que tú estés tranquilamente tomando el sol a una hora en familia, tranquilo, y que luego aparezcas en la pantalla de un tío de como decía ella, de Wisconsin, pues no, eso no me parece ni medio normal, pero esto es a lo que hemos llegado también, habrá que acostumbrarse a esta nueva vida.
2: ¿Y qué es lo que has dicho de bailar? Que yo no había
0: pues sí, porque
1: pues
0: decían que
1: graban también.
0: Que los chavales de hoy en día, la gente joven, no baila en las discotecas porque...
1: No bailan.
0: Porque entre ellos, no te pienses que va a venir uno a... Pero que entre ellos mismos, los chavales jóvenes, pues dicen, mira, ahora viene uno con mala leche y me graba que voy un poquito a gusto y contento. Y entonces ese vídeo se va a mover pues por todas las clases, imagínate, yo qué sé.
2: ¿Sabes? Yo no sé qué hubiera hecho, Dios mío, si iba a pasar esto con 15 años, yo quiero un person ball.
1: Yo quiero decir una cosa desde aquí, está nuestra ventana. Está escuchando un poco el debate, parece fuerte que se debata, y aunque obviamente eso es lo que pasa al final, que el miedo te va, ¿no?, censurando y prefieres no hacer cosas para evitar otras, eso es lo que va consiguiendo, es que dejes de hacer lo que a ti te gusta, de ser como tú eres, porque ese miedo se va poco a poco comiendo tu personalidad y todo. Entonces, a mí no me apetece, evidentemente, acabar en ningún chat extraño que visitan 62 millones de personas, por ejemplo, ni cosas de estas. Pero lo que sí que tengo muy claro es que tengo la suerte de ser de las primeras mujeres realmente libres a nivel historia de la humanidad. Y eso yo lo tengo muy presente. Cuando las chicas hoy en día, ay, tal, amor, hace 100 años no podías ni pensar por ti misma en voz alta. Entonces, yo eso lo tengo muy claro. Entonces, a día de hoy, sí que tengo cuidado, pero no voy a dejar nunca de hacer lo que considere que me apetezca, mientras yo, obviamente, sabes, no le haga daño a nadie. No quiero, pero no voy a dejar de vivir por miedo a nada, a que ningún niñato, o sea, no va a jugar con quién soy y cómo soy, porque ha costado mucho que hoy en día una chavala sea así. Entonces no me da la gana, ¿sabes? Y ya está, o sea, no voy a dejar de bailar, no voy a dejar de ponerme shorts, no voy a dejar de subirme a la tarima, no voy a dejar de hacer topless, no voy a dejar de ser como me dé la gana de ser, porque tengo todo el derecho del mundo a hacerlo. Y ya está, y no van a jugar con ese miedo, porque es lo que está pasando.
0: Muy bien dicho. Muy bien dicho. Me ha gustado.
2: Sí, pero es verdad que es un debate muy interesante. Es normal que, a ver, los que tenemos personalidades fuertes, gracias a Dios, no tienen ese problema, pero yo entiendo que la nueva juventud.

0: Yo me acuerdo cuando era pequeño y me hacían una foto en una tarima, yo lo que hacía era ponérmela de perfil para demostrar. Y eso, y ese escudo lo que hacía era que a la gente decía, no le vamos a hacer una foto porque a este le da igual. Pero realmente era un escudo. Para que, pero yo entiendo que pueda haber, claro, gente que no, pues que no tenga una personalidad a lo mejor muy fuerte o que sea más introvertido, y entiendo que puede ser una cosa muy complicada. Yo nunca lo había pensado esto del bailar y tal, pero es verdad que es un tema.
1: Pues mira, que Lorena deje claro su mensaje, que Rubén, tú tienes una responsabilidad mayor porque tienes hijos.
0: Entonces, total, es que estaba justamente pensando en eso.
1: Claro, nosotros como seres individuales creo que ya hemos pasado ciertas etapas de la vida, que con ciertas edades ya nos sentimos pues como mucho más protegidos porque tenemos esas herramientas para poder gestionar situaciones. El problema es cuando esto pues lo tratan gente demasiado joven, que todavía no se ha forjado en sentimiento y en tener que seguir conviviendo, y entonces ahí es donde tenemos que actuar los padres y saber. Yo intuyo que esa responsabilidad que tenemos nosotros para hacerles sentir que son seres individuales, libres, y que bueno, ellos han crecido en esta situación de redes sociales, de vídeos, en definitiva ellos yo creo que también lo van a encajar de manera diferente que nosotros. Ojalá y que el tiempo ponga a cada uno en su sitio y normalicemos que las pantallas y los móviles están, pero que el uso sea, desde luego que siempre habrá algún cafre, pero intentar... Que no nos hagan pequeñitas, sobre todo las mujeres que llevamos las de perder.
2: Es eso. Siempre tenemos las de perder, y todo, cada vez que una chavala sube sus vídeos bailando, ¿sabes? Vienen y le dicen cosas. Es que es así todo.
1: Bueno,
2: el rato.
1: Además, Lore, te voy a contar una cosa. Si no lo haces tú, ya vendrá la inteligencia artificial para crearte un vídeo para que parezcas
0: claro,
1: tú.
0: Claro, claro.
2: Entonces, eso me da igual. Pues ya, me da igual que hagas entonces. Si no viene un pavo en bikini, me desnuda igual. Entonces. Ah, ¿sabes? Me da igual. No, llega un punto, ¿sabes lo que creo que también pasa? Que cuando te dices, Paula, yo me hacía una foto, me iba a una discoteca, me hacía una foto y me la ponía, porque antes no pasaba nada. Pero hoy en día los chavales, si sentimos nosotros una presión que te cagas, imagínate chavales que están forjando su personalidad y quieren ser ese tío 10, esa tía 10 que te están todo el día metiendo todo el rato que tienes que ser, que vas a ser, que quieres ser. O sea, una presión.
0: Está todo ahí, que está todo en las redes, que te mereces.
2: Y que estar
0: todo,
2: perfecto, entonces, claro. Que no puedes fallar, que no puedes ser ridículo, que cuando eres adolescente, por Dios, das toda la vergüenza del mundo y te da igual. Vas por la calle haciendo el ridículo, vas vestida que tú sabes cómo vas, tú sabes. O sea, y ahora no es así, las niñas van más producidas que las, ¿sabes? O sea, es una
1: locura. Que se me queda corto el tema porque si os cuento cuál es la moda entre la gente joven, entre los chavales adolescentes, es crear stickers. De tu propio y lanzarlo en los grupos de WhatsApp. O sea, si te ha pillado en una mala cara, ¿vale? Pues ese tipo de cosas. Y claro, volvemos otra vez a lo mismo. Si a mí me llega un sticker mío, os llega a vosotros con una cara así que he puesto rara, pues me da igual porque con 46 años que tengo, como podéis imaginar, me da exactamente igual. Pero sí que es verdad que a lo mejor con 12, 13, 14 años...
0: En el grupo de clases. Que es
1: y depende de quién se ría. ¡Uy! Esto daría para mucho. Dime, Fabra.
0: Anteayer subí un vídeo a YouTube que se hizo medio viral, tuvo 50.000 visitas y tal, y un chico me puso, entre muchos comentarios, uno que además fue el que más visitas tuvo, puso, eres bastante más feo que gracioso.
1: Ah, mira. Y te dijiste gracias.
0: No, te juro por Dios que le dije, me has dado un nuevo bloque para el show, que lo sepas. Y he hecho un pantallazo y por supuesto que subiré al show. En el próximo show que tenga lo voy a pantallazo y mirar y que lo vea todo el mundo, por supuesto. Que gracias.
1: Ay. Bueno, pues gracias a nuestros haters y a nuestros seguidores. Lore y Faura, Rubén, que muchísimas gracias, que tengáis un feliz arranque del mes de julio y os dejamos que estamos en las 7:30 y hablamos de cine.
2: Un besazo, chicos.
0: Besazo.
1: Adiós.

Pues así, con un toque clásico, nos vamos a por nuestro nuevo objetivo. Un minuto por encima de las 7:30 vamos a hablar de un cine. Uno que lleva años con las puertas cerradas, pero que se resiste a desaparecer de la memoria de Talavera de la Reina. El cine Calderón, que se ha convertido en el símbolo de un movimiento ciudadano que lucha por conservar un pedazo de la historia cultural de la ciudad. Y además, con una reivindicación, vuelve con una proyección muy especial al aire libre. El Camino, de Ana Mariscal, una película que fue restaurada en 2021.

0: y recuperada para el público tras décadas que llevaba ya un poquito en el olvido. Una película que, lógicamente, con ese título, ya se imaginan, está basada en la novela de Miguel Delibes y que además fue rodada en Candeleda. Vamos a tener al hijo de la directora, a David García, con nosotros. Creo que ya está por ahí, por la línea telefónica. David, buenas tardes.
1: Hola, buenas tardes, efectivamente.
0: Bienvenido al de hoy.
1: La música del camino.
0: Bienvenido al de hoy, no pasa. Vamos a hacer este camino juntos y sentada aquí presencial desde el primer momento, y que por eso he dicho que no estaba sola, pero ya está calladita en la tertulia, que luego lo he pensado, digo, Mónica, digo, pues que le abrimos el micro y que ella participe, porque la he visto hacer algún gesto. Es Mónica González. Mónica, buenas tardes.
2: Buenas tardes, Gloria.
0: Compañera de aquí también de Castilla-La Mancha Media, sí. Relacionada con el cine y con las pelis que aquí vemos en Castilla-La Mancha Televisión. Bueno, os presento a los dos, David y Mónica, ¿vosotros os conocíais ya?
2: Bueno, yo le conozco físicamente, pero él quizá no me ha visto, porque yo fui a una proyección hace poco en Arenas de San Pedro, donde también la proyectaron, y nos conocemos por teléfono.
0: Por teléfono, pues bueno, hago los honores, Mónica, David, David y Mónica.
2: Encantada.
0: Claro, ya no sé, David, si tú la recordabas a ella. Bastante. Sí, bueno, habéis compartido. Bueno, sí, vamos a empezar a desgranar un poco. Nos situamos primero, si me lo permites, David, con el tema del cine Calderón. Uh-huh. Hay que salvar el cine. Mónica, ¿cómo nace esta idea?
2: Pues nace a raíz de... Bueno, yo pasaba muchas veces por esa calle, que está muy cerca de la calle Mesones, en una plaza que se llama la Plaza de los Descalzos, que eso también es por algo. Y bueno, yo pasaba por ahí y fantaseaba con la idea de comprármelo. Pero no tenía dinero y siempre jugaba a la lotería, y más que pagar mi hipoteca, que decía, madre mía, estoy muy loca, fantaseaba con esa idea hasta que antes de la pandemia se aprueba un PERIM, que para que la gente lo entienda es como un cambio en el paisaje urbanístico de la ciudad, para tirarlo, hacer una plaza, abrir la calle, hacer una serie de cambios, y yo, horrorizada, decía, van a tirar el cine Calderón. Entonces nace en mí un impulso de pedir ayuda. Desde el comienzo me pongo en contacto con su dueño, no directamente, y a partir de ahí empiezo también a ver las posibilidades que puede tener el cine, incluso como un cine distinto, un cine a lo mejor más para este tipo de películas, para recuperación, incluso para Talavera como un templo cultural, y me pongo en contacto con todos los, por así decirlo, grupos culturales de la zona para recabar pues apoyos. Y cada vez que yo escuchaba que se iba a ejecutar el PERIM o que iba a pasar algo, algo me impulsaba a actuar. Y empecé con un change.org que tuvo bastante acogida y salió en prensa y demás. Además, yo nunca he figurado, cosa que me alegro, porque para mí lo importante es el cine, no lo que está detrás, simplemente el que el cine fuera valorado, porque también es un edificio dejado, quiero decir, está bien, pero la fachada ya es muy antigua, entonces, bueno, eso que tiene también las cosas abandonadas, que se afean, y eso da pie a decir, va, es muy feo, va, que lo tiren, ¿no? Y como te comentaba antes, off the record, yo quería salvar un cine, pero ahora también quiero salvar un convento franciscano descalzo que está ahí, viendo, esperando también que su historia se vuelva a recuperar y que sus paredes, no te digo que se vean, pero por lo menos que se las reconozca, ¿no?
0: Claro, Mónica, porque empezás con el cine, pero hay mucho más dentro, algo que te ha vuelto completamente, pues casi una obsesión, ¿no? Porque cada puerta que abres te conduce a algo más, que era lo que hablábamos, de todo lo que hay dentro, que hay alguien que no valora y que directamente prefiere demolerlo y convertirlo en casas.
2: Sí, o cambiar el espacio. Y luego también, yo a lo mejor me he convertido en, yo qué sé, en un azote ahí de la ley de patrimonio, pero en Coadumbic, sé que en el pasado hubo un chico que... Yo he ido conociendo a muchas personas muy interesantes en ese caminar, otro chico que también lo incoó, hace poco se ha incoado otro, es decir, la Junta tiene ante sí un reto también ciudadano, que para eso está también la ley, y animo a todo aquel que crea que hay un edificio recuperable, se puede hacer con un DNI, no hace falta ser historiador, arqueólogo ni nada de eso. También conseguí que Hispania Nostra lo metiera en la lista roja, el cine Calderón. Y luego, por ejemplo, cosas que me llevo, he conocido a un antiguo empleado de los cines, porque bueno, en el recorrer del caminar de este convento desamortizado fue teatro y fue cine. En él se proyectó por primera vez el cine mudo de los Lumière, se presentó La máquina de los Lumière en 1896 o 97,

0: Y luego, por cuestiones de estas del azar, se presentó el cine sonoro en 1933. Es decir, los grandes hitos cinematográficos en la ciudad tienen lugar en el cine Calderón. Y a partir de ahí ha sido siempre un cine. Es decir, de hecho se le conoce como el Calderón, aunque le hubieran cambiado de nombre, creo que se cambió una vez. Y conocí pues eso, a un señor de 94 años que se llama Lázaro Alcaide. Nos hemos hecho súper amigos, es como familia ya para mí.
1: ¿Y sigue vivo?
0: Sigue vivo, vendrá la proyección. Y fue él el que me dio la idea, porque en los años 40 o 50, antes de que se habilitara el claustro del convento como cine de verano, que eso está cerrado, sacaban la pantalla, la giraban y proyectaban en la plaza, que es lo que vamos a hacer. Lo que pasa es que quisimos el año pasado no ponerlo en la ubicación original, sino que el cine sirviera también como que se viera la pantalla y se viera el cine, ¿no?
1: Es un poco como que el cine vea cine.
0: Sí.
1: O sea, es para que él vea que estáis ahí.
0: Sí.
1: Para decirle, no estás solo, Calderón, vamos a estar aquí contigo y, bueno, ahora estás un poco agonizando, pero vamos a intentar darte un soplo de vida. ¿Por qué El Camino?
0: Pues mira, aquí también voy a contar una cosa que no había contado, porque bueno, con el Cineclub Mariana, bueno, se cierra también el ciclo del verano. Ellos proyectan tanto películas de estreno, como que a veces no han llegado a Talavera por otras cuestiones, como películas clásicas, tienen 2 días, ¿no? Y sí que es verdad que el presidente me dijo, mira, vamos a apostar como el año pasado, que fue Un paseo por el Borne, una película española, también de un director, bueno, joven, de mediana edad, yo ya me considero joven, pero es que tengo esa edad, 50 años, y este chico tardó 20 años en sacar adelante este proyecto, casualmente, y le dije, casi los años que lleva cerrado el Multicine Calderón. En esta última etapa, se cerró como en el 2000. Y la verdad que fue muy bonito, porque era una historia también sobre la ilusión, sobre volver a hacer cine, las segundas oportunidades, y la verdad que encajó muy bien. Y un poco el presidente me dijo, oye, ¿por qué no hacemos algo parecido? Y le estuve dando vueltas, y estuve buscando películas españolas. Pero yo tenía rondando a Ana Mariscal, y entonces surge una proyección, así como para mí espontánea, en Arenas de San Pedro, en el mes de mayo, creo, y claro, yo había visto El Camino varias veces en plataforma y digo, yo me voy a verlo, o sea, es que además me fui sola, porque la típica plan que no te sale, me largué sola esa noche, y claro, yo veo El Camino en cine, en una sala de cine, y digo, ¿pero qué es esto? Y digo, tiene que ser Ana Mariscal, tiene que ser El Camino. Se lo dije a Javier, el del Cineclub, le dije, lo siento Javi, no puede ser una peli moderna, que no deja de ser una peli moderna, porque ha tenido una segunda vida también.
1: Qué fuerte, David, estás escuchando, yo imagino también
2: sí,
1: la emoción.
2: Yo estoy absolutamente emocionado.
1: Escuchando las palabras de Mónica, para poner en contexto a los oyentes, tu madre fue actriz, fue directora, productora, guionista, en una época además en la que ninguna mujer prácticamente ejercía como tal, ni dirigía películas. Claro, escuchar ahora todo lo que está contando Mónica, yo creo que te llena de orgullo.
2: Sí, sí, sí, por supuesto, me llena de orgullo, pero más que nada, ahora lo que estoy es impresionado por la fuerza de Mónica y por la fuerza de un cine vacío, es decir, cuando cuenta Mónica que se pasó en un cine en Arenas de San Pedro hace poco, entrar en esa sala vacía y de repente ver que se estaba preparando para hacer una proyección, realmente me emocionó. Y realmente está con las salas de cine, está pasando una cosa, que es que están desapareciendo, bueno, ya han desaparecido prácticamente la mayoría. Pero esa magia que tiene una sala a oscuras con una proyección, eso para los que no lo han vivido es absolutamente algo a recuperar, y me parece absolutamente prioritario que se recupere este cine Calderón, ¿no? Y ahí entronco con esa forma de ser pionero que tuvo mi madre, que ella efectivamente tuvo una carrera como actriz en los años 40, hizo pues cantidad de películas, fue una de las actrices más reconocidas en aquella época, pero de repente en un momento decide que puede contar algo, entonces que va a dirigir, que va a producir y que va a interpretar una película, ¿no? Obviamente es una película que pequeña en su momento, pero muy distinta de lo que se estaba haciendo, ¿no? ¿Por qué? Pues porque ella creía que podía hacerlo y porque creía que no había nada que se pudiera enfrentar a sus ganas ni a su capacidad de hacerlo, y que por ser mujer no iba a tener ningún problema, ¿no? Luego tuvo muchísimos problemas, pues por la economía de la época, pues por la dificultad de presentar una película en los cines donde se mostrara ese Madrid de la posguerra, aunque ya habían pasado 13 años desde el final de la contienda, y donde se veía un Madrid pobre y un Madrid difícil de presentar y de admitir para las autoridades de la época, ¿no? Más adelante siguió con otras películas, unas mejores, otras peores, y de repente en el año 63 hace El Camino, lo mismo, porque llega a sus manos una adaptación, un guión, un primer tratamiento de la novela, de estupenda novela de Miguel Delibes. Lo lee y dice, esto sintoniza mucho con lo que yo quiero contar y lo voy a contar. Y entonces producen la película, blanco y negro en la época, y cuando van a distribuirla, pues no hay ninguna distribuidora que quiera distribuirla, porque opinan que es una película que no es comercial, que es en blanco y negro, que bueno, que quizá ese retrato de la España rural de los años 60 pues no va a interesar. Y no hay distribuidora que quiera distribuirla, la meten en un cajón y se queda ahí metida hasta el 2021, donde, gracias a una distribuidora francesa, pues logramos presentarla, después de haberla restaurado, a Cannes Classics, al Festival de Cannes, a la sección de clásicos del Festival de Cannes. La seleccionan y efectivamente se proyecta en la edición del año 21 en Cannes, y empieza a, hombre, no, es una película que no es una película hipercomercial, ¿no? Pero empieza a tener una vida, ¿no? Y a mí eso, esa resurrección de la película me parece estupenda. Yo invito a todo el mundo a que vaya a verla, porque se va a sorprender lo moderna y lo atractiva que es esa película.
1: Yo estoy escuchando, David, y fíjate, le contaba a Mónica, ¿no? Para quienes en mi generación hemos leído el Camino de Miguel Delibes, el ver la película, pero proyectarla además ahora con este, además con este fin, ¿no? Que no es una proyección al uso, sino que estamos rescatando, es algo que se convierte en una cita que nadie puede perderse, que tienen que estar, que tenemos que apoyar, porque aquí ponemos en valor muchas cosas al mismo tiempo, Mónica. No solo el apoyar al cine y al patrimonio, además es rescatar joyas de la historia del cine de nuestro país.
0: Y que incomprensiblemente se han olvidado. Es que estamos hablando de que con esta segunda vida que ha tenido la película, que yo también desconocía, estábamos hablando antes fuera de micrófonos que por nuestra generación conocíamos el libro, pero no la película. Es más, yo que he estudiado cine, que vengo de esa formación, estudié comunicación audiovisual, me dedico a la compra de películas, desconocía a Ana Mariscal. En las escuelas de cine, en mi época, no se hablaba de ciertas directoras, solamente unas cuantas. Y yo, que de alguna manera, por razones incluso de trabajo, me he visto muchísimas veces La Violetera, Ana Mariscal para mí era la, pues como el personaje secundario. Y sin embargo me he encontrado eso, a una mujer sumamente impresionante y un referente del cine, ¿no?
1: Vamos a escuchar, si os parece bien, un trocito de la película, y ahora seguimos hablando.
3: Las señoritas de la ciudad tienen la piel que parece de seda.
4: Eso se llama cutis, tener cutis. En las capitales hay muchas mujeres que lo tienen, en los pueblos no, porque solo les quema el pellejo.
3: No es por eso, yo sé por lo que es. Las señoritillas se dan cremas y potingues. Y aún sé más. ¿Sabéis por qué a la mica no se le arruga el pellejo y lo tiene tan fino?
4: Dilo tú si tanto sabes.
3: Pues porque se pone una lavativa todas las noches antes de acostarse.
1: Bueno, desde luego, cómo era el mochuelo, qué cosas se contaban el uno al otro. David, es que hay que verla, es que esto es una joya de nuestro cine, de nuestro país. Yo no sé qué se siente, es verdad que hemos puesto solo un audio, que esto no estamos viendo la peli, pero tú, cuando vuelves a ver la película, ves a la directora, ves a la actriz, ves a mamá.
2: Vamos a ver, yo tampoco diría mamá, diría mi madre. Es decir, yo con mi madre, con mamá, tuve dos etapas de relación con ella. Una cuando yo era un niño y ella pues pretendía mantenerse un poquito alejado de mí, o también tenía que mantenerse un poco alejado de mí. Y luego tuvimos un reencuentro, por decirlo así, pues cuando yo ya tenía 20 años más o menos, y ahí vivimos una relación bastante fuerte de comunicación, pues hasta que ella murió cuando yo tenía 35, ¿no? Entonces, ella no interpreta el camino, no sale.
1: No, no,
2: la película,
1: yo era, ¿no?, como la sensación, ¿no?, de saber que tu
2: pero
1: madre había tejido.
2: Es la película que más me la recuerda, aunque no salga, aunque. Pero es la película que más transmite su forma de ser, su forma de pensar, su esencia, ¿no? Y luego, en algunos momentos, bueno, al principio se oye su voz, es decir, la voz en off que soy al principio es ella, pero luego ella también, en el doblaje hacían falta voces secundarias y de repente yo oigo una voz rezando un Padre Nuestro y sé que es ella, oigo una voz que dice, es guapo el novio de la Mica y sé que es ella, porque la reconozco ahí. Independientemente de eso, lo que decía, su espíritu está en esta película y su forma de ser y de pensar, vamos.
1: Bueno, creo que estáis conmigo los dos que cuando se cierra un cine en un pueblo, en una ciudad, ya no es un edificio en sí, se pierde una parte de la memoria de todo lo que se ha vivido dentro de esas paredes. En este caso, Mónica, vamos a intentar ir cerrando un poco para que el oyente entienda esa proyección que se va a hacer del camino, cuándo, dónde, con dónde pueden participar para que más o menos nadie se lo pierda.
0: Pues nada, simplemente tiene que ir a la Plaza de los Descalzos, donde está el Cine Calderón, y nada.
1: ¿Qué día?
0: El viernes, día 3, a las 9:30 de la noche. Estaremos, nada, hablando un rato.
1: ¿Ha pasado mañana?
0: Sí, para que David y yo hablemos un rato, presentemos, contemos un poquito todo, y luego ya la gente pueda proyectar cuando ya se vaya la luz. Y es gratuito y nada, abierto a todo el mundo. Hemos pedido bastantes sillas, pero bueno, yo siempre hago un llamamiento a
1: que... quieren traer la silla.
0: Si quieren traer algo, cojín, porque a lo mejor en la parte delantera de la pantalla...
1: Mira, estos no van a ser como la playa de Italia.
0: Es verdad.
1: Que fíjate tú, ponían entrada, podían poner sombrillas, muy mal, muy mal. Aquí las cosas más fáciles.
0: Si se puede llevar, pues eso, agua, más que nada porque no va a haber, creo que... Va a haber cosas cerca, pero no justo cerca, muy, muy, muy cerca del cine, que el año pasado había un bar y ya no está abierto. Así que para que estén cómodos, abanico, ese tipo de cosas del cine de verano.
1: Bueno, imagino que este es el príncipe, bueno, es una parte más de todo el proyecto que tenéis, sí, entre manos. Mónica, quiero que te quede claro que esta es tu ventana.
0: Gracias.
1: Que me encantaría que volvieras.
0: Gracias.
1: Que nos vayas contando cómo va todo.
0: Vale.
1: Y que estaremos muy pendientes porque nosotros apostamos totalmente y apoyamos esta causa.
0: Gracias.
1: A ver si entre todos hacemos fuerza.
0: Gracias.
1: David, entonces la cita va pasado mañana en el Calderón. Allí te esperan los talaveranos con mucho orgullo. Y este trocito de charla, pues igual, que no se quede aquí, que tengamos oportunidad de hablar más de todo tu trabajo de restauración, que nos cuentes muchas cosas, que yo creo que es de lo más interesante, y se me queda corta la entrevista de hoy.
2: Pues cuando queráis y como queráis. Aquí estoy disponible para lo que queráis.
1: Maravilloso. Sí. Y enhorabuena por esta iniciativa. Gracias a los dos. Nosotros que tenemos que continuar. Un abrazo, David.
2: Un abrazo muy fuerte.
0: Un abrazo. Hasta luego.
1: Adiós, adiós. Mónica, ¿llevas prisa?
0: No.
1: 10 minutos, quédate conmigo.
0: Venga.
1: Seguimos.
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0: 10 minutos para alcanzar las 8 de la tarde y seguimos a Agustín García Prada, que es nuestro siguiente invitado, que esta no me la esperaba yo, porque Agustín, si tú eres de viernes, ¿qué haces aquí un miércoles? Buenas tardes.
1: Muy buenas tardes, Gloria. Sí, yo también estoy aquí, me ha sorprendido poder estar aquí un ratito con vosotros.
0: Pero ¿cómo no te íbamos a llamar? Pero si es que cuéntame, que te anda enhorabuena.
1: Muchísimas gracias. La verdad que pues ha sido un... Bueno, a ver, un poco el contexto
0: con sí, esta... Sí, cuenta, porque habrán dicho que dice Gloria, que le han pasado, le han dado un Goya, que están hablando de cine, que no, ha pasado. No, cuenta.
1: No ha sido un Goya, pero para mí ha sido un reconocimiento un poco bastante mejor. Y es que estuve cursando un máster y digamos que la investigación ha escalado... La investigación que estuve realizando era sobre patrimonio, más o menos como lo que estabais hablando, pero en este caso de patrimonio musical, de las melodías tradicionales, del folclore que hay, sobre todo en mi localidad, en Almagro. Bueno, he recibido un sobresaliente, el premio de... Bueno, no ha sido una matrícula...

0: ¿no? Que ha sido un sobresaliente. Y bueno, a modo de resumen para la gente que puede estar preguntando, es que he recopilado más de 110 composiciones que fueron recogidas en 1940 en Almagro y que estaban, no desaparecidas, pero estaban guardadas en un fondo, en un archivo. Y hasta ese momento, personalmente, con lo que me gusta el folclore, investigando no lo logré encontrar hasta que me puse con esta investigación. Ha sido tal la acogida, ¿no?, que mucha gente felicitándome, me han llamado de otros medios como para exponerlo en congresos, exponerlo en presentaciones, y la verdad es que estoy muy contento con ello.
1: Hombre, es el reconocimiento a un trabajo exhaustivo que has estado haciendo, tu labor como divulgador, como siempre, tú eres del nieto que subía arriba a buscar en el baúl todo lo que había y lo que tenían los abuelos, sacarlo, pero no solo te lo quedabas para ti, lo contabas para todo el mundo. Además, Agustín, siendo un chico joven, que hay alguien que a lo mejor, claro, como no nos sé, aquí en la radio son las voces, dirá, bueno, pues a lo mejor es un señor mayor. No, Agustín, es que tú de siempre has querido y has puesto en valor, o sea, que este reconocimiento llega en muy buen momento.
0: Sí, la verdad que sí.
1: No, decía, para que sigas, porque esto es un trabajo amplio. Hablaba con Mónica, que por cierto, os pongo en contexto a los dos, os presento, Mónica Agustín, que no quiero yo dejarla, que se ha quedado con nosotros aquí, que esto es lo que pasa cuando haces una búsqueda de la raíz, ¿no? Que empiezas a tirar, pero uno nunca sabe dónde está el final de ese hilo, ¿verdad?
0: Sí, y claro, es que al final la labor que suelo hacer en redes sociales, aparte del humor, es ahondar un poco más en lo que son nuestras raíces, en nuestras tradiciones. Y es que siempre he tenido por delante que la mejor forma de proteger nuestro patrimonio no es guardarlo en un cajón, sino conocerlo, estudiarlo y, en cierta parte, hacer que vuelva a sonar. Y es que si nadie lo canta, nadie lo escribe en este caso, y nadie lo investiga, es que termina desapareciendo.
2: Así es.
1: Oye, ahora solo nos falta, que yo ahí lo dejo, que a mí me gustaría, por ejemplo, que igual que actúan, ¿quién fue el último que vi yo? Ay, ¿cómo se llamaba el rapero este? Ahí en el Fortnite, que me tragué yo el concierto. Bueno, se me ha olvidado cómo se llama. Bueno, sí. ¿Que por qué no se bailan unas seguidillas manchegas en el Fortnite?
0: Pues yo lo...
2: ¿Por qué no?
0: ¿Claro? Es proponerlo.
1: No me digas,
0: hombre,
1: ¿eh?
0: Hay un mapa en Fortnite.
1: Cuéntalo del mapa, que eso es que me encanta.
0: Que la Junta de Comunidades de Castilla-La Mancha sacó en enero, fue presentado en Fitur, un mapa para promocionar el turismo en Castilla-La Mancha. Y están las cinco provincias castellano-manchegas, y en cada provincia hay ciudades más características. En el caso de Ciudad Real estaba Campo de Criptana, estaba Almagro y creo que estaba Ruidera, si no me equivoco. Entonces, claro, esto al final, con personajes célebres, como puede ser Don Quijote, que es el más célebre de Castilla-La Mancha, pero había cuatro más. Y es que al final es una manera también de acercar a los jóvenes este patrimonio que tenemos y este turismo para fomentarlo. Que si algo tenemos en Castilla-La Mancha, no es solo campo, campo que ahora en verano está seco, sino que es historia, es patrimonio y es cultura, sobre todo.
2: Y luego una cosa que también, por ejemplo, yo no es que yo lo esté viendo con lo que estoy haciendo, pero sí que vale como ejemplo. O sea, si tú comienzas esto que estás haciendo, habrá otros lugares que también tengan patrimonio musical que rescatar o que empezar a no perder, claro, o lo que sea, grabar a la gente mayor como canta, no sé, que eso es verdad que es vivo, es muy vivo. El tema musical, si no se pone a escucharlo...
1: No, lo que no se ve, ni se escucha, no se conoce.
2: Y se pierde completamente.
1: Y se pierde.
2: Sí. Así que no, bueno, muy bien, porque puede servir de referente además.
0: Sí, y es la verdad, porque estuve investigando y sí que había cancioneros, porque en este caso lo que he hecho ha sido recolectar canciones y unirlo en un cancionero de Almagro, que está impreso en físico, en versión, es algo privado, por decirlo así, pero que no descarto en un futuro poder publicarlo.
1: Es lo que te iba a decir, que publicarlo sería un paso adelante. Escúchame, Agustín, es que me estoy quedando sin tiempo para que la gente se haga una idea. Sí, claro. Estamos hablando de la música de Almagro y tu recuperación, el cancionero, tiene más de 100 composiciones locales. O sea, es que imagínate si vamos abriendo territorio y espacio lo que podemos encontrar.
0: lo que se podría

0: Sí, encontrar. Madre mía.
1: Totalmente. Vamos a tener oportunidad de poder disfrutarlo en algún momento, porque claro, esto es muy, o sea, que te hayan dado el reconocimiento es maravilloso, un orgullo para ti y ese empujón para seguir.
0: Total.
1: Pero claro, lo que queremos es que se comparte y poder disfrutarlo los demás.
0: Pues me encantaría poder sacarlo adelante para aquellas personas interesadas, ya sea a través de la Diputación, ya sea a través de la universidad, hacer un proyecto universitario. Pero vamos, así, son 110, pero es que he encontrado más. Entonces, claro, ya no las puedo incluir para el trabajo, pero sí puedo seguir ahondando más para hacerlo más extenso aún. No descarto en un futuro sí poder hacerlo.
1: Mira, tú eres maestro de primaria, ¿verdad, Agus?
0: Sí.
1: Bueno, yo siempre he pensado que cuando la docencia se pone en manos de gente como tú, es cuando realmente tengo fe en el sistema y pienso qué maravilloso poder tener gente tan comprometida, con tanta vocación, sabiendo que es capaz, por favor, que esto me parece muy importante, de coger un Fortnite, un Minecraft, un videojuego y al mismo tiempo abrir el baúl de la abuela y poner en valor las raíces. Es que yo te besaba ahora mismo, pero no lo hago de manera virtual, de verdad. Es que estoy tan orgullosa de conocerte y de verdad que ese sobresaliente te lo he puesto desde el minuto uno. Así que enhorabuena de corazón, Agus.
0: Muchísimas gracias, Gloria, lo aprecio muchísimo.
1: 2 minutos, y es que me quedo sin tiempo, ¿ves? Entre que voy a fichar ahora cuando cierre el micrófono a Mónica de colaboradora, voy a convencerla a ver si se
0: No,
1: quiere quedar con
0: no.
1: nosotros en la
0: Sorpresa.
1: temporada, en la próxima temporada, pero ya lo suelta yo. Y Agustín, que cuento con él, aunque no pueda estar los viernes, que ya daremos un giro a nuestra coctelera. Agustín, que te mando un besazo enorme, enhorabuena, disfruta mucho.
0: Muchas gracias, besazo para vosotros también.
2: Adiós.
1: Adiós, adiós.
0: Adiós.
1: Esto es como pedirte casamiento en directo.
2: Déjame que me lo piense.
1: Te dejo el verano para que pienses.
2: Gracias.
1: Mónica, que ha sido un placer tenerte aquí.
2: Igualmente.
1: Que tengas mucha suerte, que disfrutéis mucho. Tomo nota, a mí me viene un poco mal porque me pilla muy justo, pero
2: No te
1: daría lo que fuera
2: preocupes,
1: por ir.
2: intentaré grabar ahí cómo fue todo. Un making of,
1: Que no
2: ¿vale?
1: se quede, que no se quede ahí solo.
2: Vale.
1: Bueno, pues ya está aquí Vega, que también me encanta. Vega Hernández, que viene a daros todas las noticias, que ya llega la información en las 8. Un minutito, nos marchamos. Adiós. Gracias, Juan Encarna.

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0: Castilla-La Mancha hoy, jueves 2 de julio. Ni un día tranquilos, ni por el fútbol, que hoy nos la jugamos en el Mundial, ni por los incendios. Son las 6 de la mañana.
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0: Tampoco por el calor, que iba a seguir de manera intensa. Ana Sevilla, ¿qué tal? Buenos días.
2: ¿Qué tal? Muy buenos días. A esta hora el calor sigue apretando. Durante esta madrugada los termómetros ni siquiera han bajado de los 23-24 grados en algunas zonas, y esto pues ya en algunos puntos nos hace que nos aproximemos incluso a los 25 o incluso a los 26. Ya denota que va a ser una jornada calurosa. Es cierto que los termómetros podrían perder algún grado respecto al día de ayer, pero aún así el calor intenso seguirá. Se espera que marquemos los 37 grados en Toledo, 38 en Ciudad Real, o de nuevo podríamos repetir los 41 en municipios como Almadén. Hablamos a esta hora de cielos despejados, tan solo tendremos alguna nube de tipo alto y alguna tormenta que quizá durante la tarde podría gestarse en zonas altas de la provincia de Albacete. Lo más importante, hoy volverán a activarse a partir de las 12 de la mañana los avisos por calor, que afectarán tanto al Valle del Tajo como del Guadiana. Es aquí donde las temperaturas, ya decimos, se podrían aproximar o superar los 39 grados.
0: Confinados varios vecinos de la urbanización de Borox en Toledo por un incendio que se ha declarado esta pasada noche. María Alinde, ¿qué tal? Muy buenos días.
3: Buenos días. En torno a la una de esta mañana se elevaba la situación operativa a nivel 2 por su afectación a la urbanización Nuevo Borox, especialmente por el humo. Además, también hay una carretera cortada, es la TO2437. Todo apunta que a lo largo de la noche la evolución de este fuego ha sido favorable. Ha descendido el número de medios que están sobre el terreno. A esta hora hay casi 40 personas trabajando. En las últimas horas, además, ha quedado extinguido otro incendio que preocupaba, el de Molinicos en Albacete y también el de Calzada de Calatrava en Ciudad Real.
0: En lo que llevamos de campaña antiincendios, se han registrado en la región más de 600 fuegos. Son más que hace un año, pero han afectado a un menor número de hectáreas. Y es que, según la consejera de Desarrollo Sostenible, Mercedes Gómez, la mayoría se han quedado en conatos.
4: Y eso es gracias también, pues, a la vigilancia exhaustiva que tenemos y los dispositivos que tenemos de vigilancia, que nos hacen que podamos detectar inmediatamente cualquier incendio, y también a la solidaridad de los ciudadanos, que en cuanto ven un más mínimo humo, están avisando.
0: Riesgo que aumenta con el calor, las altas temperaturas que están detrás de 31 muertes en junio en Castilla-La Mancha.
3: Es el peor inicio del verano de los últimos 4 años, y es que comenzó con una ola de calor y todo apunta que a partir del domingo llegará otra, así que especial precaución con los más vulnerables.
5: Con agua, mucha agua y refrescándose, y al niño por lo mismo, mucha agua fresquita y por la sombra, claro, a ver.
0: Por lo demás, aprobado por unanimidad el dictamen defendido por Castilla-La Mancha en el Comité de las Regiones, en Bruselas, en defensa del campo y para garantizar el relevo generacional.
6: Creemos que esta propuesta no solo se basa en una apuesta decidida por el sector primario, por nuestra soberanía alimentaria, sino que además es también un grito de auxilio para la pervivencia, la sostenibilidad del mundo rural.
3: Palabras de García Page durante su intervención en ese foro. La propuesta contempla 100 medidas que van desde la ayuda económica para las nuevas incorporaciones al campo o a la creación de bancos de tierra y agua.
0: Y sin duda la cita cultural del día está hoy en Almagro.
7: Van a poder ver diferentes técnicas circenses, aéreos, equilibrios, acrobacias, malabares con luz.
3: Allí ya está todo preparado para que el Festival de Teatro Clásico levante el telón. Los visitantes serán recibidos por un espectáculo de circo, como contaba su director Javier Jiménez. Pero hoy el gran protagonista será el actor Pepe Villuela, que recogerá el premio Corral de Comedias en esta edición número 49.
0: Además, desde esta medianoche Venezuela vive 7 días de luto oficial decretados por el gobierno tras los terremotos. Pilar Valero, buenos días.
8: Buenos días. Lo declaró ayer la presidenta encargada del país, Delcy Rodríguez, en homenaje a la memoria de las víctimas justo cuando se cumple una semana de la tragedia. El gobierno ha actualizado además la cifra oficial de muertos. Jorge Rodríguez, presidente de la Asamblea Nacional de Venezuela.
9: Al día de hoy se contabilizan 2.295 personas fallecidas, 11.267 personas heridas. Estamos contando al momento 12.841 personas damnificadas.
0: Las acusaciones abordan hoy sus informes finales en el juicio por el caso Kitchen.
8: El tribunal va a escuchar primero el informe de la Abogacía del Estado, que como el Ministerio Fiscal acusa al exministro Jorge Fernández Díaz y que consideró acreditada una operación parapolicial para sustraer a Bárcenas documentación que pudiera ser comprometedora para el PP o sus dirigentes.
0: Además, el expresidente Aznar contradice el acercamiento de Feijóo Junts ante una eventual moción de censura e insta a formar una mayoría nacional para derribar a Pedro Sánchez.
8: El expresidente del Gobierno cuestiona la estrategia de Feijóo de pasar página del procés y afirma que aunque en el Congreso existan mayorías para pedir la dimisión del presidente, hay que construir una alianza con el centro político.
10: Todavía hay que construir la mayoría capaz de derribar y superar el muro de Sánchez. Esa mayoría, permítanme decirlo así de esa manera, esa mayoría, ¿será nacional o no será?
0: En la prensa hay más noticias. Mercedes Martínez, buenos días.
11: Buenos días. En la...

Digital, el certamen cultural Virgen de las Viñas de Tomelloso cumple las bodas de plata con 150.000 euros en premios. En el Heraldo de Henares, UNED Guadalajara analiza en su primer curso de verano el fenómeno turístico en España.

0: comía a los 58 años.
1: Bueno, pues que descanse en paz. Por cierto, el Soro ya lo devolvió, ¿eh? No se lo quedó. Hay que dejarlo claro. Deportes, Armando Clavero, ¿qué tal? Muy buenos días.
2: Muy buenas.
1: Bueno, pues que nos quedan 12-15 horas para que juegue España y además esta noche Bélgica y Estados Unidos, que ya están en la siguiente fase.
2: Bueno, de esta noche a partir de las 9 de la noche hora peninsular en Los Ángeles, España se enfrenta a Austria en los 16avos de final. Al final se ha recuperado Jeremy Pino, lo cual incluso hablan en la selección de que es un milagro. Nico Williams no está al 100%, pero también podría tener sus minutos, yo creo que va a descansar. Y Víctor Muñoz no tiene, digamos, el alta competitiva, pero también está disponible, así que Luis de la Fuente podría contar con cualquier. Y en cuanto a lo de esta madrugada, Estados Unidos ha ganado 2-0 a Bosnia, se clasifica a Estados Unidos para octavos de final. Bélgica ganaba esta noche 3-2 a Senegal. Bélgica que perdía en el minuto 85, 2-0 ya ganó la prórroga. E Inglaterra ayer tarde noche ganaba 2-1 al Congo con doblete de Kane. De hecho, ya están clasificadas Inglaterra, Bélgica, Estados Unidos. Inglaterra que se va a enfrentar en octavos a México, y Bélgica y Estados Unidos se van a enfrentar entre ellas por una plaza en los cuartos de final.
1: Bueno, y recuerden que desde las 6 en punto de la mañana también estamos en la televisión de Castilla-La Mancha, y de las últimas horas la directora general de esta casa, Carmen Amores, que ha comparecido en la comisión de control de Radio Televisión Castilla-La Mancha en las Cortes para hacer el balance del primer semestre. Amores que ha subrayado el crecimiento sostenido de las audiencias en televisión, radio y entornos digitales en un año especial, en nuestro 25 aniversario.
3: Somos una radio televisión que consolida audiencias, que innova en tecnología, que amplía su presencia en el territorio y que lidera la transformación digital del sector de desde Castilla-La Mancha. 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
1: Bueno, vamos a por el acertijo y que tenemos...
0: ¿Canción otra vez?
1: Otra vez canción, así que vamos casi a por el pleno, ¿eh? Bueno, ¿sí? Pues el acertijo de hoy, la propuesta la hace Dani de Infantes, que fue el más rápido en acertar esa canción en Vela de la Fuga, así que ponemos la primera pista a las 6 y 8 y 40 segundos. La segunda...
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1: La tercera...
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1: Y la última... Bueno, pues seguimos por la misma senda, por la senda más o menos rockera, ¿no? Sí. Pero esto lo veo un poco...
0: ¿Parece una colaboración o no?
10: Sí, lo es.
1: Lo es, lo es. Eso es una colaboración, pero noto un poco un rock más aflamencado, ¿puede ser? Sí,
10: ¿puede
1: ¿no?
10: ser?
1: Sí,
10: ¿puede
1: ¿verdad?
10: Ser?
1: Bueno, ¿tenéis idea?
11: Yo sigo en la misma senda.
1: Nada,
11: que ayer.
1: Ni idea, ¿eh? Llevas una mala semana, Juanjo, ¿eh?
11: Sí.
1: En el acertijo,
11: en
1: digo.
11: Todo sentido.
1: En el resto, fenomenal.
0: Es que, bueno, es que a mí una de las voces me ha querido
1: sí,
0: sonar.
1: te suena. Sí.
0: Pero, pues he dicho lo de la colaboración, pero sí, la canción no la conozco y creo que el artista o grupo principal tampoco.
1: Yo me suena al grupo, pero es cierto que no lo tengo muy trabajado. Ah. El que colabora, muchísimo.
10: Sí.
1: Sí, yo vale. Creo que se puede tirar por ahí del hilo.
0: Yo me quedo sin quito y porque eso me sabría...
1: Han cumplido dos décadas en la música este grupo. Es la Anda. Pista que podemos dar de momento. Luego a las 7:35 damos alguna más. Ponemos ya el número de WhatsApp.
12: 683-384226.
1: ¿Y qué estamos preguntando hoy, Juanjo?
11: Pues en nuestro jueves de Rebobinando, y mira, me viene muy bien, ya que viene Merche equipada, queremos traer la suerte a España en su partido de esta noche, así que nos cuenten nuestros oyentes y también nosotros cómo vivisteis la final de España del Mundial de 2010.
1: Ah, la del Mundial, hay que centrarse en esa final. Yo
11: claro,
1: trabajo.
11: Ya que estamos en el Mundial,
1: trabajando.
10: Oh.
1: Trabajando en Radio Marca.
11: Uh-huh.
1: O sea que pues larga la noche,
11: larga
1: porque
11: la
1: ganó
11: noche.
1: España, sí.
11: Pero entonces,
0: pero una experiencia bonita.
11: Muy buena.
1: Sí, muy buena. Uh-huh. Lo que pasa es que claro, salir de trabajar a las 6 de la mañana después de las...
0: Bueno, pero también te haces periodista un poco para estas noches,
1: afónico. Sí. No, afónico no, porque me tocó ir a Cibeles a vivir el triunfo de España.
0: Así
1: sí,
0: que
1: sí,
0: algo pudiste celebrar.
1: Algo celebré,
0: el ambientillo,
1: lo que pasa que...
0: El ambientillo.
1: Sí. A ver, es de esos días que uno recuerda.
0: Claro que sí.
11: Puede que Rubén García de 2010 se cruzase con el Juanjo de 2010 y no se conociesen, ¿eh?
1: ¿Estabas en Cibeles o qué?
11: Porque a mí mi primo, yo vi la final en Madrid con mis tíos, porque nos juntábamos mucho, yo pasaba prácticamente los veranos con ellos en Madrid, y claro, en cuanto ganamos, mi primo me cogió y dijo, ala.
1: para allá. Y nos fuimos. Yo fíjate,

0: Llevaba cuatro días de becario en Radio Marca.
1: ¿Jolín?
0: Bueno, de becario, de práctica sería, ¿no? Ya ni me acuerdo. María, ¿tú?
2: Bueno, pues yo en el pueblo recuerdo verlo la final ya, o sea, la última parte que nos fuimos al único bar del pueblo a verlo y luego cuando ya ganamos pues nos fuimos a las piscinas y nos tiramos a la piscina.
0: Que hacía calor, ¿no? Eso bueno, no lo recuerdo, la verdad.
2: En León mucho calor no hacía, pero bueno.
0: Ah, bueno, claro, refresca. Tirarse. Mercedes, ¿qué?
1: Yo me acuerdo que estaba comiendo, ¿vale? Porque yo en ese momento pues era pequeña, tenía 8 años, tampoco vivía.
0: Madre mía.
1: Uy, no vivía lo que era el mundial, ¿vale? Yo me estaba comiendo un chorizo y me dio
0: golista
1: y yo estaba apoyada en unas cagas de
0: un chorizo, que eso sería a las 11 de la noche,
1: sí,
0: de la noche,
1: bueno,
0: ¿no? A las 12 menos algo.
1: Y claro, saltó la gente y yo iba en chanclas y me partieron la uña y me hicieron polvo.
0: ¡Oh, qué recuerdo tan agradable! Bueno, pues si tienen un recuerdo tan agradable como el de Mercedes o el de nosotros, ¿cómo recuerdan esa final de 2010, ese gol de Iniesta en Sudáfrica? Nos lo cuentan ya con los nervios de que España hoy se juega el futuro en el Mundial. Nosotros con Mercedes Cerviño en el control de sonido hasta las 11 en punto de la mañana. 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
2: 6 y 13 minutos de la mañana, un incendio declarado en la localidad toledana de Borox obliga a confinar a varios vecinos de una urbanización. Esta madrugada se elevaba a nivel 2 la situación operativa debido a la cercanía del humo en este núcleo residencial. Mercedes.
1: Según informa la Tribuna de Toledo, todo apunta a que el conato se había originado en el polígono industrial Jesús Menchero de la localidad, situada en la comarca de La Sagra. Los vecinos señalaban que podría haberse iniciado tras el incendio de un camión y se ha extendido por el campo hasta llegar a las viviendas de la urbanización conocida como Nuevo Borox. Emergencias recibía el primer aviso a las 10 de la noche y a la 1 de la mañana se elevaba la situación operativa a nivel 2 por la afectación a dicha urbanización. Están trabajando en la zona los bomberos del servicio del Infocan con 7 medios y 37 efectivos.
2: Bueno, no ha sido el único incendio que se ha declarado en las últimas horas, Mercedes, porque durante la tarde preocupaba otro fuego en Molinicos, en Albacete, que esta noche, eso sí, ya se ha dado por extinguido.
1: En torno a las 10 de la noche se daba por controlado y a las 11:30 ha sido cuando se ha dado por extinguido. Se declaraba el nivel 1 por corte de línea eléctrica que ha dejado sin suministro a los vecinos de cuatro pedanías, Los Collados, Cañada Morote, Las Ollas y Torre Pedro. Participaban en las labores de extinción 16 medios, 4 aéreos y 60 personas. También se daba por extinguido a la 1 de la tarde el incendio en Huertezuelas, en Ciudad Real, después de 48 horas. El fuego ha arrasado con casi 400 hectáreas y hasta 67 medios y 295 personas trabajaban en las labores de extinción. Además, el Infocan informaba de que ha movilizado sus medios para colaborar en las labores de extinción de un incendio de nivel 1 en Santa Elena, en Jaén, con una máquina pesada, una autobomba y 11 efectivos.
2: Bueno, y el índice de propagación potencial de incendios es extremo en prácticamente toda la provincia de Toledo y en algunos puntos del Valle del Guadiana, en Ciudad Real y la Alcarria de Guadalajara. En el resto es muy alto, a excepción del extremo oriental, en las provincias de Albacete, Cuenca y Guadalajara, donde es alto e incluso en algunas zonas moderado. Aumento del riesgo de incendios debido a las altas temperaturas. Hay avisos amarillos, recordamos, en el Valle del Tajo, el Valle del Guadiana y la Serranía de Cuenca. Es la antesala de una posible nueva ola de calor que comenzaría a partir del domingo. El calor que está detrás de 31 muertes en Castilla-La Mancha en el mes de junio, 1000 en España. Es el peor inicio del verano de los últimos 4 años. Javier Pérez.
5: La mayor parte de estos 31 fallecidos se concentran en la última quincena, ya que el verano comenzó, lo recordarán, con una ola de calor. Son 7 más que hace un año y si analizamos ese mismo periodo, en la última quincena de junio de los últimos años no se registraban tantas muertes por calor desde 2022, llegaron al centenar. Y es que además de los golpes de calor, algunas patologías se agravan con las altas temperaturas. Mari Félix,

0: Corona es enfermera del Centro de Salud de Palomarejos, en Toledo.
1: El golpe de calor es cuando ya no hay forma de solucionar el enfriamiento del cuerpo. El cuerpo adquiere unas temperaturas que pueden llegar a ser peligrosas. Esas temperaturas son de hasta 40 grados y aparecen que esas son las que pueden causar la muerte realmente, porque con esas temperaturas los órganos del cuerpo están dañándose. Si no se pone solución, puede llegar a provocar la muerte.
0: A nivel nacional, en el conjunto del país, hay 1.031 muertes atribuibles al calor.
2: Hoy la cita está en Almagro. El Corral de Comedia sube el telón del Festival Internacional de Teatro Clásico. Allí ya está todo preparado para comenzar esta edición número 49. Lorena Ropero.
3: Una cita imprescindible con las artes escénicas que del 2 al 26 de julio convertirá la localidad en el gran epicentro del teatro clásico. La inauguración va a tener lugar a las 8 y media de la tarde con la entrega del premio Corral de Comedias al actor Pepe Villuela, un reconocimiento a toda su trayectoria artística. Ceremonia que además va a contar con la presencia del ministro de Cultura. Y a las 10 de la noche, la Plaza Mayor acoge el espectáculo Mesón de las de Cachiporras, una propuesta que nos lleva un tiempo en el que el juego, el circo y la imaginación nos invitan a comenzar de nuevo.
2: Quien da el pistoletazo de salida de esta nueva edición es la Compañía Nacional de Teatro Clásico, que por cierto cumple 40 años. Lo hace con El Caballero de Olmedo. Es un estreno absoluto. Amor y muerte son los ejes de esta comedia, una de las obras maestras de Lope de Vega, que se suma a las otras 5 producciones de la compañía, que una vez más llena de clásicos las tablas, María Jesús Mora.
4: Las otras 5 son Laurencia, La Vengadora de las Mujeres, El Escondido y La Tapada Bruja o Préstame tus Palabras. El Festival de Teatro Clásico no se entiende sin la Compañía Nacional. Toda una programación para entender a los clásicos. Leila Ripoll es la directora de la compañía.
5: Llegamos estrenando, como casi todos los años, presentando el último montaje y el montaje que va a abrir la temporada en el Teatro de la Comedia. Y ahí estamos ya, con unas ganas que nos morimos.
4: Estreno absoluto el del Caballero de Olmedo, una visión romántica, un héroe moderno. Entre sus actores, David Lorente, que interpreta a Tello.
6: Pues estamos en ese momento en el que mejor no decir nada, que ya tiene que venir el público y ser el que dictamine, ¿no?, la sentencia. Por nuestra parte, desde luego, ha sido un proceso de trabajo muy gustoso.
4: Este jueves arranca el festival, la edición 49, que reunirá 50 espectáculos y 16 estrenos absolutos. La clave de este año será el juego como metáfora de la vida misma.
2: Hoy Radio Castilla-La Mancha estará presente allí en Almagro con una programación especial. Este programa, Castilla-La Mancha Hoy, en su tramo Magazine con Juanma Lorente, estará allí a partir de las 9:30, y también programa especial de La Colmena con Vega Hernández a partir de las 7 de la tarde. Un festival que supone todo un revulsivo económico para la zona. Hoteles y restaurantes están llenos y cierran también sus pedidos de última hora.
7: Mínimo el doble o bastante más del doble, 3 veces más de lo que se pide habitualmente, porque vamos, un mes bastante bueno.
2: Almagro, que es un foco de atracción turística estos días, y es que cada vez más visitantes eligen nuestra región. En el mes de mayo, las pernotaciones se situaron por encima de los 151.000 en alojamientos rurales, un ligero aumento respecto al año anterior. Juan Carlos Tebar, presidente de ASETUR en Radio Castilla-La Mancha, aseguraba que de cara al verano hay buenas perspectivas.
8: Sobre todo, pues que los hoteles, ha habido una subida muy, muy grande en los precios. A través de las casas rurales, de compartir con amigos y con familias, pues es un ahorro significativo, ¿no?
2: Y los que ya han salido de vacaciones lo han notado, la subida del precio de los carburantes, a pesar de la rebaja de 15 céntimos, que no compensa la subida del IVA del 21% por parte del Gobierno. Desde el Ejecutivo han anunciado que van a vigilar que sean los ciudadanos quienes se beneficien de las ayudas a los carburantes y no las empresas energéticas. Los usuarios podrán reclamar si consideran que no se están aplicando los descuentos. Pablo Bustinduy, ministro de Derechos Sociales.
9: Esto es algo que es inédito, que hemos conseguido incluir desde el Ministerio de Consumo y que es una buena noticia, que es una buena noticia porque avanza hacia la protección de los derechos de los consumidores y que el esfuerzo que hacemos entre todos vaya a los bolsillos de la gente y no a los bolsillos de las grandes energéticas, como ha sucedido en tantas crisis en el pasado.
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2: A las 9 se publican los datos del paro de junio, mes que habitualmente es positivo debido a las contrataciones de verano, Juanjo.
11: Campaña por la que se espera entre 33.000 y 61.000 contratos, según varias empresas del ámbito laboral para Castilla-La Mancha. Detrás de ellos, sobre todo, apuntan a la hostelería y al turismo, pero también al sector logístico. A nivel nacional, podrían rondar el 1.5 millones de contrataciones. Esta es la previsión por la que, pero lo que sí sabemos es que la región deja atrás un mes de mayo histórico, con la cifra de paro más baja en 18 años. Al mismo tiempo, la afiliación a la Seguridad Social aumentó en cerca de 10.000 cotizantes, tendencia al ritmo del conjunto del país, que registró el menor número de parados desde 2007, tras caer en 36.000 personas. Además, por primera vez en un mes de mayo, el paro entre los jóvenes se situó por debajo de los 165.000.
2: García Page ponía en valor la buena evolución del mercado laboral en la región desde que él es presidente.
12: 11 años después, las cifras del paro están a la mitad y batimos récord en población activa. Más de 210.000 personas ha crecido la población activa.
2: Y una vez acabado el plazo de solicitudes, el Gobierno ofrece hoy los detalles sobre el número de peticiones recibidas para acogerse al proceso extraordinario de regularización de inmigrantes. Más de 1 millón de personas lo han solicitado y alrededor de la mitad ya se están tramitando. Una parte del total de expedientes corresponde a ciudadanos originarios de Latinoamérica. También el sindicato Comisiones Obreras en Castilla-La Mancha va a hacer hoy balance de este proceso de regularización y también de esos datos del paro. Un sector que necesita precisamente trabajadores es el del transporte, que no encuentra relevo generacional. Juan Carlos Picurelli.
13: El sector realiza una media de 5 millones de operaciones al año y actualmente la edad media de los conductores de camión en Castilla-La Mancha es de alrededor de 55 años. Paco Cameno, secretario de la Federación de Transporte Regional.
14: Y eso es un problema muy, muy importante porque de aquí a muy corto plazo de tiempo, aproximadamente un 30% de las plantillas se pueden jubilar.
13: Como nos cuenta Cameno, a la crisis por el precio del combustible se une la falta de relevo generacional.
14: Necesitaría aproximadamente unos 1.500 conductores año, así durante un periodo de aproximadamente calculado de unos 10 años, o sea que estamos hablando de 15.000 puestos de trabajo.
13: Desde el sector de transporte animan a los jóvenes a unirse a una profesión que, de no mejorar sus cifras de conductores, podría llevar al encarecimiento en los precios de los productos que consumimos.
2: Y un nuevo accidente laboral en la región. Un trabajador ha tenido que ser hospitalizado tras cortarse varios dedos con una motosierra en Guadalajara. Juan Carlos Ballesteros.
15: El herido es un hombre de 45 años. Se encontraba trabajando en una vivienda de la calle El Robledal, en el barrio de Aguas Vivas, cuando ha tenido un percance con la motosierra que manipulaba. Según ha informado el servicio de emergencias 112 de Castilla-La Mancha, ha sufrido el corte de 4 dedos, siendo trasladado en una UbiMóvil hasta el Hospital Universitario de la capital alcarreña. También se desplazaban al lugar de los hechos patrullas de las policías local y nacional.
2: Sepan también que queda desconvocada de forma definitiva la huelga por parte de trabajadores de Urbaser en Cuenca, tras ratificarse el preacuerdo alcanzado con la empresa en la asamblea que se ha celebrado en la jornada de ayer. Y Castilla-La Mancha contará con 21 nuevos jueces. El ministro de Justicia, Félix Bolaños, ha anunciado la creación de estas plazas en los próximos días. Una convocatoria que pretende revertir el abandono, ha dicho, en los últimos años del Servicio de Justicia aquí en Castilla-La Mancha.
16: Y por eso ahora la estamos priorizando con inversiones, con dinero, con plazos de ejecuciones razonables y exigentes para convertir la justicia en Castilla-La Mancha en lo que tiene que ser, que es una comunidad autónoma de vanguardia.
2: Palabras desde Illescas, donde ha colocado la primera piedra del Tribunal de Instancia de la localidad. Además, ha avanzado que en los próximos meses inaugurará el Tribunal de Instancia de Torrijos. El Comité Europeo de las Regiones ha aprobado por unanimidad el dictamen elaborado y defendido por Castilla-La Mancha sobre el relevo generacional en el campo. Entre las propuestas, incrementar hasta el 10% de los fondos de la PAC el dinero para rejuvenecer el sector.
11: Una cuestión que el presidente regional, Emiliano García Page, ha destacado como el reto de los retos. Para garantizar esa continuidad, García Page subraya que se requiere tanto voluntad política como un apoyo presupuestario. Además, el decreto contempla 100 propuestas que van desde la ayuda económica para nuevas incorporaciones y estimular las que ya hay, o la creación de bancos de tierras y agua.
17: Sería realmente triste que después de tanto dinero invertido en la política agraria comunitaria termine en la no incorporación de jóvenes. Es un reto absolutamente síntesis de todos los que nos podemos plantear en el mundo rural.
11: Se calcula que 2 de cada 3 agricultores europeos se van a jubilar en la próxima década y que tan solo el 12% de esos profesionales tienen menos de 40 años.
2: Por cierto, que Castilla-La Mancha ha asumido la vicepresidencia del Intergrupo Europeo del Vino en un momento clave por la negociación del próximo presupuesto de la PAC. El consejero de Agricultura, Julián Martín Elizán, ha reivindicado en Bruselas más apoyo para las nuevas inversiones en bodega, reestructuración y la promoción. Y aquí en Castilla-La Mancha hoy cita en las Cortes, hay pleno, debate hoy sobre financiación autonómica, el Plan Nacional del Lobo y el ferrocarril en Alcázar.
11: Serán los principales temas de una sesión en la que el bloque de control al gobierno incluye una comparecencia de la Consejería de Educación a petición del PP sobre el inicio del curso escolar y 3 preguntas orales de la oposición. Respecto a la financiación, comparecencia a petición propia del consejero de Hacienda, Juan Alfonso Ruiz Molina, y una proposición de ley sobre el mismo tema del Grupo Popular. El asunto del Plan Nacional del Lobo acumula 2 iniciativas de los grupos socialistas y de Vox, y sobre la línea Madrid-Jaén a su paso por Alcázar, apoyo también en forma de iniciativas de los grupos socialista y popular. También cuestiones sobre el Hospital de Toledo y daños por el temporal en Casas de Haro, Cuenca, por parte del PP y Vox, sobre lo que señala como beneficios del gobierno a la inmigración ilegal.

0: 6:27, hasta ahí media la actualidad de España y el mundo. Desde esta medianoche, Venezuela vive 7 días de luto oficial decretados por el gobierno tras los terremotos.
1: Lo declaró ayer la presidenta encargada del país, Delcy Rodríguez, en homenaje a la memoria de las víctimas, justo cuando se cumple una semana de la tragedia. El gobierno ha actualizado la cifra oficial de muertos. Jorge Rodríguez, presidente de la Asamblea Nacional Venezolana.
2: Al día de hoy se contabilizan 2.295 personas fallecidas, 11.267 personas heridas. Estamos contando al momento 12.841 personas damnificadas.
0: Aquí en España, las acusaciones abordan hoy sus informes finales en el juicio del caso Kitchen.
1: El tribunal va a escuchar primero el informe de la Abogacía del Estado, que como el Ministerio Fiscal acusa al exministro Jorge Fernández Díaz, que consideró, recordemos, acreditada una operación parapolicial para sustraer a Bárcenas documentación que pudiera ser comprometedora para el PP o sus dirigentes.
0: El PP y Vox apuran la negociación antes de volver a votar esta tarde la investidura de Moreno Bonilla en Andalucía.
1: Segunda votación de investidura a la que están llamados los 109 diputados. Autonómicos del Parlamento andaluz. Moreno Bonilla ya perdió el martes la primera al no tener garantizado el respaldo de los 15 parlamentarios de Vox.
0: Aznar desautoriza el acercamiento de Feijóo a Junts ante una eventual moción de censura e insta a formar una mayoría nacional para derribar a Pedro Sánchez.
1: El expresidente del gobierno afirma que aunque en el Congreso existan mayorías para pedir la dimisión del presidente, todavía hay que construir una alianza que tenga como inspiración política el centro.
3: Todavía hay que construir la mayoría capaz de derribar y superar el muro de Sánchez. Esa mayoría, permítanme decirlo así de esa manera, esa mayoría será nacional o no será.
0: El PP niega ahora haber sembrado dudas sobre el sistema electoral y dice que sí defiende la ley de nietos.
1: Pero cuestiona su transparencia y anuncia una batería de iniciativas parlamentarias sobre esta norma aprobada en 2022. El Ejecutivo insiste en que es algo muy grave y les llama trampista. Esther Muñoz, portavoz del PP en el Congreso, Félix Bolaños, ministro de la Presidencia.
4: Si es que aquí nosotros nunca hemos hablado de fraude, ¿por qué necesitan mentir para justificar lo que han hecho?
5: Solo espero que el PP y Vox no disfracen a nadie de bisonte porque es lo que les falta.
0: La violencia de género es la principal hipótesis del crimen de una mujer que ha aparecido muerta en un pozo en Rincón de la Victoria, en Málaga.
1: Es lo que apunta la subdelegación del gobierno en esa provincia. La mujer llevaría al menos 2 meses desaparecida. Ayer fueron detenidas su pareja y otras 2 personas que han pasado la primera noche en comisaría antes de pasar en las próximas horas a disposición judicial.

0: ¿Qué tal? Saludos, buenos días. Amanecemos con temperaturas por encima de los 20 grados en muchos puntos de la región. Hoy de nuevo seguirá el calor, aunque nada parecido con lo que nos llega a partir del domingo. Ayer, eso sí, las máximas otra vez en la provincia de Ciudad Real, en Almadén y en la Puebla de Don Rodrigo. Más de 41 grados también. Más de 41 se marcaron en Oropesa y en Talavera de la Reina, en la provincia de Toledo. Hoy tendremos otra vez avisos amarillos por altas temperaturas en la Serranía Conquense, en el norte de la provincia de Toledo y en el sur de la de Ciudad Real. En esta última se va a llegar a los 38 grados en la capital. Incluso en la comarca de Almadén otra vez podrían superar esos 41 grados. En Toledo se quedará en los 37, 36 en Guadalajara y 35 en Cuenca y en Albacete. Resumen de noticias con Juanjo del Toro y con Mario Alfonso. Confinados.
1: Vecinos de parte de la urbanización de Nuevo Borox en Toledo debido a un incendio que está en nivel 2. Emergencias recibía el primer aviso a las 10 de la noche y a la 1 de la mañana se elevaba la situación operativa por la afectación a dicha urbanización. Sobre la zona trabajan a esta hora bomberos del servicio de Infocam con 9 medios y 44 efectivos.
0: 31 muertes.
2: Las atribuibles al calor en Castilla-La Mancha en el mes de junio. 1.000 en toda España. Es el peor inicio del verano de los últimos 4 años. Aquí en la región son 7 más que hace un año. Además de los golpes de calor, algunas patologías se agravan con las altas temperaturas. Marifélix Corona es enfermera del Centro de Salud de Palomarejos de Toledo.
3: Cuerpo aquí, unas temperaturas que pueden llegar a ser peligrosas. Con estas temperaturas, los órganos del cuerpo están dañándose. Si no se pone solución, puede llegar a provocar la muerte.
0: Aprobado por unanimidad.
1: El dictamen elaborado y defendido por Castilla-La Mancha en Bruselas sobre el relevo generacional en el campo. Entre las medidas, elevar al 10% la partida destinada a ello dentro de la PAC. Se calcula que 2 de cada 3 agricultores europeos se van a jubilar en la próxima década.
4: Consideramos que estamos a tiempo de poder corregir el problema de la falta de gente joven en el campo, pero estando a tiempo no nos sobra tiempo.
0: Es el presidente de Castilla-La Mancha, Emiliano García Page. Comienza hoy el Festival de Teatro Clásico de Almagro.
2: La edición número 49. La inauguración tendrá lugar a las 8:30 de la tarde con la entrega del Premio Corral de Comedias al actor Pepe Villuela como reconocimiento a toda su trayectoria artística. Y a las 10 de la noche, la Plaza Mayor acoge el espectáculo Mesón de las de Cachiporras. Javier Jiménez es el director.
5: Van a poder ver diferentes técnicas circenses. Aéreos, equilibrios, acrobacias, malabares con luz.
0: Optimistas de cara al verano.
1: Desde la Asociación de Turismo Rural, solo en el mes de mayo se superaron los 68.000 viajeros y las 150.000 pernoctaciones en alojamientos turísticos extrahoteleros. Datos que suponen un ligero crecimiento respecto al pasado año, situándose Castilla-La Mancha como el cuarto destino más demandado. Juan Carlos Tebar, presidente de ASETUR, destacaba en esta casa que esperan que este crecimiento se vea reflejado este verano.
6: Sobre todo, pues que los hoteles, esa ha habido una subida muy, muy grande en los precios, y a través de las casas rurales, de compartir con amigos y con familias, pues es un ahorro significativo, ¿no?
0: Iniciativa solidaria.
2: En Guadalajara, para recoger material para Senegal, se ha habilitado un espacio en el vestíbulo del hospital a iniciativa de una trabajadora para llevar medicamentos, material escolar ligero, ropa y leche en polvo para los orfanatos. A mediados de julio se llevará al país africano, junto con ayuda económica, para que un colegio y 10 poblados de los alrededores tengan agua. Margarita León es la impulsora de la iniciativa.
7: Desde el principio hasta el final es todo una revolución de emociones, de tristeza, de alegría, de lloro, de reírte con los niños, de tirarte al suelo, de jugar. Ves la falta de agua que es bárbara y, bueno, y la falta de todo.
0: Deportes, Armando Clavero, ¿qué tal? Buenos días. Bueno, enseguida repasamos los resultados de esta noche del Mundial, pero hoy juega España, 9 de la noche, octavos de final frente a Austria.
8: En Los Ángeles partimos como favoritos, pero vamos a ver lo que hacemos, sobre todo por la irregularidad que hemos mostrado en la primera fase, pero la selección de Luis de la Fuente evidentemente es favorita para pasar a los octavos de final. Por cierto, 12 del mediodía, hora local, 9 de la noche, hora peninsular. Y de esta madrugada destacar la victoria de Estados Unidos, 2-0 ante Bosnia, la de Bélgica, milagrosa, ante Senegal, 3-2, lo digo porque en el minuto 85 los belgas perdían 2-0 para acabar ganando en el tiempo de prolongación. Y de ayer tarde, Inglaterra, sufriendo más de lo previsto, ganaba 2-1 al Congo con doblete de Harry Kane. Tres selecciones más clasificadas para octavos: Inglaterra, Estados Unidos y Bélgica. De hecho, Bélgica y Estados Unidos se van a enfrentar entre ellas en octavos. Inglaterra se va a enfrentar ante la anfitriona, ante México, por una plaza en los cuartos de final.
0: Bueno, 12 de la mañana, pero el estadio está cerrado y tiene aire acondicionado.
8: El estadio es cerrado, pero los fondos están abiertos. Bueno. Es decir, que corre el aire y, digamos, si esa sensación un poco claustrofóbica respecto a otros campos que se cierran herméticamente, como puede ser el Bernabéu, pues no es el caso. Así que, por cierto, un estadio absolutamente espectacular, con una pantalla 360 que gira alrededor del campo y puedes ver cualquier imagen.
0: Creo que costó 5.000 millones de dólares.
8: Es el campo más caro que ahora mismo hay en el mundo.
0: No está mal. Por cierto, ¿dónde viviste la final del Mundial de Sudáfrica? Es lo que estamos preguntando hoy en el Jueves de Rebobinando.
8: Lo vi en la Sierra de Madrid, en un soportal, con aproximadamente unas 50 personas.
0: Que se puso una pantalla.
8: Exacto. El primero tiró la antena, lo puso la tele en el soportal y ahí nos reunimos 50 personas aproximadamente viendo la final de Sudáfrica. Espectacular. Y luego todos a la piscina a celebrarlo.
0: A celebrarlo. Bueno, pues eso es lo que estamos preguntando hoy. Si nos lo quieren mandar luego en Tiempo de Magazine, en este tiempo de WhatsApp.
9: 683-384-226.
0: Y continuamos en Castilla-La Mancha hoy.
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11: 6:37 de la mañana, comenzamos ya nuestro recorrido por la región para saber por dónde pasa la actualidad más cercana de este jueves 2 de julio y estamos en Albacete con Adrián de la Dueña. Buenos días.
12: Buenos días. El Banco de España celebra hoy una jornada formativa en educación financiera en el edificio Melchor de Macanaz. La actividad está dirigida al profesorado de la Universidad de Castilla-La Mancha con el objetivo de desarrollar cursos de este tipo durante el próximo año académico. La jornada se sitúa dentro del convenio suscrito entre el Banco de España y la Universidad Regional para poner en marcha diversas iniciativas sobre hábitos financieros saludables. Este es el primer programa de formación que realiza el Banco de España y la UCLM, con la implantación de esta actividad pionera en la Universidad Regional.
11: Nos vamos hasta Cuenca. Rodrigo Muñoz, buenos días.
13: Buenos días. En la Fundación Antonio Pérez de Cuenca se inaugura a las 7 de la tarde la exposición Dani Sanchís, reunión de ajenos o casi, que podrá visitarse hasta el próximo 4 de octubre. La muestra reúne 1.442 collages realizados a partir de retratos fotográficos anónimos en blanco y negro y pequeños objetos encontrados. El conjunto funciona como una asamblea de restos, rostros y asociaciones improbables, una multitud de presencias mínimas en la memoria ajena, el azar, el humor y la extrañeza conviven también sin terminar de explicarse del todo.
11: Delegación Mancha Centro, estamos allí con Inmaculada Pérez. Buenos días. En Alcázar de San Juan.
14: Comienza la Feria Regional del Melón en Membrilla, un escenario para todos los productores de la variedad Piel de Sapo y las empresas auxiliares que conforman su sector productivo a nivel nacional. Con esta edición buscan compartir los avances de la producción y comercialización del cultivo, incrementar su valor y promocionar este producto en el mercado nacional e internacional. La feria se inaugura a las 8 de la tarde en el pabellón ferial de la localidad y continuará hasta el sábado 4 de julio.
11: Gracias, Carmen Cenjor. En Guadalajara, cuéntanos, Mario Vizcaíno, buenos días.
15: Buenos días. Esta tarde a las 8 en Virgüega, en la Casa de los Gramáticos, se entrega el Premio Internacional de Periodismo Cátedra Manu Leguineche, un reconocimiento que otorga la Universidad de Alcalá de Henares y la Diputación de Guadalajara, que este año recae en la Fundación Gabo, creada en 1994 por el Nobel de Literatura Gabriel García Márquez. La Fundación Gabo destaca por la defensa del periodismo libre y riguroso, de alta calidad y coherencia ética. El premio cumple su 14ª edición y está dotado con 8.000 euros.
11: En Puerto Llano, Ana Belén Henares, cuéntanos, buenos días.
16: Hola, ¿qué tal? El proyecto Días para la Salud llega a las pantallas informativas municipales, así que muchos vecinos de Puerto Llano verán estos días en ellas diferentes infografías sobre recomendaciones sanitarias, además de vídeos, carteles y artículos sobre salud con un lenguaje cercano. Está declarado de interés científico y profesional por el Consejo General de Enfermería y busca que la ciudadanía adopte hábitos de vida saludables para evitar enfermedades cardiovasculares o la diabetes, por ejemplo. La idea ha sido promovida por el Colegio Oficial de Enfermería de Ciudad Real en colaboración con el Ayuntamiento y desarrollada por la enfermera Rebeca Bengozar.
11: En Talavera de la Reina, Raquel Miguel, buenos días.
17: Buenos días. Talavera abrirá en septiembre su nueva escuela infantil municipal bilingüe. Pequeños Exploradores comenzará su andadura el próximo curso con 41 plazas. El Ayuntamiento de Talavera ha iniciado los principales trámites administrativos para la puesta en marcha del centro, entre ellos la licitación de la gestión del servicio y la elaboración de la lista provisional de alumnos admitidos. La plantilla estará formada por una persona directora, un profesional por aula y una auxiliar, mientras que el comedor tendrá una gestión independiente.
11: Y hoy, con motivo de ese partido de fútbol de España contra Austria en el Mundial, varios ayuntamientos ponen pantallas en las ciudades. Es el caso de Ciudad Real, que instala una pantalla gigante para disfrutar del partido, encuentro que dará comienzo a las 9, pero que desde una hora antes habrá animación ya en la zona, una pantalla que se volverá a usar si España pasa de ronda para poder seguir todo el campeonato. Y también pantalla gigante en Toledo, Mercedes.
18: Sí, Toledo vibrará con la pasión del Mundial. El ayuntamiento va a instalar una pantalla gigante en la explanada del pabellón polideportivo de Santa Bárbara, coincidiendo con el arranque de las fiestas del barrio. Recordamos el partido que enfrentará a España contra Austria, y así de esta manera todos los aficionados podrán apoyar a la vez al equipo hacia la siguiente fase del torneo, una cita que coincide con la programación oficial de las fiestas que tendrán lugar hasta el domingo. Como antesala al partido, se ha organizado una fiesta de la espuma pensada para el público infantil y familiar.
11: 18 minutos para llegar a las 7 de la mañana. El Gobierno regional reclama ayuntamientos y diputaciones gobernados por el PP sumarse a la defensa del agua. Esther Padilla, consejera portavoz, lo hace después de que la Junta haya presentado más de 100 alegaciones a los planes de cuenca y pone en duda las del PP.
19: Tenemos sospechas bastante fiables de que no hayan presentado alegaciones. Y no lo hacen, una de dos, porque no han hecho su trabajo o porque no quieren incomodar al PP Nacional.
11: Los populares creen que, más allá de las alegaciones, lo importante son las enmiendas que se puedan introducir en el Congreso. Carolina Agudo, secretaria general del partido en la región.
20: Ya no es qué va a hacer el Partido Popular de los ayuntamientos, sino qué va a hacer los socialistas de Emiliano García Page en el Congreso de los Diputados para garantizar que el agua esté en Castilla-La Mancha.
11: Y desde el PSOE, Ángel Tomás Godoy acusa a Paco Núñez de no defender los intereses de Castilla-La Mancha en materia hídrica.
21: Paco Núñez, salvo que se preocupa de dónde desembocan los ríos y preocuparse por los intereses de los regantes de Murcia, del Sindicato de Regantes de Murcia, no hace otra cosa.
11: La Delegación Provincial de Bienestar Social de Guadalajara delega la tutela legal de la recién nacida de una mujer que se encuentra investigada por la muerte violenta de su hijo de 4 años.
1: Suceso que ocurrió el pasado mes de diciembre en la localidad almeriense de Garrucha y por el que ingresó en prisión junto a su pareja, aunque fue puesta en libertad provisional por su inminente parto. Fue entonces cuando la mujer fijó su residencia en esta provincia castellano-manchega. La Administración ha justificado esta medida dada la grave situación procesal de su madre por un delito de asesinato y maltrato habitual. El abuelo materno, quien ejerce de acusación en el juicio por la muerte de su nieto, ha solicitado la patria potestad del bebé. Por el momento, será la Comisión Provincial de Protección de la Infancia de Guadalajara quien asuma esa tutela legal.
11: La Guardia Civil ha detenido a 6 personas en Munera, en Albacete, al descubrir una plantación de marihuana con 221 plantas. Además, se suministraba de energía a través de un enganche ilegal a la red eléctrica. José Amado es el portavoz de la Guardia Civil de Albacete.
22: Son 6 personas de nacionalidad albanesa, de entre 25 y 45 años de edad, y han sido detenidos como presuntos autores de un delito contra la salud pública en la modalidad de cultivo de marihuana, además de otro de defraudación de fluido eléctrico y de pertenencia a grupo criminal.
11: La Guardia Civil, en este caso de Tarancón, ha detenido al presunto autor del incendio de una vivienda abandonada a la que había accedido forzando una ventana. La investigación determinó que el presunto autor había entrado en esa vivienda de forma ilegal el día anterior. Posteriormente utilizó cartones y encendedores para prender fuego a una nevera y las llamas se extendieron por todo el salón. La Guardia Civil auxilió a los vecinos de las viviendas colindantes, a los que tuvo que desalojar mientras se trabajaba en la extinción. Afortunadamente, no hubo que lamentar heridos ni daños personales.
3: Tras el desarrollo de las investigaciones, se pudo determinar que el presunto autor había accedido ilegalmente al inmueble el día anterior tras forzar una ventana. Posteriormente, utilizó cartones y encendedores para prender fuego a una nevera, extendiéndose las llamas por todo el salón.
11: Además, hoy se va a publicar y presentar el informe sobre la infancia, adolescencia y bienestar digital en Castilla-La Mancha, elaborado por UNICEF. Estará su presidente aquí en Castilla-La Mancha, Eduardo Sánchez Butragueño, también el consejero de Educación, Amador Pastor. Más asuntos, porque 14 de 10.000 ciudadanos castellano-manchegos están afectados por la esclerosis múltiple. Para visibilizarla, este próximo domingo, ADEMTO realizará una campaña de sensibilización en 8 piscinas municipales de la provincia de Toledo. Se trata de la iniciativa Mójate por la esclerosis múltiple. Se llevará a cabo en piscinas de Toledo, Covisa, Camarena o Mora. Rubén Lozano, concejal de Deportes de Toledo, y María Pilar Gallego, presidenta de la Asociación de Esclerosis Múltiple de Toledo.
4: Es el tercer año que ponemos en marcha esta campaña en Toledo. Vamos a estar ahí con ADEMTO, promoviendo toda esa labor de difusión, de aprendizaje que se da en las piscinas de estos municipios.
5: Sensibilizar a la población sobre la esclerosis múltiple. Nosotros vamos a poner pues unos merchandises, la gente puede colaborar. También es un poco abrir las puertas de ADEMTO.
11: Y después de 2 años cerrada por deficiencias en las instalaciones, en los próximos días abrirá la piscina de Atienza y lo hará con una remodelación casi total. Todo ello con un importe que supera los 287.000 euros aportados por la Diputación y el Ayuntamiento de Atienza. Raúl de la Fuente es el diputado delegado de Proyectos, Planes Provinciales y Cooperación Técnica.
23: Esta obra se ha hecho gracias al Fondo de Inversión Municipal para las cabeceras, que demuestra que estos fondos cumplen su objetivo, que es no solo para mejorar la vida en el pueblo, sino en toda la comarca.
11: Una nueva edición de Cultura a Cielo Abierto llega a Cuenca con más de 60 conciertos y actividades que se celebrarán durante los meses de verano. Julio Urbán.
24: El ciclo tendrá como principal escenario el casco histórico de la ciudad, extendiéndose a distintos barrios y pedanías. Un programa que se desarrollará entre julio y septiembre con una amplia variedad de estilos y públicos. María Martínez, concejala de Cultura del Ayuntamiento de Cuenca.
25: Vamos a llevar a cabo actividades basadas en música sinfónica, música tradicional, popular, blues, soul, música celta, folk, funk, música afro, pop rock, cantares tradicionales, flamenco, rondallas, rock and roll.
24: Como novedad de este año, un festival de rondallas durante los días 25 y 26 de julio en el Parque San Julián. La agenda comenzará el 10 de julio con la actuación de la joven orquesta de Cuenca y finalizará el próximo 13 de septiembre, prometiendo ser un lugar de encuentro cultural durante la época de verano en la capital conquense.
11: La Ciudad del Cine de Castilla-La Mancha, ubicada en el Parque de los Polvorines de Toledo y financiada con fondos europeos, estará operativa esta legislatura. Así lo asegura la consejera de Economía, Patricia Franco. Dice que el cascarón está finalizado y recibido para cumplir los plazos establecidos.
26: Teniendo en cuenta un poco los plazos y los tiempos administrativos, me comprometí a tenerlo finalizado todo el proceso, con la concesión incluida en esta legislatura. Si podemos recortar los tiempos en función de la licitación antes, pues lógicamente estaremos encantados.
11: Y en Cuenca ha arrancado el programa de español para estudiantes extranjeros. Más de medio centenar de jóvenes han llegado a la capital conquense en esta edición. Rodrigo Muñoz.
13: Durante las 4 próximas semanas, más de 50 estudiantes llegados principalmente de Estados Unidos e Inglaterra arrancan este curso intensivo para aprender español. El programa cultural de SPACU, impulsado por la Fundación de la Universidad de Castilla-La Mancha, tiene como objetivo principal ofrecer a estos estudiantes una inmersión profunda en la rica y diversa cultura española, más allá de la formación académica. Por ello, en este mes de julio, los estudiantes, además de aprender nuestra lengua, se van a sumergir en la cultura, la gastronomía, las tradiciones y la la historia. Lo harán con actividades en la naturaleza y con viajes por la serranía conquense, La Mancha, Madrid y Valencia. El ambiente de convivencia, el contacto con otras culturas y la interacción constante en español contribuyen a un aprendizaje integral.
11: Casi 10 minutos para llegar a las 7 de la mañana, tiempo ya de conocer las principales noticias que incluyen los medios de mayor tirada en nuestra región y también en el país. En la prensa local podemos leer que han sido forzadas parcialmente las losas de una docena de tumbas en Cañada del Hoyo.
0: Lo publica Voces de Cuenca, que se hace eco de la denuncia de los vecinos de este municipio conquense, que relatan que se ha forzado la losa de las lápidas de 10 o 12 tumbas del cementerio municipal. El desplazamiento ha sido de aproximadamente 2 dedos. El alcalde de Cañada del Hoyo, Francisco Guadalajara, ha explicado que la primera noticia le llegó el pasado viernes y que probablemente alguien estuvo mirando qué coger del interior del lugar donde descansan los restos de los fallecidos. Algunos familiares han denunciado, según este medio, el asalto, por lo que la Guardia Civil está investigando los hechos y por el momento, y según el alcalde, no se tiene constancia de que se haya repetido más días.
11: Y en la prensa nacional nos encontramos con este titular: Trabajo quiere obligar a las empresas a detallar los salarios medios por sexo y categoría.
0: Sí, lo incluye El País en sus páginas de economía, donde explica que Trabajo ha empezado a negociar con patronal y sindicatos para poder transponer a la normativa española la Directiva Europea de Transparencia Salarial, cuyo objetivo es reducir la brecha salarial entre hombres y mujeres. El departamento de Yolanda Díaz ha presentado un proyecto que plantea novedades de calado. Por ejemplo, propone obligar a las

0: empresas a que definan los criterios con los que fijan los salarios y, en el caso de las de más de 50 empleados, que también precisen el porqué de los ascensos. Además, se blinda el derecho del empleado a conocer su nivel retributivo y poder compararlo con el promedio de la empresa, con desglose incluso por sexo o categoría. Trabajo plantea estos cambios por Real Decreto, así que no necesitaría al parlamentario, aunque no cierra la puerta a añadir algunas modificaciones que sí exigirían el visto bueno del Congreso.
1: Gracias, Pilar. Vamos ya con los deportes.
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1: Y ya está por aquí Armando Clavero. Buenos días.
3: Muy buena.
1: Arrancamos con el Mundial. España, que buscará esta noche su clasificación para los octavos de final.
3: A partir de las 9 de la noche, Los Ángeles ante Austria. Ya no hay margen de error. O ganas o te vas a casa. A priori somos favoritos, pero ya estamos viendo lo que cuesta ganar en el Mundial. En cuanto a un posible once, será muy parecido a este, con Unai Simón en portería. En defensa, Cucurella, Cubarsí, Laporte y Pedro Porro. Centro del campo con Rodri, Pedri y Dani Olmo. Y en ataque, por una banda, Lamine Yamal. Por la otra, Baena y Oyarzabal en punta. Una España que ha dejado muchas dudas tras una primera fase regular, pero con una clara mejoría según pasaban los partidos. Sobre el momento de la selección, ha hablado esta madrugada el seleccionador.
4: Lo que hemos visto desde la mejora, desde que llegamos aquí hasta el día de Uruguay, y lo que estoy viendo yo esta semana, es que el equipo ya empieza a reconocerse muchos automatismos, muchas sensaciones que teníamos en el pasado. Y con lo que nos hemos ofrecido hasta ahora, también he estado muy contento.
3: Está claro que somos favoritos para pasar a octavos de final. A Austria, que en la primera fase, recordamos, quedó segunda en su grupo tras Argentina, después de ganar a Jordania, caer contra los de Messi y empatar en la última jornada ante Argelia a 3. Nombres conocidos: Álava, todo el mundo nos suena, el central del Madrid, que abandona el club blanco esta temporada; Savicher, el extremo del Dortmund; o el veterano delantero Arnautovic, actualmente en el Estrella Roja, pero con pasado en Inter de Milán o en el Werder Bremen alemán, entre otros. Un equipo rocoso, poco brillante. Ayer le preguntaron a Cucurella por eso de la manera de jugar. El catalán lo tiene claro.
5: Creo que ayer lo dijo Lamine: yo prefiero jugar mal y ganar el partido que jugar bien y irnos de vacaciones. Que lo más importante es que el equipo gane, pasar de ronda, que al final luego nadie se va a acordar si hemos jugado un partido o dos bien. Si llegamos a ser campeones, eso es lo más importante.
3: El partido, repito, será a las 9 hora peninsular, 12 del mediodía en Los Ángeles, en un campo absolutamente espectacular, el más caro del mundo, con una pantalla de 360 grados impresionante que gira todo el campo, con techo retráctil aunque abierto por los fondos, así que no hay esa sensación, digamos, de estar encerrados como puede pasar en el Bernabéu. Habrá mayoría de aficionados españoles. Recordar que la capacidad es de unos 70.000 espectadores. El partido lo pitará el sueco Niver.
1: Bueno, al margen del partido de España, Armando, esta madrugada han conseguido el pase a octavos Estados Unidos y Bélgica.
3: Estados Unidos, que ha ganado a Bosnia por 2-0 en una cómoda victoria a pesar de acabar con un hombre menos, mientras que Bélgica ha eliminado a Senegal tras vencer 3-2 en la prórroga, después de que en el minuto 85 fueran cayendo 2-0. La verdad es que ha sido impresionante la remontada del equipo europeo. En 5 minutos ha logrado 2 tantos y en el tiempo extra, Tielemans, con un polémico penalti, ha dado la victoria a la selección belga. Y de ayer tarde, destacar la victoria también de Inglaterra, 2-1 al Congo con doblete de Harry Kane, y también remontando y sufriendo más de lo previsto, porque el equipo africano fue por delante del marcador durante muchos minutos. Tuchel es el seleccionador británico.
6: Este equipo hoy no ha aceptado una derrota como respuesta, y eso me hace sentirme orgulloso. Los jugadores han hecho lo que fue necesario para ganar hoy, han aparecido y al final nos hemos llevado una merecida victoria, aunque fuera tardía.
3: Ya tenemos 5 emparejamientos de octavos cerrados. Canadá se va a enfrentar a Marruecos, Francia ante Paraguay, Estados Unidos ante Bélgica, Brasil ante Noruega y México ante Inglaterra.
1: Y fuera del Mundial, en España, ayer Joan Laporta asumía de nuevo el cargo de presidente del Barcelona de manera ya oficial.
3: Sí, digamos que ya lo era de manera oficiosa después de ganar las elecciones, pero desde el 1 de julio ya lo es de manera oficial. Laporta dio un discurso donde habló de muchos temas. Uno de ellos, el más candente sin duda, es el caso Julián Álvarez y toda la polémica con el Atlético de Madrid tras la denuncia del club rojiblanco a FIFA y a la Federación Española por negociar el Barça con un jugador con contrato.
7: El Atlético de Madrid se está cerrando en banda y espero que me capaciten, acepten esta oferta, y si no lo hacen, pues bueno, que nos lo comuniquen otra vez y ya veremos qué hacemos. Pero esto de ir a UEFA o a FIFA, no sé a qué viene esto. Igual es que hay allí gente que tiene ganas de liarla.
3: mientras en clave regional, en segunda federación, el Talavera volvía a mover ficha con el traspaso de Fermín Ruiz. Se trata de un lateral con

0: recorrido, procedente de las filas del Numancia y con experiencia en Primera Federación en equipos como el Antequera o en la Superliga griega, como en el equipo del Pafos. Y en fútbol femenino, ayer por Castilla-La Mancha, por nuestro programa pasaba Jacinto Rubio, el director deportivo del Alba Fundación. Va a haber un cambio de estructura en la Primera Federación del fútbol femenino y esto no agrada al club manchego. Hay que recordar que de cara a la próxima temporada va a haber solo un descenso y habrá hasta 15 ascensos a la Primera Federación, 5 por cada uno de los tres grupos. Todo, digamos, con vistas a que en la temporada 27-28 la categoría tenga dos grupos de 14 equipos. Y esto, evidentemente, no es que agrade mucho al propio Jacinto Rubio.
1: No beneficia al fútbol femenino, por la sencilla razón que al final, si hay un equipo de dinero destinado a la primera red y ahora mismo hay 14 equipos y el año que viene, la temporada que viene va a haber 28, al final ese dinero se va a distribuir en vez de 14 en 28 equipos, por lo cual las primeras que van a salir perdiendo van a ser jugadoras, técnicos, cuerpos técnicos, que si están cobrando ahora X, van a cobrar X menos.
0: Y te recuerdo la cita, 3 de la tarde, Castilla-La Mancha juego con David García.
2: Gracias, Armando.
0: Hasta luego.
2: Y como siempre llegamos a las 7 con música.

Comía, que tristemente vuelve a estar de luto tras el reciente y repentino fallecimiento de uno de sus miembros originales, Manolo Arjona. Un grupo icónico que revolucionó la música y la moda de los 90 con su estilo único y sus inolvidables abanicos. Con ellos y en recuerdo de Manolo Arjona, cerramos esta primera hora de información.

0: Son las 7 de la mañana, es jueves 2 de julio.
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0: De nuevo amanecemos pendientes de un incendio, en este caso en Borox, en la provincia de Toledo, donde esta noche se ha confinado a los vecinos de parte de una urbanización. María Alinde, ¿qué tal? Muy buenos días.
2: Buenos días. El fuego está en nivel 2, se declaraba poco antes de las 10 de la noche y ahora hay más de 40 personas trabajando en el terreno para intentar contener las llamas que se han quedado a muy pocos metros de las casas. En los últimos minutos se han incorporado más medios.
0: Está siendo una campaña de récord en cuanto al número de fuegos, más de 600 en Castilla-La Mancha, al menos como explicaba la consejera de Desarrollo Sostenible, Mercedes Gómez, se están quedando la mayoría en conatos.
3: Y eso es gracias también pues, a la vigilancia exhaustiva que tenemos y los dispositivos que tenemos de vigilancia que nos hacen que podamos detectar inmediatamente cualquier incendio y también a la solidaridad de los ciudadanos que en cuanto ven un más mínimo humo están avisando.
2: Pero es que hoy prácticamente toda la provincia de Toledo está en riesgo extremo de incendio. La

0: Ciudad Real en riesgo muy alto y el resto en riesgo alto.
1: Esto es debido a que seguimos con las temperaturas muy altas. Ana Sevilla, ¿qué tal? Buenos días.
2: ¿Qué tal? Muy buenos días. Un día más pendientes del calor. Es cierto que los termómetros podrían bajar algún grado respecto al día de ayer, pero aún así seguirá ese calor intenso que va a obligar a activar el aviso de nivel amarillo tanto en el Valle del Tajo como en el Valle del Guadiana. En estas zonas se podrían llegar incluso a superar de nuevo los 39 grados. Ponemos algunos ejemplos. 37 se esperan en Toledo, 38 en Ciudad Real, 39 en Talavera de la Reina, llegando de nuevo a alcanzar los 41 en puntos como Almadén. Es cierto que a esta hora tenemos cielos despejados, eso va a ayudar a que el sol vaya brillando cada vez con más fuerza, tan solo tendremos la presencia de algunas nubes de tipo alto y fruto pues de este calor en superficie también la formación de alguna tormenta que podría afectar a la Sierra Sur de Albacete. Aún así se espera que caiga con menor intensidad que días atrás.
1: Gracias, Ana. Pero hoy también pendientes del arranque de una de las grandes citas culturales del año en Castilla-La Mancha y con él como gran protagonista.
3: El hecho de recibir el premio Corral de comedias me abruma, me pesa de alguna manera, pero también me hace mirar al futuro con muchísimas ganas de seguir haciendo teatro y de seguir visitando Almagro y de seguir vendiendo Almagro al mundo entero.
0: Es el actor Pepe Villuela que hoy recibirá el premio Corral de comedias del Festival de Teatro Clásico de Almagro y que estará previamente a ese acto en nuestro especial de La Colmena, que arranca a las 7 de la tarde de la localidad manchega. Ya se mostraba así de emocionado el pasado mes de abril cuando se anunció este reconocimiento al que acudirá esta tarde el ministro de Cultura, Ernesto Urtasun.
1: Cita que va a durar hasta el próximo 26 de este mes, por lo que se espera que pasen por allí casi 80.000 personas, algo que repercute en la economía y en los negocios de toda la comarca.
4: Mínimo el doble o bastante más del doble, tres veces más de lo que se pide habitualmente, porque es un mes bastante bueno.
1: Hoy, por cierto, a las 9 de la mañana vamos a conocer los datos del paro del mes de junio, donde se espera que sean positivos por esa campaña de verano. Y un asunto más, porque nuestra región ha conseguido el respaldo de Europa.
0: En su propuesta de aumentar hasta el 10% los fondos de la PAC para el relevo generacional en el campo, el texto ha sido aprobado por unanimidad en el Comité Europeo de las Regiones celebrado en Bruselas.
1: Es jueves 2 de julio. Mario Alfonso, ¿qué tal? Buenos días.
5: Buenos días. Hoy se presenta el informe Infancia, Adolescencia y Bienestar Digital en Castilla-La Mancha. Lo harán, entre otros, el presidente de UNICEF en la región, Eduardo Sánchez Butragueño, y el consejero de Educación, Cultura y Deporte, Amador Pastor. Casi un 9% de los chicos y chicas de entre 10 y 20 años dedica más de 5 horas diarias a las redes sociales entre semana, una cifra que se eleva hasta casi el 20% durante el fin de semana. Además, el 5,7% podría haber desarrollado un uso problemático de las redes sociales, porcentaje que alcanza el 7,7% entre quienes cursan bachillerato.
1: Hoy tenemos pleno.
5: En las Cortes de Castilla-La Mancha arrancará con un debate general sobre la financiación autonómica a petición del propio consejero de Hacienda. Se debatirá también sobre otros dos asuntos, uno en apoyo al ferrocarril sostenible de la línea Madrid-Jaén a su paso por Alcázar y un segundo del Plan Nacional del Lobo. Además, comparecerá el consejero de Educación para analizar el curso escolar a petición del PP.
1: Hoy se entrega
5: el Premio Internacional de Periodismo Cátedra Manu Leguineche, un reconocimiento que entrega la Universidad de Alcalá junto a la Diputación del Guadalajara. En su 14ª edición recae en la Fundación Gabo, un galardón que reciben por la defensa del periodismo libre y riguroso. Se entregará a las 8 en Brihuega.
1: Pantallas gigantes
5: para ver a la selección esta noche, tanto en Toledo como en Ciudad Real. En la capital manchega será en la Plaza Mayor y ya han anunciado que repetirán en siguientes eliminatorias si España se clasifica. En la capital regional, la ubicación será la explanada del pabellón de Santa Bárbara, coincidiendo con el comienzo de las fiestas del barrio.
1: Bueno, pues 14 horas, Armando Clavero, ¿qué tal? Buenos días. Quedan para que arranque ese partido de la selección española.
6: España que buscará su paso octavo de final ante Austria a partir de las 9. A priori partimos como favoritos, pero ya estamos viendo lo que cuesta ganar en este Mundial. Dos dudas tiene Luis de la Fuente de cara al 11 inicial. El lateral derecho, Marcos Llorente o Pedro Porro se disputan una plaza. ¿Y quién estará junto a Rodri y Pedri en el centro del campo? En principio será Dani Olmo. Sobre la exigencia a España, esto ha dicho esta madrugada Luis de la Fuente.
7: Seguimos creciendo, me encanta que se nos exija porque eso es que se espera mucho de nosotros y ahora lo que tenemos que responder es nosotros a esa expectativa, pues obviamente ahora no hay margen de error, es ganando el próximo partido.
6: De esta madrugada Estados Unidos ha ganado 2-0 a Bosnia, mientras que Bélgica ha vencido 3-2 a Senegal en la prórroga tras ir perdiendo 2-0 en el minuto 85. Y de ayer tarde Inglaterra vencía a Congo 2-1 con doblete de Harry Kane. We'll be right back.
1: Y la actualidad de España y del mundo marcada por estos sonidos.
8: Al día de hoy se contabilizan 2.295 personas fallecidas.
9: Desconocemos las causas por las cuales me quieren arrestar. Lo único que sé es que ya han ido a mi puesto de trabajo, han ido a mi casa y están intentando buscarme por todo Madrid para llevarme al calabozo. Y nadie entiende cuál es el motivo.
10: Si es que aquí nosotros nunca hemos hablado de fraude, ¿por qué necesitan mentir para justificar lo que han hecho?
11: Solo espero que el PP y Vox no disfracen a nadie de bisonte, porque es lo

0: de Feijóo de pasar página del procés y afirma que aunque en el Congreso existan mayorías para pedir la dimisión de Pedro Sánchez, hay que construir una alianza en torno al centro político, una teoría a la que también se han abonado dirigentes territoriales como Isabel Díaz Ayuso.
1: PP y Vox que apuran la negociación antes de volver a votar esta tarde la investidura de Moreno Bonilla en Andalucía.
0: Segunda votación a la que están llamados los 109 diputados autonómicos del Parlamento andaluz. Moreno Bonilla ya perdió el martes la primera al no tener garantizado el respaldo de los 15 parlamentarios de Vox.
1: Y en Venezuela se inician 7 días de luto oficial en homenaje a la memoria de las víctimas de los terremotos.
0: Justo cuando se cumple una semana de la tragedia que se ha cobrado ya, según el último balance oficial, 2.295 muertos, más de 11.200 heridos y 12.841 damnificados.
1: En la prensa y más noticias, Mercedes Martínez, buenos días.
2: Buenos días. En Voces de Cuenca, los cadáveres de los dinosaurios del yacimiento Lo Hueco en Fuentes permanecieron a la intemperie según un estudio. En Masquealba, el Pleno de la Diputación concede la medalla de oro de la provincia a título póstumo a Damaso González, una de las grandes figuras del toreo de los años 70 y 80. En Guadalajara Diario, el Ayuntamiento invertirá 52.000 euros este verano para adecentar las naves donde se dan clases de forja y carpintería. Y en el Semanal de La Mancha, el Ayuntamiento de Alcázar de San Juan atribuye el derribo del cine Crisfel al grave deterioro estructural del edificio.
1: Miramos hasta ahora también a las carreteras de GT. Alejandro Martín, buenos días.
3: ¿Qué tal? Muy buenos días. Arranca ya esta jornada y en estos momentos mucha precaución se complica, especialmente en Toledo. La carretera A42 en el entorno de Illescas, ya en dirección a la Comunidad de Madrid, donde van a encontrar hasta casi 2 kilómetros de retenciones. Al margen de esta incidencia, si van a circular justo en esos accesos a Madrid, se complica la entrada por la 2 en Torrejón de Ardoz, la 4 en Pintibutarque, la 42 en Parla y ya en la 5 a su paso por Navalcarnero.
1: Gracias, Alejandro. Y a las 9:30 nuestro espacio Magazine, hoy con una cita, pues como decimos, muy importante, clave para la cultura de Castilla-La Mancha, donde se va a centrar ese programa. Víctor Carmena, buenos días.
4: ¿Qué tal? Buenos días. Pues como sabéis, esta tarde comienza una nueva edición del Festival de Almagro y en el tramo Magazine hemos preparado un programa especial, monográfico, para desgranar todos los detalles de esta cita cultural tan importante para la región. Hemos montado un set en el parador de la localidad. Por los micrófonos de Radio Castilla-La Mancha van a pasar, por ejemplo, la directora del festival, representantes de la Compañía Nacional de Teatro, Marina Paredes, por cierto, también va a presentarnos su disco. Hablaremos de la exposición oficial del festival, del espectáculo inaugural en la plaza. En realidad, de todo un poco, como veis, a apenas unas horas del arranque de la edición número 49 del Festival Internacional de Teatro Clásico.
1: Gracias, Víctor. Y si nos quieren escribir, a este número de WhatsApp.
5: 683-384-226.
1: 683-384-226, con Mercedes Cerviño en el control de sonido hasta las 11 en punto de la mañana. 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

0: 7 y 10 minutos de la mañana, estamos muy pendientes de ese incendio declarado anoche en la localidad toledana de Borox, que obliga a confinar a varios vecinos de una urbanización. Esta madrugada se elevaba incluso al nivel 2 de situación operativa debido a la cercanía de las llamas con este núcleo residencial. Mercedes.
1: Según informa la Tribuna de Toledo, todo apunta a que el conato se habría originado en el polígono industrial Jesús Menchero de la localidad, situada en la comarca de La Sagra. Los vecinos señalaban que podría haberse iniciado el incendio tras el incendio de un camión. Se ha extendido por el campo hasta llegar a las viviendas de la urbanización conocida como Nuevo Borox. Emergencias recibía el primer aviso a las 10 de la noche y a la 1 de la mañana se elevaba la situación operativa a nivel 2 por la afectación a dicha urbanización. Están trabajando en la zona los bomberos del servicio del Infocan con 8 medios y 40 efectivos.
0: Bueno, pues no ha sido el único incendio que se ha declarado en las últimas horas. Durante la tarde ha preocupado otro en Molinicos, en Albacete, que esta noche ya por suerte ha quedado extinguido.
1: En torno a las 10 de la noche se daba por controlado y a las 11 y media ha sido cuando se ha dado por extinguido. Se declaraba el nivel 1 por corte de

0: Línea eléctrica que ha dejado sin suministro a los vecinos de cuatro pedanías, Los Collados, Cañada Morote, Las Ollas y Torre Pedro. Participaban en las labores de extinción 16 medios, 4 aéreos y 60 personas. También se daba por extinguido a la 1 de la tarde el incendio en Huertezuelas, en Ciudad Real, después de 48 horas. El fuego ha arrasado con casi 400 hectáreas y hasta 67 medios y 295 personas trabajaban en las labores de extinción. Además, el Infocam informaba de que ha movilizado sus medios para colaborar en las labores de extinción de un incendio de nivel 1 en Santa Elena, en Jaén, con una máquina pesada, una autobomba y 11 efectivos.
1: Bueno, pues hay que extremar las precauciones en el medio natural porque hoy ese índice de propagación potencial de incendios es extremo en prácticamente toda la provincia de Toledo y en algunos puntos del Valle del Guadiana de Ciudad Real y en la Alcarria de Guadalajara. En el resto es muy alto, a excepción del extremo oriental en las provincias de Albacete, Cuenca y Guadalajara, donde es alto. Y también aumenta el riesgo de incendios por las altas temperaturas. Recordemos, avisos amarillos hoy en el Valle del Tajo, en el Valle del Guadiana y en la Serranía de Cuenca. Es la antesala de una posible ola de calor que comenzaría a partir de este próximo domingo. Siete y 13 de la mañana, el Comité Europeo de las Regiones ha aprobado por unanimidad el dictamen elaborado y defendido por Castilla-La Mancha sobre el relevo generacional en el campo. Entre las propuestas, incrementar hasta el 10% los fondos de la PAC, el dinero para rejuvenecer el sector. Juanjo.
2: Una cuestión que el presidente regional, Emiliano García Page, ha destacado como el reto de los retos para garantizar esa continuidad. García Page subraya que se requiere tanto voluntad política como un apoyo presupuestario. Además, el decreto contempla 100 propuestas que van desde la ayuda económica para nuevas incorporaciones y estimular las que ya hay o la creación de bancos de tierra y agua.
3: Creemos que esta propuesta no solo se basa en una apuesta decidida por el sector primario, por nuestra soberanía alimentaria, sino que además es también un grito de auxilio para la pervivencia, la sostenibilidad del mundo rural.
2: Se calcula que 2 de cada 3 agricultores europeos se van a jubilar en la próxima década y que tan solo el 12% de esos profesionales tienen menos de 40 años.
1: Castilla-La Mancha ha asumido además la vicepresidencia del Intergrupo Europeo del Vino en un momento clave para la negociación del presupuesto de la PAC. El consejero de Agricultura, Julián Martínez Lizán, ha reivindicado en Bruselas más apoyo para las nuevas inversiones en bodegas, en reestructuración y también en la promoción.
4: Defender y promover los intereses del sector vitivinícola impulsando políticas que garanticen competitividad, sostenibilidad, pero sobre todo futuro.
1: Además, Martínez Lizán, que esta mañana estará en Lisboa, donde va a participar en la inauguración del Congreso Mundial del Aceite de Oliva. Ya por la tarde asistirá a la entrega de premios y a una cena de gala. Y por cierto, que hoy también por la mañana, el ministro de Agricultura, Luis Planas, participa en la presentación del informe 2025 del Observatorio del Sector Agroalimentario Español. Y más asuntos, porque el gobierno regional reclama a ayuntamientos y diputaciones gobernados por el PP sumarse a la defensa del agua. Esther Padilla, la consejera portavoz, lo hace después de que la Junta haya presentado más de 100 alegaciones a los planes de Cuenca y pone en duda las del PP.
5: Tenemos sospechas bastante fiables de que no hayan presentado alegaciones y no lo hacen, una de dos, porque no han hecho su trabajo o porque no quieren incomodar al PP nacional.
1: Los populares creen que más allá de las alegaciones, lo importante son las enmiendas que se van a introducir o que se podrían introducir en el futuro en el Congreso de los Diputados. Carolina Agudo es la secretaria general del partido.
6: Ya no es qué va a hacer el Partido Popular en los ayuntamientos, sino qué va a hacer los socialistas de Emiliano García Page en el Congreso de los Diputados para garantizar que el agua esté en Castilla-La Mancha.
1: Pero el PSOE, desde el PSOE, Ángel Tomás Godoy, acusa al propio Paco Núñez de no defender los intereses hídricos de la región.
7: Paco Núñez, salvo que se preocupa de dónde desembocan los ríos y preocuparse por los intereses de los regantes de Murcia, del Sindicato de Regantes de Murcia, no hace otra cosa.
1: Y por cierto que la secretaria general del PP en Castilla-La Mancha, Carolina Agudo, ha exigido al PSOE de la región y al gobierno de Castilla-La Mancha que rompan su silencio ante las informaciones que han salido a la luz sobre los supuestos negocios del expresidente José Bono en República Dominicana.
6: Es el silencio atronador que se guarda por parte del Partido Socialista de Castilla-La Mancha, que sienten con orgullo pertenecer al Partido Socialista de José Bono y que, sin embargo, cuando se conocen ciertas informaciones, como digo, comprometedoras, callan.
1: Y más de la política por estas palabras.
8: La Iglesia Católica es el mayor nido de pederastia y homosexualidad. Y no es la postura del Partido Socialista, es la postura de Raúl Casares.

0: por cierto, era Raúl Casares, concejal del PSOE en Sesenia, en Toledo, que ha presentado este miércoles su acta de renuncia tras reconocer en un comunicado su error por estas palabras que acabamos de escuchar. Dice que por motivos estrictamente personales presenta su dimisión de manera libre y voluntaria, su renuncia irrevocable al cargo de concejal del ayuntamiento para el que fue elegido en las elecciones municipales. 7 y 17 de la mañana, más asuntos, porque una vez que ha acabado el plazo de solicitudes, el Gobierno de la Nación ofrece hoy los detalles sobre el número de peticiones recibidas para acogerse al proceso extraordinario de regulación de inmigrantes. Más de 1 millón de personas, recuerden, lo han solicitado y alrededor de la mitad ya están tramitando. Una gran parte del total de expedientes corresponden a ciudadanos originarios de Latinoamérica. Y hoy, por cierto, que precisamente sobre esto va a comparecer el sindicato Comisiones Obreras, el secretario de Empleo, Juan Carlos de Puerto, tanto para esto como para valorar los datos de empleo que van a salir a partir de las 9 de la mañana. Bueno, y un sector que necesita trabajadores es el del transporte, que no encuentra relevo generacional. Paco Cameno es el secretario de la Federación de Transporte de Castilla-La Mancha.
1: Y eso es un problema muy, muy importante, porque de aquí a muy corto plazo de tiempo, aproximadamente un 30% de las plantillas se pueden jubilar.
0: Por cierto, que se necesitan 1.500 trabajadores al año en la próxima década, así que 15.000 trabajadores imprescindibles para este sector. Y sin dejar lo laboral, nuevo accidente en la región, un trabajador hospitalizado tras cortarse varios dedos con una motosierra en Guadalajara. Juan Carlos Ballesteros.
2: El herido es un hombre de 45 años. Se encontraba trabajando en una vivienda de la calle El Robledal, en el barrio de Aguas Vivas, cuando ha tenido un percance con la motosierra que manipulaba. Según ha informado el servicio de emergencias 112 de Castilla-La Mancha, ha sufrido el corte de 4 dedos, siendo trasladado en una UbiMóvil hasta el Hospital Universitario de la capital alcarreña. También se desplazaban al lugar de los hechos patrullas de las policías local y nacional.
0: Y por cierto, que ha quedado desconvocada de forma definitiva la huelga por parte de los trabajadores de Urbaser en Cuenca, tras ratificarse el preacuerdo alcanzado con la empresa en la asamblea que se celebraba ayer. El nuevo convenio incluye un incremento salarial del 19% repartido en los próximos 6 años, con una cláusula de revisión salarial de hasta el 6% adicional. Juan Carlos García es el secretario de Acción Sindical de Comisiones Obreras Hábitat de Castilla-La Mancha.
3: En caso de que los IPCs fuesen superiores a los incrementos pactados, se revisará hasta máximo un 6%, un 4 puntos en el año 2029 y 2 puntos más en el año 2031.
0: Además, el Gobierno de España adjudica 60 millones de euros para el proyecto de acería verde de Haidun Steel en Puerto Llano. La previsión de la compañía es que se inicien las obras a finales de año de la que será la primera planta de acero limpio de la península ibérica. Una inversión global de 1.650 millones de euros. Se espera que la empresa genere más de 5.000 puestos de trabajo. Y del Gobierno de España a uno de sus ministros, el de Justicia, Félix Bolaños, que ha estado en las últimas horas en Castilla-La Mancha, donde ha anunciado que nuestra región contará con 21 nuevos jueces. La creación de estas plazas en los próximos días será una convocatoria que pretende así revertir, ha dicho, el abandono en los últimos años del servicio de justicia aquí en la región. Javier Pérez.
4: Palabras del ministro de Justicia desde Illescas, donde se ha colocado la primera piedra del Tribunal de Instancia de la localidad. Son 21 millones de euros de inversión y una construcción de 3 años para unificar los tribunales en un mismo edificio. Y es que, según él, tras el abandono de la justicia de los últimos años en la región, Bolaños además ha señalado que toca priorizar inversiones, dinero para convertir la justicia de Castilla-La Mancha en lo que tiene que ser, ha afirmado, incluso ha bromeado con sus orígenes manchegos.
5: En los próximos días vamos a crear 21 nuevas plazas de jueces y magistrados en Castilla-La Mancha, que van a reforzar tanto tribunales de instancia como la Audiencia Provincial, en concreto de Toledo, que aquí estamos. Y no vamos a parar. Que alguien diga que tiene que ver con mis orígenes manchegos. Que estemos priorizando también el sistema judicial en Castilla-La Mancha.
4: El ministro además ha avanzado que en los próximos meses se va a inaugurar el Tribunal de Instancia de Torrijos.
0: Bueno, y más relacionado con los servicios públicos, porque se han entregado los premios a la excelencia a estos trabajadores. Se han presentado 27 proyectos en los que han participado 220 empleados de la Administración Regional. Entre las premiadas está Alejandra Rodríguez por un proyecto que busca mejorar el sistema en la distribución de los productos sanitarios.
6: Es una mejora continua. Cuando tenemos un error, vemos por qué ha surgido el error e intentamos mejorarlo para que no vuelva a pasar. Entonces buscamos como nuestros puntos fuertes, nuestros puntos débiles, para que... Para

0: que la cosa vaya mejorando poco a poco.
1: Sin dejar la sanidad, unos 20.000 trabajadores del Servicio de Salud de la región ya han presentado su solicitud para que se les reconozca la carrera profesional. Recordemos que el plazo se iniciaba el 23 de junio y estará vigente un mes. Y también en el ámbito sanitario, Castilla-La Mancha registra 50 donaciones de órganos y tejidos en lo que va de año, más de un 38% en relación con el mismo periodo del pasado año, que destacaba la consejera portavoz Esther Padilla.
2: Gracias a estas donaciones, hay 100 personas que se han beneficiado de esos trasplantes.
1: 7 y 22 de la mañana. Y es sin duda una de las noticias del día, porque hoy arranca esa edición número 49 del Festival de Teatro Clásico de Almagro. Va a ser a las 8:30 de la tarde cuando se entregue el Premio Corral de Comedias al actor Pepe Villuela. Habrá además también hoy un espectáculo de circo en la Plaza Mayor para recibir a todos los visitantes. Son unas últimas horas de muchos preparativos, nos informa David Centellas.
3: El equipo técnico del festival está desplegado por todos los espacios escénicos. Por ejemplo, en el Corral de Comedias hemos encontrado a la Compañía Nacional, que intenta encajar la pequeña producción de Laurencia, uno de los estrenos. Nereida Jiménez coordina la dirección técnica.
4: Es como si ya estuviera decorado. Entonces tienes que tener mucho cuidado con algunas cosas, respetando y sobre todo aprovechando lo bonito que es, que forma parte, se integra dentro del espectáculo.
3: La programación cuenta con medio centenar de propuestas y caras muy conocidas, como la del premiado Pepe Villuela. Almagro 49 espera.
1: Bueno, además, Almagro es un foco sin duda de atracción turística estos días, y cada vez más visitantes eligen Castilla-La Mancha. En el mes de mayo, las pernoctaciones se situaron por encima de los 151.000 en alojamientos rurales, un ligero aumento respecto al año anterior. Juan Carlos Tebar, presidente de ASETUR, en declaraciones a Radio Castilla-La Mancha.
5: Más o menos hay la misma ocupación que el año pasado, un ligero aumento, sobre todo en el tema de camping, y lo que es alojamiento rural, pues prácticamente parecido, con un ligero aumento, ¿no?
1: Y todo pese al aumento de los precios, tanto en los alojamientos como, sin duda, en las gasolineras. Recordemos que desde ayer ya se ha quitado ese IVA, o se ha reducido, mejor dicho, se ha vuelto a quitar esa reducción del gobierno, ha pasado al 21% del IVA, y todas las puertas de una nueva campaña de la DGT que arranca mañana, Operación Salida. Desde el Ejecutivo van anunciados que van a vigilar que sean los ciudadanos quienes se beneficien de las ayudas a los carburantes y no las empresas energéticas. Los usuarios incluso podrán reclamar si consideran que no se están aplicando los descuentos. Lo explicaba el ministro de Derechos Sociales, Pablo Bustinduy.
6: Esto es algo que es inédito, que hemos conseguido incluir desde el Ministerio de Consumo y que es una buena noticia, que es una buena noticia porque avanza hacia la protección de los derechos de los consumidores y que el esfuerzo que hacemos entre todos vaya a los bolsillos de la gente y no a los bolsillos de las grandes energéticas, como ha sucedido en tantas crisis en el pasado.
1: Y también buenas noticias para los consumidores, porque Cáritas estrena nuevo local en Guadalajara para su tienda Moda Re. La inauguración de esta tienda de ropa reciclada ha venido acompañada de las buenas cifras como de la inserción laboral. El 60% de quienes se han formado en este proyecto se han insertado en el mercado con contratos estables. La consejera de Igualdad, Sara Simón, ha reiterado el compromiso del Gobierno de Castilla-La Mancha con la labor que hace Cáritas.
7: Apoyando a proyectos como los que desarrolláis en nuestra ciudad y en nuestra provincia. Ya hemos invertido 3 millones de euros financiando 50 proyectos de entidades sociales.
1: Y un asunto más antes de repasar la crónica nacional e internacional, porque en Cuenca ya ha arrancado el programa de español para estudiantes extranjeros. Más de medio centenar de jóvenes han llegado a la capital conquense en esta edición, informa Rodrigo Muñoz.
8: Durante las cuatro próximas semanas, más de 50 estudiantes llegados principalmente de Estados Unidos e Inglaterra arrancan este curso intensivo para aprender español. El programa cultural de SPACU, impulsado por la Fundación de la Universidad de Castilla-La Mancha, tiene como objetivo principal ofrecer a estos estudiantes una inmersión profunda en la rica y diversa cultura española, más allá de la formación académica. Por ello, en este mes de julio, los estudiantes, además de aprender nuestra lengua, se van a sumergir en la cultura, la gastronomía, las tradiciones y la historia. Lo harán con actividades en la naturaleza y con viajes por la serranía conquense, La Mancha, Madrid y Valencia. El ambiente de convivencia, el contacto con otras culturas y la interacción constante en español contribuyen a un aprendizaje integral.

0: El tribunal va a escuchar primero el informe de la Abogacía del Estado, que como el fiscal acusa al exministro Jorge Fernández Díaz y considera acreditada una operación parapolicial para sustraer a Bárcenas documentación que pudiera ser comprometedora para el PP o sus dirigentes. El juicio durará todavía varias jornadas para que defiendan sus informes finales las defensas de los 8 acusados.
1: El PP y Vox apuran la negociación antes de volver a votar esta tarde la investidura de Moreno Bonilla en Andalucía.
0: Bonilla ya perdió el martes la primera al no tener garantizado el respaldo de los 15 parlamentarios de Vox. En la izquierda dan por hecho que el pacto está hecho. Antonio Maillo, portavoz de Por Andalucía y coordinador federal de Izquierda Unida.
2: El Partido Popular depende de Vox, negocia con Vox y va a llegar a un acuerdo con Vox. Y lo que se vio en la segunda parte del debate de investidura fue un absoluto idilio dialéctico de quienes prácticamente lo tenían todo cerrado.
1: Aznar discrepa del acercamiento de Feijóo a Junts ante una eventual moción de censura e insta a formar una mayoría nacional para derribar a Pedro Sánchez.
0: El expresidente del Gobierno afirma que aunque en el Congreso existan mayorías para pedir la dimisión del presidente, hay que construir una alianza en torno al centro político.
3: Todavía hay que construir la mayoría capaz de derribar y superar el muro de Sánchez. Esa mayoría, permítanme decirlo así de esa manera, esa mayoría, ¿será nacional o no será?
1: El PP niega ahora haber sembrado dudas sobre el sistema electoral y dice que sí defiende la ley de nietos.
0: Pero cuestiona su transparencia y anuncia por eso una batería de iniciativas parlamentarias sobre esta norma aprobada en 2022. El Ejecutivo insiste en que es algo muy grave y les llama trampistas. Esther Muñoz, portavoz del PP en el Congreso, Félix Bolaños, ministro de la Presidencia.
4: Si es que aquí nosotros nunca hemos hablado de fraude, ¿por qué necesitan mentir para justificar lo que han hecho?
5: Solo espero que el PP y Vox no disfracen a nadie de bisonte porque es lo que les falta.
1: Además, la violencia de género es la principal hipótesis del crimen de una mujer que ha aparecido muerta en un pozo en Rincón de la Victoria, en la provincia de Málaga.
0: Es lo que apunta la subdelegación del gobierno en esa provincia. La mujer llevaría al menos 2 meses desaparecida. Ayer fueron detenidas su pareja y otras 2 personas que han pasado la primera noche en comisaría antes de pasar a disposición judicial en las próximas horas.
1: Bueno, y también incendios que preocupan en el resto del país. Esta madrugada han continuado los trabajos para frenar el avance de los fuegos en Leciñana, en Zaragoza, y en La Fuego, en Huesca.
0: Sí, el incendio de Huesca se originó ayer por la tarde y ha obligado a evacuar a 40 personas del municipio de Morillo de Monclús. En el fuego de Leciñena, en Zaragoza, preocupa especialmente uno de los sectores muy cercano a la localidad. Ya ha calcinado 2.200 hectáreas y el viento continúa siendo el principal impedimento para su estabilización. Luis Biendicho, consejero de Medio Ambiente del Gobierno de Aragón.
6: El incendio es un incendio básicamente forestal, una afectación de un 80% de superficie forestal, lo cual quiere decir que a fecha de hoy no hay una gran afección de daños personales, afortunadamente no hay ninguno, y tan siquiera de daños patrimoniales o de daños a infraestructuras.
1: Son las 7:30, jueves 2 de julio, actualizamos.
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1: Amanecemos con temperaturas por encima de los 20 grados en muchos puntos de la región, pero también con frío en otros puntos, sobre todo de la Sierra de Guadalajara. Por ejemplo, la mínima a esta hora la está marcando Campisábalos en esa provincia, apenas 5 grados, y también el Pedregal o Zaorejas, donde apenas llegan a los 9 grados de temperatura. Hoy va a seguir el calor, aunque nada parecido a lo que nos espera a partir del próximo domingo, donde todo apunta a que llegará la segunda ola de calor del verano. Hoy tendremos avisos amarillos por altas temperaturas en la serranía conquense, en el norte de la provincia de Toledo y en el sur de la de Ciudad Real. En esta última se va a llegar a los 38 grados, incluso en la comarca de Almadén se podría superar otra vez los 41 que ya lo hizo en el día de ayer. En Toledo se van a quedar en los 37, 36 en Guadalajara y 35 en Cuenca y en Albacete. El calor seguramente una de las consecuencias de que a esta hora la noticia sigue estando en los incendios. María Alinde, buenos días.
8: Buenos días, sí, porque varios vecinos de una urbanización de Borox han sido confinados por un incendio que se declaraba a las 10 de la noche en esta localidad toledana. 3 horas después, a la 1 de la madrugada, la situación operativa subía a nivel 2 por el peligro que suponía para la población. Actualmente hay trabajando sobre el terreno 8 medios y 40 personas. A primera hora se espera que se puedan incorporar también los medios aéreos. Un incendio del que vamos a estar muy pendientes, pero sin duda la cita del día está en Almagro, donde hoy sube el telón el Festival de Teatro Clásico.
9: Llegamos estrenando, como casi todos los años, presentando el último montaje y el montaje que va a abrir la temporada en el

0: Teatro de la Comedia y ahí estamos ya, con unas ganas que nos morimos.
1: Es Laila Ripoll, directora de la Compañía Nacional de Teatro Clásico, encargada de dar el pistoletazo de salida a esta edición con una obra de Lope de Vega. Esta tarde, además, entregará el Premio Corral de Comedias al actor Pepe Villuela. Y de la economía, hoy conoceremos el dato del paro correspondiente al mes de junio. Se prevé que sea positivo debido a las contrataciones de la campaña de verano. Se estima que se contraten entre 30.000 y 60.000 personas aquí en Castilla-La Mancha.
2: Y repasamos ya otras noticias. Lo hacemos con Juanjo del Toro y con María Alfonso. 11 millones de euros.
3: La cuantía que ha aprobado el gobierno regional para la creación de las comunidades energéticas. Actualmente la región cuenta con 56, pero desde el Ejecutivo Autonómico se busca dar un impulso y fomentar su creación. Se pueden acoger a ellas ayuntamientos, empresas o propiedades de vecinos. José Donoso es presidente de la Asociación Española Fotovoltaica.
4: Tenemos, por ejemplo, ayuntamientos grandes, como es el Ayuntamiento de Toledo, un ejemplo de cómo se puede llevar una comunidad energética a un casco histórico. Pero luego también es muy importante y cambia mucho la vida para pueblos pequeños.
2: Alerta con las ofertas.
5: En la recién comenzada campaña de rebajas, por nuestro tramo magazín pasaba el representante nacional de la OCU, Enrique García, quien señalaba algunos consejos para evitar estafas. Además, recordaba que los productos rebajados deben haber sido expuestos al menos un mes antes.
6: Hay que espabilar, hay que moverse y ver antes cuál es el producto que queremos comprar, que necesitamos. Garantizamos que lo que estamos comprando en rebaja es exactamente lo mismo que se vendía antes. Eso sí, obligatoria a un precio más barato.
2: Polémica a la vista.
3: En el Parque Arqueológico de Recópolis, en Zorita de los Canes, Guadalajara, un arqueólogo del Centro de Investigaciones Científicas asegura en un artículo en el diario El País que las 90 monedas encontradas hace 81 años en Zorita podrían ser del siglo XII. Esto significaría que no se trata de una ciudad visigoda. El decano de la Universidad de Alcalá de Henares, Manuel Castro, considera que el artículo de prensa no tiene ninguna base científica.
7: O el material que aparece o el grueso de él es material de época visigoda. Las monedas, los epígrafes, la cerámica, el urbanismo, eso es científico.

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1: Armando Clavero, Deportes, ¿qué tal? Buenos días.
2: Muy buenas.
1: Bueno, pues ha llegado el día, aquí ya no hay marcha atrás, nos lo jugamos todo. Esta noche juega España y quiere acompañar en esos octavos de final a Inglaterra, Bélgica y a Estados Unidos, que les han clasificado esta noche.
2: A partir de las 9 de Los Ángeles nos enfrentamos a Austria, a priori favoritos, pero ya estamos viendo lo que cuesta ganar en este Mundial. De esta madrugada, Estados Unidos ha ganado 2-0 a Bosnia, clasificada una de las anfitrionas a los octavos de final. Bélgica ha ganado 3-2 a Senegal. Ojo a este partido, que en el minuto 85 los belgas perdían 2-0 para acabar ganando en el tiempo de prolongación, en la prórroga, mientras que ayer tarde Inglaterra, sufriendo más de lo previsto, ganaba 2-1 al Congo, con doblete de Kane. Clasificadas, como tú bien decías, Inglaterra, Bélgica y Estados Unidos a octavos. De hecho, otro emparejamiento más de octavos cerrado. Belgas y norteamericanos se van a enfrentar por una plaza en cuartos de final, mientras que Inglaterra se enfrentará, ojo, a México.
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1: Venga, vamos a por el acertijo y de nuevo musical. La propuesta la hace Dani de Infantes, que fue el más rápido en acertar esa canción en Vela de la Fuga. Ponemos la primera pista a las 7:35 y 50 segundos. Segunda pista.
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1: Tercera pista.
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1: Y la última.
8: Prefiero no quedarme quieto.
1: Ahí se quiere escuchar otra voz de fondo. Hemos dicho que eran dos voces, una de ellas muy reconocida, de las más reconocidas del rock en este país. Yo creo que son bastantes pintas. Armando, ¿qué?
2: Ni idea.
1: Es complicado hoy. El grupo, yo me suena, pero no es muy, muy, muy famoso. Es cierto. O sea, yo creo que es de los
2: te
1: que...
2: Te he dicho una voz muy reconocible, pero yo no la he reconocido.
1: ¿No la has reconocido?
2: No.
1: No, pues es un grupo muy rotondero. El de la voz reconocible. La otra es cierto que es un poquito menos habitual. La respuesta, además, del título de la canción es una palabra, Mercedes, ¿verdad?
9: Es una palabra.
1: Y el título del grupo es una cosa que Mario tiene mucho.
10: Sueño.
1: No lo digas, que la lías.
2: Jeta.
1: Pero no sueño, no sueño.
9: Sueño, no es
1: también
9: sueño.
1: Te digo que jeta. Son dos palabras que tú podrías tener.
2: Mucha jeta.
1: ¿No? Pues van por ahí.
2: Van
1: los
2: por ahí la cosa, mira.
1: Van por ahí los tiros.
10: No quiero decir por si acaso, no vaya a ser que ya no.
9: Del grupo podemos decir
10: no la lías esta semana,
9: ser
10: así que podría.
9: Mitológico. ¿No?
1: Sí, exacto.
10: Por eso, eso tiene que ver conmigo, soy un mito, claro.
1: Exacto, sí. Eras un mito. Ponemos ya el número de WhatsApp.
11: 683-384-226.
1: A ver, Juanjo, ¿qué estamos preguntando y no por el mito?
12: Pues en nuestro jueves de Rebobinando queremos traer la suerte a España con su partido de esta noche, así que nos cuenten nuestros oyentes cómo vieron la final de España en el Mundial de 2010. Y hay quien lo hizo y tuvo que ir de empalme a trabajar.
13: Lo estuve viendo, no dormí,
1: ay,
13: por velo, y luego me bajé derecho a trabajar. Pero oyes, con qué alegría trabajé esa noche. Trabajé con una alegría que ningún día he trabajado así. A ver si Dios quiere, y los jugadores, y este año me da esa alegría para trabajar con la alegría por la noche, hombre.
9: Uy, confía,
1: esa
9: confía.
1: Es mi duda, de qué hacer esta noche, si verlo, si no, si venir directo, muchas dudas.
9: Hay que verlo.
1: Claro,
9: y apoyar.
1: Si hay prórrogas, si hay penaltis, termina a las 12, Armando.
2: Hombre, más vale verlo, ¿no? Estas son las citas que merecen la pena hacer un esfuerzo.
1: Esto siempre es la duda que dicen, madre mía, cómo pierda.
2: Bueno, esa es otra.
10: Es una ronda muy temprana. Luego ya se verá la siguiente.
1: Tú confías, ¿no? Tú confías, Mario, que se ve fácil, ¿no?
10: Sí,
1: hoy
10: no,
1: pasamos.
10: Déjalo aquí. Fácil no hay nada.
1: Yo pero quería sacar este sonido mañana en limpio para ponértelo.
10: Ver, sí,
1: y que dije, si hoy pasamos seguro.
10: No, fácil no hay nada, pero 4-0.
1: Ah, vale, muy bien. Bueno, pues eso es lo que estamos preguntando en este jueves de Rebobinando. Saber cómo vivieron aquella final del año 2010. Oye, también, si tienen alguna manía que entonces la hicieron y que la van a volver a repetir, pues también nos la cuentan. Y luego en tiempo de magazine lo resolvemos todo. Continuamos aquí en Castilla-La Mancha Hoy.
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1: Siete y 39, repasamos ya lo que fue noticia hace justo un año.
2: Más de un centenar de personas mayores de una quincena de pueblos de Cuenca se reunían en Barajas de Melo para organizar campeonatos de juegos populares, socializar y disfrutar.
3: Esto va inmejorable, igual que el día, está inmejorable, sin frío.
4: Peor no podemos ir.
5: Y les vamos a dar buena paliza.
6: Yo no sé cómo estoy jugando a esto, yo tengo un genio muy fuerte, yo no puedo jugar a esto.
2: En las autoescuelas de Ciudad Real, la lista de espera crecía hasta los 3.500 aspirantes por falta de examinadores.
7: En la autoescuela me dicen que aún no tienen fecha y yo necesito, me urge, lo necesito este carné porque yo trabajo fuera.
2: Un hombre de 58 años resultaba herido tras ser golpeado por un contenedor de 1.000 kilos en Guadalajara.
8: Tenemos claro que en las empresas donde no hay representación es la jungla, laboral y en la jungla en materia de prevención de riesgos laborales. Igualmente nos ponemos a disposición de las familias como hemos señalado en otras ocasiones.
2: Se inauguraban dos escuelas infantiles en la provincia de Toledo, una en Juncler.
9: Vamos a cubrir seguramente con la gratuidad de 2 a 3 años, vamos a cubrir prácticamente las 61 plazas que tiene la escuela.
2: Resultaban heridas 4 personas por una pequeña explosión en una empresa farmacéutica en Guadalajara y se tenía que desalojar a 600 personas.
1: 7:41 de la mañana.

0: Pues es jueves y abremos ya nuestra ventana al medio ambiente. Miguel Ángel Sánchez, ¿qué tal? Buenos días.
1: Rubén, ¿qué tal? Buenos días, ¿qué tal estás?
0: Bueno, que ya estamos en julio, parece que pasan los días muy rápido y los días que cada vez se hacen más cortos.
1: Sí, yo no, me parece mentira que estemos ya en julio, sí, que sí. Hayamos superado mayo, junio y que estemos en julio. Y no sé, sí, yo ya lo voy notando, fíjate, cuando salgo por la mañana temprano para trabajar, ya se nota que el sol sale un poquito más tarde y también luego ya por las tardes, pues parece que se van acortando un poco lo que pasa con el calor que hace por las tardes. Ahora no, ahora esta mañana está siendo suave, pero con el calor que hace por las tardes apetece que el sol se vaya poniendo un poquito antes, ¿no? Pero vamos, yo ya lo voy notando, ¿no? Y lo que nos queda hasta que lleguemos a diciembre, hasta que tengamos el día más corto del año.
0: Bueno, y con este calor, cuidado con los volantones.
1: Sí, exactamente. Hoy quería comentaros, ahora es el momento típico de que se están tirando del nido un montón de aves, ¿no? Y hay que diferenciar así a grandes rasgos, ¿no? Uh-huh. Entre dos tipos de pájaros, por así decirlo, ¿no? Primero están los gorriones, que los gorriones normalmente ahora pues ya están volantones, ya son pájaros que ya pues los padres los alimentan. A un gorrión no hay que cogerle normalmente, ¿no? A un gorrión hay que dejarle, a no ser que sea muy pequeñito y haya que llevar a un sitio para tener recuperación, pero hay que dejarle porque los padres, aunque que pensemos que está abandonado, están atentos y le van alimentando, y por tanto hay que diferenciar ahora entre eso, entre los que podemos, ahora hablaremos de los vencejos, los que hay que recoger del suelo y que hay que cuidar, y estos otros que se tiran del nido porque ya, bueno, ya con los hermanos se están pegando, ya se creen mayores y se van, pero los padres son buenos, los alimentan, los dan de comer y hay que dejarlos ahí para que sigan completando su ciclo vital.
0: Bueno, ¿y qué está pasando con los vencejos en Toledo, que ya se han rescatado más de 300 crías?
1: Sí, exactamente. Quería hablar de dos iniciativas que tenemos aquí en la región, que una es ya está asentada, que es los vencejos en Toledo, ¿no? Que comentaban en las redes sociales que habían recuperado ya más de 300 crías de vencejos, ¿no? Uh-huh. Bueno, ¿qué está ocurriendo? Porque con estas puntas brutales que tenemos de calor, ¿no? De más de 40 grados, hay que tener en cuenta que los vencejos crían en las grietas, crían bajo las tejas. Entonces los pájaros se tiran muchas veces del nido, pasan mucho calor y hay que recogerlos porque el vencejo sí que, igual que las golondrinas y lo que otras aves, pero el vencejo en especial no puede echarse a volar desde el suelo, ¿no? Entonces, tanto un ejemplar adulto que encontremos como los pollos, hay que cogerlos, recuperarlos. En este caso de Toledo, pues contactar con este colectivo, la red para la recuperación de los vencejos, Y bueno, porque los cuiden y luego lanzarlos al vuelo en grupos más o menos grandes cuando ya tengan

0: tengan una estén ya el desarrollo completado, ¿no? Y hoy, si me permite, Rubén, me gustaría pues hablar de una iniciativa que ha nacido en Caudete, uh-huh, en la provincia de Albacete, que se llama Caudete al Cielo. Es una red también de recuperación de vencejos, una red ciudadana en colaboración con SEO BirdLife, y que lo que hacen es, mediante una serie de personas, de ciudadanos que pertenecen a esta red, se organizan para de alguna forma cuidar y recoger a todas las crías de los vencejos, estos pájaros que vemos por las tardes dar vueltas en el cielo y que ahora nos y que nos adornan los cielos, y que curiosamente dentro de 15 a 20 días probablemente ya se vayan otra vez para África, pero bueno, ahora están con nosotros. Y bueno, pues reconocer esta iniciativa, porque es muy importante que en todos nuestros pueblos, en todas nuestras ciudades, nos organicemos para recuperar a miles de ejemplares, como que como en Toledo o en Talavera se recuperan. Y bueno, pues no perecen, y bueno, pues hacen que esta población se mantenga, no crezca, pero sí que se vaya manteniendo durante los años, además que es un auténtico tesoro que tenemos en los cielos, los vencejos.
1: Bueno, pues aparte de las administraciones, por supuesto, del medio ambiente depende de cada uno de nosotros y de las iniciativas que hagamos para protegerlo, para cuidarlo. Exacto. Y para que cada día pues nuestro medio natural esté al menos igual de lo que lo tenemos y no lo empeoremos con las manos del hombre. Bueno, pues vamos ya con nuestra ave del día, porque hoy es este. Es el buitre negro. A mí este...
0: Suena un poco raro,
1: sí,
0: un poco extraño.
1: Fíjate, no es de mis favoritos, Miguel Ángel, te lo tengo que decir.
0: No, pues fíjate, he traído hoy el buitre negro. El buitre negro le he traído y dirá a los oyentes, ¿por qué traes hoy el buitre negro, no? Bueno, para mí es una de las aves... Si no es la favorita, para mí es una, junto con los vencejos, es de las que más valoro y aprecio en el medio natural, ¿no? Lo traigo hoy porque, bueno, el buitre negro es el buitre negro es la rapaz, o sea, la rapaz es un buitre, pero es un bicho enorme, tiene sí. 3 metros
1: es
0: de envergadura.
1: A mí lo que pasa es que me da cierto respeto, tengo que decirlo.
0: No. A mí me da respeto como el gran monje del monte mediterráneo. Hay que tenerle casi veneración. Yo es un tótem de nuestros ecosistemas mediterráneos, ¿no? Pero vamos, no pasa nada, no hace nada, no ataca. El pico que tiene es un pico enorme, pero está diseñado para romper las carcasas, fundamentalmente animales pequeños, conejos fundamentalmente. Los buitres leonados se van más a por las vacas y otros bichos. Pero bueno, a lo que iba, el buitre negro ahora mismo está en medio de su proceso de reproducción. Fíjate que ya se están soltando, tirando muchos pollos, pero el buitre negro, ahora mismo, en las grandes colonias que tenemos aquí en Castilla-La Mancha, en Cabañeros, Monte de Toledo, en Sierra Madrona, en otras zonas también de los montes, en Ciudad Real, los pollos están a medio criar. Y fíjate, los buitres negros son de los mejores padres que hay en la naturaleza. Pero ¿qué es lo que hacen? Y yo lo veo, por ejemplo, en la cámara que SEO BirdLife tiene en el Parque Nacional del Guadarrama. Uh-huh. Ahora mismo, en cuanto empieza a salir el sol, un padre se pondrá de paraguas frente al sol, normalmente la madre, y le estará protegiendo todas las horas de sol al pollo para que no se cueza allí dentro del nido, ¿no? Entonces, es una imagen, cuando lo ves en un nido en la naturaleza o la ves en la webcam, te das cuenta de la dedicación que tienen estos padres para proteger al pollo, para que no se cueza, como digo, al sol, y las horas que aguantan a 50, 60 grados al sol, abriendo las alas, haciendo un pedazo paraguas enorme, porque este pollo, los pollos de... Tienen solamente un pollo, solamente saldrá del nido en el mes de finales de agosto, principios de septiembre, es decir, el proceso reproductor dura desde febrero hasta septiembre, ¿no? Entonces, los padres están deseando que se vaya de una vez por todas ya en septiembre el pollo, aunque luego le tienen que seguir alimentando, le tienen que seguir dando recursos, pero ahora, a mí siempre me ha sorprendido cómo tienen esa dedicación para estar... yo no sé cómo aguantan, la verdad. Ahora, con nuestro sol de mediodía, ahora, ahí aguantándolo, en plenos montes de Toledo, en Cabañeros, ahí, no sé cómo lo hacen, pero bueno, es una auténtica joya y lo quería traer hoy por eso, ¿no? Porque es uno de los mejores padres de la naturaleza.
1: Bueno, y estos días evidentemente hace mucho calor, pero tú nos vas a traer una ruta para que nos vas a proponer el día de hoy, también para intentar, no sé si combatir, pero por lo menos mitigar el calor.
0: Sí, exactamente, pero sobre todo todas las rutas que se plantean ahora tienen que ser con una precaución extrema, ¿no?
1: Estabas
0: comentando uh-huh. los incendios en tantos sitios que tenemos, ahora por ejemplo el de Borox, aquí en la provincia de Toledo. Bueno, mucho cuidado con los incendios y con todo. Yo, una ruta que me gusta mucho, que es irme al Tietar, aunque el Tietar es un río que tiene bastante poca agua, aunque viene todavía algo de las gargantas de Gredos. Hay un espacio natural de Castilla-La Mancha, poco conocido, que se llama Lobrera, Laberdos del Castillo y Ortigales. Es un refugio de fauna de unas 150 hectáreas que está, para ubicarnos, entre la Iglesuela, un pueblo del norte de Toledo, y ya Ladrada, que está dentro de la provincia de Ávila. Coges esa carretera y a medio camino está el río Tietar. Bueno, pues te llegas al Tietar, coges el río para abajo, aguas abajo del río, y tienes uno de los, un ecosistema muy interesante, bosques de pinos, una densidad de rapaces increíble, cigüeña negra, y si tienes suerte todavía, te puedes pegar un buen chapuzón en el Tietar a mediodía, ¿no? Entonces, una ruta muy interesante para hacer, pero ojo, muchísima precaución, porque ahora mismo el riesgo de incendio es extremo en toda la región, pero fundamentalmente en la provincia de Toledo, y hay que tener muchísimo cuidado con cualquier ruta que hagamos, negligencias, muchísimo cuidado.
1: Miguel Ángel, un abrazo muy fuerte, hasta la semana que viene.
0: Un abrazo, Rubén, adiós.
1: 7:50 de la mañana. Bueno, Juanjo, entramos ya en la plaza pública y es que con esta historia estoy absolutamente enloquecido, me tiene fascinado, sorprendido, me faltan calificativos para que me cuentes esta historia.
2: Pues estamos hablando del viaje que está dando más que hablar en redes, el protagonista Andrés, un turista de Murcia que se encontraba paseando por Sevilla.
1: Así, como tal cual, paseando, sí, sí. Normal, un turista más.
2: Cuando se encontró un marco que le llamó la atención, dentro un auténtico Sorolla.
3: Veníamos de comer, estamos en Sevilla, llegamos sábado, y veníamos de comer, que hacía mucho calor, fuimos a descansar al hotel, eran las 4:20 o así, y yo vi a unos chicos a 50 metros con un cuadro en la mano. Y un poquito antes de llegar a la calle que yo tenía el hotel, los chicos se fueron a tirar el cuadro, y dejaron ahí apalancado un macetero. Pues yo lo cogí, me lo subí a la habitación, porque me gustó el marco.
1: Porque me... Yo quiero... Lo mejor es... Me gustó el marco.
2: Sí, sí, sí.
1: O sea, un Sorolla, me gustó el marco.
2: Pues entre sus manos nada menos que 40.000 euros. Los propietarios que se iban de viaje se lo dejaban olvidado, así como el que se olvida de unas llaves. Aunque no fue hasta días después cuando Andrés se enteró de lo sucedido.
3: Por el lunes mirando el cuadro y si pone Sorolla. Hice averiguaciones y vi que era un original de Sorolla. Yo me lo traje a mi casa, Murcia, normal. Y cuando llegué, claro, a las 7 de la tarde, me saltó una noticia en el móvil y que había un robo de un cuadro en Sevilla. De un cuadro de Sorolla. Llamé a la policía y lo devolví. O sea, dije que lo tenía yo, que yo no había robado nada y lo devolví.
1: A ver, no sé si es peor dejarte un Sorolla olvidado o llevarte un Sorolla por el cuadro, por el marco.
2: Que le llamó la
1: atención. El marco, sí, sí.
2: El caso es que ha habido final feliz, porque la policía de Sevilla ya fue a su casa allá a Murcia, se llevó el Sorolla, el propietario agradecido entre lágrimas, que yo creo que no es para menos, así que habrá que ver si tiene un gesto de al menos regalarle el marco.
1: Exacto.
2: Que menos.
1: Que le cambie el marco y que se lo regale. Gracias, Juanjo. 7:52 de la mañana.
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1: Armando Clavero, ¿qué tal? De nuevo, buenos días.
5: Buenas.
1: Venga, enseguida vamos con los resultados de esta noche, donde, por ejemplo, Estados Unidos, Inglaterra y Bélgica ya están en la siguiente fase, pero es que hoy juega España a las 9 de la noche.
5: En Los Ángeles, ante Austria, ya no hay margen de error, o ganas o te vas a casa, a priori somos favoritos, pero ya estamos viendo lo que cuesta ganar en el Mundial. En cuanto a un posible once, será muy parecido a este, con Unai Simón en portería, en defensa Cucurella, Cubarsí, Laporte y Pedro Porro, centro del campo con Rodri, Pedri y Dani Olmo, y en ataque por una banda Lamine Yamal, en la otra en principio Baena y Oyarzabal en punta. Una España que ha dejado muchas dudas tras una primera fase algo irregular, pero De La Fuente lo tiene claro.
6: A medida que pasan los días, confío más ciegamente en este equipo. Y yo creo que no es la primera vez que me oís, yo he dicho siempre que para mí son los mejores del mundo. Pero sí es verdad que tenemos enfrente, y lo estáis viendo, estamos viendo cómo se está desarrollando este campeonato, la igualdad que hay. Y sabemos, insisto, que hay que dar la mejor versión, cometer pocos errores, estar en tu mejor día, para que el rival no aproveche la oportunidad que va a tener seguro y te pueda hacer daño.
5: Por cierto, que ayer vimos a Jeremy Pino entrenar con normalidad, parece algo milagroso después de lesiones en Uruguay, que también entrenó además Nico Williams y Víctor Muñoz, aunque en principio los tres es difícil que tengan hoy minutos. El partido, repito, es a las 9, 12 del mediodía en Los Ángeles, en un campo espectacular, el más caro del mundo, una pantalla de 360 grados impresionante en el interior, techo retráctil, aunque abierto por los fondos, así que digamos que habrá que correr al aire, no habrá esa sensación de estar encerrados como pasa por ejemplo en el Bernabéu, habrá mayoría de españoles. Recordar que la capacidad es de unos 70.000 espectadores y el partido lo va a pitar el Soco Niver.
1: Bueno, y al margen de ese partido de España, de esta pasada madrugada, el pase a octavo, ya lo hacía ayer por la tarde Inglaterra, pero también Estados Unidos y Bélgica.
5: Estados Unidos, una de las anfitrionas, ha ganado a Bosnia 2-0 en una cómoda victoria, a pesar de acabar con un hombre menos, mientras que Bélgica ha eliminado a Senegal tras vencer 3-2 en la prórroga, después de que en el minuto 85, Rubén, fueran cayendo 2-0. En 5 minutos han logrado anotado dos tantos y en el tiempo extra Tielemans de penalti ha dado la victoria a la selección europea.
1: Por cierto, se ha montado polémica con ese penalti, para mí es penalti, no sé.
5: Yo después de ver la repetición, es verdad que puede haber alguna duda, pero con el VAR yo creo que
1: yo creo que para mí es penalti, pensando

0: Que hay gente que dice que le han robado el partido a los senegaleses.
1: Y luego lo de Inglaterra, que ganaba ayer tarde 2-1 a Congo con doblete de Harry Kane, pero sufriendo mucho más de lo previsto. De hecho, el equipo africano fue durante bastantes minutos por delante en el marcador. Tuchel es el seleccionador británico.
2: Este equipo hoy no ha aceptado una derrota como respuesta y eso me hace sentirme orgulloso. Los jugadores han hecho lo que fue necesario para ganar hoy, han aparecido y al final nos hemos llevado una merecida victoria, aunque fuera tardía.
1: Ya tenemos 5 emparejamientos de octavos de cerrados, octavos de final: Canadá ante Marruecos, Francia, Paraguay, Estados Unidos, Bélgica, Brasil ante Noruega y México ante Inglaterra.
0: Bueno, y fuera del Mundial, en España ayer Laporta asumía de nuevo ese cargo de presidente del Barça de manera oficial.
1: Sí, digamos que ya lo era de manera oficiosa después de ganar las elecciones, pero desde el 1 de julio ya lo es de manera oficial. Laporta dio un discurso donde habló de muchos temas, uno de ellos, por ejemplo, el caso Julián Álvarez, que es el más candente, toda esa polémica con el Atlético de Madrid tras la denuncia del club rojo y blanco a FIFA y a la Federación Española por negociar el Barça con un jugador con contrato.
3: El Atlético de Madrid se está cerrando en banda y espero que me capaciten, acepten esta oferta y si no lo hacen, pues bueno, que nos lo comuniquen otra vez y ya veremos qué hacemos. Pero esto de ir a UEFA o a FIFA, no sé a qué viene esto. Igual es que hay ahí gente que tiene ganas de liarla.
1: En segunda federación, el Talavera volvió a mover ficha con el traspaso de Fermín Ruiz, un lateral procedente del Numancia, con experiencia en primera federación y en la Superliga griega. En fútbol femenino, ayer por Castilla-La Mancha en juego pasaba Jacinto Rubio, el director deportivo del Alba Fundación. Va a haber un cambio de estructura en la primera federación del fútbol femenino. Hay que recordar que de cara a la próxima temporada va a haber solo un descenso y habrá hasta 15 ascensos a la primera federación, 5 por cada uno de los 3 grupos, todo con vistas a que la temporada siguiente, la 27-28, la categoría tenga 2 grupos de 14 equipos, lo cual devalora un poco la competición. Una reestructuración que no agrada al club manchego.
4: Tampoco tiene sentido que el año pasado hubiera 4 descensos y este año solamente pase a 1. Son cosas que yo no acabo de entender, porque si este año ya sabías que iba a descender 1, pues no desciendas 4 la temporada pasada, que al final te llevas para adelante 4 equipos de la categoría.
1: Y en tenis en Wimbledon, ayer victorias de Davidovich y de Jessica Bouzas, derrota de Sorribes, mientras que en el partido entre Rafa Jodar y Pablo Carreño se tuvo que suspender en el cuarto set, cuando ganaba Carreño 2-1, se suspendió por falta de luz. De hecho, este mediodía se va a reanudar el partido. Y te recuerdo la cita, 3 de la tarde, Castilla-La Mancha en juego con David García.
0: Oye, Djokovic, que ganó a Tsitsipas, está en 3-0 también, madre mía, Djokovic, no para.
1: Además,
0: de querer
1: está
0: ganar.
1: En su terreno, digamos, entre comillas, favorito. Siempre Wimbledon saca lo mejor de sí. Difícil que gane el torneo, pero Djokovic siempre.
0: Nunca se sabe, Armando, nunca se sabe con Djokovic. Gracias.
1: Hasta
0: y hasta
1: luego.
0: Las 8 de la mañana con Juan Solo. ¿Qué tal? Buenos días.
5: Hola, muy buenos días. Nadie se muere de amor. Así se llama la nueva de Marlena. Es esta.
6: Escúchame, nadie se va a morir de amor, aunque ahora mismo no te salgan las palabras.
5: Ana Legazpi, Carolina Moyano, fieles a su estilo, abordando una ruptura desde un punto de vista un poquito menos dramático y además pensando en hacernos cantar, saltar en sus próximos festivales. El más inmediato, el Festival Internacional de Benicassin. Ahí estarán Marlena y seguro que esta, aunque es nueva, pone a mucha gente a saltar, bueno, y tal vez a añorar. Nadie se muere de amor. Os dejo con Marlena.

0: Son las 8 de la mañana, es jueves 2 de julio.
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0: Hoy Castilla-La Mancha mira a Almagro, donde hoy arranca su, o mejor dicho, nuestro Festival de Teatro Clásico, uno de los emblemas culturales de los que debemos presumir en la región. El actor Pepe Villuela recogerá esta tarde ese premio Corral de Comedias. Mucho antes, a las 9 de la mañana, veremos cómo se sigue comportando nuestro mercado de trabajo. Conoceremos los datos del paro del mes de junio, que deberían ser muy positivos debido a la campaña de verano. Pero a esta hora seguimos muy pendientes de los incendios, porque durante las últimas horas no hemos quitado la vista de uno declarado anoche en Borox, en Toledo. Se ha quedado muy cerca de las casas y donde enseguida contamos la última hora. Y es que sin duda el calor no favorece la gran cantidad de fuegos que estamos teniendo este año. Un calor que de momento va a continuar. Ana Sevilla, ¿qué tal? Buenos días.
2: ¿Qué tal? Muy buenos días. De nuevo una jornada marcada por el calor. Los termómetros podrían perder algún grado. Aún así, la Agencia Estatal de Meteorología a partir de las 12 de la mañana volverá a activar el aviso de nivel amarillo en el Valle del y también en el Valle del Guadiana. En estas zonas es donde de nuevo se podrían dar los valores más altos. Podríamos superar los 39 grados, de hecho podrían repetirse los más de 40 en municipios como Almadén. Por capitales de provincia marcaremos los 37 en Toledo, 38 en Ciudad Real, 34 en Albacete y Guadalajara, 35 en Cuenca. A esta hora tenemos ya esos cielos despejados que van a facilitar que el sol brille con fuerza durante toda la mañana. Tan solo tendremos la presencia de algunas nubes de tipo alto y pendientes de alguna tormenta que de nuevo podría gestarse en la zona más oriental de Albacete, sobre todo podría caer con mayor intensidad en la Sierra Sur de Albacete. Pendientes de la subida de las temperaturas que quizá de cara este fin de semana podría dejarnos ya la segunda ola de calor del verano.
0: Gracias, Ana. También miramos a las carreteras de GT. Marta Míguez, buenos días.
3: Buenos días. En estos momentos se complica en Toledo la A42, en Illescas y Juncler, todo y hacia la Comunidad de Madrid y ya en el entorno de Santa Bárbara sentido Las Nieves. Al margen de estas incidencias, en el resto de provincias se circula con total normalidad, pero les pedimos mucha precaución durante la mañana.
0: Gracias, Marta. Por cierto, la última hora pasa por un nuevo accidente laboral mortal en Castilla-La Mancha. Ha ocurrido en Miguel Turra, según informa el servicio de emergencias 112, pasadas las 2 y cuarto de esta madrugada, un trabajador que fallecía tras caer desde un tejado de una altura de 5 metros. Y también de esta madrugada, en este caso en Albacete, a las 2 y media de la mañana, atraco con arma blanca en el que sustraen un vehículo en la autovía. Así que es la noticia también de las últimas horas, un nuevo accidente laboral mortal en Castilla-La Mancha ha ocurrido esta pasada madrugada en Miguel Turra, en la provincia de Ciudad Real, un trabajador desde una altura de 5 metros caía y perdía la vida. Y hoy nosotros tenemos un programa desde las 9 y media especial Magazine con ese Festival de Almagro. Víctor Carmena, buenos días.
4: ¿Qué tal? Buenos días. Pues como sabéis, esta tarde comienza una nueva edición del Festival de Almagro y en el tramo Magazine hemos preparado un programa especial, monográfico, para desgranar todos los detalles de esta cita cultural tan importante para la región. Hemos montado un set en el parador de la localidad. Por los micrófonos de Radio Castilla-La Mancha van a pasar, por ejemplo, la directora del festival, representantes de la Compañía Nacional de Teatro, Marina Paredes, por cierto, también va a presentarnos su disco. Hablaremos de la exposición oficial del festival, del espectáculo inaugural en la plaza. En realidad, de todo un poco, como veis, a apenas unas horas del arranque de la edición número 49 del Festival Internacional de Teatro Clásico.
0: Gracias, Víctor, y como siempre nos pueden escribir a este número de WhatsApp.
5: 683-384-226.
0: 683-384-226 es el WhatsApp de Castilla-La Mancha hoy con Mercedes Cerviño en el control de sonido. 8 y 4 de la mañana, nos vamos a Borox.
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0: 8 y 4 minutos de la mañana en la provincia de Toledo está a esta hora la noticia porque nos atiende la alcaldesa de Borox, Soledad Delgado. ¿Qué tal? Muy buenos días.
6: Hola, buenos días.
0: Bueno, estamos muy pendientes de ese incendio que se declaraba en torno a las 10 de la pasada noche. Incluso esta pasada madrugada conocíamos a través del servicio del 112 de Castilla-La Mancha que habían tenido que ser confinados vecinos de una urbanización del municipio. A esta hora, alcaldesa, ¿cómo está la situación?
6: Bueno, pues a esta hora, salvo que en la última media hora haya habido algún cambio, bueno, el incendio está bastante controlado. La verdad que gracias a la labor que hicieron Guardia Civil, Protección Civil, Infocam, bomberos, está bastante controlado y salvo, como te he dicho, novedades de última hora que yo desconozca, seguimos con nivel 2. La población de la urbanización sigue confinada.
0: Hemos visto imágenes donde las llamas se quedaban muy cerca de algunas casas.
6: Sí, así es. La verdad que temimos en algún momento porque alcanzasen las viviendas. Pero como te decía, gracias a esa rápida actuación de esos profesionales, pues se pudo impedir esa tragedia.
0: ¿Se sabe el origen o dónde pudo estar el origen?
6: No, bien es cierto que bueno, se formaron como distintas lenguas de fuego y había como dos puntos, pero no sabemos el origen. En principio parecía que en una de las últimas calles de un polígono industrial, pero de momento no sabemos nada. Está la Guardia Civil analizando y recogiendo datos.
0: Supongo que ha sido una noche complicada, ¿no?, de nervios para todos los vecinos y para todo el municipio.
6: Sí. Larga y corta a la vez. Yo no tengo todavía noción del tiempo y sí, complicada, evidentemente, pues los vecinos pues temían, primero por sus personas, por sus bienes, pero bueno, parece que ya se van tranquilizando, que ya van viendo que la situación va volviendo un poco a la normalidad.
0: Bueno, pues mira, ahora mismo incluso alcaldesa informa el servicio de emergencias 112 que el nivel baja a nivel 0, o sea que parece que la situación va mejor, vale, hasta pues, 20 personas trabajando.
6: Lo mismo me estaban llamando porque me estaba entrando una llamada y como te decía, probablemente fuese para informarme.
0: Bueno, pues supongo que eso, la buena evolución, pendientes de ello, pero por lo menos positivos, ¿no?, para las próximas horas, alcaldesa.
6: Sí.

0: en Albacete, que esta noche ya se ha dado por extinguido. Mercedes.
1: En torno a las 10 de la noche se daba por controlado y a las 11:30 ha sido cuando se ha dado por extinguido. Se declaraba el nivel 1 por corte de línea eléctrica, que ha dejado sin suministro a los vecinos de 4 pedanías: Los Collados, Cañada Morote, Las Ollas y Torre Pedro. Participaban en las labores de extinción 16 medios, 4 aéreos y 60 personas. También se daba por extinguido a la 1 de la tarde el incendio en Huertezuelas, en Ciudad Real, después de 48 horas. El fuego ha arrasado con casi 400 hectáreas y hasta 67 medios y 295 personas trabajaban en las labores de extinción. Además, el Infocam informaba de que ha movilizado sus medios para colaborar en las labores de extinción de un incendio de nivel 1 en Santa Elena, en Jaén, con una máquina pesada, una autobomba y 11 efectivos.
0: Bueno, pues nuestra región, que ya ha sufrido más de 600 incendios en lo que llevamos de campaña, son 123 más que el pasado año. Eso sí, al menos disminuyen las hectáreas quemadas. Se debe que al 88% de ellos se han quedado simplemente en un conato. Mercedes Gómez es la consejera de Desarrollo Sostenible.
2: Hemos podido controlarlos en la fase de conato. Y eso es gracias también, pues, a la vigilancia exhaustiva que tenemos y los dispositivos que tenemos de vigilancia, que nos hacen que podamos detectar inmediatamente cualquier incendio, y también a la solidaridad de los ciudadanos, que en cuanto ven un más mínimo humo, están avisando, y tengo que agradecérselo y seguir insistiendo en que lo sigan haciendo.
0: Bueno, pues hay que seguir insistiendo en la precaución, porque la provincia de Toledo está hoy en riesgo extremo, pero es que además también la de Ciudad Real, parte de la de Guadalajara, está en riesgo muy alto y el resto en riesgo alto. También las temperaturas, que aumentan ese riesgo potencial de incendios. Y es que el calor, por ejemplo, también está detrás de 31 muertes en Castilla-La Mancha en el pasado mes de julio. 1000 en toda España. Es el peor inicio del verano de los últimos 4. Javier Pérez.
3: La mayor parte de estos 31 fallecidos se concentran en la última quincena, ya que el verano comenzó, lo recordarán, con una ola de calor. Son 7 más que hace un año, y si analizamos ese mismo periodo, en la última quincena de junio de los últimos años no se registraban tantas muertes por calor desde 2022. Llegaron al centenar. Y es que además de los golpes de calor, algunas patologías se agravan con las altas temperaturas. Marifélix Corona es enfermera del Centro de Salud de Palomarejos, en Toledo.
4: El golpe de calor es cuando ya no hay forma de solucionar el enfriamiento del cuerpo. El cuerpo adquiere unas temperaturas que pueden llegar a ser peligrosas. Esas temperaturas son de hasta 40 grados y aparecen que esas son las que pueden causar la muerte realmente, porque con esas temperaturas los órganos del cuerpo están dañándose. Si no se pone solución, puede llegar a provocar la muerte.
3: A nivel nacional, en el conjunto del país, hay 1.031 muertes atribuibles al calor.
0: Por cierto, que hoy el sindicato Comisiones Obreras va a presentar su campaña anual de prevención frente a las altas temperaturas. 8 y 10 de la mañana y sube el telón el Festival Internacional de Teatro Clásico de Almagro. Allí ya está todo preparado para comenzar esta edición número 49. Lorena Ropero.
5: Una cita imprescindible con las artes escénicas, que del 2 al 26 de julio convertirá la localidad en el gran epicentro del teatro clásico. La inauguración va a tener lugar a las 8:30 de la tarde con la entrega del premio Corral de Comedias al actor Pepe Villuela, un reconocimiento a toda su trayectoria artística. Ceremonia que además va a contar con la presencia del ministro de Cultura. Y a las 10 de la noche, la Plaza Mayor acoge el espectáculo Mesón de las de Cachiporras, una propuesta que nos lleva un tiempo en el que el juego, el circo y la imaginación nos invitan a comenzar de nuevo.
0: Bueno, esta edición, la Compañía Nacional de Teatro Clásico cumple 40 años, lo hace con El Caballero de Olmedo, estreno absoluto. Amor y muerte son los ejes de esta comedia. Es una de las obras maestras de Lope, que se suma a las otras 5 producciones de la compañía, que una vez más llena de clásicos las tablas. María Jesús Mora.
6: Las otras 5 son Laurencia, La Vengadora de las Mujeres, El Escondido y La Tapada Bruja o Préstame tus Palabras. El Festival de Teatro Clásico no se entiende sin la Compañía Nacional. Toda una programación para entender a los clásicos. Leila Ripoll es la directora de la compañía.
7: Llegamos estrenando, como casi todos los años, presentando el último montaje y el montaje que va a abrir la temporada en el Teatro de la Comedia. Y ahí estamos ya, con unas ganas que nos morimos.
6: Estreno absoluto el del Caballero de Olmedo. Una visión romántica, un héroe moderno. Entre sus actores, David Lorente, que interpreta a Tello.
8: Pues estamos en ese momento en el que mejor no decir nada, que ya tiene que venir el público y ser el que dictamine, ¿no?, la sentencia. Por nuestra parte, desde luego, ha sido un proceso de trabajo muy gustoso.
6: Este jueves arranca el festival, la edición 49, que reunirá 50 espectáculos y 16 estrenos absolutos. La clave de este año será

0: el juego como metáfora de la vida misma.
1: Almagro es un foco sin duda de atracción turística estos días. Son cada vez más visitantes los que eligen nuestra región. Las pernoctaciones se sitúan por encima de los 151.000 en alojamientos rurales en el mes de mayo. Un ligero aumento con respecto al año anterior. Y de cara al verano, pues también buenas perspectivas. Juan Carlos Tebar es el presidente de Asetur en Radio Castilla-La Mancha.
2: Sobre todo, pues que los hoteles, ha habido una subida muy, muy grande en los precios. A través de las casas rurales, de compartir con amigos y con familias, pues es un ahorro significativo, ¿no?
1: 8 y 12 de la mañana.
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1: Y hoy también tenemos pleno de las Cortes, se va a debatir sobre financiación autonómica, sobre el Plan Nacional del Lobo y también sobre el ferrocarril en Alcázar, Juanjo.
4: Serán los principales temas de una sesión en la que el bloque de control al gobierno incluye una comparecencia de la Consejería de Educación a petición del PP sobre el inicio del curso escolar. Respecto a la financiación, comparecencia a petición propia del consejero de Hacienda, Juan Alfonso Ruiz Molina, y una proposición de ley sobre el mismo tema del Grupo Popular. El asunto del Plan Nacional del Lobo acumula dos iniciativas de los grupos socialistas y de Vox, y ya sobre la línea Madrid-Jaén, a su paso por Alcázar, apoyo también en forma de dos iniciativas de los grupos Socialista y Popular. También cuestiones sobre el Hospital de Toledo y los daños por el temporal en Casas de Haro, Cuenca, por parte del PP, y Vox sobre lo que señalan como beneficios del gobierno a la inmigración ilegal.
1: Eso será a las 10 de la mañana. Antes, a las 9, se publican los datos del paro de junio, mes que habitualmente es positivo debido a las contrataciones de verano.
4: Campaña por la que se esperan entre 33.000 y 61.000 contratos, según varias empresas del ámbito laboral, para Castilla-La Mancha. Detrás de ellos, sobre todo, apuntan a la hostelería y el turismo, pero también al sector logístico. A nivel nacional, podría rondar el millón de contrataciones. Esta es la previsión, pero lo que sí sabemos es que la región deja atrás un mes de mayo histórico, con la cifra de paro más baja en 18 años. Al mismo tiempo, la afiliación a la Seguridad Social aumentó en cerca de 10.000 cotizantes, tendencia al ritmo del conjunto del país, que registró el menor número de parados desde 2007. Tras caer 36.000 personas. Además, por primera vez en un mes de mayo, el paro entre los jóvenes se situó por debajo de los 165.000.
1: Pues el presidente García Page, que desde Bruselas ponía en valor la buena evolución del mercado laboral en la región desde que él es presidente.
5: 11 años después, las cifras del paro están a la mitad y batimos récord en población activa. Más de 210.000 personas ha crecido la población activa.
1: Una visión muy diferente la que hacía el líder de la oposición, Paco Núñez, que apuntaba a la tasa de pobreza en Castilla-La Mancha.
6: Un 10% de los castellano-manchegos en carencia material severa, en un 34% de los castellano-manchegos en exclusión social, en una región que lejos de crecer, que lejos de ser dinámica, Castilla-La Mancha vive anclada en un modelo socialista que lastra, que condena.
1: Bueno, y además, una vez acabado el plazo de solicitudes, el gobierno ofrece hoy los detalles sobre el número de peticiones recibidas para acogerse a ese proceso extraordinario de migrantes. Van a anunciar esas medidas. También va a comparecer sobre ello el secretario regional de empleo de Comisiones, Juan Carlos de Puerto, que a su vez también va a valorar los datos de empleo de este mes de junio. Y no dejamos lo relacionado con el empleo, porque es un sector que necesita trabajadores, sobre todo en el transporte. No encuentra relevo generacional. Se calcula que el 30% de las plantillas se jubilarán en los próximos años. Paco Camenos, el secretario de la Federación de Transporte de Castilla-La Mancha.
7: Necesitaría aproximadamente unos 1.500 conductores año, así durante un periodo de aproximadamente calculado de unos 10 años, o sea que estamos hablando de 15.000 puestos de trabajo.
1: Pero aquí hay otra variante, y es que se complica a la hora de obtener el carnet. Ahora mismo hay gran lista de espera, faltan examinadores, y desde la DGT, también desde las asociaciones, piden celeridad al Ministerio de Interior, de quien depende la DGT. Rafael Lozano es el presidente de la Asociación de Autoescuelas de Cuenca.
8: Una autoescuela, normalmente, si te examinaras hoy de camión, pues pasarías a una espera tirando por bajo casi de cuatro meses y medio. Quitarías del paro un montón de gente, darías puestos de trabajo, harías el relevo generacional, gente nueva, savia nueva y todo, y venta de camiones, es que es mover la economía.
1: Bueno, y también tenemos que volver a decir esa noticia de última hora relacionado con lo laboral, porque hay otro accidente mortal en Castilla-La Mancha, Juanjo.
4: Ha ocurrido esta madrugada en el término ciudadreleño de Miguel Turra, a las 2:19, según comunica el 112 a esta emisora Radio Castilla-La Mancha. En la calle Curtidores caía un trabajador de 42 años que estaba en el tejado de una nave, se precipitó desde una altura de 5 metros. Hasta el lugar fueron un médico de urgencias y una UBI que intentaron reanimarle, pero no pudieron hacer nada por salvarle.
1: Bueno, y también la última hora pasa por una agresión con arma blanca, en este caso en Albacete.
4: Un suceso que ocurría en la autopista.

0: subía a 30 en el kilómetro 34. También esta madrugada a las 2:27 recibía ese aviso el 112 por un atraco con arma blanca, un vehículo que se paraba delante de otro y los pasajeros de este obligaban al otro, donde estaban un padre y su hija, a bajarse para robarlo. Hasta el lugar acudía la Policía Nacional.
1: Bueno, además la Guardia Civil de Tarancón ha detenido a un joven de 20 años como presunto autor del delito de incendio en vivienda abandonada al que había accedido forzando una ventana. Está acusado de un delito de daños por incendio, otro de usurpación de inmuebles en grado de tentativa. Paula Paje es la portavoz de la Guardia Civil en Cuenca.
2: Tras el desarrollo de las investigaciones, se pudo determinar que el presunto autor había accedido ilegalmente al inmueble el día anterior tras forzar una ventana. Posteriormente, utilizó cartones y encendedores para prender fuego a una nevera, extendiéndose las llamas por todo el salón.
1: Y también la Guardia Civil ha detenido en este caso a 6 personas en Munera, en la provincia de Albacete, al descubrir un laboratorio indoor de marihuana con 221 plantas. Una plantación con la que podrían obtener hasta casi 200.000 dosis. José Amado es el portavoz de la Guardia Civil en Albacete.
3: Son 6 personas de nacionalidad albanesa, de entre 25 y 45 años de edad, y han sido detenidos como presuntos autores de un delito contra la salud pública en la modalidad de cultivo de marihuana, además de otro de defraudación de fluido eléctrico y de pertenencia a grupo criminal.
1: Y por cierto, el digital Voces de Cuenca informa de que una docena de tumbas en Cañada del Hoyo han sido forzadas. El alcalde de la localidad, Francisco Guadalajara, informaba de que la primera noticia llegaba el pasado viernes día 26. Afirma que se trata de gente que busca algo que coger en el interior de las tumbas. Por el momento, la Guardia Civil está investigando lo ocurrido. La Delegación Provincial de Bienestar Social en Guadalajara delega la tutela legal de la recién nacida de una mujer que se encuentra investigada por la muerte violenta de su hijo de 4 años. Juanjo.
0: Suceso que ocurrió el pasado mes de diciembre en la localidad almeriense de Garrucha y por el que ingresó en prisión junto a su pareja, aunque fue puesta en libertad provisional por su inminente parto. Fue entonces cuando la mujer fijó su residencia en esta provincia castellano-manchega. La administración ha justificado esta medida dada la grave situación procesal de su madre por un delito de asesinato y maltrato habitual. El abuelo materno, quien ejerce de acusación en el juicio por la muerte de su nieto, ha solicitado la patria potestad del bebé. Eso sí, por el momento será la Comisión Provincial de Protección a la Infancia de Guadalajara quien asuma esa tutela legal.
1: Bueno, y un asunto más relacionado con la infancia, porque hoy, nada, en apenas una hora, en Toledo se va a presentar un nuevo informe Infancia, Adolescencia y Bienestar Digital en Castilla-La Mancha. Lo van a hacer el presidente de UNICEF en la región, Eduardo Sánchez Butragueño, y el consejero de Educación, Amador Pastor. Ocho y 20 de la mañana, bueno, pues este era el momento, los aplausos en el que se ha aprobado por unanimidad en el Comité Europeo de las Regiones el dictamen elaborado y defendido por Castilla-La Mancha sobre el relevo generacional en el campo. Entre las propuestas, incrementar hasta el 10% los fondos de la PAC, el dinero para rejuvenecer el sector.
0: Una cuestión que el presidente regional, Emiliano García Page, ha destacado como el reto de los retos. Para garantizar esa continuidad, García Page subraya que se requiere tanto voluntad política como un apoyo presupuestario. Además, el decreto contempla 100 propuestas que van desde la ayuda económica para nuevas incorporaciones y estimular las que ya hay o la creación de bancos de tierras y agua.
4: Consideramos que estamos a tiempo de poder corregir el problema de la falta de gente joven en el campo, pero estando a tiempo no nos sobra tiempo.
0: Se calcula que 2 de cada 3 agricultores europeos se van a jubilar en la próxima década y que tan solo el 12% de estos profesionales tienen menos de 40 años.
1: Pues también Castilla-La Mancha ha asumido la vicepresidencia del Intergrupo Europeo del Vino en un momento clave para esa negociación de la PAC. El consejero Julián Martín Elizán reivindicaba allí en Bruselas más apoyo, sobre todo para las nuevas inversiones en las bodegas, la reestructuración y también la promoción.
5: Defender y promover los intereses del sector vitivinícola impulsando políticas que garanticen competitividad, sostenibilidad, pero sobre todo futuro.
1: Bueno, y enseguida vienen a las 8:35 los compañeros del campo y ampliamos toda la información del sector. Y 22 de la mañana, momento ya para saber qué va a ser noticia en cada punto de la región, para saber en clave local de lo que tenemos que estar pendientes. Empezamos en Albacete. Adrián de la Dueña, buenos días.
6: Buenos días. El Banco de España celebra hoy una jornada formativa en educación financiera en el edificio Melchor de Macanaz. La actividad está dirigida al profesorado de la Universidad de Castilla-La Mancha con el objetivo de desarrollar cursos de este tipo durante el próximo año académico. La jornada se sitúa dentro del convenio suscrito entre el Banco de España y la Universidad Regional para poner en marcha diversas iniciativas sobre hábitos financieros saludables. Este es el primer programa de formación que realiza el Banco de España y la UCLM, con la implantación de esta actividad pionera en la Universidad Regional.
1: Continuamos en Cuenca. Rodrigo Muñoz, ¿qué tal? Muy buenos días.
7: Buenos días. En la Fundación Antonio Pérez de Cuenca se inaugura a las 7 de la tarde la exposición Dani Sanchís, Reunión de Ajenos o Casi, que podrá visitarse hasta el próximo 4 de octubre. La muestra reúne 1.442 collages realizados a partir de retratos fotográficos anónimos en blanco y negro y pequeños objetos encontrados. El conjunto funciona como una asamblea de restos, rostros y asociaciones improbables, una multitud de presencias mínimas en la memoria ajena. El azar, el humor y la extrañeza conviven también sin terminar de explicarse del todo.
1: Nos vamos hasta Guadalajara. Mario Vizcaíno, ¿qué tal? Buenos días.
8: Buenos días. Esta tarde a las 8 en Virgüega, en la Casa de los Gramáticos, se entrega el Premio Internacional de Periodismo Cátedra Manu Leguineche, un reconocimiento que otorga la Universidad de Alcalá de Henares y la Diputación de Guadalajara, que este año recae en la Fundación Gabo, creada en 1994 por el Nobel de Literatura Gabriel García Márquez. La Fundación Gabo destaca por la defensa del periodismo libre y riguroso, de alta calidad y coherencia ética. El premio cumple su 14ª edición y está dotado con 8.000 euros.
1: Seguimos en La Mancha Centro. Carmen Cenjor, ¿qué tal? Muy buenos días.
9: Buenos días. Hoy comienza la Feria Regional del Melón en Membrilla, un escenario para todos los productores de la variedad Piel de Sapo y las empresas auxiliares que conforman su sector productivo a nivel nacional. Con esta edición buscan compartir los avances de la producción y comercialización del cultivo, incrementar su valor y promocionar este producto en el mercado nacional e internacional. La feria se inaugura a las 8 de la tarde en el pabellón ferial de la localidad y continuará hasta el sábado 4 de julio.
1: Nos vamos ahora hasta Puerto Llano. Ana Belenales, ¿qué tal? Muy buenos días.
10: Hola, ¿qué tal? El proyecto Días para la Salud llega a las pantallas informativas municipales, así que muchos vecinos de Puerto Llano verán estos días en ellas diferentes infografías sobre recomendaciones sanitarias, además de vídeos, carteles y artículos sobre salud con un lenguaje cercano. Está declarado de interés científico y profesional por el Consejo General de Enfermería y busca que la ciudadanía adopte hábitos de vida saludables para evitar enfermedades cardiovasculares o la diabetes, por ejemplo. La idea ha sido promovida por el Colegio Oficial de Enfermería de Ciudad Real, en colaboración con el Ayuntamiento, y desarrollada por la enfermera Rebeca Bengozar.
1: Continuamos en Talavera. Raquel Miguel, ¿qué tal? Muy buenos días.
11: Buenos días. Talavera abrirá en septiembre su nueva escuela infantil municipal bilingüe. Pequeños Exploradores comenzará su andadura el próximo curso con 41 plazas. El Ayuntamiento de Talavera ha iniciado los principales trámites administrativos para la puesta en marcha del centro, entre ellos la licitación de la gestión del servicio y la elaboración de la lista provisional de alumnos admitidos. La plantilla estará formada por una persona directora, un profesional por aula y un auxiliar, mientras que el comedor tendrá una gestión independiente.
1: Y continuamos en Toledo, la capital regional. Mercedes.
12: Hoy Toledo vibrará con la pasión del Mundial. El Ayuntamiento va a instalar una pantalla gigante en la explanada del pabellón polideportivo de Santa Bárbara, coincidiendo con el arranque de las fiestas del barrio. Recordamos que el partido de 16avos que enfrentará a España contra Austria. De esta manera, todos los aficionados podrán apoyar a la vez al equipo hacia la siguiente fase del torneo. Una cita que coincide con la programación oficial de las fiestas que tendrán lugar hasta el domingo. Como antesala al partido, se ha organizado una fiesta de la espuma pensada para el público infantil y familiar.
1: Bueno, y también, por cierto, en Ciudad Real, allí también en la Plaza Mayor, pantalla gigante esta noche para ver, para disfrutar y para seguramente animar, para intentar que España pase a los octavos de final del Mundial.
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1: Bueno, Bueno, vamos a por el acertijo de hoy. Hemos dicho que era musical. Llevamos 4 de 4 esta semana para ganar ese kit de Radio Castilla-La Mancha del 25 aniversario. Recordemos, con las gafas para ver el eclipse del día 12 de agosto. Aparte, bueno, de la bolsa, de la botella, de la gorra. Fíjate, para ver el eclipse, todo eso.
17: Perfecto.
1: La bolsa metes la botella de agua, claro. La gorra, las
17: el
1: gafas.
17: El picnic que te quieres hacer tú de tu casa.
1: Exacto, yo creo que imposible.
17: Una pizza, el cortapizza.
1: Ah, claro, sí, sí. O el abridor también.

0: abridor por si te llevas un agua con gas.
1: Sí, sí, un espirituoso incluso para poder abrirlo. Venga, ponemos la primera pista a las 8:27:25. iRock, la segunda. La tercera. Y la última. Pues rockero, por supuesto, seguimos en esa senda. Hemos dicho que hay una colaboración también en esta canción de un cantante muy famoso, de uno de los grupos más rockeros de la historia de nuestro país, que sigue, por cierto, dando y girando con mucha guerra. Es una palabra solo, el nombre de la canción.
0: El grupo también, el grupo principal.
1: Son cuatro palabras. Antes hemos dicho que dos de las palabras las tiene Mario.
0: Uf, es que pueden ser tantas cosas.
1: Claro, o sea,
0: no sé.
1: Fíjate, puedes leerlo, a ver si.
0: Venga, voy a hacer trampas.
1: Mira, lo que pone.
2: Y la canción
0: lo tiene todo, papi.
1: Mario. Sí.
2: La canción del año
1: 2009.
2: Creo que no lo habíamos dicho.
1: Y de su segundo álbum.
2: Del segundo álbum.
1: El grupo es de Zaragoza y ha cumplido 20 años. Yo creo que son pistas suficientes como para poder investigar y llevarse el kit de Radio Castilla-La Mancha.
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1: Bueno, y en ese número, en el 683-384-226, ¿qué estamos preguntando hoy, Juanjo?
4: Pues queremos traer suerte a la selección y en su partido de esta noche, así que nos cuenten los oyentes cómo vivieron esa final de España en el Mundial de 2010. Y hay quien dice que al final en su propio bar, como en ningún sitio.
5: Por supuesto, en el bar de Copa Los Portis, ese bar que hice yo. Está abierto desde el 95, aquí en Escalonilla. Ahí vemos todos los partidos de España, siempre, sí o sí, y los partidos atléticos, del Atlético de Madrid.
1: Pues fíjate, ahí también ha visto alguna decepción, la del Mundial de Francia, de la esa de Zubizarreta,
0: sí.
1: El Mundial, luego alguna decepción. Bueno, pues más respuestas, Juanjo.
4: Y ojo, porque esta respuesta desde Corrado Almaguer, y claro, allí con especial importancia.
6: En mi pueblo pues, se vivió con mucha expectación. Pasamos a ser el pueblo de la novia del capitán que recogió la primera Copa del Mundo para España. Y luego doblemente ilusionado por el tema de que el gol lo marcó el gran Andrés Iniesta, nuestro manchego ilustre.
1: Aún recuerda aquel beso porque...
0: ¿Qué beso?
1: Yo trabajaba en Radio Marca y Sara Carbonero era compañera justo de Radio Marca. Son las 8:30 de la mañana.

0: Los próximos minutos para la actualidad de España y del mundo. Las acusaciones abordan hoy sus informes finales en el juicio del caso Kitchen.
1: El tribunal va a escuchar primero el informe de la Abogacía del Estado, que como el fiscal acusa al exministro Jorge Fernández Díaz y considera acreditada una operación parapolicial para sustraer a Bárcenas documentación que pudiera ser comprometedora para el PP o sus dirigentes.
0: Bueno, pues el PP y Vox, que apuran la negociación antes de la votación esta tarde de la investidura de Moreno Bonilla en Andalucía.
1: Segunda votación en la que el presidente en funciones del gobierno andaluz necesita al menos 4 abstenciones. Moreno Bonilla ya perdió el martes la primera al no tener garantizado el respaldo de los 15 diputados de Vox. En la izquierda dan por hecho que el pacto está hecho. Antonio Maillo, portavoz parlamentario de Por Andalucía.
2: El Partido Popular depende de Vox, negocia con Vox y va a llegar a un acuerdo con Vox. Y lo que se vio en la segunda parte del debate de investidura fue un absoluto idilio dialéctico de quienes prácticamente lo tenían todo cerrado.
0: Aznar desaprueba el acercamiento de Feijóo a Junts ante una eventual moción de censura e insta a formar una mayoría nacional para derribar a Pedro Sánchez.
1: El expresidente del Gobierno afirma que aunque en el Congreso existan mayorías para pedir la dimisión del presidente del Gobierno, hay que construir una alianza en torno al centro político.
3: Todavía hay que construir la mayoría capaz de derribar y superar el muro de Sánchez. Esa mayoría, permítanme decirlo así de esa manera, esa mayoría, ¿será nacional o no será?
1: Una teoría a la que también se han abonado dirigentes territoriales, como la presidenta de la Comunidad de Madrid, Isabel Díaz Ayuso.
4: Tener una amplia mayoría que te permita liberarte de la amenaza independentista constante.
0: Un PP que niega ahora haber sembrado dudas sobre ese sistema electoral y dice que sí defiende la ley de nietos.
1: Pero cuestiona su transparencia y anuncia una batería de iniciativas parlamentarias sobre esta norma aprobada en 2020.

0: 2022. Esther Muñoz, portavoz del PP en el Congreso.
1: El Partido Popular siempre ha defendido que todos aquellos españoles que tuvieron que abandonar España por cuestiones de exilio, sus descendientes puedan recuperar la nacionalidad española. Ahora bien, ¿por qué hay tanta necesidad en que todo esto sea rápido? ¿Por qué hay tanta opacidad?
0: El Gobierno insiste en que el PP pretende cuestionar el proceso electoral, el sistema electoral. Óscar Puentes y Félix Bolaños, ministros de Transportes y de la Presidencia, respectivamente.
2: Es una política de señuelo, de miedo, de sembrar miedo, de sembrar dudas sobre el sistema.
3: Tratan de deslegitimar el proceso electoral, quizá porque empiezan a ver que no les sirve su estrategia.
4: Y a esta hora, Vito Quiles continúa en busca y captura tras decretar ayer el juez una orden de detención contra él.
0: Una orden que no ha podido ser ejecutada al no localizarle la policía en su lugar de trabajo. Quiles tiene abiertas varias causas en Madrid por el presunto acoso a la presidenta de Red Eléctrica, Beatriz Corredor, o en Sevilla, donde una jueza le procesó por supuestas calumnias contra el secretario general de Facua. Acusa a Sánchez de orquestar una cacería judicial contra él por hacer preguntas sobre su mujer.
5: No nos han comunicado nada ni a mí ni a mi abogado. Desconocemos las causas por las cuales me quieren arrestar. Lo único que sé es que ya han ido a mi puesto de trabajo, han ido a mi casa y están intentando buscarme por todo Madrid para llevarme al calabozo. Y nadie entiende cuál es el motivo.
4: Además, el Supremo abre una sexta causa contra el eurodiputado y líder de Se Acabó la Fiesta, Alvise Pérez.
0: En esta ocasión, por un presunto delito de desórdenes públicos. En su canal de Telegram, Alvise habría hecho llamamientos reiterados al bloqueo y el colapso de vías de comunicación, accesos urbanos, centros logísticos y otros puntos estratégicos durante las protestas agrícolas de febrero de 2024.
4: Y líos de los partidos en Sumar, donde ha dimitido Lara Hernández como coordinadora.
6: Yo hoy abandono Movimiento Sumar, pero no abandono la política.
0: También se da de baja como militante de la formación, denuncia haber sufrido una campaña de desprestigio durante 4 meses después de que se haya archivado por falta de pruebas una investigación interna contra ella por presunto trato vejatorio y acoso laboral a empleados de Sumar. Ahora señala que se reserva su derecho a emprender acciones judiciales.
4: Hoy pendiente de que se realice la autopsia a la mujer que ha aparecido muerta en un pozo en Rincón de la Victoria, en Málaga.
0: Y que podrá determinar la causa de su muerte y su identidad para corroborar si se trata de Cristina, la mujer desaparecida a finales del mes de marzo. Ayer fueron detenidas su pareja y otras 2 personas que van a pasar a disposición judicial en las próximas horas. El crimen se investiga como un caso de violencia de género.
4: Y un par de asuntos más fuera de nuestras fronteras. Comenzamos, Pilar, en Venezuela, donde se inicia hoy los 7 días de luto oficial en homenaje a la memoria de las víctimas de los terremotos.
0: Justo cuando se cumple una semana de la tragedia y el gobierno actualiza la cifra oficial de muertos. Jorge Rodríguez, presidente de la Asamblea Nacional Venezolana.
7: Al día de hoy se contabilizan 2.295 personas fallecidas, 11.267 personas heridas. Estamos contando al momento 12.841 personas damnificadas.
4: Y cerramos en Bolivia, donde el Senado crea una comisión para investigar las presuntas influencias de Zapatero en el país.
0: Quiere investigar si Zapatero influyó a favor de la empresa peruana Grupo Gloria, que supuestamente le pagó 200.000 euros como contraprestación económica para que pudiera negociar con la administración boliviana por causas judiciales que la empresa tenía abiertas en el país.
4: Deportes, Armando Clavero, ¿qué tal? De nuevo, buenos días.
8: Buenos días.
4: 12 horas y media para que arranque el partido de España en octavos de final frente a Austria.
8: A partir de las 9 de la noche, a priori partimos como favoritos, pero ya estamos viendo lo que cuesta ganar en este Mundial. 2 dudas tiene Luis de la Fuente en el 11, lateral derecho, Llorente o Pedro Porro, se disputan una plaza y quién estará junto a Rodri y Pedri en el centro del campo. El resto parece bastante reconocible. En principio sería Dani Olmo el que estaría junto a Rodri y Pedri. Sobre la exigencia a España, esto ha dicho esta madrugada Luis de la Fuente.
9: Seguimos creciendo, me encanta que se nos exija porque eso es que se espera mucho de nosotros y ahora lo que tenemos que responder es nosotros a esa expectativa, pues obviamente ahora no hay margen de error, es ganando el próximo partido.
8: De esta madrugada Estados Unidos ha ganado 2-0 a Bosnia, mientras que Bélgica ha ganado 3-2 a Senegal en la prórroga, tras ir perdiendo 2-0 en el minuto 85. Y de ayer tarde, Inglaterra vencía al Congo 2-1 con doblete de Harry Kane.
4: 8:36 de la mañana, la buena noticia con Jesús Rodenas.
10: Cataluña han creado un videojuego dirigido a los pacientes que comienzan los tratamientos de diálisis. Se trata de la iniciativa Onboarding Diálisis, desarrollada por un consorcio sanitario y la empresa GoApps. convierte la información clínica y consejos de autocuidado en un recorrido interactivo, amable y fácil de seguir. Pretende que estos pacientes entiendan su situación y se sientan menos solos en un momento delicado como este. En un itinerario interactivo, el usuario se introduce en conceptos básicos sobre la enfermedad renal, entrena hábitos de alimentación, pone en práctica lo aprendido y accede a un espacio para compartir dudas con profesionales y otros pacientes. El objetivo no es sustituir, sino reforzar la atención sanitaria. Buenos días.
4: Buenos días, Jesús.
11: Castilla-La Mancha hoy en el campo.
4: 8 y 38 de la mañana, Aurora de Pablos, ¿qué tal? Muy buenos días.
12: Hola Rubén, ¿qué tal?
4: Bueno, pues hoy tenemos que mirar a Lisboa, porque allí acoge la segunda edición del Congreso Oleícola Internacional para tomar ese pulso al sector.
12: Pues sí, se van a dar cita 250 profesionales de una veintena de países procedentes de Europa, América y el norte de África. Van a analizar, como dices, los desafíos que afronta la industria mundial del aceite de oliva. Entre ellos, bueno, cómo no, el cambio climático, el aumento de la demanda internacional en mercados emergentes, también la presión por la menor disponibilidad de recursos hídricos o la necesidad de avanzar en modelos de producción sostenibles, más sostenibles. Participa Castilla-La Mancha con el consejero de Agricultura, Julián Martínez Lizán, va a estar allí. Nuestra región es la segunda productora después de Andalucía. Es importante recordar que, según los últimos datos del Ministerio de Agricultura, el olivar es ya el principal cultivo en nuestra región, por encima del viñedo. Hay un sorpaso que se produjo, Rubén, hace pues unas cuantas campañas. Hay actualmente aproximadamente unas 4.473.000 hectáreas de olivar, la mayoría en secano, 387.000 y 86.000 en regadío. Pero ojo, el potencial de crecimiento es muy grande, es enorme. Se están poniendo nuevas hectáreas en intensivo o superintensivo que aún, pues desde luego, no han entrado en recolección. Y de la agenda del día te recuerdo que hoy en Membrilla arranca Ferimel, que es la Feria Bienal del Melón de La Mancha. La cita recupera el formato presencial de exposición en el recinto ferial, incorporando también nuevas actividades dirigidas tanto a profesionales como a visitantes. Es la séptima edición, un escaparate perfecto, bueno, para este producto tan emblemático de nuestra región y un punto de encuentro para productores, comercializadores y transformadores. A escasos días ya de que arranque, bueno, pues las primeras cortas.
4: Sí, y ya hemos acabado esa polémica con los precios, que parece que por lo menos se han calmado después de unas campañas
12: han
4: un tanto complicadas.
12: Han sido unas campañas complicadas. Luego siempre los productores dicen que hay que intentar que no se solapen las producciones para garantizar esos precios, pero bueno, el tiempo, como ellos siempre dicen, es un negocio al aire libre, está muy expuesto. Tú haces unos cálculos, pero te viene una primavera fresca o lluviosa, como ha pasado este año.
4: Y te los cambia dramáticamente. Bueno,
12: es.
4: ¿Y un último asunto más tienes también?
12: Sí, porque está abierto ya el plazo en la denominación de origen Valdepeñas para el registro de viñedos para la próxima campaña. Es obligatoria ese registro para garantizar que las uvas destinadas a la elaboración de vinos amparados bajo esta figura de calidad proceden de viñedos registrados y cumplen con los criterios establecidos por el Consejo Regulador. El que esté interesado, pues hasta el 31 de julio tiene el plazo abierto.
4: Bueno, todavía quedan unos días, casi todo el mes ese plazo. Aurora, os vemos luego también en la televisión de Castilla-La Mancha Media.
12: Y al que no esté le ponemos falta, ¿eh?
4: Por supuesto, como siempre, pero no falta nadie, seguro.
12: Seguro.
4: Están todos a pie de campo. Un abrazo.
12: Gracias.
4: 8 y 41.

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1: El accidente del vuelo JK-5022 de Spanair de agosto de 2008.
2: Falla el motor.
3: Muchos familiares han llegado al aeropuerto en busca de información.
4: Partido desde este hospital, dos subimóviles y una tercera desde Illescas en Toledo.
5: Hasta aquí ya han empezado a llegar algunos de los cadáveres.
6: Las banderas ondean ya media hasta aquí en Almagro.
7: Los conocía perfectamente porque a la mayor, a la chica mayor, le estaba dando clase.
8: Las dos jóvenes alamedanas que viajaban en el interior del avión de Spanair no están entre los supervivientes.
9: Según acabamos de saber, habría cuatro muertos más de viso del Marqués.
10: El pueblo de Castejón se encuentra todavía conmocionado tras la noticia que recibían ayer la pérdida de su vecina.
11: Alamillo, también en Ciudad Real, perdía a uno de sus hijos.
12: Va a haber una investigación exhaustiva y solo cabe pues acompañar.
13: En Torralba de Calatrava se está a la espera de conocer la evolución del niño de 8 años y de su madre, ambos heridos en ese accidente.
14: El niño se encuentra bien, está en observación.
15: Al parecer tan solo sufre la fractura de una pierna.
16: Ni me podía imaginar que hubiera aquí gente del pueblo. Así. Yo es que no duermo, de verdad.
17: Los restos mortales de Tamara y Sara recibirán sepultura esta tarde aquí, en el cementerio municipal de Alameda de la Sagra.
18: Que todavía es posible lograr justicia, ¿verdad?
19: Tengo la esperanza de que la justicia es como un elefante, que es lenta pero llegará.
20: Y una ofrenda de rosas blancas en el jardín de la Terminal 2 de Barajas, alrededor del olivo donde están las placas con el nombre de los 154 fallecidos en el accidente de Spanair.
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0: 8:45 de la mañana, entramos ya en tiempo de tertulia. Guillermo Alonso, periodista, es director de información de UATV. ¿Qué tal, Guillermo? Buenos días.
1: Hola, muy buenos días, ¿cómo estáis?
0: ¿Qué tal hemos amanecido? ¿Hoy un poquito menos de calor o igual más o menos?
1: Igual,
0: sí, ¿no?
1: Más o menos, sí. No, a estas horas tampoco notas mucha diferencia. Según vayas aumentando, pasando las horas, pues imagino que irá creciendo.
0: Bueno, pues lo que nos viene por delante, que a partir del domingo, por si te gusta el calor, otra olita de calor que nos va a llegar seguramente. Maripau Domínguez, no te gusta, no te gusta, lo sé. No. Por eso te lo decía. Maripau Domínguez, periodista, escritora, ¿qué tal? Buenos días.
2: Hola, muy buenos días.
0: ¿Qué tal estamos?
2: Pues aquí en Madrid la noche ha sido más ligerita, ¿eh? Sí que se nota.
0: Se ha podido dormir por lo menos.
2: Sí, ayer a la misma hora ya hacía calor. A las 7 de la mañana hacía un calor en Madrid insoportable. Y hoy la cosa está un poquito más suave.
0: Bueno, pues habrá que disfrutar por lo menos.
2: Va a durar poco.
0: Sí, nada. Un par de días, porque a partir del domingo otra vez, como decíamos, suben las temperaturas. Ya veremos hasta cuánto, pero ya la semana pasada, fueron noches muy, muy complicadas para dormir. Irene Fernández, periodista Europa Press. Irene, ¿qué tal? Buenos días.
3: Buenos días, Rubén. ¿Qué tal? ¿Cómo estamos?
0: ¿Qué tal en Toledo? Porque claro, nosotros nos metemos aquí de madrugada en el estudio y ya no sabemos si hay vida más allá de las puertas de la radio.
3: No sabemos vivir sin aire acondicionado ya, Rubén.
0: Por desgracia.
3: Es que es imposible. Ya nos ponen sin él y no sabemos qué hacer. En Toledo poca novedad, es que yo creo que ya nos hemos instalado en la idea de que hace calor y punto, y hay que buscarse la manera de huir de él. Así que nada, con esa mentalidad y con esa premisa seguimos y seguiremos luchando, porque es lo que hay.
0: Bueno,
3: no vale nada lamentarse mucho más.
0: Bueno, y en cuanto a la política, comenzamos, María, hablando de esa polémica en torno a la ley de nietos. El PP ahora, digamos que matiza, ¿no?, y asegura que siempre ha defendido esa nacionalización de descendientes exiliados.
4: Sí, los populares niegan ahora haber sembrado dudas sobre el sistema electoral y aseguran que el gobierno miente cuando les acusa de ello, aunque voces internas como Ayuso se desmarcan y se pregunta si están nacionalizando socialistas. Pide además que haya observadores electorales. El Ejecutivo insiste en que es algo muy grave y cree que los populares están llevando a cabo acciones trampistas. Esther Muñoz, del PP, y el ministro Félix Bolaños, que ayer estaba en Illescas, en Toledo.
5: Si es que aquí nosotros nunca hemos hablado de fraude, ¿por qué necesitan mentir para justificar lo que han hecho? ¿Por qué hay tanta necesidad en que todo esto sea rápido? ¿Por qué hay tanta opacidad?
6: Siempre se piden grandes consensos, pues aquí hay un gran consenso. Yo opino lo mismo que el señor Feijóo del año 2022. Solo espero que el PP y Vox no disfracen a nadie de bisonte, porque es lo que les falta.
0: Bueno, Maripau, empiezo por ti. No sé si el PP se ha metido en un pequeño lío del que intenta salir, si tiene razón, si qué opinas. A ver.
2: Bueno, a ver, es que lo del bisonte ya me ha dejado descolocada.
0: Sí, es que...
2: lo del bisonte, qué gracioso. En fin, estamos cada vez bajando más el nivel de la política. Yo es que no... Pero bueno, esto es una observación muy, muy personal mía. Hombre, yo creo que el PP se está equivocando. Sobre todo se está equivocando en no saber exactamente qué es lo que quiere defender y contra qué va. Esa es la sensación que yo tengo en estos... yo creo que llevamos nada, muchísimo menos de una semana. Es que esto ha sido plaf, así, a saco. Creo que además es un error añadido el poner tanto el foco en este tema, precisamente cuando seguían teniendo, en fin, bastantes motivos para arremeter contra el PSOE. Con las nuevas decisiones judiciales del juez de la Audiencia Nacional que está investigando las cloacas del PSOE, de Santiago Pedraz, ¿no? Imputar a 25 personas así de golpe en una tarde es como para, en fin, decir algo, ¿no? Algo que tenga más peso. Y sin embargo ellos lo que hicieron fue casi pasar de puntillas e irse a la ley esta de nietos. Cuando además se están quejando ahora, estamos en 2026, ¿verdad? Creo. O sea,
0: sí, sí, sí.
2: Porque a veces yo lo estoy dudando.
0: Pero por si
2: creo
0: acaso,
2: bien,
0: sí.
2: ¿Verdad?
0: Sí,
2: ahí
0: sí,
2: no
0: sí.
2: Me equivoco.
0: No.
2: En otras cosas me puedo equivocar. Ahí vamos bien. Bueno, pues es que desde 2022, es decir, hace 4 años, pues no han dicho nada. No han dicho nada. Si no les gustaba, pues yo creo que han tenido tiempo para hacer algo, ¿no? En el Congreso. Es verdad que la aprobación de esta instrucción fue, para mi entender, bastante irregular, o al menos como para plantear dudas, ¿no? El método, porque apruebas una ley, la ley de memoria democrática, y al cabo de escasos días apruebas una disposición adicional en la que metes todo el tema de los nietos y la nacionalización y que si el exilio y no sé qué, no sé cuándo. Vale, lo puedes plantear, pero plantéalo. O sea, no esperes 4 años, porque si esto no se hubiera planteado hasta dentro de 2 más, no habría pasado nada. Eso es lo que yo no entiendo. O sea, ¿qué pasa? ¿Que en la política hay modas igual que en el resto de la sociedad? Eso no puede ser, porque me parece que el tema es lo suficientemente de entidad e importante como para que hubieran dicho o hecho algo con anterioridad. Hablamos de 2022 y estamos en el 26. Uh-huh. Bueno, ese es mi punto de vista. Uh-huh. Pero que se vuelve a equivocar el PP, se vuelve a equivocar.
0: Uh-huh. Guillermo, ¿ha tenido que rectificar el PP? ¿No termina de rectificar? ¿No termina de tener una postura clara?
1: Ha rectificado, lo que pasa es que ha rectificado como siempre, diciendo que no se habían equivocado, pero han rectificado, es evidente que sí. Y yo coincido con Mario Pablo, no sé a qué viene sacar esto ahora. Me parece que llegan muy tarde, y intentar decir que además que todos los que van a nacionalizar, bueno, ya lo de Ayuso diciendo que a todos los que van a nacionalizar son socialistas, creo que demuestra...
0: Habrán hecho una encuesta.
1: Un conocimiento de la situación internacional que los demás no tenemos, o de los que carecemos, ¿no? Es decir, el voto cera ha existido siempre, y no entiendo yo esos problemas con el voto cera actual, ¿no? El PP gallego lleva años viviendo

0: a pedir el voto, sobre todo a Argentina y a cada zona del mundo para las autonómicas y las municipales, y nunca han encontrado ningún problema, no veo el problema que hay. Creo que están muy desperdigados, que tiran a todo lo que se mueve, que me da la sensación de que cada vez que alguien ve algo del gobierno, disparan por elevación, a veces aciertan, muchas veces se equivocan, tienen que dar marcha atrás. No sé a qué ha venido esto, no tiene explicación ninguna. Tiene razón, Maripau. Si esto empezó en el 22, 4 años después descubren que esto es así, llegan un poquito tarde. Yo creo que se han tirado a la
1: Pero
0: piscina, han
1: fíjate,
0: descubierto que
1: Guillermo.
0: se han tirado a la piscina y están intentando rectificar sin decir que rectifican.
1: Pero es que el mismo día en el que conocemos el nuevo auto de Pedraz, en el que se imputa a 25 personas del tirón, entre ellas, la presidenta de la SEPI, que no está mal como cargo, no está mal para estar imputada, es bastante grave, ¿no? Para el gobierno actual. Y siguieron hablando de la ley de nietos. Es que ese día siguieron hablando por la tarde de la ley de nietos. O sea, incomprensible.
2: Bueno, la presidenta de la SEPI, por cierto, que es el alto cargo que más gana, ¿eh? De todo el Estado. 200, creo que son 36.000 euros. No está nada mal el sueldo. Irene, ¿cómo ves este tema?
3: Pues es que aquí no puede haber más quórum en esta mesa de debate porque yo no entiendo tampoco. ¿Cuál es la finalidad que busca el PP? Quiero encontrar la razón de peso y argumental, y es que el tema de la inmigración es un caladero fácil, es una naranja que se puede exprimir de manera rápida, pero no se entiende el argumento, no se entiende por qué es negativo que descendientes de españoles en el exilio quieran tener la nacionalidad y qué va a suponer de negativo para la sociedad española eso. Me hacía gracia lo que decía Ayuso de que quieren nacionalizar socialistas, pues mucho poder de convicción tiene Pedro Sánchez para que todos aquellos extranjeros españoles que estén fuera de nuestras fronteras le vayan a votar a él. Entonces, no sé si hay temor, no sé si quieren, como dice Guillermo, disparar a todo y que todo sea polémica contra el gobierno. Y más con unas causas judiciales abiertas que es que tienen un peso de por sí más grande que esta polémica. Yo creo que el PP la debería cerrar rápido porque no hay vuelta de hoja, o sea, no se le puede dar otro enfoque ni puede ir en beneficio de los populares. Entonces, no sé si también es en relación a la postura que mantiene Vox en cuanto a la inmigración y la regularización. Me parecía mucho más acertado sembrar las dudas o tirar la polémica por las dudas del Tribunal Supremo en cuanto a la regularización de inmigrantes que por esta polémica, pero parece que al PP pues se le ha hecho bola este tema y no ha sabido salir de él. Yo creo que lo debería cerrar ya y centrarse en otras causas mucho más contundentes como las que hemos dicho.
2: Bueno, pues enseguida continuamos en tiempo de tertulia, ponemos un poco de música, hacemos un mínimo alto y seguimos en Castilla-La Mancha hoy.
4: Hoy se cumplen 34 años de la muerte de Camarón de la Isla. 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

0: Son las 9 de la mañana.
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0: Enseguida continuamos en tiempo de tertulia, también la última hora de la selección española antes del partido de esta noche en el Mundial, pero actualizamos la última hora. Ángela Sobrino, ¿qué tal? Buenos días.
2: Buenos días. Nuevo accidente laboral mortal en la región ha ocurrido en Miguel Turra, en Ciudad Real. Un trabajador ha caído de una altura de 5 metros. Manuela Barragán, buenos días.
3: Buenos días. El trabajador de 42 años estaba subido al tejado de una nave cuando se ha producido el accidente. El hombre se precipitaba desde una altura de 5 metros desde el techo de una nave situada en el polígono de Miguel Turra en la calle Curtidores. Sucedía a las 2 y 19 horas de la madrugada. Los equipos de emergencia desplazados en la zona han tratado de reanimar al trabajador, pero nada han podido hacer por salvarle la vida. El hombre fallecía en el lugar del accidente. Hasta allí, además de los equipos sanitarios, se desplazaba la Guardia Civil y la Policía Local de Miguel Turra, que deberán investigar las causas que han provocado este nuevo accidente laboral mortal en la provincia de Ciudad Real.
2: Pendientes también del robo esta noche de un vehículo que circulaba por la A30 en Albacete. Los ocupantes se han quedado abandonados en la vía. Ana Mondéjar, buenos días.
4: Buenos días, sí, son pocos los datos que tenemos a estas horas sobre ese atraco. Ocurrió a las 2 y 27 de la pasada madrugada en esa autovía 30, la autovía que va a Murcia. Según la información facilitada por el 112, un vehículo se situó delante de otro en esa autovía y forzó su parada. Del primer turismo salieron varias personas que portaban armas blancas y que obligaron a los ocupantes a salir de ese segundo vehículo. Eran un padre y una hija menor que se quedaron en mitad de la autovía después de que los asaltantes se llevaran su coche. Hasta el lugar se desplazaron Policía Nacional y Guardia Civil, que investigan ya lo ocurrido.
2: Gracias, Ana. Y la última hora del incendio de Borox en Toledo, que ya está controlado y ha descendido a nivel cero. María Alfonso.
5: En estos momentos hay movilizados en la zona 5 medios terrestres y 20 personas. A las 8 y 10 se daba ya por controlado y se desconfinaba a los vecinos de la urbanización Nuevo Borox, que han pasado toda la noche confinados. La alcaldesa del municipio, Soledad Gallego, ha asegurado en Castilla-La Mancha

0: marcha hoy, que los vecinos se encuentran ya más tranquilos tras temer que las llamas entraran a sus casas, algo que ha dicho no sucedió por la rápida y efectiva labor de los servicios de extinción.
1: Los vecinos pues temían primero por sus personas, por sus bienes, pero bueno, parece que ya se van tranquilizando, que ya van viendo que la situación va volviendo un poco a la normalidad.
0: Gallego ha señalado que el origen del incendio se está investigando, aunque ha indicado que había dos puntos que formaron varias lenguas, uno de ellos en una de las últimas calles del polígono industrial.
2: Y acabamos de conocer los datos del paro. Castilla-La Mancha cerró el mes de junio con 113.853 personas en desempleo. Es la cifra más baja de un mes de junio de los últimos 18 años. Juanjo del Toro.
3: El paro ha caído en 1.602 personas en términos mensuales, y si lo comparamos con estas mismas fechas del año pasado, hay más de 5.000 personas menos en desempleo. Esto en cuanto a la región, que sigue la tendencia del conjunto del Estado con 11 comunidades que baja el desempleo. Y un hito, el menor paro registrado histórico entre menores de 25 años con 159.800 personas. El paro baja en 28.739 y deja el total por debajo de los 2,3 millones por primera vez desde el año 2008. Cierra así este primer semestre del año además con 621.295 personas más afiliadas a la Seguridad Social.
2: Datos que acaba de valorar la vicepresidenta Yolanda Díaz.
4: Por primera vez, desde agosto del año 2008, hemos bajado de las 1,4 millones de mujeres en desempleo. Tenemos la cifra de jóvenes en desempleo más baja de toda la serie histórica. Es decir, nunca antes hubo tan pocos jóvenes en desempleo. Pero no se trata solo de tener empleo, sino de tener empleo de calidad.
2: Y una cosa más del exterior, Rubén. El Ministerio de Exteriores eleva a 27 los españoles fallecidos en los terremotos de Venezuela y la cifra de desaparecidos baja a 137.
5: Y ahora la actualidad más cercana, la información local y provincial.
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7: ¿Qué tal? Muy buenos días. Saludos de Alicia Sansegundo. Jueves 2 de julio, un día en el que las temperaturas han bajado algún grado con respecto a las de ayer. No superaremos los 36 grados centígrados en las horas centrales del día. A esta hora el mercurio marca 22 grados. Y comenzamos este tiempo de información con esa noticia de última hora que nos ha confirmado hace unos minutos en Radio Castilla-La Mancha la alcaldesa de Borox, Soledad Delgado. El incendio que se declaraba por la noche por causas que se desconocen y que obligaba a confinar la urbanización Nuevo Borox ya está controlado.
1: Bueno, el incendio está bastante controlado. La verdad que gracias a la labor que hicieron Guardia Civil, Protección Civil, Infocam, bomberos, está bastante controlado y salvo, como te he dicho, novedades de última hora que yo desconozca, seguimos con nivel 2. La población de la urbanización sigue confinada.
7: Rápida actuación del Infocam nos decía que impidió que las llamas llegaran a las viviendas. Y en apenas media hora, el presidente de UNICEF de Castilla-La Mancha, junto al consejero de Educación y otras autoridades, presentan el informe Infancia, Adolescencia y Bienestar Digital en la región. Y nos vamos hasta Talavera de la Reina, donde el casco acogerá la primera edición del Mercado de las Candelas este sábado. Raquel Miguel.
8: Más de medio millar de velas decorarán las plazas de San Agustín y San Pedro en la tarde-noche de este 4 de julio, con artesanía y actividades como música y teatro de calle. Helen Delgado, concejal de Artesanía y Turismo.
9: Los asistentes van a poder disfrutar de música en directo que va a correr a cargo del grupo Aula 403, muy conocido por todos nosotros. También se va a ofrecer un teatro de calle, también va a haber un evento solidario.
8: Y junto al ocio y la artesanía también habrá momento para el turismo. Desde la concejalía del área van a desarrollar de forma paralela una ruta guiada turística cerámica gratuita y nocturna.
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5: Ya está de vuelta Armando Clavero, ¿qué tal? De nuevo, buenos días.
10: Aquí estamos, muy buenas.
5: Bueno, ¿cómo va el nivel de nervios para lo que va a suceder en menos de 12 horas?
10: Estamos en nivel tranquilo, 16
5: horas. De momento, de 0 a 10, ahora mismo estamos en 2, ¿no? 2 o 3.
10: Y medio.
5: También te digo que cuando lleguen las 9 sí. menos 5 estaremos en el 6 o el 7.
10: Puede que a las 9 menos 5 Austria aparezca...
5: Y a las 11 menos cuarto a lo mejor en 10.
10: A las 9 menos 5 podrá ser como la Argentina de Messi y a las 11 pues veremos.
5: Bueno, ¿qué novedades hay en España?
10: Bueno, lo más importante, recordamos 9 de la la noche en Los Ángeles nos enfrentamos a la selección austríaca. Ya no hay margen de error. 16avos de final, lo que significa que o ganas o te vas a casa, como todo el mundo sabe. A priori somos favoritos, pero ya estamos viendo lo que cuesta ganar un partido en este Mundial. En cuanto al posible once, será muy parecido a este, con Unai Simón en portería, en defensa Cucurella, Cubarsí, Laporte y Pedro Porro, aunque también podría entrar Llorente. Centro del campo con Rodri, Pedri y Dani Olmo, y en ataque por una banda Lamine, por la otra en principio Baena, y en ataque Oyarzabal. Un once que será seguro muy

0: también estaba muy contento.
1: Por cierto, que ayer vimos a Jeremy Pino entrenando con normalidad. La verdad es que parece algo milagroso después de lesionarse en Uruguay. También entrenó con el grupo Nico Williams. El partido se va a jugar en Los Ángeles Stadium, en un campo espectacular, capacidad para 70.000 espectadores, súper nuevo, y donde habrá mayoría de aficionados españoles. El encuentro, recordamos, lo va a pitar el Soco Niver.
2: Bueno, y al margen del partido de España, de ayer por la tarde, Inglaterra, que se clasificó con muchos apuros. También Bélgica, que tuvo que remontar. Y una de las anfitrionas que... Acuérdate que te dije que iba a ser la revelación del torneo, también están octavos.
1: Estados Unidos, que ha ganado a Bosnia por 2-0 en una cómoda victoria, a pesar de acabar con un hombre menos, mientras que Bélgica ha eliminado a Senegal tras vencer 3-2 en la prórroga, después de que en el minuto 85 fuera perdiendo 2-0. En 5 minutos ha logrado dos tantos, y luego en el último instante de la prórroga Tielemans de penalti ha dado la victoria a la selección europea. Y de ayer tarde, tú lo decías, Inglaterra ganaba 2-1 a Congo con doblete de Harry Kane, en un partido mucho más sufrido de lo esperado. De hecho, durante muchos minutos el equipo africano fue por delante en el marcador. Ya tenemos 5 emparejamientos cerrados de octavos de final: Canadá frente a Marruecos, Francia, Paraguay, Estados Unidos ante Bélgica, Brasil, Noruega, y México se enfrentará a Inglaterra.
2: Bueno, y fuera del Mundial, ayer Laporta, que ya asumía ese nuevo cargo de presidente del Barça de manera oficial.
1: Ya lo era de manera oficioso después de ganar las elecciones, pero desde el 1 de julio lo es de manera oficial. Laporta dio un discurso donde habló de muchos temas, uno de ellos sobre el caso Julián Álvarez y toda la polémica con el Atlético de Madrid tras la denuncia del club rojiblanco a FIFA y a la Federación Española por negociar que el Barça con un jugador con contrato.
3: El Atlético de Madrid se está cerrando en banda y espero que me capaciten, acepten esta oferta, y si no lo hacen, pues bueno, que nos lo comuniquen otra vez y ya veremos qué hacemos. Pero esto de ir a UEFA o a FIFA, no sé a qué viene esto. Igual es que hay allí gente que tiene ganas de liarla.
1: En segunda federación, el Talavera volvió a mover ficha con el traspaso esta vez de Fermín Ruiz, un lateral procedente del Numancia con experiencia en primera federación o en la Superliga griega. Y en tenis, en Wimbledon, ayer victorias de Davidovich y Jessica Bouzas, derrota de Sorribes, mientras que el partido entre Rafa Jodar y Pablo Carreño se tuvo que suspender en el cuarto set cuando el asturiano vencía 2-1 por falta de luz. El partido se va a reanudar este mediodía. Y te recuerdo la cita, 3 de la tarde, Castilla-La Mancha en juego con David García.
2: No sufras, Armando, esta noche, ¿eh?
1: Seguro que no.
2: Mañana lo contamos, por supuesto, aquí en Castilla-La Mancha. Y un abrazo.
1: Hasta luego.
2: 9:10 de la mañana.
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0: 9 y 12 minutos de la mañana, continuamos en Tiempo de Tertulia con Guillermo Alonso, con Maripau Domínguez, con Irene Fernández y seguimos hablando de más polémicas en torno a la política. También, María, las últimas palabras de Aznar reclamando lo que ha denominado una mayoría nacional.
1: Sí, con la que quería desautorizar el acercamiento de Feijóo.

0: Junts ante una eventual moción de censura contra Pedro Sánchez, aunque también puntualizaba que esa mayoría nacional tiene que ser de centro.
1: ¿Esa mayoría será nacional o no será? Y por nacional entiendo una amplia mayoría centrada, con capacidad de convocatoria a derecha e izquierda, en torno a un propósito reconstructor de dimensión histórica.
2: Bueno, Irene, empiezo por ti. No sé cómo puede cuadrar el PP un posible gobierno o por lo menos apoyos legislativos y dentro del Parlamento. No sé si contar solo con el centro nacional, sin contar con Junts, sin poder contar a lo mejor con el PNV en un futuro. No sé aquí si le ha hecho flaco favor a Aznar a Feijóo para un futuro.
3: Pues igual que antes no veíamos motivación en la estrategia del PP, aquí en las palabras de Aznar, yo creo que la traducción es Feijóo, tienes que hacer lo que sea, por intentar que Pedro Sánchez vaya a las urnas ya y que se convoquen elecciones, porque este es tu momento. Al menos eso es como yo lo veo. Las palabras de Aznar nunca dejan de ser palabras y reflexiones de un líder que ya no está ejerciendo y que no tiene aspiración por gobernar. Y es que se hace difícil también para el PP y para Feijóo ensanchar esa mayoría a izquierdas y a derechas, cuando por un lado tiene a Vox, que siempre es compañero de viaje, pero que por otro lado es su mosca fastidiadora, por decirlo de alguna manera más suave, y que no deja de ponerle piedras en el camino. A mí me parece que hacer pactos no es nada fácil. Es verdad que sí que hemos visto que se puede hacer de alguna manera. Recordemos que la semana del pasado en el Congreso se aprobó una moción para eso, para intentar desbancar a Sánchez de la Moncloa con el apoyo de PP, Junts y Vox. Pero hay fórmulas. Yo siempre digo en este asunto lo mismo, y es que Feijóo tiene que hacer lo imposible por intentar que se convoquen elecciones a izquierda, a derecha o como sea. Es difícil trasladar las reflexiones, lo ideal, lo que sería ideal para el PP, para Feijóo, pero sí que es un toque de atención a que la estrategia no está funcionando en el peor momento del PSOE, porque es que el PSOE no lo puede tener peor y Feijóo no deja de dar no da la tecla, no da la fórmula secreta para allanar el camino y que se convoquen elecciones y que el gobierno sea del lado del PP.
2: Uh-huh. Guillermo, la verdad es que cualquiera parece que quiere Aznar hacerle un favor a Feijóo.
4: Bueno, a mí me da la sensación que Aznar le quiere hacer un favor a Ayuso, no a Feijóo, pero bueno.
2: O a él mismo.
4: O al mismo, sí. Es verdad, no quiere gobernar, pero quiere seguir mandando en la sombra. Y por eso habla, y por eso Faes hace lo que hace. Yo creo que... Yo discrepo. Yo creo que Aznar ha llegado a la conclusión de que más o menos, como muy tarde, dentro de un año, va a haber elecciones, que... Y no se puede ir con Junts y no se puede ir con el que está en Waterloo. Uh-huh. Y además, la lectura que hago de estas palabras de Aznar es: no tenemos que ir con vos, tenemos que ir solos e intentar ganar solos y si encontramos ayuda, que no sea vos. Esa es la lectura que yo hago. Me da la sensación de que Aznar ha llegado a la conclusión de que las elecciones no van a ser inmediatas, que Pedro Sánchez va a intentar mantenerse en el poder todo lo que puede, pero vamos, no puede ser más allá de un año, y con lo cual hay que prepararse para esa victoria electoral. ¿Y qué nos puede quitar votos? Pues nos lo puede quitar vos si nosotros ahora resulta que somos amigos de Puigdemont y pasamos por alto toda la campaña que hicimos contra la amnistía, contra todo acercamiento a Cataluña, etcétera, etcétera. Y me da la sensación de que Aznar está marcando cómo tiene que ser la precampaña electoral. Y la campaña electoral tiene que ser sin Junts, tiene que ser solos. Y tiene
2: es decir,
4: que ser...
2: ahora vamos solos contra todos o prácticamente contra todos. Sí. Y luego ya cuando, si es que ganamos las elecciones, veremos lo que tenemos que hacer y veremos con quién tenemos que pactar, ¿no?
4: Y con quién podemos. Sí, yo creo que
2: podemos pactar.
4: Sí, sí. Y yo creo que Aznar está marcando cuál es la ruta que tiene que seguir el Partido Popular hasta las elecciones.
2: Maripau, ¿cómo lo ves?
5: Bueno, esto último también es un poco de ciencia ficción porque no se sabe lo de que claro. Si gana las elecciones.

0: Y van, claro, es que a caballo ganador han apostado todos los presidentes autonómicos que han adelantado las elecciones. Y les ha salido bastante regular, porque es verdad que habiendo ganado las elecciones han quedado en una situación más débil respecto de la que tenían antes de haber convocado las elecciones y han tenido que pactar con Vox. Entonces, eso es como una entelequia. Bueno, vamos a ver, o sea, vamos a por todas, yo quiero gobernar solo, si todos quieren gobernar solo, pero luego las urnas pues dicen otra cosa, ¿no? Para mí lo más importante de todo es lo último que ha apuntado Irene. Eso es mucho más importante por encima de Aznar y de la FAES y de lo que sea. En un momento en el que Pedro Sánchez está o debería estar acabado políticamente y en un momento en el que no ha habido gobierno que haya estado tan enfangado como este, o sea, es que es imposible asumir, de verdad, que pase otro día más, que se levanten todos los del PSOE, que se levanten todos los ministros del PSOE, el presidente del gobierno, y no pase nada, venga, otra patada para adelante y para el balón, y seguimos, un día más. Ostras, es que lo que está pasando es gravísimo y es inasumible. Bueno, pues con todo eso, yo también coincido en que Alberto Núñez Feijóo no está sabiendo darle a la tecla. Y eso ya es, madre mía, o sea, si es que es el momento en el que más fácil lo puede tener una oposición. Porque el contrario, el que está gobernando, está tan débil por todos los frentes, los políticos y los judiciales, e incluso los judiciales. O sea, es que es todo, está rodeado. No hay una vía de escape por ningún sitio, ¿no? Para Pedro Sánchez. Para el PSOE, por lo que parece, tampoco la va a haber, ¿no? Entonces, claro que la oposición, siendo un partido sólido, que ha sido un partido de gobierno junto con el PSOE, los considerados partidos de Estado, no sea capaz de sacarle partido, para la redundancia, a esta situación. Caray, es preocupante. O sea, yo entiendo que Aznar aproveche la ocasión que sea, que es lo que está haciendo, lleva mucho tiempo haciéndolo, para lanzar mensajes que tengan titulares en los medios de comunicación, que remuevan un poco al partido, pero en el fondo, si analizamos en profundidad lo que ha querido decir, realmente, ¿qué ha querido decir? O sea, es que, ¿qué es esto de una mayoría nacional de centro que va a resucitar a Ciudadanos?
1: Claro.
0: Porque lo que me está, o sea, yo lo escucho, si tú analizas la frase en la que dice esa idea, tal y como le explico lo que defendía Ciudadanos, y Ciudadanos está desaparecido en combate, o sea, muerto, defenestrado. Es que no es nada, lo que él ha dicho ha conseguido titulares, pero no es nada. O sea, una mayoría nacional de centro que aglutine tanto la derecha como la izquierda. ¿Eso qué es? ¿Hacer un nuevo partido? ¿O que el PP está en una aglutine una mayoría nacional que el que coja votantes de derecha y de izquierda? O sea, es nada, no, eso no existe. Otra cosa es lo de los pactos entre los grandes partidos de Estado, que en España no se dan. Porque, bueno, como para que se pongan a pactar nada ahora el PP y el PSOE. Pero han dado muestras en épocas anteriores de que se podía hacer. Y eso es algo que, por ejemplo, en países tan avanzados en Europa como Alemania lo contemplan, lo han contemplado siempre con mucha naturalidad. Eso es otra cosa diferente. Y yo siempre me muestro partidaria de eso, porque yo entiendo que tanto el PSOE como el PP tienen más puntos en común de lo que estamos viendo.
1: Luego,
0: porque, claro, hoy en día es imposible.
1: Maripau, ¿no? Si luego ves,
0: pero no es una mayoría nacional, sí, que de verdad que sigo sin entender qué ha querido decir.
1: Lo que pasa
0: es
1: que luego miras en el Congreso muchas veces la cantidad de decretos que se aprueban, que muchas veces ni siquiera son, digamos, mediáticos, y hay un gran porcentaje, para que lo sepa la audiencia, que sí, lo apoyan, sí, la gran mayoría de los partidos, sí, sí, PP y PSOE. Yo creo que en el ejercicio anterior, sí, sí, estoy acordándome, más del 80% de lo que se llevó al Parlamento, PP y PSOE aprobaron conjuntamente todos esos decretos o esas leyes. Es cierto que muchas veces, fíjate, son leyes de oficio que tienen que son simplemente el aprobarlas, o son leyes que muchas veces a los propios partidos no les dan votos y por eso ni siquiera salen públicamente a la palestra. Pero sí que es cierto que lo que tú decías, al final, las leyes que sí quedan titulares, que son, digamos, las grandes leyes que se tienen que aprobar en este país, pues ahora mismo parece prácticamente imposible. Pero ni siquiera, Maripau, que hay un acercamiento, ¿eh?
0: Ya. Ya. Sí, no. Pero entonces, ¿qué queremos decir? ¿O qué debemos entender con la mayoría nacional? Claro, es que yo... No sé, oye, si vosotros.

0: Vosotros le veis un sentido, pues es de que me lo que pasa expliquéis, que, pero yo lo que creo es que ha dicho nada, es humo. Soplas y esas mismas palabras salen despedidas y desaparecen en el aire. O sea, Guillermo, no sirven para nada.
1: Lo que pasa que decía Maribau, evidentemente el peor momento de Pedro Sánchez, con todos los frentes abiertos que tiene, incluso sin apoyos ahora ya parlamentarios, claramente, pero claro, cuando todo lo de tu alrededor, que al final es el comité, que recordemos que se reunió el pasado sábado en Ferraz, no voy a decir todo el comité porque había alguna voz discordante, pero el 98% de los que tienes a tu alrededor, que has puesto tú, evidentemente, te dicen que está todo bien, que no pasa nada, que lo hemos hecho genial, que hemos dado pasos correctos, que vamos a seguir progresando y aprobando leyes, pues claro, al final es muy difícil que tú mismo te des cuenta de que algo está pasando.
2: Vamos a ver, yo coincido con mis dos compañeras en que Feijóo no da con la tecla. Y me da la sensación de que Aznar lo que quiere es marcar el paso y la línea a seguir para ver si el PP da con la tecla, o por lo menos con la que él considera que es la tecla adecuada, ¿no? Que es intentar aglutinar una inmensa mayoría de centro y centroizquierda.
1: Lo que hacía el PP el cuando no estaba Vox.
2: Efectivamente. Pero es una interpretación, es cierto, es decir, no tenemos una bolita mágica que nos diga por dónde van a ir los tiros o qué es lo que quieren exactamente, ¿no? Pero a mí me da la sensación de que Aznar lo que quiere es abrir el espectro de posibles votantes del Partido Popular, llevándose todo lo que sea ese centro-centro-izquierda que votó al PSOE, o que según las encuestas todavía puede votar al PSOE, porque el PSOE llegó a tener menos de 100 diputados en un momento, el PP llegó a tener 66, si no me falla la memoria, y es que las encuestas le dan más de 100 al PSOE en estos momentos, con lo cual me da la sensación de que Aznar lo que busca es ampliar ese espectro, marcando esa línea, separándose de Vox, intentando centrar el partido, siendo más partido de Estado, menos radical de derecha, extrema derecha, para intentar llevar todos esos votos y intentar gobernar solo, claro. Sí. Y si no puede solo, pues oye, a lo mejor consigue con el PNV, porque el PNV, mientras esté Vox por medio, no va a entrar. Exacto. Porque no puede. Pero sin Vox podría entrar, ¿no? O algún otro partido de esta línea que también podría entrar por ahí. Entonces me da la sensación que Aznar lo que quiere es marcar esa línea. Pero vamos, es una interpretación que yo hago.
1: Sí. Irene, te dejo 30 segundos que me quedo sin tiempo.
3: Yo creo que es irrealizable lo que dice Aznar, es lo que dice Maripau, es retórica, son palabras vacías y sobre el papel ahora lo que mueve votos y lo que está marcado son los bloques y es Pedro Sánchez contra el mundo y PP y Vox unidos contra Pedro Sánchez. Entonces a mí estupendo, maravilloso, sería ideal que se ensanchara ese electorado y que el PP tuviera entidad propia para generar una nueva corriente de centro, pero es que tal y como está el tablero puesto, es lo que hay y es muy difícil de cambiar. ¿Podría ser? Sí, podría ser, y tenía que estar en la pericia de Alberto Núñez Feijóo poder remover la conciencia de los socios y poder hacer algo para poder echar a Sánchez de la Moncloa, pero yo creo que tal y como están las cosas, lo que hay es lo que hay y no se va a mover de la noche a la mañana.
1: Bueno, 9:26 de la mañana, por cierto, tengo que despedir a Maripau, que tiene otros que hacer. Maripau, un abrazo fuerte, hasta la semana que viene.
0: Gracias, un abrazo a todos.
1: Vamos con Agustín.
2: Hasta luego.
1: Amigo, ¿qué tal? Buenos días.
4: Hola, hola, buenos días. ¿Qué tal? ¿Cómo estáis?
1: Pues bien, ¿estás nervioso con lo de España hoy o estás tranquilo?
4: No, estoy tranquilo. Después de las predicciones de Carlos ayer de que perdíamos 2-0, ya, pues que tranquilidad total.
1: Es que he visto, ¿sabes lo que pasa? Que he visto un pronóstico en redes sociales de una persona que no quiero nombrar aquí, que tú y yo sabemos quién es, que es un poco gafe, y ya pues sí. Estoy todavía más tranquilo de lo que va a pasar. Pero bueno, así es la vida.
4: Mira, hay que mirarlo también por otro lado bueno, y es que el partido es a las 9, un horario que, bueno, yo teniendo en cuenta que ayer estás hablando con un señor que anoche se estuvo tragando el partido Bosnia-Estados Unidos hasta las 4 de la mañana, pues buenos horarios para mí, ¿sabes? Así que estupendamente.
1: Oye, pero ha estado bien ese partido, contento. Yo he estado ahí viéndolo de reojo mientras trabajaba y no ha estado mal, ¿eh?
4: Sí, no está mal, hombre. Ahora, luego cuando el 14 de agosto empiece la liga y tengas que ver al Getafe jugar contra el Deportivo de La Coruña, pues te parecerá muy bien también, ¿sabes? El Estados Unidos de ayer, así que bien. Pero vamos, con emoción, ¿eh? Esta noche
1: vibraremos
4: juntos.
1: Correcto.
4: Vibraremos juntos con la selección. Si ganamos, seamos los mejores. Si perdemos, Luis de la Fuente es un calvo desgraciado. Y pues, España, ¿no? Lo que
1: lo de siempre, vamos, lo de siempre.
4: Sí, Lamine Yamal es un cojo, ese tío. ¿Para qué lo llevan a la selección? Si la lista era una mierda, lo de siempre. lo que nos gusta a nosotros aquí en España. Pero bueno, tengo una pregunta. ¿Sois de esas personas que cuando pagáis en un establecimiento, sobre todo cuando pagáis con billetes, que os acordáis que antes sobre todo se pagaba mucho más con dinero, ahora hay gente que a lo mejor le hurga los bolsillos y lo más que tiene son pelusas, pero ese momento de incertidumbre cuando das un billete y en el tanto con la máquina de ver si los billetes son verdaderos o no, o con el boli ese que tienen.
5: ¡Qué tensión!
4: Ahí no va la vida despacito, cuando te están comprobando si el billete es bueno o no. Soy el único al que le pasa el tiempo muy despacio, pensando que a lo mejor el tacto era un poco raro del billete y te lo han colado.
1: Puede ser, mejor, sí.
5: Yo lo vivo con tensión, ese momento.
4: No estoy solo, ¿no?
1: No. Guillermo, Irene.
3: Agustín, hace poquito a mí me pasó una cosa inédita, que tenía en la cartera un billete de 5 euros roto.
1: ¡Oh, Dios!
3: Y no me lo cogieron.
1: Claro.
3: O sea, yo lo intenté pegar por todos lados.
1: Pero ¿cómo de roto? Claro, es que vamos a ver.
5: Pero en el banco sí que lo,
1: sí,
5: te lo cambian, ¿no?
1: En el banco te lo cambian, sí.
3: Sí, María, sí, lo sé. Lo que pasa que no, mi tiempo ahora no está ni para ir al banco, me lo habían dado roto ya de otro sitio y no me había dado cuenta.
1: Anda.
3: Y lo fui a dar roto, entonces, claro, me pasó una cosa que, no sé, o no pago nunca con dinero en efectivo o pago con un billete roto.
4: Claro, es que es delicado, ¿eh? Porque hay veces que tú recibes un billete que lleva más celo que papel, porque lo ves por ahí pegado y dices, bueno, pues tendrás que soltarlo rápido para que
5: tal
4: esto... Claro, o sea, cuando tienes un billete que está feote, enseguida dices, hay que pagar, hay que comprarse lo que sea. Yo me llegaba a comprar champú, ¿no? Con tal de quitarme de medio algún billete que llevaba en la cartera. Hay que soltarlo.
1: Guillermo, pero, ¿tú tienes ese nervio? ¿Guillermo también tiene nervios o...? Da igual.
6: No, normalmente no.
5: Él confía en sus billetes.
6: Claro. Sí, me ha pasado. Sí, porque lo saco de cajero automático. Entonces,
1: ¡ay, Agustín! ¡Te han pillado!
6: No me lo dan así en negro. No, a mí no me paga nadie en negro.
1: Agustín tampoco, Agustín tampoco, hay que aclararlo.
6: Lo que sí me ha pasado es lo del billete roto. Pero no porque no me lo quisieran coger, sino dame otro, que este no me gusta. Y no me lo querían coger. Lo que pasa es que al final, porque tenía otro, se lo di, ¿no? Pero. Y se lo colé al siguiente sitio donde entré, pero bueno. No me da miedo en ese.
1: A mí en el bar de mi padre me colaron un billete falso una vez.
5: Yo una vez.
1: Y luego en otro sitio lo colé yo.
5: Yo una vez, fíjate, lo que dices, lo de sacar dinero del banco, saqué un billete de banco que fui a pagar con él en un establecimiento, en un bazar, y me lo rechazaron simplemente con verlo. Me dijeron, no, ese no. Y dije, uy, y era de banco, lo recuerdo perfectamente. Y dije, bueno, pues para el siguiente.
1: No sé, a ver si es que no se fiaban de ti, no del billete.
5: No, hombre, no sé,
4: sí,
5: no creo. Con mi cara de buena gente que tengo.
6: No te puede dar, el banco no te puede dar un billete malo.
5: Claro, por eso me sorprendía.
1: No debería, Guillermo.
5: Me sorprendió que me dijeran ese billete, ¿no? Así, pero sin probarlo ni nada, ¿eh?
1: A ver, si daban preferentes, también te digo que...
4: Tampoco habría. Hay que tener la guardia alta también, aunque te lo dé el banco.
1: Siempre.
4: A mí siempre me ha generado tensión, sobre todo también por ese momento en el que la gente de alrededor, no, los que están esperando en la cola para pagar, están pendientes de ver pues si ese billete que tú has dado, ¿no? Es como el clímax de una película de estas, donde pueden pasar cositas, ¿no? Si el billete no es bueno. Bueno, pues hay un tío en Madrid que ha descubierto cuál es la manera de colar billetes falsos, incluso billetes que ha estado realizando en su casa, ¿no? Que le ha costado acabar con una detención.
1: Ah, vale.
5: Claro,
1: bueno,
5: voy a decir yo aquí enseñando a la gente cosas.
4: Hombre, no, claro, hombre, María, no me voy aquí a fomentar la delincuencia, pero tú qué te has creído, de verdad, María, por favor.
5: No sabía por dónde ibas a ir,
4: No, vengo a contar al que creía que era muy listo y ha acabado pues siendo pillado, ¿no? Un señor ha inundado Madrid con más de 800 billetes de 50 euros falsos realizados en su propia casa, los cuales iba soltando a dos tipos de personas. Primero, repartidores de comida a domicilio, ¿no? Que claro, eso no suele llevar el maquinucho de probarte los billetes, ¿no? Ni el boli ni nada. Esto lo que quieren es cobrar rápido e irse a seguir repartiendo con la motillo. Y también pedía paquetes y pagaba contra reembolso, ¿no? Pero ya llegó un momento en el que se le fue un poco de las manos y llegó a pagar 800 euros contra reembolso con billetes de 50 que había imprimido en su casa el pájaro, ¿sabes? Que de cualquier manera. Entonces, claro, cuando estos repartidores iban a ingresar el dinero y veían que era todo falso, dijeron, ¿dónde te han dado este dinero? Y decían, pues en casa de Pepe. Otro repartidor, a casa de Pepe. Otro repartidor. Total, más de 22.000 euros había colado y encontraron en su casa también, que tenía allí guardados otros 400 billetes para seguir con su entretenimiento, ¿no?
1: Un emprendedor que se dice, oye, Agustín, claro, y les cortamos las alas.
4: Emprendedor mal, porque al final, yo qué sé, ¿sabes? Si te está dando muy bien, pero esto es como el chiste ese del columpio que en el que el niño le dice a su padre, más alto papá, ¿no? Estaba columpiándose ya un poco de más. Pero claro, por los repartidores y demás que no intentaron hacer por lo que ha confesado Rubén que hizo con su billete falso, ¿no? De colárselo a otro para seguir con la rueda.
1: Fue hace muchos años, ya prescrito.
4: Sí. Seguramente si te dan un billete de 50 euros hoy falso, vas a ir al banco a decir, no, que me han engañado. No, lo intentas meter por ahí donde sea, Rubén, donde haya a la gente.
1: No sabría qué decirte ahora mismo, no estaría todo. Oye, por cierto, voy a preguntar, venga, porra para esta noche, para el partido de España, María.
5: No, empieza por otro.
1: Agustín.
4: A ver, yo creo que va a ser un claro 3-0 para España.
1: Qué optimista. Guillermo.
4: Sí, soy optimista. Siempre.
7: Pues yo soy más optimista todavía. Yo veo un 4-0. Madre, yo creo que España se va a reivindicar hoy.
1: Bueno, me gusta esa actitud. Irene, venga.
3: Yo un 2-1, por ejemplo, para que esté un poco reñida la cosa.
1: María.
5: Pues un 2-0.
1: 2-0, venga, vale. Y voy a decir yo 3-0 y que sea en la primera parte ya para poder irme a dormir tranquilamente.
5: Tranquilito, ¿no?
1: Sí.
4: Y recordad que quien gane la prórroga recibirá 200 euros en billetes falsos. Eso. Los cuales podrá
1: ir repartiendo por toda la región libremente, ¿no?
5: Ahora nos van a mirar mal, cuando vayamos a pagar.
1: Bueno, aquí tenemos una cita imprescindible, como cada año en Castilla-La Mancha, con la cultura. Y ahí está Radio Castilla-La Mancha. Juanma Lorente, ¿qué tal? Muy buenos días.
8: Hola, ¿qué tal? Muy buenos días a todos. Yo me apunto al 2-1 de Irene.
1: También.
8: Yo también. Que me parece lo más lógico y normal. E iremos apretados como siempre.
1: Mira,
8: pero bueno, ahora preguntamos aquí al personal.
1: ¿Dónde estás tú? Que la decimos dónde es. Creo que fue incluso una tanda de penaltis de una Eurocopa antes de meterme al Corral de Comedias. Había un partido antes de una Eurocopa, creo que fue España-Italia, estoy recordando, pues justo antes de entrar al Corral de Comedias, en un bar de ahí donde estás, de Almagro, vi ese partido de España. Y justo ya me metí luego al Corral de Comedias.
8: Pues hoy se va a simultanear el arranque del festival con este Mundial. Ahora le preguntaremos a la directora del festival qué tal ha venido esta coincidencia, porque justo a las 8:30 empieza el festival, justo a las 9 arranca el partido de España, que podían haber buscado otro día, pero
1: pero hay gente,
8: son así y no se pueden prever. Pero bueno, nada, todo listo y dispuesto. Os hablamos desde el Parador de Almagro y vamos a darlo todo. Hasta las 11 vamos a estar contando largo y tendido. Hoy estamos debajo de una higuera en el patio de los Arcos, disfrutando de una suave brisa. No es por daros envidia, pero es...
1: La das.
8: Posiblemente el mejor estudio de radio de toda Castilla-La Mancha y parte del extranjero.
4: Mira, Juanma, ayer estuve yo en Almagro anoche y hablaba con un amigo que me decía que él estuvo viendo, le había tocado ir con su pareja a ver una obra de teatro, Hamlet, mientras se jugaba la final del Mundial 2010.
1: ¡Hombre! Y que, ¡qué envidia!
4: Sí, y que en el minuto 116, cuando marcó Iniesta, alguien dentro de la propia representación gritó el gol.
8: Pues espero que hoy no. Hoy la cosa aún estamos en
1: dieciséisavos,
8: perdón. Justo antes de los octavos. Creo que la cosa no va para tanto.
1: Exacto.
8: Pero sí, podía haber sido otro día, la verdad. Todo el año trabajando para esto y podía haber llegado otro día. Bueno, que no me enrollo más, que enseguida empezamos.
1: Venga, Guillermo, Irene, Agustín, María, un abrazo a todos. Juanma, todo tuyo. 9:38.
4: Un beso.
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Privilegio. Pocas veces una palabra viene tan ajustada a lo que es el Festival de Teatro Clásico de Almagro. Uno de los mejores del mundo, uno de los mejores, por supuesto, de nuestro país. Arranca esta tarde a partir de las 8:30, como les estamos narrando, y se extiende hasta el próximo 26 de julio. Más allá de las cifras, que son muchas, más allá del público asistente, que esperemos roce los 80.000 como el año pasado, estamos a las puertas de un 50 aniversario que se otea en el horizonte, pero el privilegio sobre todo es este de pasearnos por estas calles que rezuman historia por los cuatro costados, palacios a un lado, palacios a otro, paredes encaladas, nobles escudos y tablas, muchas tablas, las que desde hoy y hasta esa jornada del 26 se van a llenar de historias que también salpicarán esas vías, también salpican a los vecinos. Almagro se viste de fiesta, Almagro se convierte en capital nacional del teatro clásico y, cómo no, hoy teníamos que estar aquí narrándolo una vez más. Hoy nos ha permitido el privilegio esta radio de estar en el Parador de Almagro. Hoy estamos debajo de una higuera, en el Patio de los Arcos. Una suave brisa corre por este convento del siglo XVI con 14 patios a lo largo y ancho de todo el monumento. Que se llena también de asistentes, de público, de ganas. Hoy Almagro tiene mucho de privilegio y queremos vivirlo y llevárselo, aunque sea a través del sonido, aunque sea a través de la palabra, porque muchas palabras. Ya ayer estuvimos viendo el ensayo general del Caballero de Olmedo de la Compañía Nacional de Teatro Clásico. Tienen que venir a verla, tan solo 12 días aquí, pero se van a acumular a lo largo y ancho de este programa muchas más. J. García está en la producción, Víctor Carmena, Daniel Prado y Claudia Blanco en la redacción y Lucas Dorado en la realización técnica. Nosotros arrancamos con esta maravillosa sintonía, meciéndonos hoy en este especial.

0: corral de comedias que se llena esta tarde a partir de las 8:30. Un premio corral de comedias hoy a las 11. Ya está por aquí en las instalaciones del Parador Pepe Villuela, que hablaba así de lo que significa Almagro para él.
1: Es uno tiene sueños sin saberlo y de pronto se cumplen y dices, ahí va, esto era un sueño que había tenido pero ni siquiera me había atrevido a formular en alto, ¿no? Yo creo que ese día lo voy a vivir como si fuera ese sueño y que voy a estar en una nube porque no sé cómo lo voy a encajar en ese momento. Cuando pienso en Almagro, lo que siento es regeneración, renacimiento. Es bonito que exista un ciclo, como los ciclos naturales. Es recuperar el aire y decir, venga, vamos a seguir adelante intentando hacer un mundo mejor, porque es posible. Y volver a casa diciendo, uy, qué bien me encuentro, ¿no? Qué a gusto y qué pena que se haya terminado, pero sé que va a haber otro. El año que viene va a volver Almagro, la primavera va a volver.
0: Primavera va a volver, la primavera ya está aquí. Bueno, altas temperaturas, Irene Pardo, directora del festival, un saludo, ¿qué tal?
2: Buenos días,
0: bienvenida. Muchas qué privilegio, gracias. Le voy a pedir que se acerque un poquito porque la brisa también nos hace.
2: Vale.
0: Qué privilegio estar a las puertas, estamos ya en capilla, esto sí que ya es estar en capilla en un convento como este. Arranca ya el festival, ¿cómo está su directora?
2: Pues su directora, que soy yo misma, estoy muy contenta. Estoy muy feliz, creo que ya está todo en marcha. El equipo del festival, que es un

0: equipo extraordinario, tremendamente implicado y muy trabajador, tiene todo en marcha. Ya estamos recibiendo a compañías, estamos recibiendo ya visitantes y nada, pues con muchísimas ganas de empezar esta tarde.
1: Uh-huh. Francisco Ureña, alcalde, muy buenos días.
2: Muy buenos días.
1: Decía sí, yo que Almagro respira teatro, está todo ya colapsado, está como ante los días grandes. Ya ayer había curiosos viendo el ensayo de la ceremonia inaugural que va a tener, bueno, de esa obra de teatro que nos contarán en el último tramo del programa, que va a tomar la Plaza Mayor. ¿Cómo está la localidad? ¿Cómo está su pueblo?
2: Bueno, pues lleva ya varios días, como casi siempre ocurre, y en esta edición, con más motivo todavía, pues repleta. Está ansiosa ya de disfrutar estos días.
1: ¿Qué supone el festival y el teatro clásica?
2: Bueno, vamos a ver, el Almagro, y lo decía muy bien Irene hace unos días, y es así, las cosas conviene reconocerlas como son. Aunque Almagro ya tenía el corral y se reencontró en el 1954, pero cuando verdaderamente coge el empuje turístico, cultural, es a partir de que vienen las primeras jornadas de teatro. Eso uh-huh. es la verdad, en el 1977, por eso el año que viene celebramos el 50 aniversario, que debe de ser un súper acontecimiento, como así lo ha reconocido
1: el gobierno de
2: España. Uh-huh. Y bien, a partir de esas fechas, pues entonces el aumento del turismo, el aumento de las posibilidades económicas de Almagro y culturales, y esa influencia en todo Castilla-La Mancha y en toda España, pues es lo que le ha dado el resurgir a Almagro, y eso ha sido sin duda el festival.
1: Uh-huh. Hay que contar que uno de los principales gozos, hablaba yo de privilegio en torno al festival, es este de sentarse en una terraza y tener al costado a, bueno, pues media docena de integrantes de la Compañía Nacional de Teatro Clásico, en el otro echando una cerveza otros de un grupo de circo, en otro danza, en otro un propio Pepe Villuela, premio Corral sí. de Comedia, y todo se entrelaza, y luego actores que no forman parte de ninguna representación y que vienen a aplaudir a sus compañeros, o por lo menos a ver qué es lo que están sacando adelante.
2: Vamos a ver, al llevar ya el milagro este en un país como el nuestro, que muchas veces nos parecemos a los antiguos mitos devorando a nuestros propios hijos, que se haya conseguido que haya 49 ediciones... Eso ya de por sí es un milagro laico, pero un milagro al fin y al cabo. Entonces eso ha hecho también que la ciudadanía de Almagro pues se acostumbre pues a ver a Irene en bicicleta, a ver actores por aquí, a ver a ministros por aquí. Eso en cualquier otra localidad, simplemente ver a la directora de su festival sería un acontecimiento. Aquí ya no lo es, porque la ven una más del terruño, ¿vale? Uh-huh. Y además que trabaja y se implica en él. En todos los aspectos, en el aspecto artístico, en el del gastronómico, en el folclórico, toca todos los palos.
1: Hay un
2: y claro, la gente
1: todo.
2: Eso, pues no es solamente que la valora, sino que eso es que lo ven como una persona más que hay ahí. Uh-huh. Y eso, pues es muy bueno, ¿vale?
1: Hay quien me contaba ayer, directora, que el festival se ha ido abriendo como una flor, en gran parte por culpa o responsabilidad de la nueva dirección, y no solo tenemos teatro clásico, sino ese circo que esta noche a mí me recuerda casi a la Rave de Sirat, porque acaba todo muy en alto, pero también tenemos danza, tenemos elementos del barroco infantil, como no puede faltar, pero hay otras historias, hay otras estampas. En sí mantiene su identidad, como no, este teatro clásico, pero ahora se expande mucho más, y creo que eso en buena parte es idea o directriz de su actual director.
0: Bueno, me encanta la imagen de que se abre como una flor.
1: creo que sí, nos quedamos sí. con la música que teníamos de arranque de sintonía,
0: sí, cómo
1: se iban abriendo las flores y cómo se va estampando todo de arte y de color.
0: Me encanta esa idea. También sucede que los clásicos son clásicos porque cada generación los hace suyos. Uh-huh. Y la generación artística de hace 49 años o la de hace 39 años no es la de ahora. ¿Cómo se ha diversificado las manifestaciones artísticas, el circo contemporáneo, la danza contemporánea, la música, que de repente el folclore musical hace unos años no estaba tan presente como está ahora? Entonces, todo eso, si se pasa por el tamiz del clásico, de nuestros clásicos, pues se produce esta explosión creativa, uh-huh, en la que muchos de nuestros artistas están encontrando en el clásico una fuente de inspiración maravillosa.
1: Elementos a tener cuenta: El Caballero de Olmedo, que lo hablábamos, estreno nacional absoluto esta noche, con esta visión, bueno, romántica, con aspectos también ciertamente de misterio, de cierto terror, muy distinto y muy diferente. Pero también hay mucho más, otros elementos más. ¿Qué es lo que más le hace palpitar el corazón?
0: Pues hombre, es como lo de, yo no tengo hijos, pero ¿con qué hijo te quedas? Pues no puedo quedarme con ninguno. Pero sí que es verdad que me gusta pensar que cuando uno viene a un festival, uh-huh, como el de Almagro, tiene que poder encontrar piezas muy singulares, piezas que no encontraría en una programación habitual. Y en ese sentido, la programación internacional que tiene el festival, con la ópera de Shanghái que inauguraremos y estrenaremos el viernes, o un avaro de Molière, o ese estreno de ese texto contemporáneo basado en El Coloquio de los Perros de Cervantes, de Juan Mayorga, o la pieza de Manuela Barrero. El festival lo que tiene que suponer es eso, lo que hablabas al principio. Primero, sentirte que formas parte del festival. Es que eso es lo que tiene Almagro, que no es tan fácil de encontrar. Y Almagro, de repente, se ha convertido en una palabra que significa el pueblo, la ciudad y el festival. Nunca ha habido una simbiosis tan increíble en una palabra, porque tú estás en Madrid y dices, vas a ir a Almagro, y no hace falta decir, voy a ir a Almagro en julio al festival. Uh-huh. Es que se ha producido como absolutamente esa simbiosis y esa comunidad que tiene y esa manera de ver el clásico de formas muy diferentes. Creo que es lo que tiene, que hace especial Almagro.
1: Permítame que señalemos que aún quedan, nos están escuchando en toda la región, 80.000 kilómetros cuadrados, quedan entradas.
0: ¡Claro!
1: Que pueden hacer planes del próximo fin de semana, venir, comer, ver las calles de Almagro, ver una o dos funciones,
0: ver
1: pernoctar, ver todas las exposiciones
0: también,
1: que nos van a ir contando en los próximos minutos. Que queda hueco y espacio, que no sean remisos a no coger el coche, alcalde, y visitar.
2: Pero el otro día, aquí mismo, estaba Miguel, el director del Parador, que se uh-huh incorpora, estaba ahí detrás de un biombo, y el sábado había una boda. Eran de Cádiz y de Málaga. Venían, estaban aquí toda la familia, yo oficiaba la misa, por hacer la boda,
1: la ceremonia,
2: por así decir, la ceremonia, sí, por así decirlo. Y la hermana, que Miguel me corrija si me equivoco, la hermana del novio y una hermana de la novia, ¿no?, las palabras que expresaban era Almagro y festival.
1: Correcto. Ahí estaban.
2: Y, es decir, y todos estaban ya pensando en cómo venir un fin de semana, ¿vale? Y a partir de entonces, no había, algunos no conocían Almagro y se quedaron enamorados. Además, Miguel, con la atención que tiene aquí en el Parador y el marco este incomparable, pues hace que la gente venga. Y ya ellos no hablan del festival de teatro clásico, hablan del festival. Y para ellos el festival es el festival que nosotros denominamos Internacional de Teatro Clásico.
1: Miguel Castro, director del Parador Nacional de Almagro, un saludo, buenos días.
3: Muy buenos días.
1: Y gracias por la atención, por abrirnos las puertas del Parador para esto. Cuesta no encontrar, al girar cualquier pasillo, no imaginar con encontrarse a un fraile franciscano por aquí dando vueltas.
3: Es fácil, es fácil. De hecho, algún cliente por la noche dice que lo ve. Que puede ser sencillo.
1: Pero hay que contar, directora, estoy con el director, la directora y el alcalde, miran cómo vamos, pero Irene Pardo, hay que contar que sí que al girar te puedes encontrar con un trocito de historia de nuestro cine. Cuéntenos por qué.
0: Pues porque hemos con el Parador hemos hecho una pequeña pero grandísima exposición de los trajes de Pedro Moreno, de, bueno, los originales de la película del Perro del Hortelano, que cumple 30 años. Y vamos a tener la suerte de que el propio Pedro Moreno, que además nos ha cedido los figurines originales, venga a contarnos esa experiencia. Le llamamos un vestuario de Goya porque recordemos que Pedro Moreno ganó el Goya por ese vestuario. Y claro, cuando pensamos en qué espacio poder hacer brillar esos trajes, no se nos ocurrió otro mejor que el Parador, que es, como digo yo siempre, sede y escenario del festival.
1: 14 patios, director, un convento desde 1979 convertido en espacio de hostelería, con todo ese, con este lleno que nos contaba ayer, lleno absoluto en cuanto a habitaciones, con tantos elementos por aquí repartidos, ¿cómo se vive por parte del personal, por parte del Parador, esta fiesta del teatro?
3: Pues se vive con muchísima ilusión. Julio es una fecha marcada en el calendario para todos los trabajadores del Parador. Indudablemente es un privilegio para una localidad como Almagro poder disponer de un festival internacional de teatro clásico. Es algo que la envidia de muchas localidades y de muchos municipios de España. Para nosotros, pues, ves el día de hoy a la gente, a las compañeras de pisos, compañeros de cocina, comedor y demás, los ves con ilusión, con ganas, con una sonrisa. ¿Por qué? Porque está aquí su festival. Está aquí un mes mágico que estamos esperando durante todo el año con muchísima ilusión y que abrimos las puertas a cientos y cientos de clientes y visitantes que van a venir durante estas 4 semanas para enamorarse, ¿vale? Para la primera vez que lo ves, quedarte impresionado y con una sobresaliente experiencia o expectativa que pudieran tener, y para retenerlos durante casi 20, 30 años, que mañana van a empezar a entrar clientes que dirán que es su 30 años seguido durmiendo en el
1: Porque
3: Parador.
1: Porque van, de año en año, van repitiendo.
3: Absolutamente, absolutamente.
1: Qué maravilla.
3: Nosotros a partir del sábado domingo haremos reservas sin saber las fechas exactas del festival, sin saber la obra, pero ya tienen su reserva en el Parador para el año que viene y van a ser fieles absolutamente al Festival 2027.
1: Y con esa piscina pentagonal que viene a ser uno de los oasis de Almagro con este calor. Pues Irene Pardo, muchísimas gracias. Una auténtica maravilla. Mucha suerte hasta el 26. Esto ya es un non-stop, así que ya tendremos tiempo de hablar del 50. Claro. Habrá mucho. Habrá que montar fiesta. Habrá que montar fiesta. Yo quiero montar fiesta para el 50 aniversario de Radio Castilla-La Mancha. Quiero que hagamos muchas cosas. Quiero que disfrutemos, pero lo primero, lo de hoy, Pepe Villuela, que enseguida, en una horita, está dando rueda de prensa aquí justo al lado, lo vamos a ver desde aquí incluso la zona de prensa, y todo por hacer, todo por empezar, que se dé muy bien.
0: Todo por disfrutar.
1: Todo Muchas por gracias. Disfrutar con este privilegio. Alcalde, muchísimas gracias también por estar con nosotros, Francisco Ureña, que todo sea alegría, que todo sea devoción y el nombre de su pueblo bien alto.
2: Nosotros estamos no alegres. Miguel lo ha dicho perfectamente. Esto es la envidia para cualquier otra población. Y nosotros queremos responder a ese envite. Pues, y como este año es el del juego, nosotros queremos jugar y ganar.
1: Eso es, porque el clásico se juega en Almagro. Gracias, alcalde. Gracias, Miguel.
3: Un placer.
1: Director del Parador. Vamos a la cita con las noticias de las 10 de la mañana. Enseguida, más historias desde esta plaza privilegiada que es Almagro, que es su festival, que arranca esta noche en Castilla-La Mancha.

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0: Son las 10 en punto de la mañana.
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0: Ya saben que estamos en directo desde Almagro, estamos anticipando la inauguración de su Festival Internacional de Teatro Clásico. Enseguida seguimos con más amigos, con más invitados. Antes, a esta hora, actualizamos las noticias con los servicios informativos de Radio Castilla-La Mancha. Ángela Sobrino, ¿qué tal? Muy buenos días.
2: Buenos días, Juanma. Es una noticia de última hora, lo acabamos de conocer. La Policía Nacional ha rescatado una veintena de animales en pésimas condiciones sanitarias y ha confiscado 1.000 plantas de marihuana en la localidad ciudadrealeña de Malagón. Hablamos de 14 perros, 3 terneros, 3 ejemplares de una especie similar al canguro, el gualabí, y 2 corzos que convivían con otros cadáveres, algunos de ellos en avanzado estado de putrefacción. Hay 2 detenidos a los que se les imputa, entre otros delitos, contra la salud pública, defraudación de fluido eléctrico y maltrato animal. También agentes del Seprona investigan a una persona en Orgaz, en Toledo, por utilizar prohibidas para la caza. Jesús Rodenas.
3: La investigación se inició tras el aviso de varios lazos de cables de acero instalados en un coto de caza del término municipal de esta localidad toledana. Se encontraban dispuestos para su uso, ubicados en pasos de fauna salvaje. Estos pueden dar muerte a especies protegidas como el lince ibérico. Se ha identificado a una persona responsable de su instalación. En la investigación han colaborado los agentes rurales del coto de caza afectado. Se han retirado 6 medios de captura. La persona investigada se puede enfrentar a una condena de 4 meses a 2 años de prisión e inhabilitación del derecho a la caza y posesión de armas de 1 a 3 años.
2: Por lo demás, baja el paro en Castilla-La Mancha. 1.602 personas en el mes de junio, hasta los 113.853 desempleados. Es el dato más bajo en este mes desde el año 2008. María Alfonso.
4: Son 5.064 personas menos que el mes de junio del pasado año, lo que hace que sea el mejor de los últimos 18 años. Además, son más de 12.000 las personas que se han afiliado a la Seguridad Social, quedándose cerca de los 827.000 afiliados en Castilla-La Mancha. En cuanto al dato nacional, cae el paro en 28.739 personas, por lo que baja de los 2,3 millones por primera vez también desde 2008. Destacan 2 datos. El paro baja de los 159.800 entre menores de 25 años.

0: niños y el femenino, el dato femenino, cae en 15.800 mujeres el paro. Hay que destacar también que baja en 11 comunidades autónomas.
1: Y arranca hasta ahora el pleno de las Cortes de Castilla-La Mancha, que va a debatir sobre financiación autonómica, el Plan Nacional del Lobo y el ferrocarril en Alcázar de San Juan. Juanjo del Toro.
2: Serán los principales temas de una sesión en la que el bloque de control al gobierno incluye una comparecencia de la Consejería de Educación a petición del PP sobre el inicio del curso escolar. Respecto a la financiación, comparecencia a petición propia del consejero de Hacienda, Juan Alfonso Ruiz Molina, y una proposición de ley sobre el mismo tema del Grupo Popular. El asunto del Plan Nacional del Lobo acumula dos iniciativas de los grupos socialistas y de Vox, también iniciativa del PSOE sobre la línea Madrid-Jaén a su paso por Alcázar, que tendrá además otra de los populares. También habrá cuestiones relacionadas sobre el Hospital de Toledo o daños por el temporal en Casas de Haro, Cuenca, por parte del PP, entre otros.
1: Presentado la Consejería de Educación el informe Infancia, Adolescencia y Bienestar Digital en Castilla-La Mancha, elaborado por UNICEF España. Un estudio en el que han participado 3.400 alumnos y alumnas de 16 centros educativos de la región. El informe ha monitorizado el bienestar emocional junto a la utilización de los medios tecnológicos. Nacho Guadís, responsable de Educación y Derechos Digitales de UNICEF, ha detallado algunas de las conclusiones.
3: Los chicos que hacen un uso intensivo de las redes sociales, por ejemplo, que están en el entorno entre el 5 o el 6% de ellos, este uso intensivo se caracteriza por una conexión diaria de más de 5 horas y, lo más importante, que les quita de hacer otras cosas necesarias para su desarrollo. Todos estos chicos tienen peores puntuaciones en todas las cuestiones que están relacionadas con malestar emocional, ansiedad, depresión y somatización, incluso el riesgo suicida igual.
1: Y lo vienen escuchando, estamos a horas de que comience el Festival Internacional de Teatro Clásico de Almagro, con una programación marcada por el diálogo entre tradición y contemporaneidad. Víctor Carmena.
4: Sí, esta tarde arranca la edición número 49 de este festival tan nuestro, con el estreno nacional absoluto del Caballero de Olmedo, esa visión romántica, de terror, misteriosa. Irene Pardo es la directora del festival.
5: Los clásicos son clásicos porque cada generación los hace suyos. Muchos de nuestros artistas están encontrando en el clásico una fuente de inspiración maravillosa.
4: El festival se celebra del 2 al 26 de julio, ofreciendo 50 espectáculos distribuidos en 9 espacios escénicos diferentes de la localidad de Almagro. El premio Corral de Comedias de esta edición ha sido otorgado al actor y cómico Pepe Villuela. Recuerden que tras el boletín en Castilla-La Mancha hoy, seguimos en directo en Almagro con un programa especial hasta las 11 de la mañana.
1: En los deportes tenemos una última hora. Armando Clavero, buenos días.
6: Buenos días, Ángela. Con un fichaje en el queso es el Hidalgo Manzanés, el equipo de fútbol sala ha cerrado a Unai Izquierdo, un cierre zurdo, llega procedente del FC Barcelona, firma hasta el 2027 con este fichaje, es el quinto ya del conjunto manzanareño.
1: En cuanto al tiempo, mucha precaución porque se avecina un fin de semana con mucho calor y el mapa de riesgo de incendio ya tiene algunas zonas en rojo con riesgo extremo. Tenemos temperaturas hasta ahora, Juanma, de 23 grados en Lollévenes, 21 en Carboneras de Guadazaón, 27 en San Carlos del Valle.
7: Gracias, Ángela. A las 11, nueva cita con las noticias en Radio Castilla-La Mancha y siempre que quieran en cmmedia.es.
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7: 6 minutos... de las 10 de la mañana hasta las 11 de forma ininterrumpida en este programa en el que vamos a estar hablando enseguida de mujeres en escena. Estaremos también hablando de exposiciones muy singulares, también de obras distintas como el Picao. Nos quedaremos con el otro Almagro y lo que va a llegar esta tarde-noche en la inauguración, espectáculo inaugural muy especial. Van a convertir la Plaza Mayor prácticamente en una auténtica rave. Lo hablábamos, nos recordaba la película de Sirat. O estaremos también en esa muestra de la Casa Palacio de Juan Heller. Pero además, hoy como no, siempre vamos a tener nuestro acertijo. Juanjo del Toro, ¿qué estamos preguntando hoy? ¿Qué tal? Muy buenos días.
2: Muy buenos días, Juanma. Pues mira, hoy tenemos acertijo musical. Es la propuesta que hace Dani de Infantes, que ayer fue el más rápido en acertar la canción En Vela, de La Fuga. Además, en nuestro 683-384-226, y es nuestro jueves de Robinando, queremos traer suerte a la selección de España en su partido de esta noche, así que preguntamos por cómo vivieron los oyentes esa final de España en el Mundial de 2010.
7: Bueno, pues gracias, Juanjo. Lo veremos a partir de las 10:30. Alguno nos contaban en el teatro, metido aquí en un patio de butacas en Almagro.

Jota García está en la producción con Víctor Carmena, Daniel Prado y Claudia Blanco en la redacción y Lucas Dorado en la realización técnica. Abrimos la segunda hora, último tramo del día en Castilla-La Mancha.

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0: 10 minutos sobre las 10 de la mañana, Laurencia arranca también en este festival. Aitana Galán, directora, un saludo, ¿qué tal? Muy buenos días. Bienvenida, hola, ahora sí.
1: Ahora sí, buenos días.
0: Bienvenida al programa. Y también vamos a estar hablando de ida y vuelta de la plataforma Corral. Cristina Martín Miró, bienvenida, un saludo, muy
2: Muchas
0: buenos
2: gracias.
0: Días.
2: Es Marín, Marín Miró.
0: Marín Miró, perdón.
2: No pasa nada, no te preocupes.
0: Está bien escrito,
2: pasar.
0: Me voy yo. Bueno, Laurencia, se estrenó en octubre del año pasado. Tuvimos distintos elementos a destacar. Esta obra de Conejero que nos traslada a lo que sería la vida real de la protagonista de Fuente Ovejuna. ¿Qué pasaría después? ¿Qué se abriría después? ¿Qué fue de su madre, de la que no menciona? Y una Wagner que está maravillosa sobre las tablas. Solo es ella y guitarra española. Así que un plato muy especial, ¿no?
1: Sí, es un espectáculo muy especial. Y está Ana y acompañada de la guitarra española, la hace Antonia Jiménez, que es una guitarrista flamenca extraordinaria. Entonces se ha convertido en un diálogo entre la palabra y la música. Uh-huh. Y las proyecciones que ha realizado Alba Trapero. Así que mujeres muy potentes.
0: Mujeres muy potentes en escena. Y, bueno, hay que contar que hay quien hablaba de que esto era la sombra del clásico, la sombra del siglo de oro español, o sea, la estela. Estamos reconstruyendo elementos en torno al siglo de oro. ¿Cómo se acerca Conejero a todo lo...? Porque es una obra, la de Fuente Ovejuna, tan conocida, tan relatada. ¿Cómo se acerca a esos textos y cómo hace convivir los propios con lo ya conocido de Lope de Vega por todos?
1: Claro, yo sí creo que Conejero hace un hilo desde el teatro del siglo de oro hasta el mundo contemporáneo, pasando por Lorca también, porque hablar de Conejero y no hablar de Lorca es casi imposible, ¿no? Uh-huh. Y en este texto se ve muy bien, ¿no? Ese recorrido que es la protagonista, hace un recorrido vital, Laurencia, por su vida, y por su vida van pasando distintas mujeres de la historia del teatro sin que se nombren, ¿sabes? Uh-huh. Sin que se nombren. Es muy bonito lo que hace. Él parte de la tradición para elaborar un texto de hoy, contemporáneo, basado en fabulando cómo fue la vida de Laurencia de verdad y cómo marca cometer un crimen tan atroz como el que hizo Fuente Ovejuna con él.
0: Con el comendador.
1: ¿Cómo se vive después de eso? ¿Qué ocurre en el pueblo? ¿Qué le ocurre a ella? Si se puede hacer borrón y cuenta nueva después de haber pasado por una matanza así. Entonces, es una reflexión sobre lo que nos provocan las guerras también, ¿no? Y lo que el poder ejerce sobre el pueblo. Esos pueblos están heridos, ¿no?, por el poder. Es un espectáculo muy bello. Ana está fabulosa porque es un solo.
0: Eso te iba a decir, ¿cómo es trabajar con una argamasa tan fértil, tan potente, tan... bueno, pues con tanta sabiduría?

0: sabiduría y experiencia, porque es verdad que el teatro lo que tiene es que no puede engañar, y cuando hay ese talento y esa experiencia vital, no sé cómo se vuelca la obra, pero también a la directora, ¿cómo es trabajar con ella?
1: Pues para mí ha sido muy fácil, había trabajado con Ana, muy fácil, porque Ana trabaja desde la verdad, no desde forzar, no desde... Entonces, por mi parte, era todo menos imponer nada. O sea, ¿cómo lo ves tú? O sea, ¿quién es tú, Laurencia? ¿Cómo de, qué te nace a ti? Y yo voy contigo. Y eso es lo que hemos hecho, y además yo le pedí a todo el equipo que fuera así. También a Antonia con la música. Entonces, todos los elementos de alguna forma acompañan a Ana y son sugerencias mías sobre lo que Ana estaba proponiendo. Después de un análisis de texto muy riguroso y de respeto al trabajo del autor, ¿no? Que es potentísimo, el texto este es muy fuerte.
0: Veo que lo tiene complicado, de verdad, para brillar entre gente tan buena, tan buen texto, tan buena actriz, tan buena historia. Es
1: que va, el teatro, ¿no? Es un trabajo de equipo, al revés. A mí me gusta trabajar con gente que...
0: Tan potente.
1: Muy potente, claro. Cuanto más potente, mejor.
0: ¿Y cómo es llegar a Almagro? ¿Cómo es venir hasta aquí? ¿Cómo se lleva el traer la obra, que ya ha pasado por otros sitios, y traerlo al Festival de Teatro Clásico?
1: Hombre, pues es muy emocionante, y más traerlo al Corral, ¿no? Porque es un entorno muy distinto, además, al que esto se hizo una sala contemporánea, porque fue en el Teatro Clásico de Madrid, pero en la sala pequeña, que es un teatro de hoy, contemporáneo. Entonces, el espacio cambia muchísimo la propuesta. Porque la propuesta también es un diálogo entre la tradición y la contemporaneidad. Y aquí partimos de la tradición. Partimos de...
0: Hay quien decía, el Corral de Comedias es un espacio duro. O sales a hombros o... Porque estás demasiado pegado al público, porque el espacio es tan pequeño, hay tan poco sitio para esconder cualquier problema, cualquier distracción, que o es muy redondo el trabajo o queda en
1: bueno, evidencia. Pues ya nos diréis, ¿sabes? Tenemos que torear el toro, ¿sabes?
0: Bueno, Cristina, ¿cómo es para vosotros traer este de ida y vuelta al Festival de Teatro Clásico de Almagro?
2: Pues nosotros, a diferencia de Laurencia, lo estrenamos
0: aquí,
2: el sábado, concretamente.
0: ¿Cómo van los nervios?
2: Pues van muy bien, la verdad.
0: ¿Sí?
2: Porque es que sí, es verdad que Almagro tiene una energía tan poderosa, y el Corral es un sitio tan especial, que es verdad que es exigente hacer un espectáculo ahí, uh-huh. Pero a la vez, el otro día me encontré con Laura Ferrer, que ya dirigió el espectáculo de Plataforma Corral el año pasado, Errantes, y me dijo, confiad en la magia del Corral. Nosotros íbamos nerviosos también, tal, pero una vez llegamos al Corral, es que es imposible no entrar en ese espacio y no emocionarse. Entonces, como teníamos el lujo de saber que íbamos a estrenarlo ahí, el espectáculo está hecho para hacerse en el Corral, mm. Para hacerse yendo a favor de ese espacio y no en contra. Por ejemplo, es muy extraño hacer un espectáculo que se va a hacer por el día, de repente no pensar en la luz. Uh-huh. No pensar en luces, de repente aquí un foco,
0: en iluminación,
2: aquí, claro, de repente eso fue una de las cosas que como directora dije, uy, qué complicado, pero dije, no, es que hay que ir a favor de esto no puede ser como una carencia, esto, uh-huh. Hay que ir a favor de la luz del día, de que estamos aquí con el público, estamos muy cerca, les interpelamos mucho, entonces es un espectáculo concebido para hacerse en un espacio así.
0: No sé si irás a ver luego, antes,
2: bueno,
0: previamente,
2: ya la vi.
0: Digo, en el Corral de Comedias, para ver en qué ha jugado,
2: claro.
0: O qué ha utilizado Aitana como referencias o como elemento, qué trucos,
2: claro, sí,
0: valen.
2: Sí, totalmente.
0: Iremos a tomar nota.
2: Iremos a verlo totalmente, además sí, fue muy bonito verlo en octubre, porque como yo tuve la suerte de hacer Laurencia en el Fuente de Ojuna el año pasado de Raquel Camacho, uh-huh. Tuvimos una conversación muy bonita también con Ana, de, claro, ella estaba haciendo de la Laurencia de mayor, yo de la Laurencia de Fuente de Ojuna. Fue una conexión muy bonita.
0: ¿En qué consiste este de ida y vuelta? Yo sé que va hablando de ambos lados del Atlántico, que nos sumergimos en México, pero ¿qué historia es la que narráis?
2: Pues la historia de ida y vuelta...
0: Y el vestuario, que también me ha gustado mucho.
2: De ida y vuelta es un espectáculo que por primera vez en la historia de Plataforma Corral, que es cortita, que este es el tercer año, no se sitúa en el Corral de Almagro. Los dos, uh-huh. espectáculos anteriores tenían lugar en el propio Corral de Almagro. Aquí nos trasladamos a México, al Corral Festival de Comedias al Real Coliseo de Ciudad de México, que fue un teatro que en el siglo XVII en México tuvo muchísima producción y era un sitio con muchísimo prestigio. Y cuenta la historia de un autor español, Don Diego, que tiene que emigrar allí porque en 1644 muere Isabel de Borbón, la esposa de Felipe IV, y se cierran los teatros por el luto a la reina. Entonces él, como autor, tiene que emigrar a la Nueva España para poder trabajar y hacer sus obras. Y allí se encuentra con diversos personajes. Somos cuatro en el elenco, somos dos actores españoles y dos actores mexicanos. Y allí se va encontrando pues con una serie de personajes que le enseñan un poco que quizás tiene más que aprender de este sitio nuevo al que ha llegado que cosas que enseñar o que mostrar.
0: Bueno, y las expectativas altas, los nervios altos. ¿Cuánto tiempo estáis en el Corral de Comedias?
2: Estamos todos los fines de semana del mes, todos los sábados, todos los sábados domingos, y a las 12 de la mañana.
0: Sábado 12.
2: Va a hacer calor. Pero bueno, es 12. Con lo que se juega.
0: A las 12. Así. Nosotros sí. Hoy estamos hasta las 11 y hemos estado entre que sí que no, lo hacíamos en el patio, nos metíamos al aire acondicionado, aquí. El patio aquí debajo de la higuera está. Yo os invito a que pudierais hacer una obra de teatro también aquí.
2: Hombre,
0: porque
2: ojalá.
0: Aquí Aitana sería maravilloso.
1: Sí, no.
0: Bueno, ¿qué consejos damos como directora veterana a gente más novel?
1: Yo no doy consejos.
0: No,
1: no. Para nada. Cada uno tiene que hacer lo que cree que tiene que hacer y confiar en uno mismo y punto. Uh-huh. Ya está.
0: Y respetar el texto, abrirlo, oxigenar.
1: O respetarlo, abrirlo, hacer lo que uno considere que tiene que hacer.
0: Uh-huh. ¿Y qué ves tú de las más veteranas para poder copiar o enganchar para ti?
2: Yo aprendo muchísimo. Mi manera de dirigir es básicamente copiar a los directores que me gustan, sus maneras, sobre todo sus maneras de relacionarse con el equipo, las maneras de comunicar las notas, los deseos, las ideas. Ha sido un trabajo también muy, muy colectivo con el equipo. Son gente maravillosa, pues como dice Aitana, pues trabajar con gente potente es que es genial, porque Mario Patrón, Daniel Bello y Perla del Rocío son tres intérpretes espectaculares, y entonces ha sido pues relativamente fácil montar este caramelito que es esta obra, porque es una horita, es muy corta, pero está llena de cosas. Raquel Molano con la música ha hecho un trabajo espectacular. Uh-huh. Lucía Marín con la escenografía, Sergio Villarizo de ayudante de dirección, Rosa Sánchez con el vestuario, que dices que está muy
0: bien, en tonos amarillos muy bonitos,
2: claro, nos hemos ido ahí a los
0: una
2: colores,
0: estampa muy cercana al Almagro,
2: son colores de
0: luces de Almagro.
2: México, uh-huh. Hemos llenado un poco de color el corral, o sea que con muchas ganas de mostrarlo ya, estamos que nos estrenamos encima.
0: Bueno, buena palabra para hoy. Y hablábamos también en el arranque del programa del privilegio que supone veros a vosotras por aquí, ver a tanta gente, tantos artistas, tantas actrices, tantos actores, tanto buen rollo y ganas de crear, sobre todo. Tierra fértil está estos días para eso, para la creación y para el teatro, la música, la danza, el circo, hay muchas, muchas cosas, así que toda la suerte del mundo. Te iba a preguntar por Raquel Camacho, ¿qué tal fue la experiencia como paisana nuestra que es, uh-huh, albaceteña de pro? Se habló muchísimo de Fuente Ovejuna, estuvimos hablando en su día con ella, así que imagino que alguna indicación buena también cogerías, algún elemento a tomar nota de la buena de Raquel Camacho.
2: Totalmente.
0: Gracias por estar con nosotros. Cristina Marín Miró, perdón, es que
2: no
0: me pierdo. Marín Miró, seguro que la recordamos todos y yo me avergüenzo de estas palabras en los próximos años. Gracias por estar con nosotros.
2: Muchísimas gracias a vosotros.
0: Gracias también a Aitana Galán, que vaya muy bien.
1: Muchas
0: también
1: gracias.
0: Muchas esperanzas depositadas en el que también es una de las grandes obras de este festival, así que a disfrutarlo,
1: sí,
0: mucho.
1: A pasarlo bien.
0: Que vaya muy bien. Gracias por estar con nosotros. Ayer asistíamos al arranque del Caballero de Olmedo, ensayo general con público también de la Compañía Nacional de Teatro Clásico, una de las grandes, grandes obras de este festival, estreno hoy absoluto. Sonaba un poquito así, vamos a escuchar un poquito.
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3: Allá adentro. Y te traeré la respuesta. ¡Qué buena invención!
4: ¡Apresta, fiero demonio del centro! un fuego infernal que abrase el pecho de esta doncella.
5: Hasta casarme con ella será forzoso que pase por estos inconvenientes.
6: Mucho ha de sufrir quien ama.
5: Aquí tenéis vuestra dama.
4: ¡Oh, necios impertinentes! ¿Quién os ha llamado aquí?
5: Pero en lugar de la mía, aquella sombra.
4: Sería gran limosna para mí, que tengo necesidad.
3: Yo haré que os pague mi hermana.
7: Si habéis tomado, señora, o por ventura os agrada algo de lo que hay ahí, mandad, que os lo obsequio yo.
3: No hemos comprado nada.
0: Una de las grandes obras, El Caballero de Olmedo, de este festival. Otras más pequeñitas, otros elementos distintos también van a llegar. Marina Paredes, un saludo, ¿qué tal? Buenos días.
8: Buenos días.
0: Hoy participas, bueno, en este festival vienes a hablarnos de tu disco, de tu trabajo, sí. Y que vas a participar en El Picao, ya en la tercera edición. ¿Qué es El Picao, para quien no lo conozca? Y este año, ¿cómo se va a conducir? Porque creo que se va a centrar sobre todo en la plaza.
8: Sí, se va a presentar en la plaza, como el primer año. El Picao es una plataforma de mediación. El primer año se hizo con las mujeres encajeras de aquí de Almagro. El segundo año fue con las encajeras, incluimos también al colectivo LGTBI de Almagro y alrededores. Y este año se ha abierto un poco pues a la gente de Almagro, de alrededores, a las encajeras con quienes hemos estado. Y este año va un poco sobre el juego y claro. Sobre encontrar el genius loci y sobre cómo con el juego podemos transformarnos y podemos tal vez pues encontrar posibilidades para otros mundos posibles, ¿no? Otros mundos más amables con el juego.
0: ¿Y cómo te introduces tú en el picao?
8: Bueno, pues yo...
0: ¿Qué te toca hacer?
8: ¿Qué me toca hacer? Pues, como siempre, actuando y creando el espacio sonoro y la música, acompaño, pues eso, creando audios. Durante los últimos 2 años ha sido más bien usando audios de la propia mediación, sus voces, contando sus relatos, de la gente de Almagro y de la mediación. Y también, pues eso, creando el espacio sonoro, la música que acompaña la pieza y que les acompaña a ellas en sus recuerdos con los juegos.
0: ¿Y qué te has encontrado en esa mediación? ¿Qué testimonios te han ido dejando?
8: Pues muchísimos recuerdos relacionados desde la infancia con el juego y cómo con esos juegos podíamos encontrar otras formas de ser, otras posibilidades, una apertura, ¿no? Y muchísimos recuerdos de canciones populares.
0: ¿Ah, sí?
8: Bueno, canciones de juegos.
0: Sí. ¿Qué canciones? ¿Qué te has encontrado? ¿Qué te han dicho?
8: Bueno, el pisí pasá.
0: El pisí pasá.
8: Ahora mismo no te sabría cantar la canción.
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8: Sí, bueno, y las típicas del corre la patata, don Federico y todas estas. De todas formas, este año está siendo más bien como crear como un poco algo nuevo a través del sinte y el loop y crear como unos sonidos más, creo que son un poco más mágicos, futuristas, podría decir, como mirando hacia el futuro.
0: Sí.
8: Sí, y con esto yo creo que también tiene que ver, justo haciéndolo este año, esta mediación, tiene que ver también con el disco, como con otras maneras de habitar el mundo, de atravesar las cosas, ¿no? Pues con el juego hacemos eso mismo.
0: Bueno, cuéntanos, háblanos. Tengo el problema que no lo puedo reproducir.
8: Ya.
0: Nos has traído el disco aquí. Le voy a pedir a nuestro técnico Lucas Dorado a ver si puedo encontrar algo de Marina Paredes en Spotify o en alguna plataforma.
8: En
0: ahí
8: todas,
0: tienes.
8: Sí.
0: Para Nacer está en Spotify.
8: Sí.
0: Ah, pues Lucas Dorado ahora mismo está corriendo hacia su ordenador, girándose a la izquierda para acordarse de mí y de elementos que le pido sobre la marcha. 10 y 27, tiene minuto y medio para localizar.
8: Venga.
0: Para Nacer. ¿Qué significa para ti este trabajo y qué es para Nacer?
8: Pues para mí ha sido realmente un viaje como pues muy íntimo, muy personal, que una vez ha salido se ha convertido en algo muy colectivo, porque al final todo el mundo nacemos y morimos en vida, ¿no? Como vamos atravesando y pasando por diferentes etapas, uh-huh. y en cada etapa acabas descubriendo partes de ti, partes del mundo y parte de lo que somos, y como vas, sigue siendo un misterio la vida, ¿no? Siempre.
0: Sí.
8: Y bueno, pues creo que pues un poco sería eso, ¿no? Lo he compuesto en los últimos 5 años y hemos estado 2 años produciéndolo con 2 años.
0: ¿Dos años de producción de Para Nacer, Marina Paredes?
8: Sí, con Gabriel Vidanauta, que uh-huh. es el productor. Y mira, está sonando.
0: Está sonando. Eso es que esta gente es eficiente.
8: Sí.
0: Bueno, pues vamos a, ¿lo escuchamos un poquito?
8: Vale.
0: Venga, vamos a escuchar este Para Nacer.

0: ¿Cómo es la sensación de escucharte en la radio? ¿Qué tal es?
1: Pues muy divertida.
0: ¿Sí?
1: Muy guay, me ha relajado.
0: Hombre, la música tuya es relajante.
1: Sí.
0: ¿Está nerviosa? ¿Por qué?
1: ¿No? Bueno, un poco, pero bien.
0: Oye, suena maravilloso. No sé, me da no sé cuáles son tus influencias. Me acerca un poquito a Russian Red, a Leonor Walling y Marlango, a elementos así. No sé en qué te has fijado tú.
1: Pues a ver, a mí siempre me ha inspirado muchísimo Silvia Pérez Cruz.
0: Ay, también.
1: Y Bjork.
0: Ah, bueno, pues no está mal. Es un poco, se nos queda un poco alejada, pero...
1: Sí, sí, sí, desde luego. Bueno, y todas las cantautoras, la verdad, y mis compañeras también que se están empezando a dedicar, también me inspiran mogollón.
0: Uh-huh.
1: Y Bjork también en lo electrónico. Justo esta canción es la menos que tiene de electrónica.
0: Sí.
1: Pero sí en el juego, ¿no? Que tiene en la voz, pues me inspira muchísimo.
0: Bueno, pues maravilloso descubrimiento. Marina Paredes, el Picao 3.
1: Sí.
0: Te tienes que venir ya un día a la radio, al estudio, ya a tocarnos de verdad.
1: Pues me encantaría.
0: O hacemos algún conciertillo, alguna cosita juntos.
1: Claro,
0: y nos vas contando porque suena excelente. Muchas que vaya gracias. Muy bien el festival, que lo disfrutes y que disfrutemos intensamente de ese Picao. ¿Vale? Vamos
1: sí.
0: A ver si lo disfrutamos y hacemos entre todos. Gracias por venir a este parador hoy aquí. Se oyen los pájaros.
1: Súper amables, sí.
0: Estamos debajo de la higuera. Se van filtrando los rayos del sol entre estas cuatro higueras gigantes que están centrando el patio de los arcos del parador de Almagro. Uno de los 14 patios de este parador conventual y que lleva 47 años en marcha y haciendo disfrutar a todos. Hay enredaderas en los costados, hay algún árbol más, pero se ven desde aquí los higos. ¿Ves cómo está la las brevas? Están cargados los higos. Fíjate, están para coger ya más de uno y más de dos,
1: sí,
0: pero están potente. Alguno ya ha cuajado el suelo. Este es el escenario sobre el que hemos invitado hoy a Marina Paredes. Gracias, Marina, por estar con nosotros.
1: Muchas gracias.
0: Un beso.
1: A vosotros.
0: Son las 10:32. Nos vamos a esta hora a nuestro acertijo.
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0: Con Juanjo del Toro, que llega un poco apuradito al estudio principal de Radio Castilla-La Mancha. Hola, Juanjo, ¿qué tal? Muy buenos días.
7: Muy buenas, Juanma.
0: Bueno, cuéntame qué estamos preguntando en la jornada de hoy.
7: Pues bueno, como bien adelantado antes, hoy teníamos acertijo musical y era eso gracias a Dani de Infantes, que fue el más rápido a acertar ayer la canción En Vela de la Fuga. Vamos a recordar las pistas que hemos estado dando hoy.
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7: Vale, pues esas no eran, pero bueno.
0: Bueno, ¿qué estábamos preguntando en sí? ¿Canción?
7: Estábamos preguntando una canción que, bueno, pues para la gente que haya estado atenta sobre la primera hora, hemos tenido bastantes respuestas y la más rápida ha sido esta.
9: Hola, buenos días. Soy María Luisa de Almansa. El acertijo de hoy es El Vicio del Duende y la canción Quisiera.
0: Bueno, que... pues premiada hoy, galardonada en Almansa. Un
7: en
0: fuerte
7: Almansa.
0: Abrazo para ella.
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0: Y en lo referente al Mundial, va hoy la pregunta al pueblo.
7: Pues
0: ¿qué
7: sí, porque,
0: nos han contado?
7: Pues para enviar un poquillo de suerte, ¿no?, a esa selección que juega esta noche, pues qué mejor forma que nuestro jueves de Rebobinando preguntar por cómo vivieron nuestros oyentes aquella noche mágica en la que ganamos el Mundial. Hay quien sobre todo recordaba el lugar donde se hacía.
11: Por supuesto, en el bar de Copa Los Fuertes, ese bar que hice yo. Está abierto desde el 95, aquí en Escalonilla. Ahí vemos todos los partidos de España, siempre, sí o sí, y los partidos atléticos, del Atlético de Madrid.
7: Y bueno, también, sobre todo, de un pueblo en concreto, de la provincia de Toledo, nos hablaba el siguiente oyente.
12: En mi pueblo pues, se vivió con mucha expectación. Pasamos a ser el pueblo de la novia del capitán que recogió la primera Copa del Mundo para España. Y luego doblemente ilusionado por el tema de que el gol lo marcó el gran Andrés Iniestra, nuestro manchego ilustre.
7: Que ese pueblo del que nos hablaba era Corral de Almaguer. Y bueno, también había algún otro oyente, ajá, que nos decía sobre todo la buena compañía de los amigos.
13: Pues lo vivimos todos los amigos juntos y cuando ganaron nos fuimos a celebrarlo al paseo del pueblo, a una fuente que hay, se mete la gente y disfruta, y disfrutamos muchísimo.
7: Y bueno, también de esa gente con los amigos, hay quien lo recordaba en casa, con la familia.
14: Con mi familia, mi mujer, mis hijos, y recuerdo muchos nervios, y cuando metió el gol Iniesta, saltamos los cuatro del sofá. En mi vida habíamos pasado tantos nervios y tan buena noche. Esa sensación de estar todo bien, de estar todo... ¡Wow! ¡Qué relajamiento! ¡Qué guay! ¡Oh! ¡Qué bueno! ¿Cómo ganamos en la Copa del Mundo?
7: Y bueno, para acabar, para quien tenga que trabajar mañana y esta noche quiera ver el Mundial, el siguiente oyente y ya el último nos recordaba pues un poco lo que hay que sacrificar.
15: Lo estuve viendo, no dormí, por velo, y luego me bajé derecho a trabajar. Pero oyes, con qué alegría trabajé esa noche. Trabajé con una alegría que ningún día he trabajado así. A ver si Dios quiere y los jugadores, y este año me da esa alegría para trabajar con alegría por la noche, hombre.
0: Bueno, pues celebración para esta noche, la que nos aguarda y espera.
7: Pues sí, veremos.
0: Gracias, Juanjo.
7: Veremos qué tal.
0: Fuerte abrazo.
7: Hasta mañana, Juanma.
0: Hasta luego. Ponemos un poquito de música. 10:37. Iván Ferreiro nos estaba aguardando con En las trincheras de la cultura pop. Vamos con un poquito de música. Enseguida volvemos. Hoy les estamos hablando en directo desde el Parador de Almagro.

0: 39 minutos sobre las 10 de la mañana en directo en Radio Castilla-La Mancha. Estamos hablándoles desde el Patio de los Arcos, del Parador Nacional de Almagro, a las puertas de una cita muy especial, la inauguración que va a tener lugar esta misma tarde a partir de las 8:30 en el Corral de Comedias. Desde hoy y hasta el 26 de julio tenemos un festival en su cuadragésima novena edición que va a dar mucho de sí. Las grandes cifras ya las hemos comentado con la directora del festival, con Irene Pardo. Hay mucho que relatar, mucho que contar, pero además de los grandes estrenos, hay exposiciones, hay una inauguración muy especial que enseguida nos van a contar. Javier Jiménez, un saludo, ¿qué tal?
1: Hola.
0: Muy buenos días.
1: Hola.
0: Enseguida queremos que nos lo cuente porque ayer yo estábamos asistiendo al ensayo suyo, sí. Y que el final era casi la peli de Sirad en una rave, todo el mundo dándolo todo. Así que enseguida lo vamos a contar, pero nos encantó, lo disfrutamos un montón. Bueno. Espero que usted también.
1: Sí, sí, sí. Con bueno, un poco de tensión, pero sí.
0: Un poco de tensión todo. Bueno, pues enseguida nos lo comenta. Está también con nosotros Victoria Sandoval. Hola, Victoria, un
2: Hola,
0: saludo,
2: buenos días.
0: Días. Que va a sacar adelante, bueno, estrena a partir de mañana, día 3, en la Casa Palacio de Juan Hitler, ¿lo he dicho bien?
2: Muy bien.
0: Un elemento muy especial que he estado leyendo en la historia, porque ha habido tres institutos en los que hemos embarcado en una misión muy especial. Tres institutos, además, de La Mancha, de distintas provincias, que han ido tejiendo el qué, Victoria.
2: Pues una locura, la verdad. Esta exposición que tiene miles de capas. Uh-huh. Hay una capa historiográfica maravillosa que ha hecho Alba Gómez de Zamora. Y luego convive con toda esta parte académica una parte que viene del proyecto de mediación cultural del festival, uh-huh, que se llama Conectados al Siglo de Oro. Y este año, en su tercera edición, pues hemos hecho una traza de la genealogía, ¿no?, de qué huellas queremos contar ahora y qué nos queda de aquellas mujeres del Siglo de Oro, ¿no?, de alzar otra mirada sobre ese siglo que tenemos un poco borrada. Uh-huh. Entonces, pues este trabajo parte de los institutos, de un instituto de Iniesta, otro de Cuenca, Madrigueras, Cuenca, Albacete. Madrigueras, Albacete, y otro de Almagro,
0: Ciudad Real.
2: Que han hecho un trabajo a partir de la investigación de todas esas referentes, ¿no? ¿Qué referentes tenemos ahora femeninas, uh-huh, que nos inspiran? ¿Dónde estaban en los oficios y dónde están? Y bueno, hacer toda esa lectura y todo ese trabajo que se ha hecho con ellos, pues estará expuesto en esta exposición maravillosa que convive con toda esa parte historiográfica de los oficios y qué hacían, dónde estaban, cómo habitaban las plazas y las calles, que bueno, es...
0: Y rascando, ¿qué has encontrado?
2: Pues mira, reacciones maravillosas, como por ejemplo la de una chica que en una de las sesiones, ¿no?, en la que de repente aparecen nombres escritos, hay muy pocos, y de repente había algo como de ¿por qué esto no lo estudio en la clase
0: en
2: de literatura?
0: Claro.
2: ¿No? ¿Por qué he oído hablar de López y de Calderón, pero por qué se pierden tantas otras mujeres que en realidad estuvieron y contribuyeron, ¿no? Y al final pues forma parte de ese desconocimiento o falta de interés o bueno, que no se ha puesto el foco ahí. Y nada, y luego bueno, pues la verdad que proyectos con mucha emoción, porque al final creo que en las aulas no estamos acostumbrados a hablar de o a compartirnos desde esa emoción, uh-huh, y desde los vínculos personales, y de repente cuando pues personas de futuros adultos de 16 y 17 años pues comparten lo que significa ese oficio que desempeñó su abuela y no está remunerado y nunca fue reconocido, con esta labor que hace su madre en las pequeñas acciones del día a día, ¿no? pues surgen muchísimas emociones.
0: ¿Y qué han dicho los alumnos?
2: Pues mira, la exposición...
0: Y digo alumnos porque de las alumnas me imagino que muchos lo tendrían o habrían percatado, pero ¿y los chicos? ¿Qué han dicho?
2: Pues mira, esto es un trabajo maravilloso. Yo lo hablaba con Irene Pardo, que ha sido también comisaria de esta maravillosa exposición, y de repente había una reacción, sobre todo en los chicos, muy curiosa, porque en esos espacios de diálogo que hacíamos, ¿no?, yo les pedí que trajeran un objeto que representara a uno de sus referentes, y un chico me trajo una placa de Protección Civil. Y digo, uy, ¿esto qué significa? Y entonces decía, bueno, pues mi madre es la coordinadora de emergencias y para mí significa mucho esto porque es una mujer que manda sobre muchos hombres, entre ellos su padre, ¿no?, que también trabajaba ahí. Y dice, me encanta ver a mi madre cómo lidera, cómo gracias a esta, bueno, igualdad que estamos consiguiendo con el paso del tiempo, las mujeres pueden ir alcanzando esos puestos, ¿no?, como de poder. Y es muy significativo porque, bueno, el día de mañana cuando este chico de 17 años pues tenga una pareja o tenga que convivir con otras mujeres, probablemente esté mucho más integrado en su ser que años atrás.
0: Los americanos le hablan aprender a través de hacer cosas y esto es un poco clase teórico-práctica. ¿Y qué materiales va a encontrar la gente en la Casa Palacio?
2: Absolutamente. Con esta cosa de lo teórico-práctico también se sorprendían mucho porque de repente llegaba y decían, jo, es que yo me esperaba una charla aburrida y al final estamos en una era digital en lo que todo es, nada pasa por el cuerpo. Entonces este tipo de sesiones han sido, creo que, muy útiles para ellos y para su vida. Y nada, pues vamos a encontrar muchas cosas. Parte de los objetos de los que hablaba que cada uno ha traído de su referente están expuestos en la exposición. Y luego vamos a ver 14 figuras que pertenecen a 14 mujeres de diferentes ámbitos, músicas, escritoras, impresoras, la Roldana, que era escultora de la corte, ¿no? Entonces, estos 14 descubrimientos que se han hecho a través de las sesiones de mediación están expuestos y sobre sus cuerpos están intervenidas sus historias vitales, ¿no? Pero desde una mirada absolutamente actual, absolutamente juvenil, ¿no? Hay algo, bueno, hay en una de las actrices hay una foto de Ojete Calor.
0: ¿También?
2: Y de repente, claro, a la gente le va a chocar ver eso y luego hay una explicación que lo que dicen es que era mocatriz, ¿no? Y entonces de repente venían y decían, pero esta señora que cantaba, bailaba, actuaba, es mocatriz. Y digo, absolutamente, ¿no? Entonces también es muy interesante ver ese trabajo porque forma parte de los que en un futuro van a contar las historias, ¿no? Y esta cosa de que los clásicos no sean clásicos...
0: Claro, esto rompe el esquema habitual de ver el clásico como algo congelado en el tiempo, algo totalmente fosilizado, que está en formol, que no se puede tocar, que no se puede malear, de lo que no se puede aprender más allá de lo que nos cuenta. Entonces, este tipo de elementos como que rompe un poquito y es de agradecer también que os impliquéis,
2: sí,
0: y llevéis a los alumnos a otro estadio, a otro punto de vista, a otro prisma, que pivotemos sobre los ya conocidos. Entonces, me parece maravilloso.
2: Sí, que es todo desde el respeto y el amor hacia el siglo de oro, que al final los que trabajamos en este tipo de proyectos pues somos apasionados y apasionadas de lo que tocamos. Entonces, bueno, hay que ser también inteligente, creo, y sentir que esto es nuestro y hacerle a los que vienen, ¿no?, que esto forme parte de ellos, porque en algún futuro pues es que el mundo está en sus manos.
0: Bueno, suenan los pájaros aquí a nuestro alrededor, ya decimos, en el patio del Parador de Almagro. Vamos con otro sonido, el que registramos ayer ya atardeciendo, iba a decir tarde-noche, pero no, todavía no era noche, atardeciendo, esto se escuchaba en la Plaza Mayor de Almagro.

0: Y es que con permiso de su codirector, bueno, la verdad es que tampoco pedimos permiso, pero estuvimos presentes en el ensayo general del espectáculo inaugural que llega esta noche a la Plaza de Almagro. Hay una inauguración, digamos, formal, con las autoridades, con toda la pomposidad y boato que exigen este tipo de circunstancias, con la presencia del ministro, vicepresidente de la Junta de Comunidades de Castilla-La Mancha, con autoridades varias en el Corral de Comedias, pero justo al terminar en las puertas, pues esta Plaza de Almagro revive en un, iba a decir, casi un circo romano, Javier Jiménez, donde tenemos una esfera en el centro, una rueda grande, de grandes proporciones, y dos elementos a los costados de los que aparecen mujeres bailando cogidas por el pelo. Yo lo pasé muy mal, Javier, con el tema de la gente cogida por el pelo, pero entre música de muy potente volumen, elementos en alemán cantados, música casi en el final como una rave, se mezcla circo con performance, con actuación. ¿Qué es lo que tenéis esta tarde con el Mesón de las de Cachiporra?
1: Bueno, circo, sobre todo tenemos circo. Las principales atracciones son técnicas circenses, lo que tú has dicho, colgado por el pelo, nosotros lo llamamos suspensión capilar. Es una de las técnicas circenses más antiguas que ahora se están recuperando. Uh-huh. Y muchas artistas, y hombres y mujeres, pues lo están practicando y como revivido, ¿no? Uh-huh. Pero lo que vamos a encontrar es principalmente circo, y lo que hemos hecho, hemos intentado asociarlo con la baraja, con... Precisamente te he traído una cosa, porque me pedisteis que trajera...
0: ¿Algo que pudiera traer? ¿Qué sí. me ha traído?
1: Bueno, te he traído la cachiporra.
0: La cachiporra, el elemento malabar que luego veo que se iban engarzando todas hasta conseguir una rueda de cachiporra, es un tanto singular.
1: Sí, esto... No lo enseñamos todo ayer, porque...
0: Porque había mucho curioso.
1: Claro, esas mazas van a ser de luz.
0: Ah, amigo mío. Pues tenemos una maza de las de malabares, maravillosa. Pesa poco, yo pensaba
1: sí,
0: que pesaba un poquito
1: no,
0: más.
1: No, pesan poco, mal. Pesan poco, menos porque mal. A veces hacen 5 o 7.
0: Claro.
1: Y otra cosa que te he traído, que además han colaborado para hacerlo el grupo de diversidad funcional que trabaja con nosotros...
0: Sí.
1: Son estos estandartes.
0: ¡Ay, qué maravillosos! Porque veíamos que había mujeres vestidas con estos estandartes, ¿no?
1: Sí,
0: había distintas mujeres. Este año, esta tarde les invitamos a escuchar La Colmena en el especial con Vega Hernández, donde estará entrevistando a la autora del diseño del cartel de este año. Son distintas estampas, todo gira en torno a ese clásico que se juega en Almagro, y había trenzado distintas estampas en honor a esa baraja que se encontró en su día en el Corral de Comedias. Era un antiguo mesón. Allí rascando encontraron una baraja porque estaban buscando lo que había sido en su día el Corral de Comedia. Nadie sabía dónde estaba y una baraja fue la que dio la pista. Y a imagen de esa baraja, de las distintas cartas de esa baraja, se han ido elaborando distintos retratos muy especiales, muy distintos. Estos retratos se enarbolan en el seno de la actuación, de la sí. performance suya, y hay actrices que van,
1: vi
0: alguna
1: caracterizadas un poco con estos
0: exactamente
1: personajes.
0: Igual como los personajes, con la misma vestimenta de arriba abajo.
1: Sí, hemos intentado asociar cada palo de la baraja con una de las técnicas circenses. Uh-huh. Retamos al público a que averigüe...
0: ¿Cuál es cuál?
1: ¿Cuál es cuál? Las de cachiporras, digamos, las cachiporras, las mazas, está un poco más claro. Pero retamos un poco al público a que averigüe qué otros palos de la baraja representan la suspensión capilar, o representan las telas, o representan la rueda, las acrobacias que se hacen en la rueda.
0: Bueno, ¿y cómo es un espectáculo así? Abierto al aire libre, hoy me decían que podría ser 4 o 5 mil personas arremolinadas alrededor de, bueno, pues esa estructura que es la plaza, que viene a ser como un antiguo circo romano, realmente,
1: sí,
0: se alarga,
1: un poco, sí.
0: Con forma prácticamente ovalada y longitudinal. Alrededor va a estar todo el público de pie intentando pillar un hueco. ¿Cómo se genera una obra así? ¿Cómo se trabaja con tantos imponderables o elementos que puedan puedan suceder?
1: Bueno, es difícil, primero porque tenemos también participación, como he dicho antes, de un grupo de diversidad funcional de Almagro, uh-huh, y con un grupo de mujeres que del pueblo que participan. Pero aparte, claro, solo tuvimos el ensayo de ayer, o sea, que tenemos que idearlo, digamos, de antemano todo y esperar, confiar en que la elección de los artistas ha sido la correcta y que lo vea el máximo número de gente todo. Por eso tenemos las dos estructuras de los pórticos en los dos lados y hay dos artistas haciendo prácticamente el mismo número en los dos extremos para que lo vea el máximo número de gente posible sin tener que moverse, desplazarse para verlo. Entonces intentamos mover la rueda también para que se vea en un sitio, se vea en el otro. Los artistas están girando, tienen contacto directo con el público. Intentamos que lo vea el máximo número de gente posible y que todos queden sorprendidos, digamos, por las habilidades de nuestros artistas.
0: Los artistas me han dicho que vienen del Circo de Madrid. ¿De dónde provienen?
1: Bueno, provienen de muchos. Hay alguno que proviene de Ciudad Real. La mayor parte de ellos han estudiado en el Centro de Artes Circenses Carampa, la Escuela de Circo Carampa de Madrid. Pero vienen, como el circo mismo, vienen de muchísimos lugares diferentes, la verdad.
0: Y tenemos desde malabares a...
1: La suspensión capilar,
0: es que tienen que ver, no sé si tú lo has visto, Victoria.
2: Ayer, sí.
0: Hay un cable alto, ¿qué altura
1: sí
0: tiene eso? ¿5 metros? ¿4 metros?
1: Seis metros. Siete, sí.
0: Iba yo a 5, pues 6, 7 metros, hay un cable que baja, se lo enredan en el pelo y tiran hacia arriba y entonces se quedan en suspensión y empiezan a hacer giros una tras otra. Y dice uno, esto no le duele ni nada, ¿no?
2: La magia del circo.
0: A mí me asustaba, no sé si algún alguno del instituto, alguna alumna le gustará esto, lo cogerá de reto a futuro. Porque
2: me
0: eso,
2: encantaría.
0: Esto, ¿cómo se entrena una cosa así?
1: Bueno, primero, esto era algo que estaba como secreto, la manera de peinarse el pelo.
0: Ajá.
1: Para que luego se
0: tenga,
1: ponerle una argolla.
0: Sí.
1: Y primero tienes que tener un pelo fuerte, sano, no como el mío.
0: El suyo o el mío, yo creo que no da para colgarnos. A lo mejor el de Victoria da para algo.
2: Tampoco.
0: Más, pero
2: y
0: eso bueno, es, pero aún es largo,
2: sí, sí.
0: Aún es largo. El nuestro es...
1: Eso ya te digo que estaba como en secreto, era como un secreto del circo tradicional que hacían en circos pequeños, la familia, muchas veces lo hacía la dueña del circo, ¿no? Y alguien se le enseñó a alguna artista joven, alguien le enseñó ese truco y de repente se ha expandido, la gente lo ha cogido como una nueva técnica y realmente ahora hay muchísimas, bueno, muchísimas tampoco, pero mucha gente que lo está practicando.
0: Tenemos el Mundial, no sé si es un hándicap.
1: Pues no lo sé, es un
0: partido de España de 9-11.
1: Sí, justo empieza la segunda parte.
0: Y la obra empieza ahí, no sé.
1: Competiremos con la segunda parte.
0: Hay que desear que España gane 4-0 al descanso.
1: Sí, hombre, público va a haber seguro, uh-huh, porque pues, aunque sea, vamos a tener todas las señoras del pueblo, todos los niños, eso seguro que lo vamos a tener, entonces bueno... No sé si llegaremos a ese número que has dicho tú de 4.000
0: o 5.000,
1: pero seguro que hay público suficiente.
0: Pues nada,
1: sí.
0: Javier Jiménez, enhorabuena en todo caso. Seguro que sale a las mil maravillas.
1: Sí,
0: seguro
1: es
0: que todos y cada uno de los asistentes lo van a disfrutar. Así que vaya todo muy bien y que sea, bueno, pues lo que deseamos, un pórtico maravilloso para todo lo que llega hasta
1: sí
0: el 26 de julio.
1: Esperamos que sea una fiesta y por eso invitamos a todos al final a bailar y a participar de esa fiesta. Eso es lo que queremos, que sea como una pequeña fiesta para todo el público del pueblo.
0: Pues nada, gracias por estar con nosotros en esta mañana.
1: A vosotros.
0: En este sitio tan maravilloso,
1: sí,
0: como el
1: sí
0: Parador de Almagro, y a Victoria Sandoval también. Mucha suerte con la exposición que se inaugura mañana.
2: Muchísimas gracias.
0: Que
2: esperamos
0: lo disfruten y que vayan
2: todos y todas.
0: Todos los alumnos de Iniesta, de Munera, de Almagro y el que se quiera sumar, pero tendrán que estar ahí en la inauguración.
2: Va a ser una
0: que
2: experiencia
0: se disfrute
2: muy bonita.
0: Mucho.

0: Nosotros, señoras, señores, les dejamos. Está Pepe Villuela ya atendiendo a los medios de comunicación en este mismo patio, alejado de nosotros. Así que está todo listo para que los compañeros lo puedan recoger enseguida. Rueda de prensa de presentación del Festival de Teatro Clásico de Almagro, de ese premio Corral de Comedias. Nosotros les dejamos con J. García en la producción, Víctor Carmena, Claudia Blanco, Daniel Prado en la redacción y Lucas Dorado en la realización técnica. Se quedan en la mejor compañía. Llegan las noticias de las 11 y después la rotonda. Esta tarde a las 7, recuerden, especial La Colmena con Vega Hernández desde aquí, desde el Parador de Almagro y con el premio Corral de Comedias con Pepe Villuela. Que tengan una feliz jornada. Arranca el Festival de Almagro.
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0: Son las 11 de la mañana.
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0: Primeras reacciones a los datos del paro que hemos conocido hoy. Castilla-La Mancha cerró el mes de junio con 113.853 desempleados. Es la cifra más baja para este mes de los últimos 18 años, después de que el paro haya caído en 1.602 personas en términos mensuales y que en la región haya más de 5.000 personas menos en desempleo que hace un año. Mario Fernández, secretario general de CECAM, se muestra prudente.
2: Tendremos que ver cuál es la tendencia en los próximos meses para saber si esta posible desaceleración se está constatando. De hecho, el marco en el que se tienen que mover las empresas para esa contratación, para esa creación de empleo, es un marco completamente contrario a lo que sería el fomento de la creación de empleo a nivel nacional, con un asentismo que está disparado, que está descontrolado, que hasta la propia AIREF ha puesto el énfasis en ello como un problema estructural.
0: Más asuntos. El gobierno regional celebra que Castilla-La Mancha haya unido a las regiones europeas en defensa de una PAC fuerte en Bruselas. Asegura el vicepresidente segundo del gobierno, José Manuel Caballero, que el presidente García Page ha logrado ante el Pleno del Comité Europeo de las Regiones un respaldo a mantener la esencia de la PAC.
3: Esta iniciativa que ayer defendimos y que ha logrado este apoyo tan importante tiene que ver con el relevo generacional, pero tiene que ver también con mantener la política agraria común con más recursos si cabe, sin admitir ningún recorte, y tiene que ver también con un concepto de Unión Europea bien dotado presupuestariamente en el momento en el que se está negociando el marco financiero plurianual.
0: Sí, lo hemos avanzado en el anterior boletín. La Policía Nacional ha rescatado una decena de animales en pésimas condiciones higiénico-sanitarias en una finca de Malagón, en Ciudad Real, además de 1.000 plantas de marihuana. Hay dos detenidos. Más información, María Jesús Mora. Buenos días.
4: Sí, buenos días. Encontraron cannabis en distintas fases de crecimiento y secado distribuidas en 6 plantaciones. Además, disponían de una plantación subterránea de 200 metros cuadrados que no estaba en uso porque había sido inundada. Los agentes también encontraron en la finca de Malagón 3 ejemplares de una especie similar al canguro en miniatura denominada Wallaby. 2 corzos, 3 terneros y 14 perros de diferente raza que convivían con los cadáveres de otros animales en avanzado estado de putrefacción. A los 2 detenidos se les imputa la comisión de 5 delitos contra la salud pública, defraudación de fluido eléctrico, tenencia ilícita de armas, delito contra la flora y fauna, así como un delito de maltrato animal.
0: Y hoy es día grande en Almagro. En apenas unas horas esta tarde va a dar comienzo la edición número 49 del Festival Internacional de Teatro. Hasta el día 26 se van a poder disfrutar de casi medio centenar de espectáculos. Aitana Galán, directora de Laurencia, y Cristina Marín Miró, directora de Ida y Vuelta, han pasado por los micrófonos de Castilla-La Mancha hoy.
5: Hombre, pues es muy emocionante, y más traerlo al Corral, ¿no? Entonces el espacio cambia muchísimo la propuesta.
6: Es verdad que Almagro tiene una...

0: Energía tan poderosa, y el corral es un sitio tan especial que es verdad que es exigente hacer un espectáculo ahí, pero una vez llegamos al corral es que es imposible no entrar en ese espacio y no emocionarse.
1: Tenemos temperaturas hasta ahora en la región de 26 grados en Burguillos, 27 en Camarenilla, 28 grados en Letur. 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

0: ¿Qué tal? Muy buenos días, rotonderas y rotonderos. Son las 11 y 6 minutos y aquí en la radio de Castilla-La Mancha comienza...
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0: En esta mañana de jueves 2 de julio. Iniciando el camino ya a ese portal que se llama Fin de Semana, que ojo, ya no sé qué efecto es, pero lo que sí que es, bueno, pues calor, mucho calor, ya no... Que nos digan que hay una campana como si fuese, que se coloca... En fin, calor que es normal porque es verano, pero no es habitual que haga tanto y tan pronto. Eso hace que, pues hoy tenemos el mapa del IPP, pues un poquito más rojo en algunas zonas, especialmente en la zona de la campana de Oropesa, en la zona de Talavera, en algunas zonas de los Montes de Toledo, rojo, naranja, amarillo. Y fíjate, hay incluso algún punto verde, en la esquina de abajo del sureste total de moderado. Pero bueno, en cualquier caso, día de mucha prudencia. Ya lo veíamos ayer en el incendio de Borox. Y pueden saltar las alarmas en cualquier momento, en cualquier sitio. Hay mucho pasto, hay mucho, porque ha llovido mucho durante el invierno. Y hay demasiado calor para que cualquier chispa provoque algo que no deseamos nadie. Bueno, así que con la prudencia por delante, con la alegría de que es jueves, con la esperanza de que hoy vayamos a ganar a... ¿Contra quién jugamos? ¿Arabia Saudí? ¿Es a las 9 de la noche? No, digo porque no, ya sabéis que no soy muy ducho yo en temas de fútbol. Bueno, hoy es San Otón. No sé si dará muchas vueltas este santo. Probablemente alguna vuelta más dará el día que es hoy. Es el Día Internacional del Periodista Deportivo. Fíjate, tienen un día internacional. Qué importante, ¿eh? Y el Día Mundial de los OVNIs. ¿Por qué? Pues ahora enseguida Paloma Moratilla nos lo contará. Es jueves y como cada jueves vendrá por aquí Diego Mendoza a contarnos la historia de una canción de los Beatles. Y luego, pues si aquí estamos, a que Pablo, que ya me está escribiendo, pues me cuente la otra noticia. En fin, todo eso vertebrado en un intermitente, en un WhatsApp. Toma nota.
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0: Buenos días, Castilla-La Mancha. Comenzamos.

0: Full Garden apuntaban maneras, pero se quedaron en flor de un día. Este limonero, Lemon Tree, está muy conocida y poco pedida para arrancar esta rotonda de jueves, en la cual vamos a darnos una vuelta por el espacio y por los ovnis.
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0: Buenos días, Paloma Moratilla.
2: Buenos días, Joaquín.
0: ¿Qué tal?
2: De verano.
0: Ay, no. Yo feliz.
2: De verano. Oh, sí, ya, no me lo cuentes.
0: Estoy en la cuenta atrás.
2: Me das una envidia.
0: Ahora que llega otra bofetada de calor. Aunque te aseguro que las mejores bofetadas de calor pasan aquí en el estudio, al aire acondicionado.
2: Yo ayer lo comentaba, que yo prefiero irme de vacaciones ya en septiembre, que me fui en junio, ya sabes. Sí, sí. Ahora ya en septiembre, porque las olas de calor las prefiero en casa.
0: Bueno, pues se acerca una. No sé hasta qué intensidad.
2: Quiere decir que la tenemos encima, ¿no?
0: Claro, no. Además que cuando ves lo que está pasando en Centro Europa, países como Alemania o Francia...
2: Están perdidos, pobres.
0: Bueno, están perdidos, que se les dilatan hasta las vías de los trenes y en fin...
2: Suspendido las clases en los colegios.
0: A lo mejor, si alguien se toma en serio de que en verano siempre ha hecho calor, que es la cosa que... En verano siempre ha hecho calor. Y digo, ya, pero tanto.
2: No.
0: Y en tantos sitios al mismo tiempo, en fin, a ver si alguien se lo toma en serio. Pero ¿cómo se van a tomar en serio nada? Si no se toman en serio ni la invasión de Gaza, ni el Líbano.
2: Ayer comentaba, si tú te acuerdas, Joaquín, cuando éramos pequeños, cuando llegábamos a los 37 grados, era ya,
0: sí, ¡hola,
2: 37 hola, grados! Sí, 37. Llegar a los 40 era completamente excepcional. Y sin embargo, fíjate, ahora nos pasamos medio verano en los 40.
0: En los 40, y no son los principales. Bueno, bueno, que ¿dónde lo llevas hoy? 2 de julio.
2: Hoy es el Día Internacional del OVNI.
0: Anda.
2: Porque se conmemora el incidente de Roswell, de Nuevo México, que sucedió en 1947, cuando un objeto desconocido se estrelló en un rancho, ¿no? Y entonces dijeron, ¿ala, esto qué es?, ¿no? Y entonces el ejército de Estados Unidos, bueno, después de que hubo muchísimas especulaciones, de aquí viene todo lo de Orson Welles y todas esas cosas, ¿no? De la Guerra de los Mundos.
0: La Guerra de los Mundos.
2: Sí. Y, pero bueno, el ejército dijo que era un globo meteorológico. La verdad es que con el tiempo, la historia, como se tiraron tanto tiempo especulando sobre qué es esto que ha caído aquí en el rancho, ¿no?, pues dio lugar, como ya sabemos ahora, en este año, después de haber pasado tanto, que la mente humana da mucho de sí cuando no la explicas. Cuando hay algo desconocido, la mente humana empieza a trabajar.

0: ¿Qué tiene que ver esto con Castilla-La Mancha? Pues en Castilla-La Mancha tenemos uno de los avistamientos más importantes que ha habido en España.
1: ¿Ah, sí?
0: Ah, sí, no lo sabías. Entre el 5 y el 6 de septiembre de 1968.
1: Estoy bastante escéptico con los avistamientos.
0: A ver, mi padre, ya sabes que trabajaba en el aeropuerto y venía contando lo que le habían contado los pilotos, que porque hablamos de pilotos, no hablamos de que había tres en un... que se habían bebido tres cubatas y de repente dijeron, mira un ovni. No, pues esto ocurrió, le llaman el incidente, ¿no? El incidente Madrid-Toledo-Cuenca, precisamente. Aunque ese mismo año, en el 68, hubo avistamientos en Pamplona, en Barcelona y en algunos puntos de Andalucía, coincidieron, ¿no? Esto ocurrió en es el único incidente que conoce, bueno, el único, uno de los más potentes, ¿no?, que conocemos, que se desplegará el mando operativo, ¿no?, para elaborar un informe sobre qué era lo que había pasado ese mes de septiembre del 68. Informe que quedó entre los documentos desclasificados, que sabes que se desclasificaron documentos en el 93, o sea, hasta el 93 nadie sabía lo que había escrito el mando aéreo, ¿no? Pero bueno, en el 93 ya sí que nos enteramos. La historia fue la noche de, el 6 de septiembre a las 8 y media de la mañana, y fue visto una cosa, ¿no? Ahí ni siquiera se movía, estaba estática en el cielo, y lo vieron tanto los pasajeros como la tripulación del vuelo 301 Madrid-Barcelona. Estaba justo en el punto de Villafranca con rumbo a Castrejón, o sea, estaba ahí en el límite de las provincias Toledo-Cuenca, es donde lo encontraron, ¿no? Hay que decir que antes de este hubo un avistamiento aquí en la provincia de Toledo, y después de este avistamiento hubo otro en Sacedón, en Guadalajara. Ajá. Todo más o menos en la misma época. Se especuló, se hicieron, como hemos dicho, informes, se habló mucho del tema, había mucho escéptico de que me vais a contar ahora a estas alturas, ¿no? El caso es que esta cosa fue también detectada, sí, claro, que me da miedo decir, no sé si decir un globo, un ovni o
1: bicho.
0: La cosa, una cosa que se encontraron ahí, fue detectada también por dos sargentos de la... esto de la meteorología, la parte militar que se encarga también de la meteorología, ¿no? Que es aquí es donde está lo curioso. Lo curioso es que fue visto también detectado por dos sargentos que se dedicaban a, estaban en un centro meteorológico, ¿no? Bueno, mira, el Servicio de Meteorología de Cuenca lo detectó cuando sobrevolaba Castrejón. Si lo detectó el Servicio de Meteorología de Cuenca cuando sobrevolaba Castrejón y los sargentos no sabían qué era, ¿no? Ahora te cuento. Que la respuesta militar a esto fue que los globos reflejados en el informe de lo que, como estábamos diciendo, en el informe que se había hecho del mando avanzado de la tercera región aérea, eran globos de análisis meteorológicos lanzados por el Centro Nacional de Estudios Espaciales. Yo lo dejo ahí, pero yo me pregunto, si eran globos meteorológicos, ¿cómo los sargentos, ¿no?, del Servicio de Meteorología de Cuenca dijeron, hemos encontrado aquí una cosa que no sabemos qué es? Porque, a ver, si hay dos sargentos del Servicio de Meteorología, los globos meteorológicos los tienen que tener más que controlados. Quiero decir, aquí tuvimos una etapa de que cada vez que se veía algo en el cielo decía, no, son los globos, los globos.
1: Bueno, yo creo que ahí tú y yo tenemos posiciones diferentes. ¿A ti te gusta creer en lo desconocido?
0: Yo no afirmo nada.
1: Ni confirmo ni miento.
0: No, pero lo que tengo claro es que esto no eran dos globos meteorológicos. Sería otra cosa, pero bueno, no dos globos meteorológicos.
1: Bueno, en cualquier caso...
0: Es que se puso de moda lo de son globos, ¿no? Cada vez que veías algo, no,
1: algo
0: son globos.
1: Debe de haber, pero están tardando en manifestarse y alguien decidió que hoy es el Día Mundial de los...
0: Efectivamente. Ovnis, ¿no? De todas maneras sería egoísta pensar que estamos solos en el
1: están
0: universo.
1: Están tardando mucho en manifestarse, mucho, ¿no?
0: Pero tú tienes necesidad de que se manifieste.
1: No, tal y como está el mundo ahora, dice, ¿para qué?
0: Si esto ya
1: se van a extinguir solos.
0: Si nos cuesta trabajo entendernos con los rusos, imagínate con los de Marte. No nos vamos a entender. ¿Para qué se van a manifestar? Ahora, también sería egoísta pensar que estamos solos en el universo, ¿eh? Yo no creo que seamos los únicos.
1: Bueno,
0: verdad.
1: Paloma, feliz día ovni.
0: Feliz día ovni. Para los que crean en los ovnis y para los que no crean en los ovnis, para que se lo planteen.
1: Gracias.
0: Hasta luego.
1: Lo mismo ya están entre nosotros y se llaman Trump, Netanyahu, y ya vinieron a invadirnos. Buenos días, ¿cómo estás?
2: Buenos días, Joaquín Guzmán.
1: ¿Qué tal?
2: Soy Esteban, el pintor de Oropesa. Y me gustaría que me pusieras la canción.

0: en el mundo del revés, de los celtas cortos.
1: Mundo del revés.
0: Quería saludar sobre todo a los compañeros del curso de distintos sanitarios que hemos estado haciendo en Europa. Y que bueno, pues de una manera o de otra, pues todos hemos salido con el carnet. Muy importante en estos casos.
1: Sí.
0: Y también aprovechando que estamos trabajando en el Villar del Pedroso, pues quería saludar al patatero, coño, que joder, hace tiempo que no.
1: Sí, hace tiempo que no
0: le escuchamos
1: que
0: ni tampoco lo veo, claro. Saludar al patatero y a toda la gente del pueblo, que hay bien de oyentes, hay buena gente.
1: Muchas gracias.
0: Y nada, buenos días y buena rotonda.
1: Curso de aplicador de fitosanitarios, fundamental para tratar vuestros cultivos.

0: que viene una de calor, pero... Por ejemplo, esta noche, como a las 3:30, ha empezado a entrar una brisita fresca. Bueno, a las 2 hacía un tanto calor fuera como dentro de casa, pero a las 3:30 ha empezado a correr una brisita que a las 5 de la mañana digo, bueno, hay que poner una chaqueta, ¿eh? Florentino, buenos días.
1: Hola, Joaquín, buenos días. Buenos días, amigos y amigas de La Rotonda. Soy Florentino de Malagón. Venga, vamos a por este jueves. Bueno, Joaquín, pues me gustaría escuchar a Rodrigo Cuevas Casares. Venga, un saludo para todos y que pasemos todos un buen día.

0: Desde Asturias, Rodrigo Cuevas. Tradición, costumbre, raíces, folclore, entroncado con toda la modernidad y la creatividad que le aporta él en todo lo que hace.
1: Ven conmigo, niña, vamos.
0: Porque tiene alma de pastor. Lo que le gustaría seguir haciendo, por eso la he relacionado justo después de Florentino. 689-649-805. Esto es la rotonda. Por cierto, es Austria contra la que jugamos, ya me lo han dicho por aquí.
2: Seguro que nos llevamos mejor con un extraterrestre que con nuestro vecino de al lado.
0: Claro, es que hoy es el día de los ovnis. Buenos días.
2: Buenos días, Joaquín. Soy Adán de Pola Nueva. Te tiene que gustar el fútbol igual que a mí.
0: Sí, parecido.
2: Lo que pasa es que a mí el mundial y cosas de esas.
0: Bueno, pues parecido.
2: No me disgusta verlo.
0: Pues como a mí.
2: Pero vamos, que si me pierdo algún partido tampoco me pasa nada.
0: Tampoco pasa nada.
2: ¿Qué te parece si ponemos la raja de tu falda? Los hermanos del Colacao. Venga, que tengas buen día y me dan por la sombra.

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2: ¿Cómo estás? Buenos días.
3: Buenos días, Joaquín. Buenos días, Redonderos. Esta mañana me gustaría dedicar la canción de Búfalo a todas las personas que dan fuerza y ayudan. Un saludico para ti.

0: Muy buenos días, Joaquín. José Manuel desde Cifuentes.
1: ¿Qué tal, José Manuel?
0: A ver si hoy nos pones la de Sugar. Pues buen día desde Cifuentes para todos. Saludos.

0: sonido veraniego de los Archies. De Archies, así se llamaba este grupo. Sugar, Sugar, buenos días.
1: Buenos días, rotonderas, rotonderos. Joaquín Guzmán. Jueves. Ya llegamos a los brotes. Estamos ya vagas descendiendo la semana. Nada, quería dedicar una cancioncita. Es un poco de rock and roll. Se la voy a dedicar a dos entidades. Una es la Gramola y otra la Rotonda.
0: Anda.
1: Si alguien se da por aludido, es como encontrarte un rock and roll de chiquillos, de Dani Fernández,
0: sí,
1: y Sofía Elle, uh-huh, o algo así, que lo escuché hace unos días y nada. Va para estas dos entidades. Soy Pedro y nos vamos para Almansa.
0: Vamos con Dani Fernández, que también, por otro lado, ¿cómo estás, Agus?
2: Buenos días, Joaquín. Buenos días, rotonderos. Bueno, hoy de camino para Alcázar, así que me gustaría dedicar una canción a Chiseila y a su amiga de Dani Fernández, la canción de Bailemos. Así que, nada, feliz día a todos.

0: ¿Qué tal, Joaquín Guzmán? Bueno, ya 2 días y bajando. José Antonio, desde la ciudad de la cerámica.
1: Vamos 2 días y bajando para las vacaciones.
0: Dedicar esta canción preciosa, muy bonita.
1: ¿A quién?
0: De Phil Collins, You'll Be In My Heart. Uh-huh. ¿Vale? Dedicada a las rotonderas, a todas las rotonderas, las mujeres que son lo más bonito que ha dado Dios en esta tierra. ¿Eh? Vamos a ver a Norita, Carmen Nutricionista, Sole Dutiel, a Teresa de Riopas y a muchas más, ¿vale? Besito y un abrazo para todos y todas. Y ponme la machote.

0: banda sonora de Tarzán, la animación, la película de animación de Tarzán. Phil Collins, You'll Be My Heart. Buenos días.
1: Buenos días, Joaquín. Buenos días, rotondas, rotondes, rotonderos. Quería darte las gracias, Joaquín, en primer lugar, por el programa que haces. Y la enhorabuena por este programa tan cercano y tan rural que haces.
0: Muchas gracias.
1: De la vida de Castilla-La Mancha. Realmente, sí. de todo lo que hablas, yo me siento muy identificado con todo lo que hablas durante todos los días porque es muy cercano a nosotros, ¿sabes? Yo llevo escuchándote como 2 años y participando en la rotonda varios días. Y nada, eso del IPP, el tema del huerto, las setas, los tomates, bueno, todo lo que hablas durante todo el año, me siento muy identificado con ello.
0: Muchas gracias.
1: Y nada, por eso quisiera darte las gracias y quisiera manifestar mis enhorabuena por el programa de tuyo o de Radio Castilla-La Mancha.
0: Gracias.
1: Vale, a ver si hoy nos puedes poner la canción de Madrid City. Y nada, aquí en la Puebla de Valles también seguimos durmiendo con manta, aunque no lo creáis.
0: ¿Cómo?
1: ¿Vale?
0: Vámonos.
1: Se la quiero dedicar a una persona que seguramente me esté escuchando que va camino de Guadalajara. Un saludo.
0: Vale. 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La radio te acompaña en la vida.
2: Y el menú de Francisco, que los extraterrestres están mirando para acá. Madre mía.
0: Y yo siempre procuro intuir ¿cuál es la vida que está pasando del que me está escuchando? Así que te agradezco

0: Vamos a la finca del Duquesillo. ¿Cómo va? ¿Cómo va la faena?
1: Buenos días, ¿cómo estamos? Aquí del Duquesillo.
0: ¿Qué tal?
1: A ver si nos puedes poner hoy el tema este de carros de fuego aquí para alegrar la mañana.
0: Bueno, muy alegre no es.
1: Pero bien, bien abulta el calorcito que está haciendo. Y estamos quitando hierba aquí en la viña, que tiene bastante.
0: Sí, este año
1: pero
0: mucha.
1: Bueno, aquí poquito a poco, pensando que llega el sábado, aquí vamos tirando. Venga, para todos nosotros, un saludo para Carmen de Quismondo. Y para todos los castellanos manchegos, a pasar un gran día.

0: Almadén.
1: Ah, buenos días, Joaquín. Soy Ana, de jueves. Bueno, Joaquín, ¿me puedes poner a Juanela de Una Noche Contigo? ¿Vale? Miren, para Florentino y para ti. ¿Vale? Adiós.

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0: Las 12, mediodía.
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0: Castilla-La Mancha ha recibido 52.041 solicitudes para la regularización extraordinaria de migrantes. Toledo ha sido la provincia que ha recibido más, con casi 21.000, seguida de Ciudad Real y Albacete. Casi 1.200.000 inmigrantes se han acogido en todo el país. Esta semana se ha cerrado el plazo de solicitudes. Suponen el doble de las previstas inicialmente y unas 500.000 ya han sido estimadas. Hasta ahora comparecen los secretarios de Estado de Migración y Seguridad Social y Pensiones, Pilar Cancela y Borja Suárez, junto con la secretaria general de Inclusión, Elena Rodríguez, hacen balance de ese proceso. Escuchamos señal en directo que no llega desde el Ministerio de Inclusión. Interviene en estos momentos Borja Suárez.
2: Digamos, esos datos de los perfiles por edad o por sexo son muy parecidos en el ámbito de las solicitudes, en el ámbito de la afiliación, y por tanto entendemos que en este punto no es necesario reflejarlo aquí. La situación a 30 de junio, desde la perspectiva de la afiliación a la Seguridad Social, lo que pone de manifiesto es que este 30 de junio había 159.097 personas con una autorización provisional para trabajar en alta en la Seguridad Social. Este es el dato de referencia, ¿no? Casi 160.000, 159.097. Y lo que reflejamos en esta diapositiva...
0: Señal en directo que no llega desde el Ministerio de Inclusión. Escuchan a Borja Suárez, secretario de Migraciones y Seguridad Social y Pensiones. Hoy precisamente hemos conocido los datos del paro, dato histórico de afiliación aquí en Castilla-La Mancha, que sube hasta los cerca de 827.000 afiliados, el número más alto de la historia. El paro además baja hasta en más de 1.600 personas, hasta quedarse por debajo de los 113.900. Es el mejor dato para un mes de junio desde 2008. La viceconsejera de Empleo y Seguridad y Salud Laboral, Nuria Chus, ha destacado que estos datos sitúan a la región como uno de los mercados más fuertes del territorio nacional.
3: Bajada de desempleo, crecimiento histórico del empleo, de la afiliación, siendo Castilla-La Mancha la segunda comunidad autónoma que más empleo ha creado en el último mes, en el mes de junio, en todo el país, y con un crecimiento también importante en el empleo de personas trabajadoras autónomas de Castilla-La Mancha, que refuerza y consolida también a este colectivo.
0: Más reacciones desde el sindicato UGT. Los reciben positivamente estos datos. Aseguran que el mercado laboral es estable, pero que quedan pendientes otros retos. Elena Carrascosa, secretaria de Empleo.
4: Esa importancia en el registro de jornada de trabajo para que ese tiempo de trabajo no exceda de los límites y no, como diga, provoque situaciones complicadas y complejas para las personas trabajadoras, que en ningún caso mejora la situación de ninguna empresa. Y por otro lado, también es importante proteger el empleo para que ninguna empresa decida, sin ningún tipo de criterio o causa, despedir a una persona.
0: También el secretario regional de Empleo del Sindicato Comisiones Obreras, Juan Carlos del Puerto, valora positivamente los datos. Sin embargo, pide a gobierno y patronal que mejoren las condiciones salariales y calidad del trabajo.
5: Lo que tenemos que también plantearnos es qué medidas va a poner la Administración regional para abordar la calidad de los empleos y, sobre todo, el principal debate que hay encima de la mesa. Y es que una patronal raquítica no está poniendo una oferta salarial fuerte encima de la mesa que mejore la calidad de los trabajadores y trabajadoras.
0: El juez Pedraz imputa a la directora de la Guardia Civil y al DAO por sus vínculos en el caso Leire 10. Les cita a declarar el próximo 16 de julio. Jesús Rodenas.
6: Lo hace entre las presuntas maniobras de la ex militante socialista para que se investigara a la UCO por posibles filtraciones en las causas que afectan al gobierno. Es una petición que había realizado la Fiscalía Anticorrupción al juez de la Audiencia Nacional que investiga el caso Santiago Pedraz. Este ha imputado a la directora general de la Guardia Civil, Mercedes González, y al director adjunto operativo, el DAO, Manuel Llamas. Ambos están citados a declarar el próximo jueves 16 de julio por prevaricación y obstrucción a la justicia. Es una petición que también había realizado el Partido Popular, que lidera la acusación popular en el caso Leire Díez. González reconoció dos encuentros con la exmilitante socialista Leire Díez.
0: También hemos conocido que la magistrada que investiga a Miguel Ángel Rodríguez, jefe de gabinete de la presidenta de la Comunidad de Madrid, Isabel Díaz Ayuso, ha archivado la causa en su contra por enviar el nombre y los apellidos de dos periodistas del diario El País al no ver indicios de un delito de revelación de secretos. Jan Deportes, nuevo fichaje en el Calvo Sotelo puertollano. Armando Clavero, buenas tardes.
7: Buenas tardes, Ángela. Se trata de Iker Pereira, un extremo de 22 años que firma por una temporada. Llega de jugar media campaña pasada en el Moscardó y otra media en el Navalcarnero. Nuevo refuerzo del conjunto minero. Además, un jugador, hay que recordar, formado en la cantera del Rayo Vallecano y que la próxima temporada jugará en el Calvo Sotelo puertollano.
0: Tenemos temperaturas hasta ahora de 27 grados en Almansa, 28 en Ocejón, 26 grados en Alarilla. 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
9: Buenos días, señor Guzmán. Buenos días, rotonderos, rotonderas. Bueno, estamos ya jueves. Qué bien. Bueno, ¿qué te parece si me pones a Michael Jackson?
10: Muy bien.
9: Y Paul McCartney, 6-6. Venga, para todos los rotonderos, rotonderas y para ti. Que pasemos una bonita mañana con calor poquita y nada. Ah, pues.

Bueno, pues Paul McCartney y Michael Jackson abren esta nueva hora de este jueves. Y los jueves, hablando de Paul McCartney, hablando de los cuatro de Liverpool, tenemos página de Beatles.

0: Tiempo en la rotonda de Conexión Beatles, de conocer la historia de una canción de los Beatles y con ello saludar a nuestro especialista en los de Liverpool, Diego Mendoza. ¿Qué tal? ¿Cómo estamos?
1: Pues muy bien, Joaquín. Otro bien, día más.
0: Otro día más. ¿No?
1: Otro tema.
0: Sí, hoy me traes una canción que yo probablemente la habré oído porque me he oído la discografía entera, pero es de las más escondida, ¿no? ¿O no?
1: Sí, bueno, se puede decir que no es de las que salía en los grandes éxitos nunca, pero sí que tuvo su lugar en la etapa final de los Beatles. La canción que traigo hoy se llama For You Blue.
0: ¿Del Let It Be?
1: Del Let It Be, exactamente, del álbum Let It Be. Es una canción de George Harrison que sacaron en ese proyecto, como siempre digo, póstumo de Let It Be, porque como ya hemos dicho en más de una ocasión, se grabó antes y se sacó después, ¿no? Porque el proyecto lo abandonaron y luego lo retomaron. Y bueno, pues este For You Blue formaba parte de ese disco de los Beatles que le publicaron el 8 de mayo de 1970. Y fue número uno tanto en Estados Unidos como en Inglaterra. Y la canción, pues, es un For You Blue, ya lo dice el título, ¿no? Es un blues. Como le definía el propio George Harrison, es el típico blues de 12 compases. Que es el típico blues del género, ¿no?
0: Pero For You Blue, ¿qué significa? ¿Para tu tristeza o por tu tristeza?
1: Ahí las dado, exactamente. O sea, como la palabra blue tiene esa connotación de triste, también sí. Hace referencia al blues, se puede traducir como por tu tristeza o este blues para ti. Más bien es, yo creo que es por tu tristeza, ajá. Aunque Harrison le metió una letra positiva, ¿no?
0: A diferencia a lo mejor para combatir la tristeza de alguien, ¿no?
1: Exactamente, sí. Ahora contaré un poquito de qué va la letra, ¿no?
0: Vale,
1: pero
0: perdona.
1: Sí que sí, no, es que ese era uno de los temas principales que traía, ¿no? Porque la traducción para nosotros es un poco ambigua, claro. Se nos queda ahí un poco, o sea, hay que ser muy purista inglés para entender bien el significado de este For You Blue, pero puede ser eso, por tu tristeza, por ahí van los tiros, ¿no?
0: Muy bien.
1: Y bueno, pues con esto Harrison quería rendir un homenaje a los clásicos del blues, del Delta del Mississippi. Y entonces pues se marca este blues que en principio pues cumple todas las reglas del blues, pero Harrison le mete normalmente los blues, como tú bien sabes, Joaquín, pues tienen letras muy tristonas, muy de mi chica me abandonó, me dejó mi baby, o qué desdicha, qué pena, ese sí. Tono, bueno, ahí la palabra blue, triste, ¿no?
0: Sí.
1: Y Harrison pues le mete una letra un poquito pues más positiva, ¿no? Se la dedica a su mujer Patty y bueno, pues por entrar ya en materia de la letra, dice: porque eres dulce y encantadora, te amo. Porque eres dulce y encantadora, es verdad, te amo más que nunca. Te amo desde la mañana en que te vi. Te amo en cada momento, vivo por ti. O sea, una letra muy positiva que contrasta, como decía antes, con lo contrario del blues, ¿no? Que son letras muy tristonas, ¿no? Bueno, pues George es el autor principal con la guitarra acústica. John Lennon toca un Les Paul, así voy a decir bien,

0: Lapstilhovner. Ahora luego comentaré lo que es.
1: Lapstilhovner. Esas guitarras tumbadas o como.
0: Exactamente, es. Exactamente. Sí. Sí, señor. Es una guitarra que tocaba tumbada, se ve perfectamente en la grabación de.
1: Con un cuello de botella.
0: Exactamente, ¿no? Es un. Parece. Uno dice que será un cuello de botella, otro que será un mechero. Y parece ser que este lapstil era como, bueno, como una especie, pues, de dedo de acero, ¿no? Que va haciendo ese efecto de bueno, pues eso es lo que toca aquí John Lennon. Paul toca el piano y el bajo y Ringo la batería. La graban el 25 de enero del año 69 en seis tomas, nada más y nada menos. Y bueno, pues lo que te decía, George Harrison dice que es el típico blues en homenaje a su mujer Patty, es la que le dedica toda la letra de esta canción. Y
1: tiene pinta de ser un momento de que su mujer estaba triste y él quería hacer una canción para combatir la tristeza. Tiene pinta, ¿eh?
0: Tiene no, pinta, sí, puede ser. Que lo hiciera por ese motivo, ¿no? Durante la canción, aparte de esta letra que hemos mencionado, se le oye a George Harrison mencionar Go Johnny Go, haciendo una alusión claramente a Chuck Berry. Y luego hay otro momento en el que George Harrison dice Elmore James got nothing on this baby. Elmore James era un cantante típico del Delta de Mississippi de blues, un cantante de color, que por cierto recomiendo a nuestros espectadores que lo escuchen porque es brutal este hombre, este bluesman. Y aquí Harrison dice, la traducción sería como Elmore James no tiene nada que ver en esto. Siendo irónico, porque lógicamente eras como diciendo, no, ¿qué va? Es un blues de lo que estoy haciendo, calcado a los de Elmore James, y dice Harrison en broma, Elmore James no tiene nada que ver en esto, se le oye decir, ¿no? en la canción, ¿no? Como te decía, la graban el 25 de enero del 69 con el título primario de el blues de George, pero bueno, luego lo cambiaron y ya se quedó en For You Blue. Se le ve a Harrison tocando la acústica, la famosa Gibson J200, esta que llamaba la bigotuda, que también es muy icónica porque la usó Dylan en muchos discos. Y bueno, pues como te comentaba, el lapstil este que tocaba John Lennon, pues es muy significativo porque le da ese toque de blues, de sonido delta, de sonido ahí muy, muy, muy Mississippi, ¿no? Luego Harrison vuelve a grabar la voz el 8 de enero. Vuelve a grabar la voz otra vez porque no quedó muy contento en las primeras tomas. Y luego se añade una frase a lo primero en la canción, a que le añadió Phil Spector. Que se oye a John Lennon.
1: Principio.
0: Sí,
1: nada más. Ese trocito que se oye al principio.
0: Sí, hay unas grabaciones que no lo meten, pero la que vamos a poner hoy sí. Y nada más empezar la canción, se oye a John Lennon decir: Queen says not to put smoking FBI members. Que la traducción sería: la reina dice no a los miembros del FBI que fuman hierba.
1: Eso dice
0: John Lennon, nada más arrancar esta canción y ya empiezan los famosos
1: ¿Y eso? ¿Y meter esa frase ahí? ¿Se sabe por qué?
0: Bueno, cuando la grabaron, la verdad que estaban en un ambiente muy distendido, estaban muy relajados. Es un poco lo que nos ha enseñado la película de Peter Jackson, del mito negro que había sobre estas grabaciones de Let It Be, que luego se llamaron Get Back con Peter Jackson. Pues nos mostraron que sí, que tuvieran sus discusiones, que tuvieron sus momentos malos, pero también tenían unos momentos de diversión tremendos, como fue cuando grabaron esta canción de For You Blue, que estaban en un momento relajado, distendido. También a lo mejor porque como era una canción de Harrison, y sabes que con las canciones de Harrison siempre Lennon y McCartney era como, venga, pues vaya, no sé, estaba mal. Y entonces estaban en este ambiente de holgorio y John Lennon pues soltó una de sus perlas como es esta de...
1: Repíteme la frase traducida.
0: La frase traducida es, la reina dice no a los miembros del FBI que fuman hierba.
1: Del FBI.
0: No, mejor que del FBI.
1: No, a lo mejor eran los Four Beatles o los Four... No.
0: Bueno, no sé. Dice FBI members.
1: Que fuman hierba. Bueno,
0: o sea que... Vale. Bueno, pues...
1: Que se fumaría.
0: Las cosas de...
1: Que se fumaría.
0: De Lennon. Y ya arranca la canción con el típico formato de blues. Y bueno, pues a Harrison le quedó una canción muy, muy redonda. Un blues positivo, como digo yo. Muy alegre y que los Beatles interpretaron en unas sesiones muy, muy distendidas, muy amenas, y le frenaron, pues la incluyeron en la banda sonora de Let It Be.

0: Vamos a poner la que está con la frase inicial de John Lennon.
1: Exactamente, atentos,
0: la reina
1: atentos.
0: No le gustan los fumuecas. Gracias, Diego.
1: A ti, Joaquín. Queen says no to pot smoking FBI members.

0: ya cerca de 90 canciones. Y la historia de estas 90 canciones de los Beatles os lo subo siempre al Facebook de La Rotonda para que podáis recuperarlo cuando os dé la gana, os apetezca o queráis conocer la historia de alguna canción. Son las 12 y 22 minutos. Esto es La Rotonda y seguimos compartiendo más canciones.
1: Buenos días. Yo tengo el más.
0: ¿Cómo estamos?
1: El Vasco, el Vitorio, desde Sigüenza. Vamos, vamos, que ya es jueves, casi, casi lardero también. Pues nada, hoy que está así el día soleado y con mucho calor, a ver si me puedes poner una canción que hace tiempo que no escucho en la radio.
0: Venga.
1: A Radio Futura. La de si te veo dibujar un corazón de pizza en la pared, dedicado a mi compañero Ramoncho, a mi pintor chu preferido Estiguito y para todos los rotonderos y rotonderas. Y vamos a por el jueves.
0: Vamos.

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1: Vamos con otra vuelta a la rotonda de Joaquín Guzmán.
2: Hace un ratito, hace unas vueltas, poníamos una canción de Juanes que se llama Una noche contigo. Bueno, pues Valle, desde Toledo, dice, ¿te has fijado, Joaquín, que esta canción de Juanes se parece sospechosamente a una de Teddy Swing? Una que se llama Luz Control. A ver si la puedes poner. Probablemente, probablemente.

0: Teddy Swing, qué gran descubrimiento de hace pues un par de años por lo menos. Y este Loose Control, con el que han sonado las horarias, las 12 y 32 minutos.
1: En la rotonda, toma la salida a la provincia de Toledo.
0: Los montes de Toledo, que nos vamos.
2: Buenos días, rotonderos, rotonderas. Buenos días, señor Joaquín Guzmán.
0: Buenos días.
2: Soy Víctor de San Pablo. Mira si para él puedes ponerme un temita de Santero y los muchachos. Otro vaso de la canción. Un temita así animado para verano. Venga, a pasar buena mañana. Hasta luego.

0: Andrés.
1: La música de Santero y los Muchachos. Esta canción se llama Otro Vaso. Últimamente en las redes sociales la veo muy fan, muy en los conciertos y poniendo música para sus historias a la periodista del Intermedio, Sandra Sabatés.
2: Y otro vaso que nos da el valor.
1: Buenos días.
3: Buenos días, rotonderos, rotonderas. Pues mira, os llamo desde Cuenca, desde la panadería Hermana García. Y nada, esta vez que me gustaría desearles un buen viaje a mi marido y a mi suegro Antonio, que vienen de camino al pueblo, al fresquito que se está allí en Villar del Saz. Y nada, dedicarle una canción muy especial que me cantan mucho y que es la canción del Fari de Paloma que pierde el vuelo.
1: Bueno,
3: muchas gracias.
1: No somos muy de poner el Fari, pero sí esa canción en concreto en esta versión. Pablo, buenos días.
4: Buenos días, Joaquín. Mira, soy Pablo, el padre de Iker. Me gustaría que pusieras una canción de la de Marea. Se la quiero dedicar a mi hijo Iker, que me lo he encontrado aquí en Sigüenza y me ha dado una gran alegría. Venga, muchas gracias y un abrazo. Va por ti, Iker.
1: Esta es la versión que hizo Marea de Paloma que pierde el vuelo.

0: Buenos días, retoña, retonderas. Mi tío es agricultor, panadero, y me acompaña. Me acompaña a rodear las olivas, las tierras, los barbechos. Me gusta que me pongas, y si vas de Zamora, subo de Carábanos, y vivo en Mordenardo, vivo en Madrid, y me gusta Barricada. Por favor, un saludo.
1: Saludos, Diego.
2: Veo todo.

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0: Cázar de San Juan. Pablo, buenos días, ¿cómo estás?
1: Hola, Joaquín, hola, tondero, soy Pablo de San Juan. A ver, yo doy aquí noticias que son alucinantes y creo que no se pueden superar. Pues sí, se pueden superar. Atentos, hace un tiempo os descubrí lo que era la nueva operación de moda en los hombres, que es el lifting de escroto, que es para dejarlos más suaves y lisos. Pues bien, ahora resulta que está más de moda todavía el ball maxing, que consiste en hacer los testículos más grandes. ¡Ay, como pomelos directamente! Y esto se consigue inyectando suero fisiológico ahí en el escroto. Ojito, que no hace falta ir a ningún profesional, lo puedes hacer desde tu casa. Vas a una farmacia, coges una jeringa, un poquito de suero y ala, venga, a inyectarte. Atentos porque el efecto solo dura unas 2 horas. Yo ya me imagino a alguno que se le vaya un poquito la mano y en vez de pomelos se le pongan como pelota de baloncesto. Eso sí que va a ser una buena operación estética. En fin, Joaquín, no quiero que pongas a misma Suecia con no hemos aprendido nada. ¡Chao!
0: ¡Chao, Pablo!

0: Y hoy 2 de julio, Chema Cervantes, ¿qué apunte tienes por ahí en tu agenda de efemérides musicales?
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0: Te recuerdo cuál es el WhatsApp del programa, 689-649-805. Si andas cocinando, pues ya puedes ir, si te apetece, compartiendo el menú. ¿A qué huele tu cocina en un ratito? Porque antes, buenos
3: Oye,
0: días.
3: Buenos días, ¿qué tal estáis?
0: Muy bien, ¿y tú?
3: Pues mira, hoy pasa el jueves. No hay un día que no se ponga Manolo García. No,
0: a ver si me o el último valer, de la fila, Manolo García.
3: Y, sí. Uy, perdón por el tío, que me he venido muy arriba.
0: Ese equipo titular.
3: No
0: sí,
3: te preocupes. Escucha, que no hace falta que vengan aquí los extraterrestres. Ya hay aquí muchos extraterrestres aquí en el mundo ya, ¿vale?
0: Sí, sí, sí.
3: Venga, un marciano. Saludo a todos los rotonderos y que tengáis un feliz jueves, ¿vale? Y llegar a España. Y si no, pues nada, para casa.
0: Pues eso.
3: Hasta luego. José Luis desde Talavera. Adiós.
0: Sí, porque está el partido de hoy es a cara o cruz a las 9 de la noche, ¿eh? O sea, o ganamos o para casa. Hoy es el día de los ovnis, por eso nos decía lo de los extraterrestres.

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0: Es en la 1 de la tarde.
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0: El proceso de regularización extraordinaria de migrantes sigue su curso. Hemos conocido las cifras oficiales y en Castilla-La Mancha 52.041 personas han presentado su solicitud. Nos vamos hasta Madrid. José Julián de la Peña, buenas tardes.
2: Buenas tardes. Esa cifra supone multiplicar por 3 las regularizaciones previstas en Castilla-La Mancha, por encima de la media nacional, donde se han duplicado. Eso sí, la distribución es muy diferente por provincias. Casi la mitad de las solicitudes, cerca de 21.000, corresponden a Toledo. En Ciudad Real y Albacete no llegan a 10.000, en Guadalajara rozan las 7.000 y en Cuenca apenas se superan los 5.000 solicitantes. Casi 7 de cada 10 proceden de Latinoamérica y la mayoría trabajan en la hostelería. Borja Suárez, secretario de Estado de Seguridad Social.
3: Casi 39.000, lo que representa algo más del 24%, está en la hostelería, un 12,7% se ubica en comercio, al por mayor o al por menor, hay otro 12% en actividades administrativas y servicios auxiliares, en la construcción tenemos un 11,5%, en la agricultura, ganadería, silvicultura, pesca, tenemos un 9%.
2: Predominan los contratos indefinidos con un perfil muy parecido al de los inmigrantes que ya trabajan legalmente en nuestro país. En el conjunto de España han sido casi 1.200.000 las solicitudes.
0: El secretario regional de Empleo de Comisiones Obreras de Castilla-La Mancha ha hecho un llamamiento a quienes se han quedado fuera de plazo en ese proceso de regularización para que sigan acudiendo, ha dicho el sindicato, porque los puntos de asesoramiento siguen abiertos. Juan Carlos del Puerto.
4: Ponga en el foco esa necesidad de la que persona que migra, que está en nuestro territorio, que convive con todos nosotros y nosotras, no permanezca por desconocimiento o falta de información en la más absoluta marginalidad, básicamente por no contar con un buen asesoramiento.
0: Pleno en las Cortes de Castilla-La Mancha, comparecencia a petición propia del consejero de Hacienda para explicar la postura del gobierno regional en torno a la reforma del sistema de financiación autonómica. Enrique Lumbreras.
5: Juan Alfonso Ruiz Molina ha explicado el contenido de la reunión que mantuvo hace unos días con el secretario de Estado de Hacienda, cita bilateral a la que el consejero acudió, según ha dicho, por educación y para trasladar la postura contraria de Castilla-La Mancha a la fórmula elegida por el Ejecutivo Central de negociar el modelo solo con Cataluña. Reunión en la que aprovechó también para exponer la propuesta de Castilla-La Mancha, una financiación justa que cubra los servicios que se prestan. Ruiz Molina lamentaba que el Partido Popular solo se limite a criticar y no haga propuestas.
6: ¿Es posible que alguna vez este consejero pueda saber qué opina el Partido Popular de Castilla-La Mancha en materia de financiación? Yo no sé qué opinan y fíjense que sí que les podría decir, excepto para Castilla-La Mancha, qué opina el Partido Popular en cada una de las regiones, porque me he reunido con todas. Y estoy dispuesto a reunirme porque lo que único que pueden hacer es enriquecernos.
5: Tanto Vox como Partido Popular se han mostrado contrarios al modelo que propone el gobierno de Pedro Sánchez y piden al Ejecutivo Regional que incluso no acuda a esas citas bilaterales. Francisco Cobo de Vox, Santiago Serrano del PP.
7: ¿De dónde va a salir ese dinero? Es la pregunta. ¿Nosotros qué proponemos? Incrementar los ingresos mediante crecimiento económico. ¿Vox qué propone? Reducir gastos para priorizar nuevas inversiones y quitar gastos superfluos.
8: Lo que han hecho con esa visita, con esa reunión, con ese encuentro con el Gobierno de España es blanquear un proceso que empezó ya, como usted bien ha dicho, totalmente condicionado por los intereses de un partido como es Esquerra Republicana de Cataluña, que ha pactado un modelo de manera previa.
5: Un debate que continúa en estos momentos. Interviene la diputada del Partido Socialista, Silvia Fernández, a la que escuchamos en directo.
9: Abandono a las empresas de la economía social, a no convocar ayudas a la promoción del sector artesano en 4 años, a la supresión de la oferta de empleo público, despidos ilegales, despidos de 3.000...
0: Señal en directo que no llega desde las Cortes de Castilla-La Mancha. Gracias, Enrique. También acabamos de conocer que nuestra comunidad ha movilizado 2 medios aéreos para el incendio de Leciñena, en Zaragoza, y 11 bomberos forestales para colaborar en su extinción. Los efectivos se centran en que el fuego no salte a la carretera a 129, el casco urbano, eso sí, no presenta riesgo y ya hay 2.500 hectáreas

0: calcinadas. Por lo demás, esta noche Almagro sube el telón al Siglo de Oro, arranca el Festival de Teatro Clásico edición 49 que hasta el día 26 trae 50 espectáculos. Esta noche gala inaugural con la entrega del Premio Corral de Comedias, este año que ha recaído en el actor Pepe Villuela, que ha atendido en exclusiva a Castilla-La Mancha Media. Le escuchamos.
1: Pues me siento un privilegiado, me siento absolutamente feliz. Y lo que quiero es que este día se me quede grabado en la memoria y en el corazón el resto de mi vida. Siento que estoy viviendo un día muy, muy, muy especial.
0: Todos pendientes también esta noche de la selección española. La Roja se juega su pase a los octavos de final en un partido ante Austria que los ciudadrealeños van a poder seguir en una pantalla que se va a instalar en la Plaza Mayor. También en Toledo el ayuntamiento va a instalar una pantalla gigante en la explanada del pabellón polideportivo del barrio de Santa Bárbara. Y también en los deportes, fichaje en el Albacete Balompié. Armando Clavero, buenas tardes.
2: Buenas tardes, Ángela. Se trata de Sergio Ortuño, centrocampista alicantino, que llega del Cádiz, donde ha jugado esta pasada campaña 39 partidos, anotando un gol. Firma por 2 temporadas hasta junio del 2028. Recordar que anteriormente jugó en el Eldense 2 temporadas, también en la División de Plata.
0: Hasta ahora tenemos 32 grados en Carranque, 33 en Casas de Benítez y 30 grados en Orche. 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Con Carmen Martín.
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3: ¡Hola, familia! ¡Hola, Joaquín, que soy yo, Rola!
4: ¡Hola, Rola!
3: ¿No notaste, como yo, un poquito triste al de la Queen, verdad?
4: Bueno,
3: estaba así como de bajón. Pues mira, de la Queen, te voy a contar una cosa. No hay que llorar porque el sol se esconda, ¿sabes? Porque si no, las lágrimas no te van a dejar ver las estrellas, y las estrellas son muy chulas. Hay que estar alegres. Así que mira, te voy a dedicar una canción. Te voy a dedicar la canción del blues de la Nacional 2. Que para todos los que son adictos como yo al volante. Venga, compañero. Salud, felicidad y venga, vamos a por todas. Buena ruta y hasta luego.
4: Empezamos a comer.
5: Aquí mi cocina hoy jueves huele a una fideuás y de postre unas cerezas.

0: tío Braulio, que es real, era el tío del cantante de la banda de La Guardia.
1: Buenos días, Andrés, ¿dónde estás, Joaquín? Carmen de Quismondo, que estoy haciendo la rola de decir que está mi amigo triste, ¿qué le pasa a mi amigo Joaquín?
0: Bueno, yo creo que...
1: Pero bueno, no, tío. Bueno, te voy a decir lo que voy a comer, yo no se lo preguntaría en la parte. Voy a comer lentejas y ensalada. Lenteja solo, no hay segundo plato, que hace mucha calor y hay poca hambre. Sí. Y como llega de todo, pues ya llevamos todo combinado.
0: Pues espérate.
1: Bueno, un recuerdo grande para dos niños, cinco casas, para Sole del Piel y para José Antonio. Adiós, gente.
0: Adiós, Carmen.
2: Buenos días, Joaquín. Soy José Antonio de Miguel Turra. Hoy mi cocina huele a un pisto manchego con un poquito de magro, ¿vale? Y una ensalada. Y de postre, un polo.
3: Buenos días, Joaquín.
0: Buenos días.
3: Hoy mi cocina huele a ensalada de verano y de segundo, lomo a la plancha y sandía.
0: Hola, Joaquín. Soy Prado, de Ciudad Real. Y me gustaría escuchar una canción que se llama You Got It. Ponérsela a mis hijos para que sigan celebrando la vida, que es el mejor regalo. Y referente a hoy, que es el día del OVNI, ¿quién dice que ya no han estado entre nosotros y se han dejado un par de elementos gobernando el mundo? A lo mejor el ojo humano está poco desarrollado para verlos. Buen día, es probable. Un abrazo.

0: George Harrison, You Got It, la 1:15. Al que no le quita el hambre el calor es a Francisco.
1: Buenos días, los tonteros, amiguetes. Soy Francisco de Alcázar de San Juan, aquí con las calores, Joaquín.
0: Atento.
1: Mirad, chicos, mi menú a continuación consta de esto: 12 chuletas de cordero de lechal a la parrilla con ajillo. A continuación, un plato de riñones al jerez en salsa.
0: ¿Hay más?
1: Después, tallarines con albóndigas, gamba y albóndigas.
0: ¿Cómo? ¿Tallarines qué?
1: Tres alfajores ensalzados. Después, tallarines con albóndigas, gamba y albóndigas.
0: A ver, que vas un poco rápido.
1: Un plato de riñones aljerez ensalzados.
0: Venga.
1: Después, tallarines con albóndigas, gamba y albóndigas.
0: Después del cordero.
1: Y unos huevos rellenos con atún.
0: Ah, claro.
1: De postre, sandía con picotas.
0: Con picotas.
1: Amiguete, canción, cheque, cheque.
0: Bueno, se ha moderado en el postre, ¿eh? Madre mía, madre mía. Pues... ayer fui yo a comprar a mi frutería de confianza sandías y picotas y se habían agotado las dos cosas. Ni sandías ni picotas.

0: Perdona, Joaquín. Después de lo de Francisco, no pongas lo mío.
1: Pues lo tuyo está estupendo. Y esto no se trata de competir, sino de saber qué vas a comer. Pero claro, es que Francisco se sale de la autovía.
0: Hola, Joaquín. Hola, familia Rotondera. Soy Ana de Cuenca. Hoy mi cocina va muy rápida. Patatas fritas con huevo y un filete de ternera. A ver si puedes poner por la canción de Wonders, Daddy Feed You. Algo así.
1: Bueno, pues ahora te busco el algo así, que no tengo muy claro cuál es.
2: Aquí veo el postre de Francisco un poco flojillo.
1: Un poco flojo, ¿no? Sí, sí, un poco flojo. Sí,
2: lo veo.
1: Sí, sí. Que no tenga bizcochada.
3: Bueno, Joaquín, ¿para qué voy a decir nada del menú de Francisco? Y eso es que hace calor. Madre mía, este Francisco.
4: Hola. Buenos días, Joaquín. Soy José Antonio de Miguel Turra. Hoy mi cocina huele a un pisto manchego.

0: Ahí va, Joaquín, que llevamos toda la mañana colocando, preparando y poniendo mosquiteras y se nos ha olvidado hacer la comida. Madre mía. Ea, hoy me tocan macarrones con tomate. Venga.
1: Mira, hoy mi cocina huele a un pisto manchego con un poquito de magro, ¿vale? Y una ensalada. Y de postre, un polvo.
2: Hola, ¿qué tal, Joaquín? Buenos días, el oyente de La Rotonda.
3: Buenos días.
2: Soy Orlando, de Algamasía de Alba.
3: Hola, Orlando.
2: Mira, estoy por aquí por Utiel y ya voy para casa. A ver, ¿me podéis poner el tema de los neorrocambilis, esto de los más grandes que hay, que son los Stray Cats? Pero el tema me gustaría que hoy fuese el de Gina. Venga, fuerte abrazo. Chao, ya estamos a jueves. Ya queda menos. Ahí con vacas. ¡Ufa! Así que nada, dedicado a todos los oyentes de La Rotonda y a los camioneros. Somos muy grandes. Hasta luego.

0: Creo que es esta la canción a la que se refería Ana, de Cuenca. Banda sonora de la película Wonders. Thing You Do. Buenos días, ¿cómo estamos?
1: Buenos días, Joaquín. Soy Javi Zamarra. Aquí estamos por Carboneras aún cosechando. Bueno, pues nada, vamos a ver si nos pones una canción. Hoy a ver si nos pones la de Gloria Estefan, la de Conga, que nos mueva un poquillo el cuerpo. Que se note que estamos en julio ya. Bueno, se la quiero dedicar a esa gente que está luchando contra el fuego, que lo están pasando bastante mal, bomberos, agentes de medio ambiente y eso. Le vamos a dedicar una canción que también se lo merecen, claro que sí. Hoy lo están pasando mal. Muchos fuegos hay por la zona esta de Zaragoza, Huesca y por ahí. Bueno, y por aquí, por nuestra tierra también. Bueno, venga, a pasarlo bien.

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2: Una y 31 minutos. Ya está por aquí Carmen Martín. ¿Qué tal? Buenas tardes.
3: ¿Qué tal, Joaquín? Muy buenas tardes.
2: Para adelantarnos algunas de las cosas de las que vais a hablar en Castilla-La Mancha las dos. ¿Tienes a Óscar de vacaciones?
3: Está unos días librando, así que nada, al pie del cañón para contarles la última hora en lo que se refiere, por ejemplo, a ese incendio que anoche, bueno, pues hacía saltar todas las alarmas en Borox, en el entorno de una urbanización, Nuevo Borox, que comenzaba, como decíamos, ese incendio forestal en torno a las 10 de la noche y que acabó pasando a nivel 2 y obligando a confinar a los vecinos de esa urbanización de Nuevo Borox en la provincia de Toledo. Afortunadamente, esta mañana a primera hora se daba ya por controlado. En una jornada en la que hemos conocido los datos del paro, una bajada del paro en junio que consolida de alguna manera pues la fortaleza que tiene el mercado laboral en Castilla-La Mancha, porque además se ha producido durante este mes la mayor cifra de afiliados a la Seguridad Social. Solo el pasado mes Castilla-La Mancha sumó 12.600 nuevos cotizantes. Como decimos, escucharemos las valoraciones del Gobierno regional, también de los agentes sociales, de sindicatos y empresarios en torno a estos nuevos datos del paro en nuestra región. Y un dato que hemos conocido hoy, el del proceso de regularización extraordinaria de migrantes. En Castilla-La Mancha se han registrado en total 52.041 solicitudes y Toledo ha sido la provincia con un mayor número, con casi 21.000 a nivel nacional. El dato, lo cierto, Joaquín, es que sobrepasa con creces las previsiones porque han sido casi 1.200.000 las personas que han solicitado, ¿no?, en este proceso de regularización extraordinario de migrantes. Y cómo no, pues también les contaremos que ya tiene Almagro todo preparado pues para levantar el telón. Arranca esta noche el Festival Internacional de Teatro Clásico de Almagro y lo hace con esa gala inaugural en la que el actor Pepe Villuela, bueno, pues va a recoger ese premio Corral de Comedias. Nos ha atendido en exclusiva a Castilla-La Mancha Media, así que escucharemos al actor. Y Radio Castilla-La Mancha, pues contarles que esta tarde estará también en Almagro con esa edición especial de La Colmena que dirige Vega Hernández a partir de las 7.
2: Pues te escuchamos a partir de las 2. Gracias, Carmen.
3: A ti.
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2: 25 minutos para las 2 de la tarde. ¿Cómo estamos?
9: Buenos días, Joaquín Guzmán.
2: Buenos días. ¿Qué tal?
9: Buenos días, rotondero, rotondera. Soy Benito, de Villar de Olaya. Bueno, Joaquín.
2: ¿Qué?
9: ¿Te vas de vacaciones, de pájaro?
2: Mañana a las 2.
9: Bueno, pues nada, pues... Hoy mi canción va dedicada a ti, ¿vale? Que tengas unas felices vacaciones, lo disfrutes.
2: Gracias.
9: No pases mucho calor y nada, que seas feliz. Hoy me gustaría escuchar a Rosalén. 3 días en Cartagena o 4 días en Cartagena, ¿vale? Que me gusta a mí esa canción, ¿vale? Te la dedico a ti sobre todo, a todos los rotonderos, a todas las rotonderas. Disfruta del verano y a upa, rotonda.
2: Gracias, hablando de Rosalén. Buenos días.
10: Hola, buenos días, Joaquín, rotonderos y rotonderas. Soy Enrique de Madrigueras. Bueno, ya está más jueves, ya queda poca semana. A ver si me pueden poner hoy a Girasoles de Rosalén. Para todos los rotonderos y rotonderas. Venga, pasamos.

0: progreso humano.
1: ¿Nos puedes poner música con el robot, por favor?
2: No, pero
3: esto... Somos los compañeros de Calalberche.
4: Compañeros.
3: Y compañía. Chao.
4: Compañeros y compañía. Venga, vamos con ellos.

0: 8 minutos para las 2 de la tarde. ¿Con qué canción podríamos cerrar hoy la rotonda? Sugerencias para la última vuelta. 689-649-805.
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0: Mientras llegan vuestras sugerencias.
2: Buenos días. Buenos días. Soy Juan Carlos de Torralba.
0: ¿Qué tal, Carlos?
2: Hoy quería dedicarle una canción al amiguete Canuto, en especial, y luego al amigo Sapo, Loro y el pintor Indy, que está con el Papa Luna.
0: El Papa Luna.
2: La de Rojita en las orejas.
0: Repito.
2: ¿Vale? Venga, dedícamela y no paséis mucho calor. Que vaya tela.

0: La versión que hizo Metallica del Whiskey on the Jar, el clásico de la música irlandesa.
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0: Casto, esta te gusta, ¿eh?
1: ¡Que vengo juego con esta! ¡Golito de azul de Ramoncín!
0: Vamos a por la última vuelta de la rotonda. Casto se conformaba con esa, vamos.
2: A ver, Joaquín, amigo, para acabar me gustaría escuchar una canción del Boss, Bruce Springsteen, ¿vale? Que hace mucho que no lo escucho, la que tú quieras.
0: Vamos a por otra, gracias.
3: Buenos días, Joaquín y rotonderos. A ver si para finalizar la rotonda puede ser de la fuga para aquí para allá, dedicada a todos los agricultores que estamos llegando. Ah, soy Vito de San Pedro. Venga, un saludo a todos.
0: Gracias, Vito. Otra sugerencia.
4: Joaquín, ¿qué más dijo de la casa? A ver, para terminar, que te pones un poquito de level 42.
0: Ana.
5: Joaquín, ¿qué te parece para terminar la canción de Leño, Maneras de Vivir? Y si no, pues otra.
0: Pues otra va a ser. Hoy en el Día de los OVNIs, sí, sí, está marcado así en el calendario de los días internacionales. La última vuelta.
6: La última salida.
0: Vámonos.
7: Joaquín, no hay espacio para cerrar con Llamando a la Tierra. DMK, miren los extraterrestres, pero cuando vean lo que pasa aquí, la Tierra se larga otra vez. Espérate,
0: corriendo.
7: No te equivoco, te lo digo yo. Yo díselo a Pablo.
0: Mañana, mismo sitio, misma hora.

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0: Son las 2 de la tarde.
1: 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Carmen Martín.
0: Buenas tardes, es jueves 2 de julio y la bajada del paro en junio consolida la fortaleza de nuestro mercado laboral. Junio cerró con una caída del paro en 1.600 personas y con la mayor cifra de afiliados a la Seguridad Social. Solo el pasado mes, la región sumó 12.600 nuevos cotizantes. Nunca antes había habido tanta gente trabajando en Castilla-La Mancha, según ha reconocido la viceconsejera de Empleo, Nuria Chus, quien también ha puesto el foco no solo en la cantidad, sino en la calidad del empleo que se genera, en comparación además con el resto del país.
2: La contratación en Castilla-La Mancha, la contratación indefinida, está por encima de la media del Estado, lo que, bueno, es una buena señal de que efectivamente ese empleo de calidad se está generando.
0: El empleo de calidad es precisamente una de las principales preocupaciones de los sindicatos, de Comisiones Obreras y de UGT, que piden más medidas para que aumente la contratación indefinida y para que quienes llevan en paro ya un tiempo puedan recualificarse y acceder al mercado laboral de nuevo. Desde CECAM vuelven a poner el foco en cómo el absentismo laboral podría afectar a medio plazo a la contratación en las empresas. Y hoy hemos conocido que el 87% de los migrantes que han solicitado la regularización extraordinaria está en edad laboral, lo que a juicio del secretario de Estado de Seguridad Social, Borja Suárez, implica que el perfil de los solicitantes es bastante parecido al de quienes ya están trabajando.
3: Casi 39.000, lo que representa algo más del 24%, está en la hostelería, un 12,7% se ubica en comercio, al por mayor o al por menor, hay otro 12% en actividades administrativas y servicios auxiliares. En la construcción tenemos un 11,5%, en la agricultura, ganadería, silvicultura, pesca, tenemos un 9%.
0: En Castilla-La Mancha se han registrado 52.041 solicitudes y Toledo ha sido la provincia con mayor número, casi 21.000. A nivel nacional, el dato sobrepasa con creces las previsiones que hacía el Gobierno, casi 1.200.000 solicitantes. Eso sí, estos datos aún son provisionales. En Castilla-La Mancha, Comisiones Obreras atendió a 3.000 de estos solicitantes, según el balance que ha hecho hoy su secretario de Empleo, Formación y Migraciones, Juan Carlos del Puerto, que pide avanzar a partir de ahora en un pacto regional con los agentes sociales por los derechos de los migrantes.
4: Para que podamos sacar a estas personas que continúan o que pueden continuar en esta marginalidad y que conozcan todos los recursos que tienen a su disposición y sobre todo que por ese o esa falta de poder adquisitivo no se queden en los márgenes de forma indefinida.
0: En unos minutos va a estar aquí en Castilla-La Mancha a las 2 con nosotros José Pablo Sabrido, el delegado del Gobierno en Castilla-La Mancha, para precisamente profundizar en estos datos que hoy hemos conocido. Y está ya todo preparado en Almagro para la cita cultural por excelencia en nuestra región, el Festival Internacional de Teatro Clásico, la 49ª edición que desembarca con 50 espectáculos que se van a representar en diferentes escenarios de esta localidad hasta el próximo día 26. Esta noche tiene lugar la gala inaugural en la que el actor Pepe Villuela, quien nos ha atendido en exclusiva, va a recoger el premio Corral de Comedias.
5: Me siento un privilegiado, me siento absolutamente feliz. Y lo que quiero es que este día se me quede grabado en la memoria y en el corazón el resto de mi vida. Siento que estoy viviendo un día muy, muy, muy especial.
0: Radio Castilla-La Mancha estará esta tarde-noche en Almagro con una edición especial de La Colmena que dirige Vega Hernández a partir de las 7 de la tarde. Hay más noticias que resumimos en titulares. Lo hacemos con Alicia Sansegundo. Alicia, buenas tardes.
6: Buenas tardes.
0: Levantado el confinamiento.
6: De la urbanización Nuevo Borox, en el término municipal de Borox, en Toledo, anoche comenzaba un incendio forestal que estaba en situación operativa nivel 2 por posible afectación a dicho núcleo urbano. En torno a las 8 de esta mañana, el Infocam lo daba por controlado. Afortunadamente, no ha habido que lamentar daños personales, pero sí materiales, como han contado en Radio Castilla-La Mancha varios vecinos.
7: Todo, el baño de abajo completo, la piscina, todo.
8: Se ha quemado un trastero grande que tenía aquí con dos escenografías de teatro y todo el campo.
0: rescatados una veintena de animales en pésimas condiciones.
6: Ha sido en una finca situada en la localidad de Malagón, en Ciudad Real. Agentes de la Guardia Civil han encontrado perros, terneros, una especie similar al canguro y corzos, que convivían con cadáveres, algunos de ellos en avanzado estado de putrefacción. Además, han confiscado 1.000 plantas de marihuana, operación en la que se han detenido a dos personas a las que se les imputa, entre otros, contra la salud pública, defraudación de fluido eléctrico y maltrato animal. David Broceño, portavoz, es el subdelegado del Gobierno en Ciudad Real.
9: No estamos hablando de una plantación aislada, hablamos de una finca preparada para producir droga de forma intensiva, con 6 cultivos, con zonas indoor. Además, los agentes encontraron animales en condiciones lamentables, conviviendo incluso con cadáveres en avanzado estado de putrefacción.
0: Uso abusivo de las redes sociales.
6: Es una de las conclusiones del informe Infancia, Adolescencia y Bienestar Digital elaborado por UNICEF España. En concreto, en nuestra región han participado 3.400 estudiantes de 16 centros educativos. Un estudio que recoge que uno de cada 10 adolescentes de Castilla-La Mancha dedica más de 5 horas diarias a las redes sociales durante la semana lectiva y casi uno de cada 10 menores dice haber sufrido ciberacoso en algún momento. Nacho Guadix, responsable de Educación y Derechos Digitales de UNICEF.
10: Todos estos chicos tienen peores puntuaciones en todas las cuestiones que están relacionadas con malestar emocional, ansiedad, depresión y somatización, incluso el riesgo suicida igual.
0: Y medio centenar de actividades.
6: Las que ha organizado el Ayuntamiento de Cuenca con motivo del eclipse total del próximo 12 de agosto. La primera esta noche con cine de estrellas en la Plaza de la Merced. Como punto de mayor afluencia para la observación del eclipse, se ha delimitado la ladera del Cerro del Socorro, que cuenta con una capacidad para 5.000 o 6.000 personas. La concejala de Patrimonio, Marta Tirado, recomienda dejar el coche en casa.
11: Que el acceso se haga andando, ¿por qué? Que dejen los coches en casa. Se van a identificar también áreas de aparcamiento para la gente que venga de fuera.
0: El juez Pedraz imputa formalmente a la directora de la Guardia Civil y al DAO de la Policía Nacional. Les acusa de prevaricación y obstrucción a la justicia. Ángela Sobrino, buenas tardes.
12: Buenas tardes. Sí, además ya hay fecha para su declaración. Será el próximo 16 de julio. Mercedes González reconoce haber quedado con Leire Díez en un par de ocasiones fuera de la dirección de la Guardia Civil. El Partido Popular ha pedido explicaciones. Cuca Gamarra.
13: Mercedes González se ha convertido en la Roldán de Pedro Sánchez, pero siempre con el amparo del ministro del Interior. Las responsabilidades políticas no terminan ahí, no terminan en la directora general y en el DAO. También exigimos la dimisión inmediata del ministro Marlaska.
12: Mientras desde el Gobierno reciben con total tranquilidad la imputación, Ángel Víctor Torres.
14: Estamos ante investigaciones embrionarias que están en proceso de instrucción. Los jueces deciden si una persona va como testigo, va acompañado de un abogado. Vuelvo a denunciar, es que haya partidos políticos que dictan sentencia ante investigaciones que están empezando. Dejemos todo, los partidos políticos, también la opinión publicada, los medios de comunicación y la sociedad, que los jueces hagan su trabajo y nos iría a todos mejor.
12: También la conocida como Ley de Nietos continúa enfrentando a gobierno y oposición. Desde el Partido Popular reclaman transparencia y conocer el impacto que tendrá la medida. Alberto Núñez Feijóo.
15: Cuando esto no se hace de acuerdo con la ley, esto no se hace de forma transparente y limpia, y esto no se hace con memoria económica, evidentemente nosotros hemos de decir así no.
12: El gobierno acusa a los populares de traspasar todas las líneas rojas. Carlos Cuerpo, vicepresidente primero.
16: Yo creo sinceramente que se están traspasando demasiadas líneas y que deberían reflexionar.
12: Vox también carga contra esta ley. En Radio Nacional, Pepa Millán ha asegurado que estamos asistiendo a un golpe de Estado en diferido.
17: En diferido, no contra la cúpula del sistema, sino contra su base, tanto las regularizaciones masivas como el procedimiento de nacionalización a diestro y siniestro, pues es un riesgo grave de que las próximas elecciones no vayan a ser limpias.
12: Y una cosa más, en la Audiencia Nacional el juicio por el caso Kitchen encara su recta final con los informes definitivos de las partes. La Abogacía del Estado se suma al criterio de la Fiscalía y aprecia que fue un operativo criminal para boicotear la investigación de Gürtel y proteger al entonces gobierno de Mariano Rajoy.
0: Y a buen seguro que muchos de ustedes están ya nerviosos. Ha llegado la hora de la verdad para España en el Mundial. David García, buenas tardes.
18: Buenas tardes. Y esa hora son las 9 de esta noche aquí en España, cuando arrancará en Los Ángeles el partido de 16avos de final ante Austria. Ya no hay margen de error. El que pierda se va a la calle. un partido para el que la principal novedad podrían ser la entrada de Pedro Porro en el lateral derecho y de Dani Olmo en el centro del campo. Son baja Nico Williams y Jeremy Pino, y aunque España es favorita, va más que avisada tras los apuros que están pasando las grandes. La última, Inglaterra, que remontó a Congo en el 86, o Bélgica, que sobrevivió de milagro y en la prórroga ante Senegal. También pasó a octavos Estados Unidos, ronda en la que, en caso de ganar hoy, España se medirá al vencedor del Portugal-Croacia, que se disputa a la una de la madrugada. Además, es noticia el tercer fichaje en el Albacete Balompié. Se trata del centrocampista Sergio Ortuño, que llega procedente del Cádiz, donde disputó la pasada temporada.

0: esta mañana incluso hacía fresquito al salir a la calle. Las temperaturas han descendido ligeramente porque lo que se nos viene encima vuelve a ser probablemente a partir del domingo la segunda ola de calor del año. Esa bajada de temperaturas hoy nos deja por debajo de los 40. Aún así, calor hace, sobre todo por el oeste de Toledo y Ciudad Real. Hablamos de temperaturas en una horquilla entre los 37 y los 39 grados, los 34, 35 en Guadalajara, Cuenca y en Albacete. Los avisos están establecidos hoy en el Valle del Tajo, la Sierra de San Vicente, toda la parte del Valle del Guadiana, la zona de la Sierra Madrona, también Sierra Morena en el sur de Ciudad Real y también en la serranía conquense. Como decimos, con un sol, alguna nube alta hacia el sur de Ciudad Real y quizás alguna nube de evolución que pueda dejar algún chubasco, alguna tormenta en la sierra del sur de Albacete y alguna gota en el corredor de Almansa hacia el este también de la provincia albaceteña. Como decimos, a partir de mañana las temperaturas comienzan a subir y a partir del fin de semana nos vamos a poner ese modo de 40 grados, modo horno. De hecho, los avisos irán subiendo paulatinamente y ya decimos, a partir del domingo, si las previsiones no cambian mucho, pues podríamos estar hablando de esa segunda ola de calor.
1: Parece, Carlos, que va a ser la tónica general, ¿no?, de estos próximos tres meses, porque hoy la Agencia Estatal de Meteorología ya nos advierte que el calor y las tormentas van a marcar estos próximos tres meses, hasta septiembre.
0: Pues sí, seguimos con esa tendencia de los últimos años. Recordamos que el dato que se daba ayer de junio nos hablaba del segundo dato de registros más altos desde que se llevan registrando esas máximas y esas medias. Y además, no solamente el calor, que es extensible a nuestra región y a prácticamente toda España, sino también las precipitaciones concentradas, sobre todo hacia el suroeste. Unas precipitaciones que además lo que es significativo es que en la época del año en la que estamos volverán a ser tormentas. Y el que sea y tenga carácter húmedo quiere decir que no son esas lluvias de primavera que también nos viene, sino que volveremos a hablar de tormentas intensas con aguaceros tremendos, con lo que eso supone sobre todo para nuestro campo.
1: Gracias, Carlos. Sepamos también a esta hora cómo se circula por las principales carreteras de Castilla-La Mancha. DGT, Marta Míguez, buenas tardes.
2: Muy buenas tardes, ¿qué tal? En estos momentos les pedimos precaución, van a encontrar retenciones por obras de mejora en Toledo, en la A4 a su paso por Ocaña, más de 3 kilómetros de tráfico lento en sentido sur hacia Córdoba. En el resto de vías, sin embargo, se circula con total normalidad a esta hora, no registramos mayores incidencias, pero les pedimos mucha precaución durante la tarde, es posible que aumenten los desplazamientos.
1: Son las 2 y 13 minutos de la tarde con Laura Bautista en control técnico y J. García en producciones. Tiempo para las noticias aquí en Radio Castilla-La Mancha hasta las 3.
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1: Y es sin duda el dato económico del día, el paro que baja en la región y lo hacen más de 1.600 personas, siendo el mejor mes de junio en los últimos 18 años. Otro dato histórico que suma el día, el de la afiliación, que sube hasta rozar los 827.000. Nunca antes había habido tanta gente trabajando en Castilla-La Mancha, María Alfonso.
4: Son menos de 113.900 las personas paradas. Baja en 1.602 respecto al mes anterior y en más de 5.000 respecto a junio del pasado año. Unos datos que no se veían desde junio de 2008. Y un hito histórico, Castilla-La Mancha roza ya las 827.000 personas trabajando. El paro baja en todas las provincias y en todos los sectores, destacando la agricultura y la construcción, donde cae un 8%. La viceconsejera de Empleo, Nuria Chus, ha señalado que estos datos muestran la fortaleza del mercado en la región.
5: Bajada de desempleo, crecimiento histórico del empleo, de la afiliación, siendo Castilla-La Mancha la segunda comunidad autónoma que más empleo ha creado y con un crecimiento también importante en el empleo de personas trabajadoras autónomas que refuerza y consolida también a este colectivo.
4: Chus ha asegurado que son datos históricos que reflejan el trabajo en estos 11 años del gobierno regional. Ha señalado que el crecimiento del empleo roza el 30%.
5: El paro en nuestra tierra, en Castilla-La Mancha, ha bajado en esos 11 años en más de 101.000 personas y se han creado también 187.281 empleos. Nuestra voluntad y nuestro compromiso es seguir trabajando por seguir consolidando estos datos.
4: Chus ha destacado la caída del paro femenino en más de 1.200 personas y que de los más de 12.000 empleos creados este mes, cerca del 44% son contratos indefinidos.
1: Precisamente el empleo de calidad es una de las principales preocupaciones para los agentes sociales. Desde Comisiones Obreras Castilla-La Mancha valoran positivamente estos datos conocidos hoy, tanto de paro como de afiliación, aunque exigen más medidas para que aumente la contratación indefinida. Juan Carlos del Puerto es su secretario de Empleo.
6: Lo que tenemos que también plantearnos es qué medidas va a poner la Administración Regional para abordar la calidad de los empleos y, sobre todo, el principal debate que

0: ahí encima de la mesa, y es que una patronal raquítica no está poniendo una oferta salarial fuerte encima de la mesa que mejore la calidad de los trabajadores y trabajadoras.
1: Valoración también positiva desde UGT. Aseguran que el empleo en la región es cada vez más estable y en este caso su principal preocupación son los desempleados de larga duración. Para ellos piden más medidas y una mayor oferta formativa. Isabel Carrascosa, secretaria de Empleo de UGT Castilla-La Mancha.
2: Las políticas activas de empleo son fundamentales, que sean eficaces, que sean efectivas y que se siga apostando por fortalecerlas para dar respuesta a las personas que todavía esperan encontrar un puesto de trabajo, sobre todo aquellas que llevan más de un año de desempleo, las personas de larga duración.
1: Por su parte, desde CECAMA aseguran que estos datos podrían empeorar en los próximos meses si no se ataja el absentismo laboral y ponen el foco también en los fijos discontinuos. Aseguran que necesitan datos sobre estos contratos para poder así generar empleo de mayor calidad. Mario Fernández es secretario general de CECAM.
3: Es fundamental conocer los fijos discontinuos, saber cuál es el tiempo que están trabajando, cuántos hay y la duración de sus contratos si queremos tener una radiografía completa y transparente de cuál es nuestro mercado laboral, si queremos establecer medidas que sean las adecuadas, no como en principio se está viendo que desde el Gobierno Nacional se están implantando.
1: Y una valoración más, la del presidente de Castilla-La Mancha, Emiliano García Page, que a través de la red social X ha dicho que se están cumpliendo con lo prometido cuando llegó al cargo hace ya 11 años, reducir el desempleo a la mitad y batir récord de población activa. Asegura García Page que seguirán trabajando desde el Ejecutivo para crear más empleo y mayores oportunidades. Y en España el paro cae en 28.700 personas en junio, baja de los 2,3 millones por primera vez en 18 años. Los servicios lideran el descenso del desempleo en un mes en el que la contratación fija se dispara un 16% y la temporal sube un 6%. Unos datos que ha valorado así la vicepresidenta Yolanda Díaz.
4: Por primera vez, desde agosto del año 2008, hemos bajado de las 1,4 millones de mujeres en desempleo. Tenemos la cifra de jóvenes en desempleo más baja de toda la serie histórica. Es decir, nunca antes hubo tan pocos jóvenes en desempleo. Pero no se trata solo de tener empleo, sino de tener empleo de calidad.
1: La cara y la cruz del mercado laboral, nuevo accidente laboral mortal en Castilla-La Mancha, en Miguel Turra, en Ciudad Real, ocurría de madrugada. Un hombre se encontraba trabajando en el techo de una nave cuando, por razones que todavía se investigan, se ha precipitado desde una altura de 5 metros. Ha fallecido en el acto María Jesús Mora.
5: Hasta el lugar se desplazaba un médico de urgencias, una UBI móvil, policía local de Miguel Turra y Guardia Civil. A pesar de los esfuerzos en reanimar al trabajador, no pudieron hacer nada para salvarle la vida. Ocurría de madrugada, a las 2:15 se daba aviso al 112. Un hombre de 42 años caía desde el tejado de una nave de una lavandería industrial situada en la calle Curtidores de Miguel Turra. Caía desde una altura aproximadamente de 5 metros. Comisiones Obreras y UGT reclaman más prevención. David Vera y Alfonso Álvarez.
6: Pues se reafirma que hay accidentes que se pueden evitar siendo bastante fácil, por ejemplo una caída en altura, con el tema de tener adecuación de todo su EPIS y toda su prevención y estar pendiente también los responsables también de las propias empresas.
7: En esta provincia no se invierte lo que se tiene que invertir en prevención de riesgos laborales, no se atiende a las peticiones de la UGT de que necesitamos delegados sectoriales de prevención.
5: En la provincia de Ciudad Real ya van 5 accidentes laborales mortales.
1: Y esta semana ha terminado el plazo para acogerse a la regularización extraordinaria de inmigrantes, aunque el proceso continúa su curso. En total, 1.174.000 personas han presentado su solicitud y de ellas, aproximadamente la mitad ya están tramitadas. Aquí en Castilla-La Mancha las peticiones ascienden a 52.000. Son 3 veces más de lo previsto inicialmente, la mayoría en Toledo, Madrid. José Julián de la Peña.
8: Las largas colas para los trámites ya auguraban cifras muy altas. En Castilla-La Mancha se esperaban 15.000 regularizaciones, pero esa cifra se ha multiplicado por 3 y finalmente son más de 52.000. Eso sí, la distribución es muy desigual. Casi la mitad corresponden a la provincia de Toledo. En Ciudad Real y Albacete no llegan a 10.000. En Guadalajara rozan las 7.000 y Cuenca se queda en poco más de 5.000 solicitantes. Borja Suárez, secretario de Estado de Seguridad Social.
9: El grueso tiene un contrato indefinido. Una fotografía bastante similar a la que hoy tenemos en

0: con carácter general de toda la población extranjera trabajando, ¿no?
1: Van a trabajar sobre todo en hostelería, uno de cada cuatro, pero también en comercio, construcción y en agricultura y ganadería, un 9%. Elma Saiz, ministra de Migraciones.
2: Va a permitir que cientos de miles de personas que ya residen en nuestro país, pero con miedo y sin derechos, afronten el futuro con ilusión y con esperanza.
1: En el conjunto del país se han más que duplicado las solicitudes previstas, hasta rozar el 1.200.000, de las que ya se han tramitado más de la mitad.
3: El proceso que continúa avanzando, y eso sin duda da mucha tranquilidad a los solicitantes. Es el caso, por ejemplo, de Ali Ba, lo que reside en Alcázar de San Juan. Con él ha estado Lucía Martínez.
4: Son casi 1,2 millones las solicitudes y una de ellas es de Ali Ba, natural de Senegal, que llegó a España en 2008 en busca de oportunidades.
5: He venido aquí para buscar una oportunidad más mejor. Bueno, está un poco difícil, como todo lo que sabemos.
4: Su experiencia laboral aquí ha sido en el campo.
5: Estaba trabajando en el campo. Los jefes, si no te van por allá, no te pagan muy mal. Te van a pagar menos.
4: Ali lleva 3 meses ya con la incertidumbre que genera este proceso.
5: Aquí en España, si no tienes papel, te va a encontrar mucha dificultad. Vas a buscar trabajo, no puedes encontrar si no tienes papel, te vas a sufriendo mucho sin trabajar.
4: Un caso más en esta su lucha, en la que, como Ali, la mayoría anhelan ya la resolución de su expediente.
3: 2:22 de la tarde y a esta hora podemos saludar a José Pablo Sabrido, es el delegado del Gobierno en Castilla-La Mancha. Señor Sabrido, ¿qué tal? Buenas tardes.
6: Muy buenas tardes.
3: Es un proceso que da muchísima tranquilidad al solicitante. ¿Ya ha escuchado lo que ha dicho Ali Ba?
6: Sí, es un proceso además de éxito, porque como ha comprobado, ha habido muchísimas más personas que están dispuestas a seguir con su trabajo favoreciendo el desarrollo económico de España. Como decíamos desde el principio, es un proceso de normalización que ya vive con nosotros, de justicia, que hemos estado oyendo las quejas de no tener los papeles, la explotación que puede suponer, y por supuesto es un proceso de necesidad económica. Y ha sido un éxito total. Muchas más personas de las que había previsto inicialmente el Estado están dispuestas, como digo, a seguir colaborando. Y si me permite, lo primero que quiero hacer es agradecer a todos los funcionarios públicos, de correos, de las administraciones y a todas las ONGs que han facilitado que este sea un proceso absolutamente ágil y exitoso.
3: Señor Sabrido, lo está comentando, se han batido todas las previsiones. Aquí en Castilla-La Mancha se esperaban unas 13.000-15.000, finalmente unas 52.000, también en el conjunto del país, donde se han llegado a duplicar. Y es Toledo, por ejemplo, la provincia que sabemos que mayor número de solicitantes tiene en nuestra región, 21.000. ¿Cuál es el perfil del solicitante?
6: Pues es el perfil que ha dicho el propio ministerio a nivel nacional, ¿no? Tenga en cuenta que Toledo tiene un límite importante con la Comunidad de Madrid, donde hay muchísimos toledanos que digo toledanos en el sentido de que están residiendo con nosotros y trabajan para Madrid en el sector servicios, en el sector de la construcción, y que ahora mismo van a poder regularizar su situación, ¿no? Esto va a ser importante. Y luego tenemos el aspecto de la parte de La Mancha, que es un importante sector también agrícola, sin olvidar el sector servicios. Esto es importante. Entonces yo diría sector servicios con respecto a Madrid, sector agrícola fundamentalmente en La Mancha.
3: Una última pregunta. ¿Qué le diría a quienes están comentando? Acabamos de escuchar hace unos minutos al señor Abascal, al líder de Vox, diciendo que estos migrantes van a competir por trabajo, vivienda y servicios sociales, cuando los datos, señor Sabrido, reflejan que quienes ya lo han solicitado ya están trabajando, la mayoría de hecho además con contratos indefinidos en nuestro país.
6: Claro, lo que es lamentable es que queramos enfrentar a trabajadores con trabajadores. Eso es inadmisible, y mucho más fomentar el odio contra otras personas que son exactamente iguales en dignidad. Yo creo que además está fomentando por parte de Vox una política que no comparten ni los empresarios, ni los sindicatos, ni la Iglesia. Es una manía de enfrentar, tratando de sacar rédito político, no sé si del enfrentamiento. Y desde mi punto de vista, todo lo que sea buscar enfrentamiento,

0: distintos entre las personas y más si se fomenta con ello el odio entre las mismas, debe ser inadmisible. Yo mantengo que este es el único tipo de política que además no deberíamos de admitir. Esta gente ya está con nosotros, con lo cual ya está trabajando con nosotros, ya está utilizando los recursos y lo que van a hacer es aflorar más recursos para la sociedad española. Yo estoy convencido de que detrás de esto hay una gran fuerza laboral, que es además lo que nos está distinguiendo del resto de Europa. Saben ustedes que hay quien mantiene que España crezca más del doble que el resto de la Unión Europea, es debido muchas veces al trabajo de estos inmigrantes. No les satanicemos, sino agradezcámosle su esfuerzo por colaborar en el desarrollo de España y en el desarrollo y el bienestar de todos nosotros.
1: De hecho, las cifras así además lo han puesto de manifiesto en los últimos datos conocidos hoy precisamente del paro. José Pablo Sabrido, delegado del Gobierno en Castilla-La Mancha, muchas gracias por atender en directo la llamada de Radio Castilla-La Mancha. Que pase feliz tarde.
0: Muchísimas gracias a ustedes. Muchas gracias.
1: Ha sido sin duda una noche complicada, un gran susto para los vecinos de Borox en Toledo. Las llamas desatadas en torno a las 10 de la noche obligaban a elevar el incendio a nivel 2 de peligrosidad. Con la luz del día se ha rebajado a nivel 0, aunque el Infocam, Ángela Sobrino, a esta hora sigue refrescando la zona.
2: Sí, porque después de una noche de tensión y el trabajo de más de 10 medios terrestres y más de 40 efectivos, el incendio ha quedado controlado a primera hora de la mañana. Descendía a 0 el nivel de emergencia y los vecinos podían volver a sus casas. Ahora ellos evalúan los daños. Escuchamos a dos de los afectados.
3: Todo el baño de abajo completo, la piscina, todo.
4: Se ha quemado un trastero grande que tenía aquí con dos escenografías de teatro y todo el campo, toda la parte de aquí. Estuvieron los bomberos hasta las 5 de la mañana. Un desastre, un desastre.
2: También se ha restablecido el tráfico en la carretera que une Borós con Esquivias, que se había cortado por precaución. Los trabajos se centran hasta ahora en refrescar la zona para que no se reaviven las llamas.
1: Efectivos del Plan Infocam de Castilla-La Mancha, así como de otras comunidades autónomas, están colaborando también en la extinción del incendio de Celiñera en la provincia de Zaragoza. Jesús Rodenas.
5: Se centran en que el fuego no salte a la carretera 129, ello podría incendiar masa forestal y provocar otro incendio. Hay 2.500 hectáreas calcinadas en estos momentos en la provincia de Huesca. Por su parte, en la Fueva se han perimetrado 3/4 partes del fuego que afecta a una zona boscosa. Se han desalojado a unas 40 personas en Morillo de Monclús. El presidente de Aragón, Jorge Azcón, actualizaba estos datos desde el puesto de mando avanzado.
6: No preocupan especialmente el que pueda haber nuevas afecciones a núcleos rurales. Las noticias que nos están llegando sobre el incendio de la Fueva afecta a 40 hectáreas, son algo más optimistas, algo más favorables que este incendio de Leciñena.
5: En Cataluña, unas 150 personas fueron desalojadas durante esta madrugada de sus habitaciones en un hotel en Mont-roig del Camp, en Tarragona. El fuego se originó en el cuadro eléctrico de la entrada. Por último, la evolución del fuego, que afecta al Parque Natural de Despeñaperros en Jaén, es favorable. Unas 190 personas fueron desalojadas durante ayer por la noche en el municipio de Santa Elena y de un campamento juvenil de Cruz Roja, que fueron reubicadas en alojamientos rurales.
1: Y de un incendio forestal a otro industrial del que estamos pendiente y que afecta a la fábrica de madera de Pinasa en Fuentes, en Cuenca. Buscamos allí más detalles. Última hora, Juanma Sevilla, buenas tardes.
7: ¿Qué tal? Buenas tardes. Pues un fuego que se originaba cerca de las 11 de esta mañana dentro de esta empresa que se dedica a la fabricación de tableros de madera situada en la carretera de Teruel, ya muy cerca de la localidad conquense de Fuentes, y la rápida actuación de los bomberos del Ayuntamiento de Cuenca Capital, con un operativo en el que han participado dos camiones autobomba, ha evitado la propagación del fuego, que ya está controlado, aunque todavía a esta hora de la tarde se sigue apreciando una pequeña columna de humo en las instalaciones de la empresa. Afortunadamente, no se han registrado daños materiales.
1: Gracias, Juanma, y volvemos a la provincia de Ciudad Real porque, como decimos, allí hemos conocido hoy una operación policial en una finca de Malagón en la que han sido rescatados y además en bastante malas condiciones al menos una decena de perros, varios terneros, corzos y hasta 3 canguros. En esa finca, además, los agentes han desmantelado unas 1.000 plantas de marihuana. Hay 2 detenidos.
8: La Policía Nacional había recibido el aviso de la existencia de un posible cultivo de cannabis. Hasta 1.000 plantas en diferentes fases de crecimiento y secado en pleno registro se vieron sorprendidos por hasta 3 ejemplares de una especie similar al canguro en miniatura, conocidos como gualabíes. También por corzos, terneros, perros en pésimas condiciones. Los animales no contaban con documentación legal y convivían con cadáveres. David Broceño es el subdelegado del Gobierno.
9: No estamos hablando de una plantación aislada, hablamos de una finca preparada para producir droga de forma intensiva, con 6 cultivos, con zonas indoor. Además, los agentes encontraron animales en condiciones lamentables, conviviendo incluso con cadáveres en avanzado estado de putrefacción.
8: A los 2 detenidos se les imputa la comisión de 5 delitos.
1: Y detenidas 14 personas, 2 de ellas policías nacionales, por blanquear dinero del narco para el que trabajó presuntamente el ex jefe de la UDEF en Madrid. Una de estas detenciones se ha producido en Guadalajara, Esther Bogonés.
10: Las detenciones se han realizado de manera simultánea por agentes de la Unidad Central de Delincuencia Económica y Fiscal, la UDEF, en Madrid, Barcelona, Tarragona, Málaga y Guadalajara. Estas 14 personas formarían parte presuntamente de una trama de blanqueo de capitales vinculada a la red de narcotráfico liderada por Ignacio Torán y para la que supuestamente trabajaba el exjefe de la UDEF en Madrid, Óscar Sánchez. Este está en prisión provisional desde noviembre de 2024 por dar cobertura a la red y facilitar la entrada de droga en contenedores. De hecho, en el registro de su domicilio y despacho se encontró 20 millones de euros emparedados. Estas últimas 14 detenciones, 2 de ellas a policías nacionales, han sido practicadas por orden del juez de la Audiencia Nacional, Francisco de Jorge, quien mantiene abierta una causa por narcotráfico, blanqueo y cohecho que suma ya una treintena de detenciones.
1: Y en Albacete roban un coche a punta de navaja en plena autovía a Murcia. En el turismo viajaban un padre y su hija de corta edad, Amparo de Aguilar.
11: Esta es una historia de película que sucede de madrugada en el kilómetro 34 de la autovía 30, la de Murcia, a la altura de Ventanueva. Un turismo va circulando por esta vía sentido Hellín, va ocupado por el conductor y una menor. Concretamente es un mini en el que viajan un padre y una niña de corta edad. Un coche de alta gama, un Porsche, se les pone delante, los obliga a detenerse, se bajan varias personas, al menos 3, y les roban el coche a punta de navaja. Es una información que hemos conocido por un aviso del 112. Fuentes de la Guardia Civil han confirmado a Radio Castilla-La Mancha que hay una operación abierta para esclarecer los hechos.
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1: 25 minutos para llegar a las 3 de la tarde, pleno en las Cortes de Castilla-La Mancha, comparecencia a petición propia del consejero de Hacienda para explicar la postura del Gobierno regional en torno a la reforma del sistema de financiación autonómica. Enrique Lumbreras.
18: Juan Alfonso Ruiz Molina ha explicado el contenido de la reunión que mantuvo hace unos días con el secretario de Estado de Hacienda, cita bilateral a la que el consejero acudió, según ha dicho, por educación y para trasladar la postura contraria de Castilla-La Mancha a la fórmula elegida por el Ejecutivo Central para negociar el modelo solo con Cataluña. Reunión en la que aprovechó también para exponer la propuesta de nuestra región de Castilla-La Mancha, una financiación justa, decía, que cubra los servicios que se prestan. Ruiz Molina lamentaba que el PP solo se limite a criticar y no haga propuestas.
19: ¿Es posible que alguna vez este consejero pueda saber qué opina el Partido Popular de Castilla-La Mancha en materia de financiación? Yo no sé qué opina, y fíjense que sí que les podría decir, excepto para Castilla-La Mancha, ¿qué opina el Partido Popular en cada una de las regiones? Porque me he reunido con todas.
18: En el turno de los grupos, Vox rechazaba el modelo de financiación propuesto por el gobierno de Sánchez y volvía a pedir que se revierta el sistema autonómico. Francisco Cobo.
20: El Estado autonómico no solo ha multiplicado el gasto, ha fragmentado la responsabilidad y generado desigualdad y tensiones entre territorios. España necesita recuperar una visión nacional, una gestión responsable y una idea muy sencilla, la igualdad de los españoles. Esa no se negocia.
18: Desde el Partido Popular creen que el gobierno de García Page blanquea al de Sánchez simplemente por acudir a esas citas bilaterales. Santiago Serrano.
21: Lo que han hecho con esa visita, con esa reunión, con ese encuentro con el gobierno de España es blanquear un proceso que empezó ya totalmente condicionado por los intereses de un partido como es Esquerra Republicana de Cataluña, que ha pactado un modelo de manera previa y que ahora el gobierno se está buscando las vueltas para intentar parecer que lo han acordado, que lo han pactado con el resto de comunidades autónomas.
18: Por su parte, el Grupo Socialista suscribía las actuaciones del gobierno en esta materia y acusaba al Partido Popular también de actuar dirigido por los intereses de Génova. Ángel Tomás Godoy.
22: Nosotros estamos en contra del principio de ordinalidad. Gobierne quien gobierne en Madrid. Lo hemos dicho por activa y por pasiva y por perifrástica si hace falta. Porque entendemos que es un privilegio que no puede tener ningún territorio. Y eso es lo que vamos a defender siempre en el Partido Socialista de Castilla-La Mancha. No lo que hacen ustedes, ponerse de perfil para no enfadar a nadie en Génova.
18: Y es que Godoy insistía en acusar al PP de limitarse a criticar las actuaciones del gobierno sin aportar propuestas de financiación.
1: Satisfecho está el gobierno de Castilla-La Mancha tras el respaldo unánime que ayer logró el dictamen que presentó el presidente García Page para abordar el relevo generacional en el seno del Comité de las Regiones. Para el vicepresidente segundo, José Manuel Caballero, este apoyo supone también la defensa de una PAC fuerte.
23: Esta iniciativa que ayer defendimos y que ha logrado este apoyo tan importante tiene que ver con el relevo generacional, pero tiene que ver también con mantener la política agraria común con más recursos si cabe, sin admitir ningún recorte, y tiene que ver también con un concepto de Unión Europea bien dotado presupuestariamente en el momento en el que se está negociando el marco financiero plurianual.
1: A pie de campo seguimos. El aceite se ha convertido en el primer cultivo de leñosos durante la campaña de este año aquí en nuestra región. Se sitúa como la segunda región productora de aceite de todo el país. Datos que ha dado a conocer el consejero de Agricultura, Julián Martínez Lizán, en la segunda edición del Congreso Mundial del Aceite de Oliva que se celebra en Lisboa.
24: Ellos suponen 470.000 hectáreas de olivar que evidentemente en producción van a suponer un importante crecimiento. Ya lo han hecho en esta última campaña con 138.000 toneladas, lo que supone un 18% más que la media de estos últimos años y un 10% del total de aceite en todo el territorio nacional.
1: Y volvemos de nuevo a las Cortes, debate general en defensa del proyecto de la línea de alta velocidad Madrid-Jaén por Alcázar de San Juan, después de que el gobierno central haya decidido cambiar este proyecto y optar por ese bypass de Montoro. Enrique.
18: Unanimidad con matices de los tres grupos en defensa de la alta velocidad a Jaén por el centro de la Mancha. Para Vox es una infraestructura fundamental para la vertebración de España. Luis Blázquez.
25: Nosotros siempre hablamos de vertebración nacional, porque ello significa que un vecino de Alcázar de San Juan tenga las mismas oportunidades que uno de Sevilla. Que una empresa pueda instalarse en Ciudad Real con la misma competitividad logística que lo pueda hacer en cualquier otro punto de España. Que nuestros jóvenes no tengan que abandonar su tierra porque las inversiones siempre llegan más tarde que en otros territorios.
18: Blázquez ha lamentado que los proyectos para Castilla-La Mancha no acaben de ejecutarse. Misma preocupación en el Partido Popular, que acusa al PSOE regional de engañar a los ciudadanos. Carolina Agudo, portavoz.
26: Pedimos una rectificación inmediata al Gobierno de España. Pedimos que se descarte cualquier planificación que se aparte del proyecto comprometido con la línea de alta velocidad Madrid-Alcázar de San Juan-Jaén. Hoy pedimos ese impulso inmediato del tramo Mora-Alcázar. Hay compromisos adquiridos y los compromisos tienen que llevarse a cabo.
18: Desde el PSOE ponen en duda el compromiso del Partido Popular con el AVE por el centro de la Mancha. Lo decía Ana Isabel Abengozar.
27: Y le digo yo a usted, señor Agudo, ¿quién va a arreglar lo del ferrocarril? ¿Quién lo va a arreglar, el señor Paco Núñez? Señor Agudo, piénselo bien. ¿Ha estado el señor Núñez en Alcázar de San Juan y no ha tenido ni la deferencia de acercarse a esa manifestación? ¿Él es el que le va a poner solución a esto? ¿De verdad, señor Agudo? Yo estoy convencida de que usted tampoco lo cree, como el resto de castellano-manchegos, que nunca acudirían a él para que resolviera nada.
18: Abengozar aseguraba que el PP también en esto se va a poner de perfil para favorecer a otras regiones.
1: Seguimos hablando de infraestructuras. La transformación del camino vecinal entre Las Mesas y Villarrobledo está ya al 45% de ejecución, con más de 4 millones de euros. Se trata de la inversión más importante en carreteras de la historia de la Diputación de Cuenca, Juan Carlos Picurelli.
0: Son casi 9 kilómetros de recorrido en los que se ha ampliado la vía a 7 metros de anchura. Se trata de un camino muy transitado en el que para su mejora la Diputación conquense ha invertido cerca de 4,5 millones de euros. Carlos Algaba es el alcalde de Las Mesas.
2: Álvaro Martínez Chana, como presidente de la Diputación de Cuenca, ha hecho historia. Ha hecho historia para Las Mesas y para los meseños por una cuestión muy importante, porque este proyecto es la mayor inversión en carretera que ha hecho la Diputación Provincial de Cuenca en toda su historia.
0: Por su parte, el presidente de la Diputación subrayaba la importancia estratégica de esta carretera para mejorar las comunicaciones entre las provincias de Cuenca y Albacete, facilitando el acceso a vecinos a servicios esenciales como el Hospital de Villarrobledo y permitiendo reducir los tiempos de respuesta de los bomberos de Albacete en caso de emergencia en los municipios de esta zona de la Mancha conquense. Escuchamos a Álvaro Martínez Chana.
3: Va a ser un referente para toda la provincia en un plan que iniciamos y arrancamos hace 7 años, que nos va a llevar a cerrar esta legislatura con más de 60 millones de euros de inversión.
0: Una nueva carretera que estará finalizada antes de acabar el año y que también favorecerá el desarrollo económico de un territorio en el que la agricultura tiene un papel fundamental.
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1: Uno de cada 10 adolescentes aquí en la región dedica más de 5 horas diarias a las redes sociales durante la semana lectiva y casi uno de cada 10 menores dice haber sufrido ciberacoso en algún momento. Son algunas de las conclusiones del informe Infancia, Adolescencia y Bienestar Digital que ha elaborado UNICEF España, Alicia.
4: Sí, en concreto en nuestra región han participado 3.400 estudiantes de 16 centros educativos. El primer móvil llega de media a los 10 años. El 94% participa en al menos una red social. El acceso a contenidos pornográficos se produce de media a los 11 años y el 14% del alumnado presenta síntomas de malestar emocional. Nacho Guadix, responsable de Educación y Derechos Digitales de UNICEF, habla de riesgos ante el uso excesivo.
5: Los chicos que hacen un uso intensivo de las redes sociales, por ejemplo, que están en el entorno entre el 5 o el 6% de ellos, este uso intensivo se caracteriza por una conexión diaria de más de 5 horas y lo más importante, que les quita de hacer otras cosas necesarias para su desarrollo. Todos estos chicos tienen peores puntuaciones en todas las cuestiones que están relacionadas con malestar emocional, ansiedad, depresión y somatización, incluso el riesgo suicida igual.
4: En ese contexto, el consejero de Educación, Amador Pastor, ha destacado la importancia de la Estrategia Regional para el Bienestar Socioemocional en las Aulas, impulsada por la Junta y que ha llegado a más de 16.000 docentes y 6.000 familias.
6: Y es que hemos ido rebajando también esos riesgos que se están viendo en la infancia y la adolescencia, y esto da muestra de la eficacia que tiene nuestra estrategia de educación emocional y el bienestar emocional que estamos desarrollando en los centros educativos.
4: El estudio concluye que hábitos sencillos como no dormir con el móvil en la habitación o evitar su uso durante las comidas familiares pueden reducir a la mitad las tasas de uso problemático. Además, desde UNICEF se insta a una estrategia conjunta para promover el bienestar de la infancia en el ámbito digital.
1: Apunten, en Cuenca, el Cerro del Socorro va a ser el punto neurálgico para disfrutar del eclipse del próximo 12 de agosto. Para visitantes y turistas se van a establecer puntos de referencia en Mangana y el barrio del Castillo. El mapa del eclipse, con información sobre zonas, aforos y recomendaciones, ya está disponible en visitacuenca.es, Julio Urbán.
7: Para garantizar la seguridad, el Cerro del Socorro, principal punto para la observación, estará zonificado. El casco antiguo será el punto de referencia para los turistas. Habrá aforos limitados y control de acceso en Mangana y Barrio del Castillo. La concejal de Patrimonio y Turismo ha recordado que es importante dejar ese día el coche en casa para evitar problemas en los accesos.
9: Se van a identificar también áreas de aparcamiento para la gente que venga de fuera, para que dejen los coches allí y puedan acceder al recinto de forma peatonal, principalmente por lo que os decía, porque las vías tienen que estar despejadas.
7: Toda la planificación está recogida en un mapa al que se puede acceder a través de la página del Ayuntamiento visitacuenca.es con recomendaciones de seguridad y prevención. De forma paralela, en colaboración con la Agrupación de Hostelería y Diputación, se ha organizado una programación con casi medio centenar de actividades culturales para todos los públicos.
1: Se espera, de hecho, que miles de visitantes lleguen a la Serranía Conquense y a Molina de Aragón, en Guadalajara, donde ese eclipse podrá contemplarse en su totalidad. De ahí que el responsable de la Comisión Regional del Trío de Eclipses, José Antonio Castro, advierta en Castilla-La Mancha Media que la población de muchos de estos municipios podrían multiplicarse durante ese día.

0: Si una localidad aproximadamente de 100 habitantes habitualmente a lo largo del año para esas fechas va a tener un incremento de población, vamos a poner 300, si además vienen los visitantes para ver el eclipse, estamos hablando que la población puede multiplicar incluso por 10 su población habitual.
1: Y en Talavera de la Reina, ecologistas denuncian la presencia de vertederos incontrolados junto al río Alberche que suponen un grave impacto medioambiental en este espacio natural. Incluso algunos materiales son potencialmente peligrosos, Maite Viezma.
2: Se acumulan escombros, muebles y todo tipo de residuos. Así lo ha denunciado la Asociación Ecologista Verdébora, destacando que es una situación que se viene soportando desde hace años, dicen, ante la inacción de las administraciones competentes. Toda esa basura representa un riesgo ambiental, sobre todo durante los episodios de lluvias intensas, puesto que cuando sube el nivel del río son arrastradas y llega hasta las riberas del Tajo a su paso por Talavera. Nacho Timón es uno de los fundadores de Verdébora.
3: Gran parte de toda esa basura está en el cauce del río Alberche y cuando hay crecidas en invierno por lluvias, toda esa basura la arrastra y nos llega a Talavera. Sabemos que es dominio de Cazalegas, pero por este motivo de que nos llega a Talavera, pedimos que por favor se coordinen para resolver este problema que muchos vecinos llevan quejándose durante 20 años.
2: Especial advertencia porque incluso se ha podido encontrar entre estos residuos fibrocemento, amianto, material que debe ser gestionado de manera específica por su potencial peligrosidad.
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1: Abrimos página nacional con las novedades judiciales que nos llegan del caso Leire Díez. El juez Pedraza ha imputado formalmente a la directora de la Guardia Civil y al DAO de la Policía Nacional. Les acusa de prevaricación y obstrucción a la justicia. Y hay fecha para su declaración. Será el próximo 16 de julio, Madrid. José Luis Martín, buenas tardes.
5: ¿Qué tal? Buenas tardes. Sí, ese día a las 10 y cuarto de la mañana ambos tendrán que aclarar ante el juez sus encuentros, sus reuniones con Leire Díez, con la conocida como Fontanera del PSOE, y lo van a hacer como imputados, investigados por los presuntos delitos de prevaricación administrativa y contra la Administración de Justicia. El magistrado Santiago Pedraza atiende así la petición tanto de la Fiscalía Anticorrupción como de la Acusación Popular en la causa que investiga la supuesta trama que buscaba, recordamos, desestabilizar procedimientos judiciales al PSOE y al Gobierno. Además, el juez requiere al PSOE que identifique a la persona que contrató los servicios del abogado Jacobo Teijelo, también imputado en esta causa.
1: Gracias, José Luis. En la Audiencia Nacional, el juicio por el caso Kitchen encara su recta final con los informes definitivos de las partes. La abogacía del Estado se suma al criterio de la Fiscalía y aprecia que fue un operativo criminal para boicotear la investigación de Gürtel y proteger al entonces presidente del Gobierno, Mariano Rajoy. Y la conocida como Ley de Nieto sigue enfrentando a Gobierno y oposición. Desde el Partido Popular reclaman transparencia y conocer el impacto que tendrá la medida. Alberto Núñez Feijóo.
6: No estamos en contra de que un nieto que acredite el parentesco pueda tener la nacionalidad española. Lo que sí estamos en contra es que esto sea un trágala en el que, con nocturnidad y alevosía, porque no tenemos ninguna información, nos hemos enterado que el número de solicitudes es de 2.600.000.
1: Desde el Gobierno, el vicepresidente primero y ministro de Economía, Carlos Cuerpo, acusa a los populares de traspasar todas las líneas al poner en cuestión el propio sistema democrático.
7: Cuestiona la legitimidad de nuestras elecciones, una legitimidad democrática de nuestro sistema. Y en tercer lugar, que además he escuchado declaraciones, he leído declaraciones que amedrentan, coaccionan a los funcionarios en el ejercicio de su actividad.
1: Y el otro punto de atención en esta jornada va a estar esta tarde en el Parlamento de Andalucía, donde el candidato del Partido Popular, Juanma Moreno, se va a someter a una segunda votación de investidura con la incógnita de si antes se va a cerrar un acuerdo con Vox. Recordamos que el pasado martes no logró ser investido presidente al no obtener la mayoría absoluta de la Cámara.

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1: La 49 edición del Festival de Teatro Clásico de Almagro levanta hoy el telón y lo hace con la entrega del Premio Corral de Comedias, un galardón que este año reconoce a un actor, cómico y payaso, a Pepe Villuela, con quien

0: Quien se encuentra además a esta hora, nuestra compañera Manuela Barragán. Buenas tardes.
1: Buenas tardes. Pepe Villuela se suma a ese elenco de personalidades que reciben el premio Corral de Comedias, y a unas horas de recoger ese galardón, ¿cómo se siente Pepe Villuela?
2: Pues lo que estoy intentando a lo largo del día es retener los segundos para disfrutarlos a fondo, porque es cierto que un día así no es normal en la vida de en la mía, por lo menos. Entonces, pues intentar degustar cada uno de los segundos es lo que estoy haciendo, y que seguramente a lo largo de las próximas semanas y del resto de mi vida, pues seguiré degustando, porque es un día muy especial, fantástico.
1: Porque además los clásicos forman parte también de su vida. Ha interpretado a pícaros, ha interpretado todo tipo de personajes, y los clásicos merece la pena verlos.
2: Los clásicos están llenos de respuestas a problemas y cuestiones de hoy. Nos han dejado servido el plato y la fuente de elementos que nos pueden servir para vivir y para afrontar los retos que tenemos en nuestro mundo de hoy. No hay que olvidar a los clásicos, precisamente porque nos son muy útiles y porque nos siguen enseñando a vivir.
1: Bueno, pues enhorabuena, Pepe. Gracias. Y que disfrutes esta noche de todos y cada uno de los momentos de ese premio Corral de Comedias.
0: Pues desvelado el plato fuerte, toca conocer el menú completo de este festival. Son 50 espectáculos, 16 estrenos absolutos y muchos nombres conocidos en una edición que mira de reojo ya su 50 aniversario, David Centellas.
3: El clásico se juega en Almagro y, como en toda partida, conviene saber las cartas. El as de la baraja será Pepe Villuela, premio Corral de Comedias.
2: En Almagro uno encuentra el impulso para renacer. Es recuperar el aire y decir, venga, vamos a seguir adelante intentando hacer un mundo mejor, porque es posible, con cosas tan sencillas como esta, con cogernos de la mano y decir, vamos al teatro.
3: Al menos 76.000 espectadores se espera que lo hagan. El menú de Almagro 49 ofrece 50 espectáculos, 16 estrenos absolutos, 6 obras de la compañía nacional y muchas caras conocidas. Ana Wagener será la heroína de Fuente Ovejuna.
4: Porque por este texto estoy yo aquí hoy, que me meto y todo sale solo. O sea, el texto me lleva a situaciones emocionales muy, muy potentes.
3: Cervantes elegirá 8 formas de seguir vivo en el programa, porque el conflicto es el mismo, aunque cambie de nombre, de máscara, de siglo. Irene Pardo es la directora del festival.
5: Los clásicos creo que es lo más moderno que tenemos ahora mismo, porque siguen preguntándonos cuestiones que ya se preguntaban hace 400 años y no están resueltas.
3: A punto de cumplir los 50, el festival vive días felices.
0: 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Y hoy desembarca en Cuenca uno de los platos fuertes de Estival Cuenca, Paquito de Rivera.
6: El jazz llega esta noche al Parador de Cuenca en la recta final de Estival Cuenca. The Teacher's Band abrirá la tarde para dar paso al cubano Paquito de Rivera. Marco Antonio de la Osa, director de Estival Cuenca.
7: Un hombre muy veterano en el mundo del jazz y de la música clásica, 18 Grammys, que se dice pronto, 11 Grammy latinos, el resto Grammy generales, o sea, una institución en el mundo de la música que para nosotros es un auténtico lujo.
6: El famoso músico no llegará solo, sino que estará acompañado por Pepe Rivero al piano y Sebastián Laverde a la percusión. Una cita de música instrumental que supone uno de los últimos encuentros de la 15ª edición de un festival que comenzó el pasado 9 de junio y que finalizará el próximo 4 de julio. El evento comenzará a las 8:15 y todavía quedan entradas disponibles.
0: Del 1 al 8 de septiembre, Valdepeñas volverá a celebrar su fiesta de la vendimia y el vino, que lleva ya 73 ediciones. Hoy se ha presentado en Madrid su amplio programa de actividades, Blanca Delgado.
8: Una fiesta de interés turístico nacional que combina la tradición vinícola con la pisa y la ofrenda del primer mosto, con otras 120 actividades, entre ellas el túnel del vino con 20 bodegas expositoras, su festival internacional de folclore o el de artes plásticas. Una intensa agenda entre el 1 y el 8 de septiembre que se ha presentado en la oficina de turismo de Castilla-La Mancha en Madrid. Escuchamos a David Sevilla, teniente alcalde del área de festejos de Valdepeñas en Ciudad Real.
9: Entendemos que es una fiesta que cada año va a más y cada vez son más los visitantes que aprovechan del 1 al 8 de septiembre para visitarnos. para aprovechar y disfrutar de las más de 120 actividades que hacemos y, como digo, qué mejor Madrid, capital de España, para hacer ese escaparate.
8: También esos días habrá conciertos con actuaciones de Mónica Naranjo o Medina Zara, entre otros.
0: La ruta nocturna Albacete de Leyenda es una de las propuestas del verano cultural albaceteño. La novedad es que es una visita por la ciudad que han imaginado a través de sus relatos varios jóvenes de la capital, Ana Mondejar.
10: Los relatos que jóvenes de Albacete presentaron a un concurso de escritura se han convertido ahora en esta ruta guiada nocturna Raíces y Alas Albacete de Leyenda. 50 personas visitarán espacios y edificios emblemáticos de la capital de la mano de la librera y animadora cultural Eva López, que ha dado forma y ha unido todos esos relatos.
11: Es un regalo tener un relato y saber que alguien de una edad muy temprana ya ha hecho ese esfuerzo y ha dejado volar la imaginación entre las calles y las plazas de Albacete.
10: Esta ruta, una iniciativa del Centro Joven y del Grupo Voz Joven, ya se hizo con motivo del Día del Libro y ahora se repite el próximo lunes a partir de las 10 de la noche desde la Plaza del Altozano, dentro de las actividades del verano cultural del Ayuntamiento de Albacete.
0: Leire Martínez, Folio Loquillo son algunas de los artistas que actuarán en la Feria de Agosto de Toledo, Jesús Rodenas.
12: Pop, rock o música urbana completarán el cartel de conciertos y artistas que daba a conocer el concejal de festejos de la capital regional, José Vicente García Toledano.
13: Loquillo, que repasará los himnos que han marcado varias generaciones. Leire Martínez, una de las voces más reconocidas del pop español y que llegará a Toledo con un repertorio lleno de emoción, de canciones muy conocidas. El talento urbano llegará el día 15 con un cariño especial que tenemos hacia nuestro artistazo Pole.
12: Salvo el de Loquillo, el resto de conciertos serán gratuitos y tendrán lugar en el recinto ferial de la Peraleda. José Manuel Soto actuará en la plaza del Ayuntamiento.
0: Y con la banda sonora de una de las citas deportivas del verano, ponemos el broche musical a este informativo. Lo hacemos, como ya es habitual, con Chema Cervantes.
14: Vuelve un clásico del verano, sí, la sintonía de la Vuelta Ciclista a España, una tradición que arrancó en 1977 y que este año protagoniza el dúo argentino Miranda, en colaboración con el proyecto musical español Baila Mamá, liderado por Óscar Ferrer, vocalista de Barry Brava. La canción Despierto Amándote ya era conocida porque se presentó al concurso Benidorm Fest y logró el quinto puesto. Estupenda elección para dar una segunda oportunidad a este temazo definido por sus responsables como un electropop melodramático y con temática que invita a vivir el amor y la existencia con total intensidad y libre de prejuicios. Y que es muy, muy, muy veraniega con ese estribillo tan tiroles. Síguenos en la noche, suena bien, de 12 a 4 de la madrugada.

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Ahora se quedan con el mejor deporte. Llega Castilla-La Mancha en juego con David García. Pasen. Feliz tarde. Adiós.

0: Son las 3 de la tarde.
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0: Muy buenas tardes, ¿qué tal? Bienvenidos a Castilla-La Mancha en juego en este jueves 2 de julio, en el que ha llegado la hora de la verdad para España en el Mundial, donde ya entra en vigor la implacable ley de las eliminatorias. O ganas o a casa. Y aquí no contemplamos esa segunda opción, pero el Mundial hasta ahora está plagado de sustos y de disgustos para las selecciones favoritas. Un partido que se va a vivir con intensidad en toda España, pero con una conexión emocional especial, particularmente en un pueblo de menos de 200 habitantes de la Serranía de Cuenca, que tiene fuertes vínculos con uno de los internacionales, con Víctor Muñoz, que además está en el punto de mira de la afición toda vez que hemos perdido a los otros dos extremos de su puesto, Nico y Jeremy Pino. En un día con otros muchos nombres propios, el de Sergio Ortuño en Albacete, Iker Pereira en Puerto Llano o Fermín Ruiz en Talavera, entre otros. Y con el de otro nombre propio, José Félix Parra, ciclista de Osa de Montiel, que en un ratito estará en Barcelona en la presentación de equipos del Tour de Francia, carrera en la que hará su debut a partir del sábado. Luego le preguntamos si con expectativas muy altas. La nuestra, nuestras expectativas, es más modesta, pero significa mucho para nosotros. Que nos acompañen, como hacen siempre, hasta las 3:30 en Radio Castilla-La Mancha, en Castilla-La Mancha en juego.
2: Seguimos creciendo, me encanta que se nos exija porque eso es que se espera mucho de nosotros y ahora lo que tenemos que responder es nosotros a esa expectativa, pues obviamente ahora no hay margen de error, es ganando el próximo partido.
0: Efectivamente, no hay margen de error, desde hoy ya es todo o nada para la selección española que hasta el momento ha cumplido pero que está rindiendo quizá algo por debajo de las altas expectativas generadas a las que hacía referencia Luis de la Fuente. Hoy esa exigencia creciente tiene parada en Los Ángeles y nos mide a Austria a partir de las 9 de la noche por un puesto en octavos de final. Manolo Muñoz, buenas tardes.
3: Hola García, buenas tardes. España busca superar su primera eliminatoria del Mundial porque a partir de ahora cualquier tropiezo te manda a casa y te quita el sueño de pelear por la segunda estrella. La Roja está avisada con Alemania o con Países Bajos, que ya están en casa, y además pasar a octavos de final se ha convertido en un muro desde que España fue campeona en Sudáfrica 2010. La campeona de Europa lleva 34 partidos sin invicta y no ha encajado un solo gol en lo que llevamos de torneo, pero aún no ha desplegado el fútbol preciosista que venía mostrando en los últimos años, y para ello Lamine Yamal y Alex Baena, tras su gol a Uruguay, van a ser los acompañantes de Oyarzabal en ataque. A excepción de Nico Williams, lesionado, el resto de jugadores están disponibles, incluido Jeremy Pino, tras su milagrosa recuperación del hombro, y Víctor Muñoz podría tener sus primeros minutos. De la Fuente continúa en busca de su once deseado. El técnico ha hecho cambios en los tres partidos de fase de grupos, pero tiene dudas, sobre todo en el lateral derecho entre Porro y Llorente, y también en el medio campo para ver quién va a acompañar a Pedri y Rodri en la medular, si Fabián, si Dani Olmo, si Merino, aunque parece que el jugador del Barça, el media punta, es quien ha dado mejores prestaciones y se prevé que salga en un once compuesto por Unai Simón en portería, con Porro, Cubarsí, Laporte y Cucurella en defensa, con Rodri, Pedri y Olmo en el mediocampo, con Lamine Yamal, Oyarzabal y Baena en la delantera. Enfrente una selección de Austria, de Alaba, de Savitzer o de Affengruber, que se clasificó in extremis tras empatar en el descuento en su último compromiso contra Argelia y que por tanto no tiene nada que perder. Su seleccionador, Ragnik, ya avisó que le permitirán lo mínimo a Lamine Yamal, así que se prevé va a ser agresivo el conjunto austriaco buscando la contra y el balón parado en un choque que va a arbitrar el sueco Neuer, con mayoría de aficionados españoles en la grada del Sofi Stadium de Los Ángeles.
0: El Mundial y los partidos de la selección se viven, como no puede ser de otra manera, con mucha intensidad en toda España, pero hay un pequeño pueblo de la Serranía de Cuenca que está viviendo este Mundial de una manera más especial, si cabe, y más aún tras el partido ante Uruguay. ¿Por qué? Pues porque con las lesiones de Nico Williams y de Jeremy Pino, España se ha quedado sin extremos puros en esa zona y todas las miradas se dirigen a Víctor Muñoz, un chaval que hasta este año era casi desconocido, que la ha roto en Osasuna, cedido por el Real Madrid, y que acaba de ser traspasado al Liverpool por una millonada y que además está saliendo de una lesión también que le ha impedido debutar hasta el momento, pero que parece que ya tiene superada y podría tener sus primeros minutos, quién sabe si esta noche o más adelante. Y Juan Alonso, buenas tardes.
4: ¿Qué pasa, García?
0: Víctor Muñoz tiene un fuerte vínculo con ese pequeño pueblo al que hacemos referencia, que no es otro que Boniches, y que está como loco con él, claro.
4: Sí, es un pueblo de la Serranía Baja de Cuenca, una hora y media en coche de la capital, de Cuenca capital, y que está, como dices, como loco por el que a día de hoy es su vecino más ilustre, Víctor Muñoz, un pueblo que se está volcando con la selección. Acuden todos al único bar de la localidad, al bar Los Caños, a apoyar al que ha sido jugador de Osasuna y que ha pasado muchos veranos en la localidad conquense, disfrutando pues de la tranquilidad de esos parajes, jugando también al fútbol con los chicos de por allí, con familiares. Así que es un pueblo que conoce perfectamente al jugador, al ahora jugador del Liverpool, y que está esperando más que nadie verlo con la camiseta de la Roja.
0: Pues nos vamos a dar una vueltecita por Boniches. Adrián León es primo segundo de Víctor Muñoz y nos escucha. Adrián, buenas tardes.
5: Buenas tardes.
0: A ver, lo que todo el mundo está esperando, lo primero, voy a ser directo. ¿Está para jugar Víctor Muñoz ya o no?
5: Yo creo que sí. No, el otro día hablamos con su madre y nos ha dicho que sí, que está para

0: jugar ya.
1: Bueno, lo que hayáis podido mantener contacto con él, directa o indirectamente, ¿cómo está viviendo este sueño que para él está siendo el Mundial? En general, este año de locura para él, donde empezó cedido en Osasuna, no le conoce a nadie, y de repente el Liverpool paga 40 kilos por él, está en un Mundial. Vamos, para él y para vosotros como familia y vecinos, estaréis siendo una locura.
0: Vamos, una locura para él, para todos, claro, un sueño que ha hecho realidad prácticamente. Uh-huh. De verlo aquí jugar desde pequeño, ahora verlo, como quien dice, por la tele, viéndolo jugar, madre mía, es un sueño para todos, claro.
1: Porque no es una pose lo del vínculo de Víctor Muñoz con Bonicher, no es lo típico de, bueno, sí, el pueblo de cuando era pequeño. No, él sigue fuertemente y estrechamente vinculado, manteniendo contacto, se acuerda y tiene presente quién es su familia, quiénes eran sus amigos, porque él ha pasado muchos veranos en su infancia allí, ¿verdad?
0: Claro, por supuesto. Aquí desde bien pequeño venían a todos los veranos, siempre que podían, porque claro, al final estaba ya con el fútbol. Y cada año, cada vez que se hacía mayor y cada vez que cobraba importancia, pues él venía menos, pero prácticamente todos los años ha venido. El año pasado incluso estuvo aquí. Y cada vez que algún puente, cada vez que puede el muchacho, viene con sus padres y aquí, claro, pues aquí lo acogemos como uno más.
1: Si trae camisetas de regalo todos los veranos, ojo cómo están subiendo de cotización, ¿eh? De los Osasuna, ahora la de Liverpool, la de la selección.
0: Sí, sí. ¿Eh?
1: Las va a tener que sortear.
0: Sí, por supuesto.
1: Tú, Adrián, o vosotros en la familia, evidentemente le seguiréis con especial atención. No sé si también aprovecháis de vez en cuando para ir a ver en directo algún partido suyo, en Liga, en el Mundial entiendo que ha sido complicado, pero ¿estáis presentes en su día a día, en su carrera?
0: Sí, claro, presentes, sí, claro. O sea, estamos apoyándole directamente a él, vía su padre, vía su madre. O sea, que directamente a él, no porque, claro, yo no tengo el teléfono de él, pero vía sus padres sí. ¿No? Okay. Y claro, no hemos podido ir porque al final las circunstancias pues te pillan de aquí de Cuenca un poco lejos y al final pues no hemos podido ir directamente a apoyarlo a él al campo, pero claro, desde atrás, mediante su familia, claro, pues apoyamos sin dudar, claro.
1: Lo que me han dicho es que tú llegaste, ya, también jugabas, claro, en el pueblo sois pocos, jugabas también con él de pequeñajo, ¿no? Al fútbol.
0: Claro, nosotros. Yo al final soy uno de los primos más grandes, ¿no? Y por tanto siempre, pues claro, pues en los pueblos pequeños pues siempre nos faltaba alguno para jugar. ¿Y quién cogíamos para jugar? Pues claro, a los mejores. Ajá. Y claro, él son dos hermanos, pues claro, su hermano es un poco mayor que él, pues cogíamos, claro, a él y a su hermano, claro, por supuesto.
1: Y se veía desde pequeñito que el bueno era él, ¿no?
0: Claro, por supuesto. Su hermano tampoco es malo, ¿eh? Pero claro, él destacaba por encima de los demás, claro.
1: Podías haber vacilado, pensaba que me ibas a decir, el bueno era yo, lo que pasa es que no he tenido suerte.
0: Yo jugaba de portero, yo mal.
1: Oye, ¿y cómo estáis viviendo los partidos en el Mundial? Claro, ¿os reunís para hacer piña o cómo lo estáis siguiendo?
0: Claro, pues subimos aquí al bar o desde casa, si no pasa nada, pues principalmente subimos al bar, claro. Y aquí, pues... la mayoría del pueblo que quiere y puede, pues sube al bar a apoyar a la selección, claro, y principalmente a Víctor, claro.
1: Esta noche pasamos, ¿no? Octavos.
0: Por supuesto, sin dudarlo.
2: Vamos a pasar.
1: Bueno. Adrián León, que lo disfrutéis mucho y que le mandéis el ánimo desde la distancia a Víctor Muñoz, que seguro que desde allí lo sentirá como cercano. Abrazo fuerte, muchísimas gracias.
0: Muchas gracias a vosotros.
1: Pues a partir de las 9, la cita para la selección española, que ya está sobre aviso, que se están llevando muchos sustos en este Mundial.
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4: Harry Kane. ¡Es Kane!
1: Cuando más lo necesitaba su equipo, decía el narrador de la televisión inglesa, apareció en ese momento Harry Kane, otra de las grandes estrellas que está brillando con luz propia en este Mundial y que con su doblete ayer en la recta final, el segundo, un golazo, salvó de una hecatombe a Inglaterra ante la República Democrática del Congo. Fue el inicio de otra jornada emocionante donde después Bélgica obró un milagro en un guión dramático ante Senegal y donde la anfitriona Estados Unidos siguió adelante con paso firme. Armando Clavero, buenas tardes.
2: Buenas tardes, García. La verdad es que es espectacular el papel de los goleadores en este Mundial. Se están destapando los mejores y ayer el turno fue para Harry Kane, que gracias a sus dos goles

0: Han hecho lo que fue necesario para ganar hoy, han aparecido y al final nos hemos llevado una merecida victoria, aunque fuera tardía.
1: Inglaterra, que se enfrentará a México por una plaza en cuartos de final. Por su parte, Bélgica esta madrugada ganaba 3-2 a Senegal con un penalti en la prórroga, transformado por Tielemans, pero es que en el minuto 85 perdía 2-0. Un dato espectacular. Está habiendo muchos goles en la recta final de los partidos. Y por su parte, Estados Unidos ha ganado también esta madrugada 2-0 a Bosnia. Una cómoda victoria a pesar de acabar con un hombre menos. Por cierto, belgas y norteamericanos se enfrentarán entre sí en octavos de final.
2: Y aunque lo que nos ocupa y preocupa hoy es España, también habrá que estar pendientes la próxima madrugada de otras dos eliminatorias, sobre todo la que se juega a la una, porque es de la que saldría el hipotético rival en octavos, Muñoz.
3: Es la eliminatoria que va a disputarse a la una de la madrugada entre Portugal y Croacia en Toronto, en Canadá. Cristiano Ronaldo contra Luka Modric, o lo que es lo mismo, dos leyendas frente a frente a sus 41 y 40 años respectivamente, en un partido a vida o muerte. La selección de Roberto Martínez se dejaba un empate ante Congo, levantó el vuelo ante Uzbekistán y luego fue arrollada por Colombia, mientras que Croacia hizo el camino inverso, derrota con Inglaterra y se rehizo con victorias frente a Panamá y Ghana. En el cuadro luso, campeón de Liga de Naciones del 2024 y que caía en cuartos del último Mundial, sigue el debate con Bernardo Silva. Parece que le va a quitar hoy Joao Félix el puesto, con Vitinha, Neves, Neto y Cristiano arriba, mientras que enfrente va a estar una escuadra croata de Dalic, tercera y subcampeona en los dos últimos mundiales, que siempre compite, que tendrá en Budimir, Pérez y Kisuki, que en punta sus estiletes con arbitraje en Orogo Escas. Y a las 5 de la madrugada se va a jugar el Suiza Argelia. Los helvéticos, que fueron líderes de grupo tras pinchar con Qatar pero ganar a Canadá y golear a Bosnia, parten como favoritos con Kobel, con Saka, con Manzambi o en Bolo, ante un rival norteafricano que fue tercero tras ganar a Jordania y empatar con Austria, y que con Maré, con Chairi, con Maza al frente va a tratar de dar la sorpresa en un choque que va a pitar el argentino Falcón.
2: Las 3 y 13, hoy el mercado de fichajes viene con mucha mercancía. Sin ir más lejos, en el Albacete Balompié ha caído el tercer fichaje. Laura Monedero, buenas tardes.
4: Buenas tardes.
2: Se trata del mediocentro Sergio Ortuño.
4: Efectivamente, Sergio Ortuño ya es oficialmente jugador del Albacete Balompié para las dos próximas temporadas. El acuerdo se formalizaba esta mañana a eso del mediodía. Para los que, bueno, seguramente lo conocen los aficionados, pero bueno, para los que no lo conozcan, vamos a dar un dato clave. Fue uno de los héroes de ese ascenso histórico del Eldense a segunda división hace 4 temporadas. Viene del Cádiz, donde esta última temporada ha sufrido con un equipo que no ha cosechado los resultados esperados. Aún así, Sergio, tenemos que decir que se ha ganado el corazón de los cadistas y es un jugador muy considerado por su afición. El centrocampista ha disputado un total de 39 partidos en la pasada temporada, 32 de ellos como titular, y a estos números hay que sumarle 4 asistencias y un gol. Estamos ya pendientes del pertinente reconocimiento médico y ya tenemos, como tú dices, el tercer fichaje que va completando esa plantilla.
2: Eso es, se une a Mario Soberón y a José Corpas, las 3 incorporaciones del Alba hasta el momento, de las que podemos extraer como denominador común que todos son jugadores contrastados, consolidados y de probado rendimiento ya en la categoría, que a su vez conocen perfectamente. Quizás no son supercracks, pero sí que responden a un perfil de jugador pues que está listo para rendir desde el primer momento. Pero ¿cómo lo percibe el albacetismo? ¿Cumple de momento el mercado del Alba con las expectativas de la afición? ¿Es lo que necesita? Se lo vamos a preguntar al comentarista de los partidos del Alba en Castilla-La Mancha en Juego, Ángel Cuevas. Buenas tardes.
5: Muy buenas tardes. A tu pregunta, yo creo que a la afición se le queda corto. Se le quedan cortos de momento los 3 fichajes. Fíjate que yo el que más, por el que más quizá ha puesto es por Corpas, ¿no? Jugador de 34 años, que bueno, que pese a la edad, yo creo que puede rendir a gran nivel. En cuanto a Ortuño, pues ha salido, digamos, en Cádiz de una manera por la puerta de atrás. Se le esperaba mucho, un jugador que es, en principio venía con gran vitola del Eldense. Lo mismo que ha ocurrido con Soberón, porque lo de Soberón todavía quizás es mucho más, más dramático, ¿no? En Zaragoza, pues hacen casi cruces, ¿no? Un poco de fichaje y sorprendidos de que Soberón pues pueda estar en la categoría. Pero también es cierto, Garci, que después los jugadores vienen y van, cambian de equipos, cambian de aires, cambian de entrenadores, cambian de compañeros, y es cierto que se les pueden hacer otro tipo de, o las temporadas se pueden plantear de manera distinta a los en teoría fracasos que han

0: podía sufrir. Para mí, contento, yo creo que la afición de momento no está contenta. Creo que hace falta algo más para ilusionar a la afición.
1: Bueno, queda todavía mucho mercado. Gracias, Cuevas. En el Deportivo Guadalajara, en su afición, seguro que sí que les ilusiona este mensaje.
2: Sí, yo no les iba a abandonar, que sabéis que yo siento, soy un socio más, que siento el Deportivo Guadalajara desde que era chiquitito y jugaba la cantera. Entonces, que para mí era muy complicado dejarles. Estoy súper contento de que leer esto es un mensaje de apoyo, de ilusión. Y solo les puedo decir que este año, lógicamente, vamos a dejarnos todo por devolverles esa felicidad que no le hemos podido dar la anterior temporada y que confíen en nosotros, se abonen, lógicamente, ahora con la campaña de abonados, que yo creo que va a ser un más bonito.
1: Es Javier Ablanque, el capitán del Deportivo Guadalajara, que, como les contábamos ayer, lo seguirá siendo y que ha conversado con los compañeros de la cancha, explicando por qué sigue fiel al club y animando a la afición a que también siga siendo fiel. Es el nombre propio en el Depor. Vamos con otros nombres propios que nos ha dejado el mercado de fichajes en las últimas horas. Por ejemplo, en el Calvo Sotelo Puertollano el nombre propio es el del extremo Iker Pereira. Paco López, buenas tardes.
3: Sí, su nombre aparecía. Buenas tardes. Como ya informábamos la semana pasada en esa lista de deseados del Calvo Sotelo, y hoy se ha confirmado que Iker Pereira, 22 años, procedente del Colonia Moscardó, se incorpora al proyecto de Javi Sánchez. Se formó en la cantera del Rayo Vallecano la temporada pasada. Compartió campaña con Moscardó y Navalcarnero. Su demarcación es la de extremo y se une a los nombres de Luis Molina, Choche y Dani Simón en ese capítulo de novedades. No destaca en su faceta goleadora, pero un gol suyo el pasado año en la Copa del Rey ante el Getafe, defendiendo a Navalcarnero, se hizo viral.
1: Fermín Ruiz es el tercer fichaje en caer en un Talavera que va cogiendo ritmo. Mario Díez, buenas tardes.
4: ¿Qué tal, García? Buenas tardes. Sí, el Talavera va cogiendo ritmo poco a poco y ayer anunció su tercer fichaje del verano, Fermín Ruiz, lateral izquierdo de 29 años que llega procedente del Numancia, donde la pasada temporada disputó 30 partidos, repartió 6 asistencias y jugó el playoff de ascenso a Primera Federación. Se une así a Álvaro Fernández y César Llopis en un Talavera que empieza a acelerar la confección de su plantilla.
1: Más nombres propios, el de Unai Izquierdo, confirmado por fin oficialmente en el Manzanares Fútbol Sala. Iciar Orgaz, bienvenida y buenas tardes.
5: Muchas gracias, buenas tardes. Así es, el joven madrileño de 18 años firma hasta 2027. Izquierdo juega como cierre zurdo y procede de la cantera del Barça. Además, juega en la selección española sub-19, con quien en 2025 se colgó la medalla de plata en el Europeo de Moldavia.
1: Y en el balonmano Caserío Ciudad Real, el nombre propio es el de un central, Muñoz.
6: Se trata del egipcio Omar Salem, de 23 años y 1,91 metros, que llega procedente de la ECA de Atenas y del PAU de Salónica, además de varios clubes griegos.
1: El nombre propio en el ciclismo es el de José Félix Parra.

0: Y es que estamos en rampa de salida ya para que arranque una de las grandes competiciones deportivas del verano y de todo el año, porque en menos de 48 horas comienza la edición número 113 del Tour de Francia, que lo hace además en España, en Barcelona, con dos etapas en la ciudad condal íntegramente y otra más casi íntegramente por tierras catalanas. De hecho, esta misma tarde tendrá lugar la presentación de los equipos en el entorno de la Sagrada Familia. Y lo va a hacer con dos representantes de Castilla-La Mancha en el pelotón. Javi Romo, del Movistar, en su segunda participación. Y, como decíamos, José Félix Parra, el de Osa de Montiel, al que en su primer año tras fichar por Caja Rural le llega por fin la oportunidad de su debut en la Ronda Gala. Le tenemos, de hecho, de camino a esa presentación y ya nos está escuchando. José Félix, muy buenas tardes.
1: Hola, buenas tardes.
0: Y a poquito más de 48 horas ya de que arranque esto, estando en Barcelona ya palpando el ambientillo, ¿hay hormigueo o no?
1: Pues sí, no te voy a engañar. Todavía faltan unas cuantas horas para tomar la salida en el Tour, pero bueno, pues ya se palpa el ambiente y sí que ya empezamos un poco a estar un poco nerviosos y pues y con un poco de tensión.
0: Porque, claro, tú has corrido un sinfín de carreras, muchas importantes, sin ir más lejos la Vuelta a España, pero esto se nota que es diferente, ¿verdad?
1: Eso es, he corrido Vuelta a España, pero el Tour de Francia pues es la carrera más importante del año, es el evento que mueve un montón de gente, que tiene mucha repercusión, entonces pues es una carrera muy especial y bueno, pues la hemos preparado bien y a ver qué tal, pero yo creo que llego en buena condición.
0: Con la vida que lleváis los ciclistas tan ajetreada para acá, para allá, tanto viaje, entrenamiento, carrera, que seguramente no os da tiempo a parar a pensar en las cosas, pero sí que tú cuando tienes 5 minutos tranquilo contigo mismo dices, buah, la oportunidad por fin de mi vida, de la que soñé desde niño, desde que empecé la bici, ha llegado.
1: Eso es, yo empecé muy joven, cuando era un niño. Y bueno, pues cuando empiezas nunca sabes qué te va a deparar el ciclismo y pues llegar a estar en la salida del Tour de Francia es algo especial por lo que trabajo durante muchos años y por lo que pues con el apoyo de mi familia, de amigos, pues ha hecho posible que esté aquí. Entonces pues es como la recompensa al trabajo después de muchos años, es un sueño hecho realidad.
0: Aunque entiendo que cuando se confirmó la invitación del Caja Rural por parte del Tour, que pilló un poco de sorpresa, hombre, siendo tú alguien, un ciclista referencia, fichaje importante este año, ya empezarías a decir, ahí va, ¿qué va a ser este año?
1: Bueno, no te creas, ¿eh? Porque en el equipo, pues la verdad que el nivel es muy alto y hasta el último momento pues no se ha tomado la decisión y de hecho hemos venido 8 compañeros, pero bueno, en casa se han quedado otros que también tienen muy buen nivel para estar aquí, entonces no daba por hecho para nada. Sabía que tenía más posibilidades, obviamente, por habernos invitado al Tour. Y sabía que pues que estaba en mi mano, que con trabajo y si daba mi mejor nivel, pues era posible, pero bueno, no había que darlo por hecho.
0: Tu caso, además, empieza a ser bastante extraño en este contexto actual del ciclismo. Antes era lo normal, pero ahora que prácticamente no le salen los dientes a los ciclistas y ya están en el pelotón profesional. Lo tuyo ha sido más tradicional, de pasito a pasito, escalón a escalón, con mucho esfuerzo, y te llega la oportunidad a los 29. ¿Te llega en el momento perfecto en tu carrera deportiva?
1: Yo pienso que sí, estoy ahora mismo en mi mejor momento. Como tú dices, pues ahora en el ciclismo se han adelantado mucho los procesos y sí que es verdad que vienen jóvenes pisando muy fuerte, con un nivel tremendo. Y mi caso pues es un poco atípico porque pues 29 años y yo creo que estoy ahora mismo en mi mejor momento de forma. De hecho, la última competición en la que participé el criterio del Dauphiné, pues hice que se me dio muy bien y al final es algo pues muestra del trabajo del día a día, de los años, de seguir confiando en ti y llegar con 29 años a tu mejor nivel.
0: Top 10, noveno concretamente, en ese antiguo Dauphiné, sí, que ahora tiene un nombre muy raro.
1: Sí.
0: Tuviste además en las etapas de montaña muy, muy delante hasta muy, muy el final. ¿Te dura ese puntito de forma?
1: Sí, sí que me dura. Yo la preparación al final después de esa carrera lo hemos enfocado todo al Tour, descansando mucho y asimilando todos esos días de trabajo. Y sí, incluso yo creo que estoy un puntito mejor que en esa carrera, pero bueno, también es verdad que el Tour es el Tour. Aquí pues llegábamos todos los ciclistas en nuestra mejor condición y, bueno, pues el nivel todavía yo creo que será un paso por encima.
0: Entiendo que tu rol como escalador, dejarte ver en fugas de etapas de montaña y, oye, si suena la flauta y se puede pelar por una etapa, mejor que mejor, ¿no?
1: Eso es, hay que buscar oportunidades. Yo pienso que vamos a tenerlas, o sea, que hay que buscarlas y, bueno, aprovecharlas. Y yo creo que no, si no es un día, puede ser otro y ojalá que se dé que estemos luchando por la victoria.
0: ¿Alguna etapa en concreto que te haga especial ilusión, que te hayas apuntado?
1: Pues cualquier etapa de montaña es válida. Pues está claro que las más importantes son las dos últimas de montaña con final en Alpe d'Huez, pero bueno, sí que es cierto que esas pues son las más complicadas porque es el puerto más mítico del Tour. Entonces, pues los de la general, los favoritos, la tendrán esa etapa muy marcada.
0: ¿Vas a tener familiares y amigos por ahí repartidos por las carreteras de Francia siguiéndote?
1: Sí, prácticamente durante casi todo el Tour. Ahora en la salida de Barcelona sí que van a venir más familiares y amigos, pues por cercanía, pero bueno, durante el resto del Tour sí que van a venir también.
0: Muy bien. Termino con una más de analista, que me analices la carrera desde dentro. Favorito, es que no te voy a preguntar por quién, porque es que yo creo que huelga decir que es Pogacar, pero ¿es batible Pogacar? ¿Crees que hay una mínima oportunidad de un Vingegaard, un Seisas, de un Ayuso, de alguien más?
1: A ver, nunca se sabe. 21 días son muy largos y puede pasar de todo. Hay muchas circunstancias que no se controlan y que un ciclista, aunque sea superior al resto, pues nunca sabe lo que le puede pasar. Entonces, pues en condiciones normales yo creo que es el máximo favorito y yo creo que es el máximo candidato a la victoria, pero bueno, nunca sabes. Al final de una semana u otra puede cambiar el cuerpo y puede que le den la sorpresa.
0: Por curiosidad, ¿tú has coincidido en carrera con él alguna vez? ¿Te has visto en algún momento ahí, digamos, mano a mano?
1: Sí que he coincidido, aunque la verdad que no muchas, porque es verdad que él no compite mucho, no hace mucho calendario. Y mano a mano con él, pues la verdad que no. Así de tú a tú, la verdad que no.
0: Ten cuidado, de hecho, si lo intentas, no recuerdo quién dijo la frase, pero me pareció buenísima. Dijo, he intentado acercarme al sol y me he quemado, así que...
1: Sí, totalmente, hay que saber guardar fuerzas.
0: José Félix Parra, nos alegramos un montón de que te haya llegado esta oportunidad y ojalá te vaya muy bien por las carreteras francesas. Estaremos muy pendientes.
1: Vale, muchas gracias a todos.
0: Suerte para Parrita en el inminente Tour de Francia. Las 3 y 27, más noticias que nos ha dejado este jueves.
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0: Por ejemplo, Iciar se ha retirado uno de los últimos miembros en activo de la generación dorada de la Selección Española de Fútbol.
3: Efectivamente, Santi Cazorla, a sus 41 años, cuelga las botas tras tres temporadas en el Real Oviedo, con quien consiguió el soñado ascenso a primera. El centrocampista ha jugado también en equipos como el Villarreal, Málaga, Arsenal y el Assad, además de ser campeón de dos Eurocopas en 2008 y 2012.
0: En Wimbledon se ha reanudado el Rafa Jodal Pablo Carreño Muñoz.
4: Se ha reanudado, recuerdo que ayer por falta de luz se suspendía con 2-1 a favor de Carreño y 2-1 en el cuarto. Ha remontado Jodal el cuarto 6-3 y está ganando el madrileño el quinto 4-1. Mira, acaba de poner 4-2 el bueno de Pablo Carreño.
0: Uno de los grandes referentes actuales en el baloncesto español cambia de equipo, Armando.
5: El jugador Canario García ha sido traspasado y deja Memphis para jugar la próxima temporada en Dallas. Tras 5 campañas en Memphis, el ala pívot jugará en un equipo que está en plena reestructuración. No, además, podría curiosamente coincidir con otro español, el jugador del Valencia Basket, Sergio de la Rea.
0: Nos referimos a Santi Aldama, evidentemente. Y Muñoz Almagro reconoce hoy los dos éxitos deportivos que celebró la localidad el pasado fin de semana.
4: Recepción oficial de la vicepresidencia segunda de la Junta en el Salón de Plenos del Ayuntamiento de la localidad al Almagro Fútbol Sala Femenino, tras conquistar brillantemente el Campeonato de España de Clubes Base en categoría cadete, y al ciclista en cajero Manuel San Roma, tras proclamarse el pasado fin de semana campeón de España sub-23 en la localidad ostense de Sabiñánigo.
0: Aquí ponemos el punto final a este Castilla-La Mancha en juego, que vuelve mañana, como siempre, puntual a su cita a las 3, ojalá que ya con España en octavos de final del Mundial y con todo lo que acontezca en el mundo del deporte en Castilla-La Mancha y lo que vaya aconteciendo mientras tanto en todos nuestros perfiles en redes sociales y en los boletines informativos de Radio Castilla-La Mancha. Con la mejor compañía se quedan, con la mejor música. La tarde suena bien y Pedro Ángel Sánchez. Adiós.

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buenas tardes, bienvenido, bienvenida. Y después del deporte llega la música, llegan las canciones, llega la actualidad musical. Además, esos temas veraniegos que no pueden faltar en esta época del año, en este periodo estival en el que la tarde en Radio Castilla-La Mancha también suena bien. Por supuesto, gracias a ti y ahí, gracias a esos mensajes que ya estamos empezando a recibir desde primera hora de la mañana y de la tarde en el 680-325-343. Ahí puedes dejarnos tu audio, nos puedes decir quién eres y presentar esa canción que quieres que compartamos contigo. 680-325-343 en una tarde en la que seguro que vamos a pasarlo muy, pero que muy bien. Si te apuntas, eres totalmente bienvenido y bienvenida. Saludos de Pedro Ángel Sánchez. Comenzamos colándonos en la villa de Ryan Castro.

0: la villa. Arrancamos, subimos el telón de esta tarde que hasta las 7 aquí en Radio Castilla-La Mancha suena bien.
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fusionaba el sonido dance con la música country, gracias al icónico DJ neerlandés Tiesto y la cantautora Alana Spristien, especializada precisamente en ese género musical. Alok con Jennifer López llegan este verano también con este Everything's Fine que estrenaban el pasado viernes.

0: mujer que vale absolutamente para todo, ¿eh? Como actriz, también como bailarina. De hecho, estuvo trabajando como bailarina de respaldo de artistas como Janet Jackson antes de alcanzar la fama mundial. Y por supuesto como intérprete, Jennifer López con DJ Alok, Everything's Fine. Una de esas canciones perfectas para refrescar también estas altas temperaturas.
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0: Echamos la vista atrás para recordar este clásico de Melocos con Natalia Jiménez de la Quinta Estación. Cuando me vaya, año 2007.

Hoy se cumplen 34 años de la muerte de Camarón de la Isla. José Monje Cruz tenía 41 años. Hombre frágil, tímido, artista poderoso y único, deporte principesco y con una voz capaz de alcanzar registros inéditos de sentimiento. El mayor mito gitano de todos los tiempos. Camarón dejó una veintena de discos imprescindibles. La leyenda del tiempo, por ejemplo, del 79, y que supuso una auténtica revolución en el mundo del flamenco, al incluir sonoridades propias del mundo del jazz y el rock. Adaptó poemas de Lorca con música de Alameda, también los hermanos Rafael y Raimundo Amador, y por supuesto Kiko Veneno, que fue el responsable del himno Volando.

0: y como colofón al año Camarón 2026 por el 75 aniversario de su nacimiento. El próximo 1 de diciembre tendrá lugar en el Movistar Arena de Madrid un evento de tributo al mito en el que participarán una treintena de artistas de primerísimo nivel: Pablo Alborán, Miguel Poveda, Sara Varas, Kiko Veneno, Tomapito, Rosario, Carmen Linares o José Mercé. 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

0: Y en el año 2003 todos sacamos la pistola, sí, para jugar, para bailar con la sexton. Y este tema que fue también de mitad del verano.
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desde que en 2011 colaboraran por primera vez, no han dejado de trabajar juntos cada cierto tiempo y ya van casi por una decena de colaboraciones. Sia y David Guetta, esta nos la traían allá por 2020, su Let's Love. Shakira, Billy, nos vamos con esta remezcla Sincha de Largo Tú, este tema que también se baila y mucho en esta época del año.

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0: Son las 4 de la tarde.
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0: Buenas tardes. Más de 52.000 solicitudes de regularización son las que ha realizado la población migrante de nuestra región. La mayor parte son trabajadores en el sector de los servicios y en la agricultura. Detalles, Jesús Ródenas. Buenas tardes.
2: Buenas tardes. En nuestra región, de hecho, se esperaban unas 15.000 solicitudes. Estas se han visto triplicadas. El delegado del Gobierno en Castilla-La Mancha, José Pablo Sabrido, pedía en Castilla-La Mancha a las dos no satanizar al colectivo, ya que son fundamentales para la economía de nuestro país.
3: Quien mantiene que España crezca más del doble que el resto de la Unión Europea es debido muchas veces al trabajo de estos inmigrantes. No les satanicemos, sino agradezcámosle su esfuerzo por colaborar en el desarrollo de España y en el desarrollo y el bienestar de todos.
2: Casi 20.900 solicitudes corresponden a la provincia de Toledo. Acoge a mucha población del sector servicios y de la construcción que trabajan en Madrid.
0: Se está celebrando este jueves pleno en las Cortes de Castilla-La Mancha. A esta hora, un debate en torno al curso escolar que acaba de terminar. Comparece el consejero de Educación para informar sobre cómo ha finalizado este curso. Escuchamos a Amador Pastor.
4: Apostar por una mejora de la calidad educativa es nuestro cometido. Apostar por más profesorado, mejor preparado, frente al descenso demográfico que están viviendo determinadas zonas, es una respuesta clara y evidente. También hay más comedores, más aulas matinales, más rutas de transporte, más medidas para paliar la despoblación. En definitiva, más garantías de poder hacer una educación de calidad.
0: Era la intervención del consejero, turno después para los grupos, intervenciones que continúan a esta hora, sonido en directo que nos llega desde las Cortes de Castilla-La Mancha, interviene la diputada socialista Paloma Jiménez.
5: Sus condiciones laborales, porque cuidar de la educación también es cuidar y agradecer a quienes la hacen posible cada mañana dentro de las aulas. Y cuando hablamos de docentes, nosotros incluimos a todos, también a quienes ejercen su profesión en la escuela rural. El gobierno de Castilla-La Mancha, sin duda alguna, apuesta...
0: Antes de este debate sobre educación, se ha celebrado otro debate general, este en defensa del proyecto de línea de alta velocidad Madrid-Jaén por Alcázar de San Juan, después de que el gobierno central haya decidido cambiar el proyecto y optar por un bypass en Montoro. Para Vox es una infraestructura fundamental para la vertebración de España. El Partido Popular acusa al PSOE de engañar a los ciudadanos y el PSOE asegura que los populares, dicen que también en esto, se van a poner de perfil para favorecer a otras regiones. Luis Blázquez por Vox, Carolina Agudo, PP, Ana Isabela Bengoza, el PSOE.
6: Nosotros siempre hablamos de vertebración nacional, porque ello significa que un vecino de Alcázar de San Juan tenga las mismas oportunidades que uno de Sevilla.
7: El socialismo ha dado de nuevo otra puñalada a Castilla-La Mancha. El socialismo ha vuelto a romper sus compromisos con Castilla-La Mancha.
8: ¿Quién va a arreglar lo del ferrocarril? ¿Quién lo va a arreglar? ¿El señor Paco Núñez? ¿Él es el que le va a poner solución a esto? ¿De verdad, señor Agudo? Yo estoy convencida de que usted tampoco lo cree.
0: Y contarles también que agentes del Seprona investigan a una persona en Orgaz, en Toledo, por utilizar artes prohibidas para la caza. Se han interceptado varios medios de captura que pueden perjudicar a especies como el lince ibérico. Se enfrenta a una condena de 4 meses a 2 años de prisión e inhabilitación del derecho a la caza y posesión de armas de 1 a 3 años. Pedro Pablo Garrido es portavoz de la Guardia Civil en Toledo.
9: Las investigaciones se iniciaron tras la comunicación de la existencia de varios lazos de cable de acero instalados en un coto de caza situado en el término municipal de Orgaz. La colaboración activa prestada por los guardas rurales han permitido, además de la identificación del presunto autor, la retirada del medio natural de 6 medios de captura prohibidos.
0: Tenemos hasta ahora 30 grados en San Clemente y Guadalajara, 31 grados en Almansa, 32 grados se registran en Ruidera. Es todo por el momento, sigan disfrutando de La Tarde Suena Bien.
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0: Continuamos juntos en Radio Castilla-La Mancha. La tarde suena bien, ya sabes que en nuestra próxima hora comenzamos a escuchar tus canciones. Simplemente tienes que presentarte en el audio y decirnos qué temas quieres escuchar. 680-325-343. Ya sabes que hasta entonces nosotros le damos al play a algunas de las canciones más importantes de los últimos años y a los hits del momento.
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musical gallego formado por Olaya, Sabela y Aida. Hermanas gemelas que saltaron a la fama ya por 2021 gracias a su participación en el Benidorm Fest. Este es uno de los temas incluidos en uno de sus últimos trabajos, Fame de Odio, Tan Xungueiras. La música más tradicional que nos lleva ya también al próximo álbum de Rosa León, que presenta con canciones como esta, con Rosalén, Endecha Española, un álbum producido íntegramente por Alejo Estivel.

0: Un trabajo que el próximo mes de septiembre presentará en directo en el Teatro de la Zarzuela de Madrid. Un álbum en el que colaboran Joaquín Sabina, Ana Belén, Miguel Ríos o ella, Rosalén, Carta de Amor a María Elena Walsh. El regreso a la música de Rosa León.
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0: Dolly Parton hace un par de años publicaba Rockstar y nos dejaba regalitos como este que comparte con Pink y Brandy Carlile.

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0: versión reinventada de ese clásico de los 90, de 1992. Es Now, de ese Informer.
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Siempre pase lo que pase, ya lo decía Freddie Mercury, el escenario, el espectáculo debe continuar, ¿no? Y de alguna manera es lo que decía también Arizona en este tema que hoy también compartimos contigo, siempre hacia adelante. Remy Fa desde Francia se une a Rigoberta Bandini en este ascensor emocional de

0: temas fresquitos también ideales para estas tardes de verano. Ya sabes que a partir de las 5 también suenan tus canciones.
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0: 680-325-343. Ahí ya puedes ir mandando tu audio, tu nota de voz, con esa canción que quieres que escuchemos en esta tarde del jueves. Mientras tanto, bailamos ya con Rihanna y este...

0: 4 y media de la tarde, seguimos en Radio Castilla-La Mancha. La tarde suena bien, lo hace hasta las 7, acompañándote también este verano, media horita más, 30 horas más de música, de entretenimiento y de buena compañía y de actualidad musical que continúa.
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y tanto que fuimos bailando con ellos. Menuda unión, ¿no? Nia, Guainá, vamos echando. Él sigue echando el resto en sus conciertos, con las canciones de Pueblo Salvaje 1 y con joyitas como esta que comparte con su corista, con la Pucci, que también tiene una trayectoria paralela como solista. Cambiar.

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1: Por eso quiero cambiar. La confesión de Manuel Carrasco en su nuevo pueblo. En ese pueblo salvaje 1.
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1: Nos vamos hasta 2003 con Manuel Ruiz Queco. Este fue uno de los temas más escuchados de entonces. Tengo

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0: más de actualidad que nunca. Bueno, nunca deja de estarlo por un motivo u otro. Esta vez por ser la intérprete del tema principal del Mundial 2026. Eso sí, 20 años atrás convirtió en tema del verano Hips Don't Lie, las caderas no mienten. Una frase que ella siempre decía cuando estaba grabando: si sus caderas no se movían es que la canción no estaba totalmente terminada.
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Conchita, a dúo con Dani Martín, con este tema que cerraba su álbum La Orilla hace ya algún tiempo. Sálvese quien pueda. Ya que estamos en La Orilla, ¿qué tal si nos vamos a dar un chapuzón directo a nadar con BTS y su nuevo disco, Swim?

álbum de estudio de BTS titulado Arirang y publicado hace tan solo unas semanas. Ha conseguido ya superar los 500 millones de reproducciones en Spotify, un hito histórico al convertirse en la primera canción lanzada en ese año. ¿Y si te vas? ¿Qué pasa? Bueno, eso nos lo cuenta él, David de María.

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0: Son las 5 de la tarde.
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0: Buenas tardes. Noticia de última hora. Ha establecido el nivel 1 de operatividad en el incendio forestal que se ha declarado a primera hora de esta tarde en Talavera de la Reina por el humo que ha generado este siniestro que ha obligado a cortar la carretera autonómica CM4101, un incendio que se sitúa en concreto en el kilómetro 6 de esa carretera y que ha obligado a cortarla en ambos sentidos, según está informando el Infocam. En el lugar de los hechos trabajan a esta hora varios medios terrestres, 4 en concreto, 2 medios aéreos y 21 personas. Son los datos con los que contamos por el momento, un asunto del que quedamos muy pendientes y que les iremos ampliando. Y es que Castilla-La Mancha, hemos sabido también hoy, ha registrado el segundo mes de junio más cálido desde el año 1961. Detalles, Jesús Ródenas, buenas tardes.
2: Buenas tardes, solo el del año pasado, 2025, está por delante. La temperatura media se situó en los 24,7 grados. Según el avance climatológico de la Agencia Estatal de Meteorología, el carácter de la temperatura media fue extremadamente cálido en todas las provincias, menos en la de Albacete, que fue muy cálido. Por provincias, las temperaturas máximas se han registrado en Almadén, Ciudad Real, con 43,3 grados, Oropesa, Toledo, con 42,3, Guadalajara capital, con 40,7, Tarancón, Cuenca, con 40,5, y en el embalse de la Fuensanta, en la provincia de Albacete, con 38,3. En cuanto a las precipitaciones, el mes de junio ha sido muy seco en todas las provincias de Castilla-La Mancha, excepto Ciudad Real, donde ha sido seco. Este carácter pluviométrico sitúa al mes de junio en el quinto valor de la serie junto al del 2001, más bajo desde el año 1961.
0: Pues precisamente la Agencia Estatal de Meteorología también ha dicho hoy que prevé un episodio de temperaturas muy altas y persistentes que afectarán a la península y Baleares este domingo y que durará buena parte de la semana entrante. El punto álgido se va a registrar en concreto entre el domingo y el lunes, con temperaturas que pueden llegar a los 42 grados en puntos de los valles del Tajo, Guadiana y Guadalquivir. De momento, hasta ahora, tenemos 32 grados en Tarancón, 33 grados en Albacete, 34 grados en Nambroca y en Manzanares. Dejamos el tiempo y vamos con el dato económico del día. El paro ha bajado en la región en más de 1.600 personas, siendo el mejor mes de junio en los últimos 18 años. Otro dato histórico es el de la afiliación. Sube hasta rozar los 827.000. Nunca antes ha habido tanta gente trabajando en Castilla-La Mancha. Nos lo cuenta Mario Alfonso.
3: Son menos de 113.900 las personas paradas. Baja en 1.602 respecto al mes anterior y en más de 5.000 respecto a junio del pasado año. Unos datos que no se veían desde junio de 2008. Y un hito histórico, Castilla-La Mancha roza ya las 827.000 personas trabajando. El paro baja en todas las provincias y en todos los sectores, destacando la agricultura y la construcción, donde cae un 8%.
0: A la vista de estos datos, el empleo de calidad es una de las principales preocupaciones para los agentes sociales. Desde Comisiones Obreras valoran positivamente estos datos del paro y afiliación, pero piden más medidas para que aumente la contratación indefinida. Por su parte, desde CECAM aseguran que estos datos podrían empeorar en los próximos meses si no se ataja el absentismo laboral. Ponen el foco también en los fijos discontinuos, asegurando que necesitan datos sobre estos contratos para poder generar empleo de calidad. Escuchamos a Juan Carlos del Puerto, secretario regional de Empleo de Comisiones, Mario Fernández, secretario general de CECAM.
4: El principal debate que hay encima de la mesa, y es que una patronal raquítica no está poniendo una oferta salarial fuerte encima de la mesa que mejore la calidad de los trabajadores y trabajadoras.
5: De hecho, el marco en el que se tienen que mover las empresas para esa contratación, para esa creación de empleo, es un marco completamente contrario a lo que sería el fomento de la creación de empleo a nivel nacional, con un absentismo que está disparado, que está descontrolado, que hasta la propia AIREF ha puesto el énfasis en ello como un problema estructural.
0: Y terminamos también con noticia de última hora en clave de política nacional, y es que el Partido Popular de Andalucía y Vox han alcanzado un acuerdo sobre un gobierno de coalición en Andalucía, lo que desbloquea la investidura del presidente de la Junta en Funciones y candidato del PP a la reelección, Juanma Moreno. Esta misma tarde se somete a la segunda votación ante el Pleno del Parlamento para su investidura como presidente de la Junta. Será a partir de las 7 de la tarde. El acuerdo, la firma, se va a realizar un poco antes, a las 6:30. Es todo por el momento. Más noticias cuando sean las 6.
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0: 7 minutos exactos son los que pasan de las 5 de la tarde. Comenzamos nueva hora musical desde este momento. No solo la música la elegimos nosotros, sino también vosotros y vosotras. Podéis mandar ya vuestro audio al 680-325-343. Nos decís quiénes sois y nos presentéis vuestra canción.
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0: 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Nebulosa dentro de su Virtud Ritmo, su última producción discográfica, uno de esos temas que nos han venido acompañando muy mucho a lo largo de los últimos tiempos. El cotilleo de los eurovisivos Mark y Mary. Nebulosa.
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3: Hola, soy Iago, tengo 13 años y me encantaría que pusieseis Amor de Película de David Ruiz. Soy de Badajoz y me encantaría que la pusieseis porque es una canción que refleja el amor con distintas películas. Gracias y que te...

seguro que muchos recuerdan de ellos. Aprendí ese tema basado en frases de Disney. Bueno, esta es la hermana mayor de esa canción, según ha definido el propio artista. Amor de película, la música de David Reyes, que hoy

0: Pero...
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2: Buenas tardes, Pedro. Buenas tardes, familia Tarde Sonora. Soy Andrés desde la TT. Nada, Pedro, vamos a por esta tarde de jueves. Seguimos con el calor, para variar. Y para esta tarde mi sugerencia va por el Kanka, ¿vale? Que para mí es uno de los mayores cantautores que tenemos, o de los mejores cantautores que tenemos en España, sin desperdicio. Y la pieza es Lo mal que estoy y lo poco que me quejo, ¿vale? Así que nada, si te parece bien, lo escuchamos, lo que da tiempo. Va para toda la familia Tarde Sonora, para ti, Pedro, un abrazo y sonreís siempre.
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1: Oso, otro de esos maestros a la hora de jugar con las palabras, el canca. Lo mal que estoy y lo poco que me quejo, ¿eh? Katy Perry está estos días en nuestro país. El próximo 5 de julio se presenta.

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0: El verano del amor de David Tabaré, Summer Love 2006, canción del verano de aquel año.
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2: Buenas tardes, Pedro Ángel, soy Andrea. Y hoy jueves te voy a dejar que nos dediques tú una canción que nos alegre un poco el día, que estamos aquí con los muy pedidos, gente que no nos hemos podido ir ni a comer. Y va dedicada a las chicas y a los chicos del textil, para ti y para todos los que nos escuchan. Muchas gracias.

0: Bueno, pues habrá que alegrar la tarde, ¿no? A esos amigos que no han podido ni comer con ese pedido de última hora, ¿eh? Canción del verano del 98. Sí, Triana, la del Madera. Triana pura, el progre Miguel.
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3: 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Rocco, para todos ustedes.
0: Cinco y media de la tarde, continuamos juntos en Radio Castilla-La Mancha, la tarde que suena bien y que sigue haciéndolo con las canciones veraniegas de todos los tiempos, con los éxitos más importantes del momento y por supuesto con esas canciones que nos puedes seguir proponiendo en el 680-325-343, 680-325-343. Enseguida continuamos con la música, pero antes, atención, Férez, atención porque vuelve Living Rural, el festival que lleva cultura, música y gastronomía a los pueblos con más encanto de Castilla-La Mancha. 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

0: Pues sí, son Bellini, ¿eh? A mí lo que me flipa es que estos chicos sean alemanes, ¿eh? Pero son los chicos de Samba de Janeiro, ese tema que conquistó también el verano de 1997 con esta Samba do Brasil. También viajamos al de 2014, Bailando la Tarde, en Radio Castilla-La Mancha, haciendo que también en este jueves la tarde suene bien.
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0: poniendo de moda esto de discotequear con Patito A, la colaboración de Ana Mena y Lola Índigo, que ha sorprendido a todos sus fans y que ha acertado de lleno con el público en general. Otra de esas cancioncitas perfectas para poner banda sonora a nuestro verano.
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2: Hola, Pedro Ángel, TLT, Violeta desde Madrid. Bueno, pues nada, ¿qué te parece si hay tiempo? Sabes que a mí no me importa quedarme fuera. Al revés, que entre lo nuevo y que salga todo el mundo, que da gusto escuchar aquí a algunas personitas que hay maravillosas por aquí. Bueno, pero si hay tiempo, ya te digo. El tema de Gypsy Woman de Crystal Waters. Si hay tiempo, pues bien, y si no, aquí voy a estar escuchándote y disfrutando de tu magia. Un beso.

0: concretamente hasta el álbum Surprise de Crystal Waters, 1991. Esto se bailó y mucho, y sigue contagiándonos de su buen rollo.
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2: Buenas tardes, Pedro Ángel y escuchantes de La Tarde Suena Bien, soy María de Madrid. Y hoy me gustaría compartir una reflexión sobre muchos adjetivos trampa, muchos adjetivos calificativos a los que la RAE pues define como los que denotan una cualidad o propiedad de la entidad denotada por el nombre al que modifica o del que se predica. Resulta que las costumbres lingüísticas pues han contribuido a acercar con una valla la libertad de las personas y necesitamos saber si son blancas o negras, si son heterosexuales o homosexuales o trans, si son gordas o flacas o capacitadas o discapacitadas, incluso dueñas o esclavas como por ejemplo las víctimas de explotación sexual o por trabajo forzado o por los sistemas de castas. Así que ojalá que los adjetivos desaparezcan porque no puede haber ninguno que defina la capacidad individual y única de pensar, sentir y amar de cada ser humano. Quizá cuando los adjetivos calificativos ya no estén y solo se conozca a la persona pues por su nombre, su mirada y su sonrisa, estemos más cerca de la igualdad. Y hoy he seleccionado la canción Black or White de Michael Jackson para compartir esta reflexión con todos. Feliz tarde y hasta mañana. Chao.

0: reflexiones que se unen a la música y a las canciones de artistas como Michael Jackson. Él también en muchas ocasiones nos hizo reflexionar con muchos de sus temas. Black or white, negro o blanco, el rey del pop en la tarde, suena bien.
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3: Buenas tardes, Pedro Ángel. La tarde suena bien. Bueno, soy Enrique de Madrillera. Ya vaya tiempo sin llamarte. Y voy a pedir una canción a Pedro Ángel. A ver si me puedes poner La Puerta Salvaje. Venga, pasar buen

0: 2024, ¿verdad? Entre otras cosas porque también se convirtió en el himno de la selección española de fútbol durante la Eurocopa de ese año. La música de Isabel Ayun, una potra salvaje que hoy sigue poniendo música a esta tarde del jueves.
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Como la tarde del jueves, espero que muy bien. Nada, era para ver si me puedes poner la canción de Según Quién, de Maluma y Carin León. Y un saludo para todos los autobuseros que van conduciendo mi autobús desde Jávea hasta Guadalajara. Un abrazo para todos y un saludo grande.

muchos de ellos nos escuchan cada día. Hoy también mandamos un saludo especial a esos autobuseros. Entre ellos está Sergio, que hoy nos proponía también esta canción. Este es mi lugar secreto, ese con el que alcanzamos las 6. Con Marta Soto dentro de su reinicio, su último disco. Un lugar para el que se acompaña por María Peláez.

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0: Son las 6 de la tarde.
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0: Primera parada informativa en Talavera de la Reina, donde ya se puede decir que está extinguido ese incendio que había surgido próximo a la CM4101. Vamos hasta allí en directo. Raquel, Miguel, ¿qué nos cuentas? Muy buenas tardes.
2: Buenas tardes, ya pueden circular los vehículos por la carretera CM4101 en el kilómetro 6 en ambos sentidos de la vía. El tráfico ha quedado restablecido tras descender a situación cero operativa nivel por afección de humo. El fuego, que se ha declarado poco antes de las 3 de la tarde, está extinguido. Era detectado por la llamada de un particular y ha afectado a unas 6 hectáreas de pasto. En su extinción han participado 2 medios aéreos y 4 terrestres del Infocam, así como bomberos del parque de Talavera.
0: Gracias, Raquel. Hay más incendios de todos modos. Se sigue trabajando para dar definitivamente por extinguido el de Orox, que quedaba controlado esta mañana a primera hora. Hay aún 3 medios y 12 personas para evitar que el intenso calor reavive algún rescoldo. Y hay otro, y este preocupa ahora mismo, el de Robledillo de Mohernando, detectado esta tarde a las 4 por un vigilante fijo, y donde vemos cómo van creciendo el número de efectivos que están actuando. En concreto, sabemos que hasta ahora están trabajando hasta 8 medios aéreos, 15 medios terrestres y hasta 80 efectivos en ese incendio que, repetimos, ha sido detectado sobre las 4 y 18 minutos de la tarde. Y al hilo de todo esto, ojo a lo que nos cuentan desde el Seprona: se investiga una persona en Orgaz, en Toledo, por utilizar artes prohibidas para la caza. Se han interceptado varios medios de captura que pueden perjudicar a especies como el lince ibérico. Se enfrenta a una condena de 4 meses y 2 años de prisión e inhabilitación del derecho a la caza y posesión de armas de 1 a 3 años. Pedro Pablo Garrido es portavoz de la Guardia Civil en Toledo.
3: Las investigaciones se iniciaron tras la comunicación de la existencia de varios lazos de cable de acero instalados en un coto de caza situado en el término municipal de Orgaz. La colaboración activa prestada por los guardas rurales han permitido, además de la identificación del presunto autor, la retirada del medio natural de 6 medios de captura prohibidos.
0: La transformación del camino vecinal entre Las Mesas y Villarrobledo ya se encuentra al 45% de ejecución. Con más de 4 millones de euros, se trata de la inversión más grande que ha realizado en carreteras la Diputación de Cuenca en la historia. Son casi 9 kilómetros de recorrido en los que se ha ampliado la vía a 7 metros de anchura. Es un camino muy transitado. Lo explica Carlos Algaba, el alcalde de Las Mesas.
4: Álvaro Martínez Chana, como presidente de la Diputación de Cuenca, ha hecho historia. Ha hecho historia para Las Mesas y para los meseños por una cuestión muy importante, porque este proyecto es la mayor inversión en carretera que ha hecho la Diputación Provincial de Cuenca en toda su historia.
0: Y esta noche a las 9, España, ya lo saben, juega contra Australia en Los Ángeles y evidentemente son muchos los que están quedando para ver el partido. La hora al final invita a ellos. Sabemos, por ejemplo, que en Albacete los bares lo tienen ya todo listo para animar a la selección.
5: En las calles de Albacete ya se respira el ambiente futbolero y los bares de la ciudad se preparan para el partido de esta noche.
6: Todo el día decorando, como todos los días desde que empezó el Mundial.
7: Esta noche, con el tiempo que hace, y esperemos que estemos a tope.
8: Tenemos lleno tanto dentro como fuera de reservas. Al final, España llama mucho a todo tipo de público.
5: Los establecimientos lo tienen ya todo listo para el encuentro, la decoración y la actitud para recibir al público. Los albaceteños y albaceteñas también tienen el partido en mente.
9: Sí que he venido a estos bares más veces a ver partidos de España, del Alba, y es un ambientazo.
10: Vamos a vivirlo desde casa con el aire acondicionado.
11: Los vecinos, en el bloque de vecinos, que van a poner una pantalla, nos han dicho que bajemos a verlo y bueno, ahí lo veremos todos juntos.
5: Variedad de opiniones, unos desde casa, otros acompañados con amigos en el bar, pero todos coinciden en una cosa: a las 9 de la noche estarán pendientes de la televisión para apoyar al equipo español.
0: Eso a las 9, mientras a las 7 nosotros pendientes del arranque del Festival de Almagro. Aquí en Radio Castilla-La Mancha, programa especial de La Colmena con Vega Hernández, en el que vamos a hablar, por cierto, con él este año, Premio Corral de Comedias Pepe Villuela. Temperaturas hasta ahora: hace mucho calor, 35 grados en Quintanar de la Orden, 35 también en Mota del Cuervo, 31 en Letour. Sigue Pedro Ángel Sánchez, sigue La Tarde Suena Bien, nosotros volvemos a las 7.
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2: Pues aquí seguimos, en Radio Castilla-La Mancha, La Tarde que Suena Bien hasta las 7. Lo sigue haciendo con tus canciones, con la actualidad musical, con esos temas veraniegos que todos recordamos y sobre todo con el mejor rollo del mundo. ¿Te quedas con nosotros? ¿Te apuntas? 680-325-343. Venga, nos dices cómo te llamas y presentas tu canción. Te esperamos.
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0: Y ya es solo cuestión de horas, porque hoy a la medianoche ya estará disponible en las plataformas y mañana ya a la venta también en formato físico el nuevo disco de Madonna, Confessions Tour. Hoy los fans madrileños podrán escucharlo por primera vez a partir de las 8 de la tarde en una fiesta muy especial que tendrá lugar en la Puerta del Sol de Madrid. Hasta completar aforo, será una manera de comenzar también a celebrar las fiestas del Orgullo Gay.
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2: Soy Ana. Bueno, Pedro, ¿me puedes poner esta tarde a vídeo? La de la noche no es para mí, ¿vale? La tarde va a ser una genial. Necesito a hidratarse y a no pasar calor.

0: Viajando hasta 1982 y hasta el álbum Videoterapia con el grupo valenciano Video. Un tema que se convirtió en todo un himno de la década de los 80 y que además tuvo un productor de lujo, ni más ni menos que el mismísimo Tino Casal.
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2: Hola, ¿qué tal amigos de La Tarde Suena Bien? ¿Qué tal Pedro Ángel? ¿Cómo estamos? Un saludo de Jorge desde Madrid. La historia de Amapola López, nacida en Chiclana, comenzó al final de los 90 en espectáculos de variedades por Europa y codeándose con artistas del panorama pop español como Alaska o Luis Migueles. Artista polifacética conocida como La Prohibida, tiene historia para escribir un libro. Abanderada del sonido electrónico pop e indie, saliéndose de la escena propia y llevando una estética galáctica, hoy te pido su canción más conocida, Movamos el cuerpo al ritmo del corazón jugando al baloncesto. Disfrútenla. Un fuerte abrazo de colores de este forastero. Cuídense.

las noticias hablando de una próxima ola de calor y la prohibida con el corazón helado. Otra de esas artistas capaces de dotar de color el panorama musical de nuestro país. Esto es lo nuevo de Alan Walker con Ava Max, Fate.

0: con un pequeño sample de el Oh Fortuna del Carmina Burana. Suena apocalíptico esto, ¿eh? Faith Alan Walker y Ava Max.
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3: Buenas tardes, Pedro Ángel. Tarde sonoras y tarde sonoros. Nada, para esta tarde de éxitos del verano, he pensado en Torero, de Chayanne, y anima mucho, es muy bailona. No sé si hasta ahora se puede bailar tanto con el calor que hace, pero bueno, lo escuchamos. Bueno, un saludo, María José de Tobarra.

en el verano de 2002 Chayanne salió por la puerta grande con este tema que se convirtió en canción del verano, este torero que sigue en la memoria de muchos y que no falta en ninguna gran fiesta, ¿verdad? 680-325-343 hasta las 7, continuamos juntos en Radio Castilla-La Mancha. ¿Te apuntas también a nuestra aventura? Pues venga, manda tu audio, preséntate, nos dices quién eres y nos presentas tu canción.

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1: Hola, Pedro.
2: Buenas tardes.
1: Buenas tardes, amigos y amigas de La Tarde Suena Bien. Soy Florentino de Málaga. Bueno, Pedro, hoy jueves me gustaría escuchar a Tamara, si no te hubieras ido. Venga, un saludo para ti y para todos los oyentes de La Tarde Suena Bien. Que pasemos buena tarde.

0: Homenajeando a uno de sus autores de referencia en un homenaje a Marco Antonio Solís, que presentaba precisamente con este, que fue el sencillo, la tarjeta de presentación de ese trabajo, Si no te hubiera sido, Tamara. Seis y media en punto de la tarde, hasta las 7 continuamos juntos. Aquí en La Tarde Suena Bien con tus canciones, refrescándonos con temitas del verano de toda la vida y, por supuesto, con la actualidad musical.
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0: Alex Horren, el último éxito del chico del Ordinary, que ha arrasado también en los últimos tiempos en medio mundo, también aquí en España.
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2: Hola, buenas tardes, Pedro Ángel, que a ver si para hoy jueves me puedes poner la canción Love de Clarence, si puede ser la versión en directo que te he enviado, si no pues la original o cualquier versión de esa canción. Os quiero dedicar a todos los tardes sonoros y tardes sonoras y por supuesto a ti. Que tengáis una feliz tarde de jueves y nos escuchamos mañana, que será viernes.

0: música de Clarence y este love, este amor que conoces más que de sobra ya. Una de esas canciones que ha sido también novedad importante a lo largo de los últimos meses aquí en nuestro programa. Seguimos con más canciones.
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2: Ángel, buenas tardes, tardes sonoras, soy Mari Carmen y hoy Pedro, para esta tarde de jueves tan calurosa, ¿qué te parece si refrescamos el ambiente con un tema de Café Quijano? Pero quiero que lo elijas tú, ¿vale? Y también se lo quiero dedicar a los que están escuchando y a las que están escuchando y no se animan a participar. Pero venga, cuanto antes mejor. Estamos esperando sus sugerencias, que así entre todos hacemos las tardes estupendas. Bueno, un abrazo y hasta mañana.

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4: Buenas tardes, Pedro Ángel y familia Tarde Sonora. Soy Mercedes de Guadalajara. Bueno, pues para hoy, si puede ser, me pones de Carlos Vives la bicicleta. Las bicicletas ahora en el verano dan mucho juego y hay que utilizarlas porque viene muy bien, pero claro, con mucho cuidado. A pasar una bonita tarde y mañana no te escucho, pero el lunes nos seguimos escuchando. Un beso, Mercedes.

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1: Muy buenas tardes, querido Pedro Ángel y amigos de La Tarde Suena Bien. Soy Nora y me gustaría escuchar ese tema perfecto que animó los veranos en cualquier verbena a mediados de los 2000. Y es La Gozadera de Gente de Zona junto a Marc Anthony. Un abrazo gigante para todos y hasta mañana.

0: Lo mejor que suena ahora es La Gozadera.
1: Y familia, todo suena bien. Ah, no, ya quiero respetar. Ya no tengo que hacer. Que lo sepas. Venga, ponme esa de... No sé, ¿qué vas a poner? Esa de Gloria, Humberto Tosi. Y es que me entretenía ahí viendo a... Estaba ahí Belén, ahí con Ramón. Estaba ahí en primera fila. Mira, mira, ahí la Belencita de Almansa. Así que va para ella. Hola, buenas tardes, Pedro de Iniesta.

0: día de Humberto Tozzi. Vamos bajando el telón, pero mañana será viernes y mañana estaremos contigo con muchos de los estrenos, algunos de los más importantes de la jornada. Esos estrenos musicales que seguro que se convertirán también en algunos de los éxitos de este verano. Nos despedimos, eso sí, muy bien acompañados.
1: Buenas tardes, tardes sonoros.
2: Con María Jesús y Laia, queremos una canción.
1: De Ana.
2: De
1: Ana Mena.
2: Ana Mena.
1: Y Abraham Mateo.
2: ¿Vale? Abraham Mateo.
1: Y se la dedicamos a todos los tardes sonoros.
2: A todos los tardes sonoros.
1: Para que paséis buena tarde, tengáis buen descanso. Y un abrazo de María Jesús y...
2: María Jesús y Laia.
1: Hasta mañana.
2: Hasta mañana, adiós.
0: Pues hasta mañana, adiós, mañana nos reencontramos, pasaremos lista. Saludos de Pedro Ángel Sánchez, cuídate mucho.

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0: Son las 7 de la tarde.
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0: Buenas tardes. Permanece en situación operativa de nivel 1 el incendio forestal declarado este jueves en el término municipal de Robledillo de Mohernando, en la provincia de Guadalajara. En las labores de extinción están trabajando hasta ahora un amplio dispositivo compuesto por 18 medios aéreos y terrestres con alrededor de 80 efectivos en el lugar. Con la última hora, Juan Pedro Palomo. Juan Pedro, buenas tardes.
2: Buenas tardes, Enrique. El fuego detectado pasadas las 4 y cuarto de la tarde en una zona agrícola ha evolucionado posteriormente hacia un área de pastos, encinar y monte bajo. La activación del nivel 1 se producía por el corte de la carretera GU-199 entre los municipios de Málaga del Fresno y Malaguilla por afección de humo. En estos momentos, los medios aéreos y terrestres que han movilizado desde el Infocan con efectivos y bomberos están llevando a cabo un ataque contundente para frenar el avance del incendio. Los servicios de emergencia continúan trabajando sobre el terreno y por el momento no se ha informado de afección a núcleos de población.
0: Ha estado también en nivel 1 el incendio que se declaraba en el término municipal de Talavera de la Reina a primera hora de la tarde por afección de humo y corte en la CM4101, en el kilómetro 6 más o menos de esa carretera. Afortunadamente hasta ahora ya ha sido controlado y recientemente extinguido. Y contarles también, ténganlo presente, que una avería en el suministro eléctrico en el taller madrileño de Cerro Negro está provocando retrasos en algunos trenes de alta velocidad que salen de la estación de Atocha de Madrid, según ha informado Adif, especialmente en los que se dirigen hacia el sur, con lo cual está afectando a Castilla-La Mancha. Todo listo ya en Almagro para la inauguración de una nueva edición del Festival de Teatro Clásico. El acto está previsto que dé inicio a las 8:30 en el Corral de Comedias de la localidad ciudadrealeña. Hasta allí nos vamos. Cuéntanos, Lorena Ropero, buenas tardes.
3: Buenas tardes. El Festival de Teatro Clásico de Almagro alcanza su edición número 49, casi medio siglo consolidada como la capital del teatro clásico. Hoy se dan cita la entrega del premio Corral de Comedias al actor Pepe Villuela y el estreno absoluto del Caballero de Olmedo, representada por la Compañía Nacional de Teatro Clásico.
0: Al término de este boletín informativo arranca un programa especial desde Almagro de Radio Castilla-La Mancha. Lo que hasta ahora da comienzo también es el pleno de investidura, el segundo en el Parlamento de Andalucía. Juanma Moreno, el candidato del PP a la reelección, va a sumar los apoyos suficientes tras el acuerdo de gobernabilidad alcanzado entre Populares y Vox. Se ha rubricado hace nada, a las 6:30 de la tarde, apenas hace media hora antes del inicio de ese pleno. Acaba de referirse a ese acuerdo Juanma Moreno, le escuchamos.
4: Creo que el acuerdo que se ha hecho en Andalucía es un acuerdo bastante razonable, bastante sensato y creo sinceramente que se ha hecho un esfuerzo, y lo digo públicamente, lo hemos hecho nosotros también, pero también ha hecho un esfuerzo en este caso el grupo político Vox. Y es verdad que hemos alcanzado...

0: Hemos, por así decirlo, hemos conseguido en aquellos aspectos donde más estábamos de acuerdo, hemos avanzado más rápido, en algunos lo hemos encapsulado. Al final, un acuerdo, todos tenemos que dejarnos pelos en la gatera y así lo hemos hecho para que esto sea posible.
1: Y en deportes, ya conocemos el 11 de España para el partido ante Austria en los 16avos del Mundial de los Estados Unidos. Lo que también conocemos ya es un nuevo fichaje del Talavera. Cuéntanos, Alejandro Molero, buenas tardes.
2: ¿Qué tal, Enrique? Buenas tardes. Ya tenemos fumata blanca en la selección, ya tenemos 11 de Luis de la Fuente, van a ser Unai Simón en portería, Cubarsí y Laporte de centrales, Pedro Porro y Cucurella por los laterales, en el centro del campo Rodri, Pedri y Olmo, por las bandas Lamine Yamal y Alex Baena, y arriba Mikel Oyarzabal. Especial atención también a Víctor Muñoz, que podría tener sus primeros minutos en este Mundial de 2026. Y como tú decías, Enrique, también tenemos nueva noticia en el Talavera. Sergio Benito es el nuevo fichaje del club talaverano, un delantero con experiencia en Primera Federación y recorrido en todo el fútbol nacional. Pues eso sería.
1: Temperaturas hasta ahora en Castilla-La Mancha: tenemos 29 grados en Molina de Aragón, 33 grados en Letur, 35 grados en Alcázar de San Juan e Illescas. Recuerden que estas y otras noticias las vamos a contar ampliamente a partir de las 8 en nuestro informativo. Les dejamos ahora con el programa especial desde Almagro que conduce Vega Hernández.
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6: ¿Qué tal? Buenas tardes, es jueves 2 de julio. Bienvenidos a este programa especial de La Colmena desde el Festival Internacional de Teatro Clásico de Almagro. Estamos a minutos de que se inaugure la edición 49 y, como ya es habitual, el programa cultural de Radio Castilla-La Mancha se ha trasladado hasta Almagro. En concreto, estamos en el Parador, donde se gestaba ya hace muchos años esta idea del festival. Hasta las 8 de la tarde os vamos a acompañar con los protagonistas de esta edición, como Pepe Villuela, Premio Corral de Comedias, o con Borja Rodríguez, el director de Lindo Don Diego. Antes de que los principales protagonistas estén en el Corral de Comedias, pues sí, van a estar aquí, en la Radio Pública de Castilla-La Mancha, desde el Parador de Almagro, pero también, como es habitual, tenemos desplegados otros micrófonos para hacer esa cobertura. Así que a las puertas del Corral de Comedias, a minutos de que comience todo el espectáculo, Juanma Lorente, buenas tardes.
7: Hola, ¿qué tal? Muy buenas tardes desde el 18 de la Plaza Mayor de Almagro. Este corral

0: canal de comedias que un cartel en la puerta fija de los siglos XVI y XVII. A esta hora se está preparando, calentando motores para esa inauguración a partir de las 8:30. En su interior, los compañeros técnicos van colocándose y cogiendo sitio para que todas las cámaras recojan la instantánea de ese premio entregado a Pepe Villuela. Y además siguen afanándose las limpiadoras del corral para que todo quede impecable. Todas las sillas ya tienen su colchoneta habitual, todas también un abanico. Hará falta a esta hora 36 grados en una plaza de Almagro donde apenas se ve mucha más gente que los técnicos encargados de esta inauguración, algún que otro curioso y aquellos que codician las sombras, las que ya se dejan notar en algunas de las esquinas. Así pues, todo listo, Vega, cogiendo aire, cogiendo fuerzas para lo que se abre a partir de hora y 20 minutos.
1: Es el calor de los clásicos de Almagro. Nosotros he de decir que este año estamos en un refugio climático aquí en El Parador. En el Teatro Adolfo Marsillac, Lorena Ropero, ¿qué tal? Buenas tardes, ¿cuál es el ambiente allí?
2: Buenas tardes, Vega. Pues yo me he venido hasta el que va a ser otro de los lugares donde hoy se concentra parte de la emoción del festival. Aquí ya entre bambalinas se dan los últimos preparativos y ya se nota ese cosquilleo antes de que ocurra algo importante. Y me refiero a algo importante porque en unas horas se levanta el telón para el estreno absoluto de El Caballero de Olmedo, una de las grandes obras de Lope de Vega que la Compañía Nacional de Teatro Clásico lleva a escena en nada más y nada menos que su 40 aniversario.
1: Pues con todo esto comenzamos, estamos en Radio Castilla-La Mancha, esto es La Colmena, estamos en directo hasta las 8 de la tarde.
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1: Se siente desde hoy, desde el 2 hasta el 26 de julio, esta localidad manchega vuelve a llenarse de teatro, además bajo el lema Los clásicos se juegan en Almagro. Una edición que tiene un nombre propio, el del prestigioso premio Corral de Comedias, recae esta noche en el actor humorista Pepe Villuela. Muchas gracias por estar aquí en directo, qué enorme honor, de verdad.
4: Bueno, el honor es mío, estar aquí con vosotras, compartiendo este momento tan especial, del cual ahora mismo yo creo que no soy ni siquiera consciente. Hay algo que me hace estar quizá en otro sitio, porque no acabo de creerme que esto me esté pasando, y bueno, pues el hecho a lo mejor de verbalizarlo y además aquí en directo y ante un montón de gente que lo esté escuchando, me ayude a tomar conciencia del momento tan especial que estoy viviendo.
1: Es que eso era lo que te iba a preguntar. Me imagino que con la llamada de Irene, pues eso, es intensidad, es emoción, el premio Corral de Comedias, 25 años, pero ahora ya estar aquí, sí, viendo este despliegue, viendo la emoción, como toda una comunidad, Castilla-La Mancha, pero también a nivel nacional, se vuelca en este premio.
4: Por eso prefiero no pensarlo.
1: A disfrutar.
4: Prefiero sencillamente ir viviendo segundo a segundo lo que vaya y lo que lleva ocurriendo todo el día, porque desde que llegué anoche a Almagro no han parado de ocurrir cosas y todas han sido bonitas, todas han sido emocionantes. Me he encontrado con amigos, me he encontrado con gente que no conozco pero con la que he estado conversando, he estado también con medios de comunicación, y si atiendo a la dimensión, digamos, de lo que supone estar aquí, probablemente me abrume y me quede mudo o salga corriendo. Bueno, yo creo que es uno de los días más, profesionalmente hablando sobre todo, más felices y más emocionantes de mi vida, y marca un antes y un después, porque no lo olvidaré nunca y siempre estaré intentando denodadamente merecerlo. No es algo que vaya a quedar en una estantería este premio, sino que voy a intentar seguir mereciéndolo cada uno de los días de mi vida en todo lo que tenga que hacer con que tenga que ver con el teatro.
1: Este premio cumple 25 años, son los mismos años que cumple esta emisora, lo hemos vinculado también, y me decía el anterior director, el que lo creó hace 25 años, que supuso que se mirara a Almagro como referente en los clásicos.
4: Almagro ya está asociado para siempre, iba a decir para bien o para mal, pero yo creo que exclusivamente para bien. Almagro ya no es solamente un pueblo manchego, Almagro es un centro neurálgico de cultura y un lugar desde el que se mira el mundo y al que mira el mundo cuando piensa en el barroco, en el teatro clásico y en lo que supone dinamizar una sociedad a base de cultura y de encuentro.

0: Además, yo lo hubiera hecho así o asado. Es decir, es un lugar donde ser diferente
1: con palabra,
0: es una maravilla.
1: ¿No? El desencuentro con palabra. Porque las obras clásicas, hablábamos del teatro, pero bueno, en concreto las clásicas, ¿cómo pueden ayudarnos en el siglo XXI?
0: Pues porque básicamente no hemos cambiado desde los inicios de los tiempos, desde que el ser humano salió de la cueva. Yo creo que vive arrastrado y por las mismas pasiones y por los mismos problemas. Nos sigue preocupando el amor, nos sigue preocupando el deseo, nos preocupa la muerte, nos preocupa la desaparición, el odio. Y cómo enfrentarnos o cómo manejar esas emociones, pues sigue siendo un problema para la mayor parte, o por decir lo mejor, para todos y cada uno de nosotros y nosotras, ¿no? Entonces los clásicos probablemente lo que tenían era un espacio temporal y vital seguramente más propicio para la reflexión. Ahora mismo vivimos demasiado deprisa y entonces pues a veces se nos atraganta la vida, y yo creo que los clásicos supieron, a pesar del atragantamiento que provoca la vida, poner en palabras, volvemos a utilizar este término, ¿no? La palabra, nuestras emociones, y ayudar a entendernos desde ellos. Yo creo que es lo que hacen constantemente, por eso no han desaparecido, por eso seguimos desempolvando libros viejos y nombres como Calderón o Lope de Vega o Shakespeare nos siguen provocando emoción y una alerta, ¿no? Es decir, a ver qué me decía o qué me diría este autor acerca de mi problema, que sigue siendo el mismo que él tenía.
1: Esta edición tiene el lema: los clásicos se juegan en Almagro. Sí. El juego, la risa, ¿cómo es de importante en tu vida, Pepe Villuela?
0: Creo que para todos es importante el juego. Desde que somos niños, el juego es para nosotros el modo en el que nos empezamos a relacionar y a encontrar la libertad de acción. Y una energía, sobre todo para mí, el juego puede ser competitivo o colaborativo, pero en ambos casos encontramos una energía que nos ayuda a vivir. Si competimos y además desde esa competitividad aprendemos a respetar el turno de llegada, ¿no? Viene perdido, pues muy bien, la derrota nos enseña, nos ayuda a crecer. La victoria también, hay que saber gestionarla también. Es muy fácil, o sea, no sé qué es más fácil, si saber ganar o saber perder. En cualquier caso tenemos un problema, ¿no? Con una emoción que tenemos que gestionar. Y en el teatro yo creo que el concepto de juego debe de estar presente permanentemente. Tenemos que sentir lo lúdico permanentemente, más allá de la vanidad o del deseo de prevalecer por encima de las historias. Lo importante es la historia que se cuenta, por lo tanto la colaboración y el quién quede mejor o quién quede peor. Yo creo que es un problema que tiene o que tenemos muchos actores cuando nos enfrentamos a un texto, ¿no? No importa, lo importante es lo que vamos a contar y cómo lo contamos. Está bien hacerlo, intentar hacerlo lo mejor posible, pero no para hacerlo mejor que otros, sino para estar al servicio de la historia que contamos. Entonces para mí el juego es fundamental también en la vida, pero en el teatro yo no sabría hacer teatro sin jugar.
1: Hablas mucho, me estás diciendo, de esas emociones. Vas a estar, aparte de recibir este premio, el 10 y el 11 de julio en el Corral de Comedias. Tienes una obra, A quien contaré mis quejas. Además, en colaboración con Rosa León, es un verso de Francisco de Salinas. Quiero que me cuentes, porque creo que ese recital va de lo que me has estado hablando, ¿no? De la vida, de emociones.
0: Sí. Bueno, el recital no es una obra de teatro, es un recital en el que Rosa cantará y yo recitaré. Y fue una propuesta de Irene Pardo, la directora del festival, que decidió tomar o retomar los romances, el romancero, para hacer un recital, para provocar un encuentro en torno a la palabra y a la emoción. Y con dos temas clave en la elección de los romances. Por una parte, la mujer, la presencia de la mujer. A través del romancero pues se puede seguir la pista de problemas actuales que tienen que ver con la condición femenina, que ya existían y mucho desde hace muchos siglos. Y luego con el tema de la exclusión social, de todas esas minorías que en un momento determinado pues sufren represión por el hecho de ser de una religión diferente o a la mayoritaria o de pertenecer a una raza distinta. Nos parecía que eran temas muy candentes en el momento actual, y sobre esas piedras angulares basamos la elección de los romances. Para mí, trabajar

0: Ese día, subirme al escenario con Rosa es un acontecimiento absoluto, porque conozco a Rosa León desde que era muy joven, siempre la he admirado y la tengo colocada en ese altar artístico y ético que bueno, en el que uno va colocando sus referentes. Y el hecho de subir, yo todavía tampoco me lo creo, ¿eh? Todavía no tengo muy asumido que voy a tener la oportunidad de colaborar con ella y de trabajar con ella. El título se le ocurrió a Rosa, pues fue una sugerencia de ella, precisamente además de un verso extraído de nuestra tradición poética, y que resume y condensa esa idea del recital. ¿A quién puedo yo contar lo que me pasa? Pues siempre es el público. Siempre es el público el que nos va a estar escuchando. El público es ese ente, ese ser, esa maravilla que se sienta a escuchar, cosa que hacemos muy poco. Hoy en día escuchamos poco. Y el público viene a escuchar. Es una actividad y un verbo que bueno, yo creo que debemos practicar más.
1: Con esa conversación, ¿no? Con ese diálogo. Vamos a decirlo, aquí encontraré yo mis quejas, 10 y 11 de julio, en el Corral de Comedias, donde enseguida vas a estar recibiendo el premio Corral de Comedias. Pepe Villuela, gracias, no te queremos quitar más tiempo, porque sé que hoy es difícil estar aquí, pero bueno, gracias, a disfrutarlo, me imagino que después con el tiempo, pues eso, son experiencias de la vida.
0: Sí,
1: eso. Y esta es buena, ¿no?
0: Esta es maravillosa, y bueno, pues va quedando y va macerando y madurando en el interior, y esta es un día que no olvidaré jamás.
1: Gracias.
0: Seguro. A usted.

0: Pues son las 7 de la tarde y 21 minutos. Seguimos aquí en directo en Radio Castilla-La Mancha con los protagonistas de esta edición 49 del Festival Internacional de Teatro Clásico de Almagro, que está a puntito de inaugurarse y que tenemos ya varias citas en el mundo del teatro. El 3 y el 4 de julio nos hemos apuntado en el Palacio de los Villarreal. Se va a representar el lindo don Diego. El director también está aquí, Borja Rodríguez, ¿qué tal?
1: Hola, buenas tardes, pues muy bien, recién llegado.
0: Bueno, ¿cómo os sentís así, recién llegados a Almagro? ¿Estás viendo todo este despliegue hacia lo clásico?
1: Sí, sí, pues con mucho calor, la verdad. Sí, bueno, venimos del Festival de Cáceres, que tampoco ha hecho frío, y mucho calor, y es muy bonito. Venía por el camino y al entrar en la provincia de Ciudad Real, yo soy de aquí, mis padres eran de Puerto Llano, es decir, le he dicho a mi mujer, digo, mira, esas son mis montañas, mi sitio, y es como llegar a casa.
0: Eso es. Bueno, y en esta casa vas a representar ese texto del lindo don Diego de Moreto, pero ¿cómo hacéis? ¿Lo trasladáis a Italia en los años 30?
1: Sí, sí, sí, ha sido un brinco. Siempre solemos dar esos volantazos, y en este caso estaba bastante claro, porque Moreto ya lo va diciendo en el apellido, que Italia tiene que aparecer por algún lado. En el texto hay muchas reminiscencias, muchos ramalazos a la comedia del arte, a las estructuras. Yo siempre digo que parece un Goldoni evolucionado, y lo hemos jugado por ahí, a 1940 además, en el mundo de la moda, Nápoles de pueblo a pueblo contra la sofisticación de Milán, enlazado con toda esta corriente de sofisticación que estamos sufriendo, y esto, este culto a la imagen y a uno mismo.
0: Claro, porque este texto va sobre narcisismo, ¿no? Pero ahora en el siglo XXI, qué vigente, con esto de las redes sociales y la imagen.
1: Sí, sí, sí, y ahondando en el narcisismo, pues es una patología, claro que sí, pero lo que estamos viviendo es como un sucedáneo que puede llegar a ser una patología, pero está tan asumido en la sociedad que parece un mal de toda nuestra sociedad. Moreto lo quiso apuntar ya hace muchos años y nos da un montón de pistas. Un montón de pistas, lo hace a través de una comedia. Claro, nosotros teníamos varias opciones de meternos mucho en harina, en cuestiones ideológicas, en cuestiones. Bueno, y dijimos, pues mira, lo que tenemos delante es un juguete precioso, súper divertido, con el que nos lo vamos a pasar muy bien, de la mano de Goldoni, como ya digo, y el público se lo va a pasar muy, muy, muy bien.
0: Muy bien, con esa comicidad, pero esos rasgos son tan exagerados. ¿Cómo es don Diego? ¿Es una caricatura o al final vamos a encontrar a una persona y vamos a tener empatía con él?
1: Claro, otro de los volantazos que hemos dado ha sido revisar los lindos don Diego que se habían hecho. Hemos visto cosas interesantísimas que nos han nutrido y nos han acompañado, pero queríamos aportar, sobre todo a partir de la lectura que tuvimos entre Fernando, Alfonso Lara y yo, en unos cuantos encuentros, que lo que queríamos aportar era precisamente esto, la empatía y la compasión en don Diego. Don Diego ve al resto del mundo como pobrecito, que ellos son feos y yo soy guapo. No es un don Diego separado del mundo, estilizado, rancio y no, al contrario, queríamos trazar esos lazos de empatía para ir de la mano de don Diego durante toda la función. Esto ha hecho mucho pegamento en las representaciones que llevamos. El público traba muchos lazos con este don Diego de carne y hueso, se lo pasa muy bien, y al final, no te puedo destripar el final, pero también hay otro giro de guión que nos hace muy felices.
0: Esta adaptación es de Fernando Sansegundo, el texto aparecía aquí, vamos a decirlo otra vez, Casa Palacio de los Villarreal, en el lindo don Diego. Estamos hablando 3 y 4 de julio, hablamos con su director, con Borja Rodríguez. Por ejemplo, en esta adaptación, según nos está indicando Almagro, hay mucha musicalidad y dinamismo con todo este texto. ¿Cómo se juega con eso?
1: Sí, a ver, Fernando Sansegundo es un maestro, su carrera lo dice, yo siempre le pido un chimpún, como siempre. Y él tiene un oído musical. Él dice que el verso sobre todo es música, que no hay que contar, que no hay que silabear, no hay que contar versos, que es compás y es música. Nos lleva de la mano, es hora y media pues eso, auténticamente de música. Hay muchas inserciones musicales en la función y reminiscencias a la música calabresa, a creaciones más contemporáneas, pero sí, la música está muy presente en la función.
0: Bueno, pues con todo eso nos apetece ir a la Casa Palacio de los Villarreal. Muchas gracias, bueno, a disfrutar, ¿no?, de la inauguración y ya mañana y pasado la obra.
1: Sí, sí, sí, estamos súper emocionados porque además la respuesta que hemos tenido en los anteriores festivales ha sido tremenda y venir aquí a la Catedral del Teatro Clásico para nosotros es de verdad un plus muy, muy grande.
0: Pues muchas gracias por
1: gracias
0: estar también
1: a vosotras.
0: Aquí. Buenas tardes.
1: Buenas tardes.

0: Pues aquí seguimos avanzando en Radio Castilla-La Mancha con los clásicos. Realmente ya hemos hablado de actor como Pepe Villuela, de una obra de teatro como El lindo Don Diego, pero seguimos, pues estamos aquí en el Parador de Almagro y queremos contactar con el exterior. Está justo al lado del Corral de Comedias nuestra compañera Lorena Ropero, porque es que Almagro es mucho más y está en una de las tiendas de la comedia, de las comedias. Lorena, ¿qué es esto? Buenas tardes de nuevo.
1: Buenas tardes de nuevo, Vega. Pues estamos con Francisco, que es dueño de la tienda de las comedias, un comercio de toda la vida a los pies del Corral de Comedias, que ha sido testigo de cómo el festival ha crecido edición tras edición. Francisco lleva ya 21 años al frente de este establecimiento, muy vinculado a la literatura, sobre todo a su literatura y a uno de los símbolos de Almagro, el Corral de Comedias. Buenas tardes, Francisco. Bueno, una tarde de emociones en la inauguración de este 49, de esta 49 edición del Festival de Teatro. ¿Qué supone para el comercio local que arranque el festival?
2: Hombre, para el comercio supone el acontecimiento más esperado del año porque es el principal motor económico de la ciudad, aunque tengo que decir que en los últimos años, gracias a que ha crecido el turismo fuera de temporada, pues ya no dependemos tanto del festival, pero sigue siendo un evento muy importante.
1: ¿Qué es lo que más busca la gente cuando entra en la tienda?
2: En mi caso son tres vías concretas. Por un lado es la parte turística, que es tema de imanes, la baraja del Corral de Comedias, todo lo relacionado con el turismo. Por otro, lo relacionado con el teatro, marionetas y todo. Y luego la tercera vía y la principal para mí son los libros que yo escribo.
1: Y después de tantas ediciones, imagino que tendrás cientos de anécdotas. ¿Alguna que recuerdes con especial cariño?
2: Para mí una es muy bonita. Fue hace 20 años cuando se dio el premio a la Royal Shakespeare Company. Entonces ese día en el Corral, y entre los actos, iba a actuar a leer los textos de Shakespeare, los sonetos, Denis Rafter, un gran actor y director irlandés. Entonces por la mañana me pidió que lo acompañara al Corral para el ensayo, un ensayo que iba a hacer con camisa, con la gente, con abierto al público, con turistas. Y entonces había allí como 10 turistas, había 3 o 4 técnicos y las mujeres de sastrería. Entonces empezó, se subió con su camisa azul y su sombrero de paja a hablar allí en inglés, recitando los sonetos de Shakespeare. Y de pronto el silencio se hizo total, las sastras dejaron de lo que estaban haciendo, los técnicos pararon y todos nos emocionamos. Y cuando terminó la representación, los 20 minutos que hizo, uno de los técnicos, de los más veteranos, me dijo: ahora sé por qué amo el teatro.
1: Pues muchísimas gracias por atendernos en una tarde tan importante. Y Vega, nosotros nos quedamos ya muy pendientes de la preparación y el gran espectáculo que comenzará a las 10 de la noche aquí en la Plaza Mayor Porras.
0: Bueno, pues aquí estamos pendientes nosotros también de todo lo que está ocurriendo en estos momentos antes de la inauguración de esta edición 49 del festival, y tenemos que ir a otro espacio de aquí del Festival de Almagro.
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0: en concreto Áurea Antigua Universidad. Por eso vamos a conversar con Laura Gil, responsable de Patrimonios de Iberdrola en el Festival Internacional de Teatro Clásico de Almagro. Laura, ¿qué tal? Buenas tardes.
1: Buenas tardes, ¿qué tal? Muchas gracias por invitarme aquí.
0: Iberdrola vuelve a estar un año más al lado del Festival Internacional. ¿Qué significa para la compañía renovar este compromiso?
1: Bueno, pues para nosotros la verdad es que es un orgullo poder estar por tercer año consecutivo ya apoyando el festival y, bueno, poder contagiarnos, aunque sea un poquito, de la magia, ¿no?, de este gran conclave cultural a nivel internacional, único en el mundo. Pensamos que el festival es todo un referente del siglo de oro y apoyar al festival para nosotros significa, pues, acercar un poco la cultura a las personas, poner en valor el patrimonio de nuestro país e impulsar el desarrollo de un territorio que es tan importante para nosotros como lo es Castilla-La Mancha. Así que estamos muy felices de estar un año más.
0: Porque al final es importante que las grandes empresas se impliquen en proyectos culturales.
1: Así lo pensamos nosotros. Yo, pues destacaría sobre todo dos cosas, ¿no? La primera es que la cultura es un territorio que tiene una enorme capacidad de conectar a las personas. Entonces, para nosotros impulsar la cultura es también una forma de generar valor más allá del negocio, ¿no? Y de contribuir a tanto al desarrollo social como territorial. Y luego, por otra parte, la cultura tiene una cosa muy importante y es que nos permite acercarnos a nuestros clientes.

0: clientes y conectar con ellos con propuestas de valor que realmente son relevantes para ellos, ¿no? El compromiso que tenemos con el Festival de Almagro no es el único que tenemos en el ámbito de la cultura. Tenemos también un proyecto de teatros verdes aquí en Madrid, que suministramos energía renovable a las salas más emblemáticas de la capital. O, por ejemplo, también otro con el líder cines en España, Cinesa, que igual todas las salas están suministradas, todas las salas en España están suministradas con energía renovable Iberdrola, ¿no? Entonces, todos estos patrocinios nos permiten ofrecer experiencias únicas a nuestros clientes a través de nuestro programa de fidelización, a la vez que somos capaces de ofrecerles una cultura más limpia, ¿no? Convertimos experiencias tan cotidianas como ir al teatro en un acercamiento a un mundo más electrificado y más limpio.
1: La presencia de Iberdrola en el Espacio Áurea aquí en Almagro, ¿qué podrá ver el público este año en el Espacio Áurea Iberdrola?
0: El Espacio Áurea se ha convertido en uno de los escenarios más singulares del festival. Está ubicado en el antiguo convento del siglo XVI, un edificio bellísimo renacentista, y precisamente el otro día comentaba con Irene Prado, la directora del festival, a la que le quiero dar las gracias desde aquí por toda su ayuda. Lo que nos había sorprendido, ¿no?, la variedad de la programación de este espacio este año, y es que está pensada para acercar los clásicos a las personas con lenguajes muy distintos. Va a haber teatro, danza, música, propuestas internacionales, y si tengo que destacar tres obras, me quedaría con La Vengadora de las Mujeres, de Lope de Vega, La Vida es Sueño, en música, una propuesta musical de la gran obra del siglo de oro, ¿no?, de Calderón de la Barca, y como broche de oro, El Amor Brujo, Fire on Fire, que es de la Orquesta Filarmónica de La Mancha, y que, hace una revisión, ¿no?, de una de las obras más reconocidas de Manuel de Falla, que seguro que es muy especial.
1: Pues con esas recomendaciones nos vamos a quedar también, Laura Gil, responsable de patrocinios de Iberdrola en este Festival Internacional de Teatro Clásico de Almagro 2026. Gracias también por estar aquí en directo en este programa especial.
0: Gracias a vosotros.
1: Bueno, vamos a seguir porque Almagro también son críticos teatrales.

0: 7:37, pues decía yo que también Almagro, el teatro, es pues los responsables de teatro y de cultura de los medios de comunicación. Así que Juanma Lorente está con Julio Bravo, ex responsable de teatro y cultura de ABC. ¿Qué tal, Juanma? Buenas tardes.
1: Hola de nuevo, Vega. Pues estas soportales de la Plaza Mayor de Almagro se convierten en lugar de cita, en ágora, especialmente las situadas en las zonas de sombra para ir encontrándose año tras año con amigos, con conocidos, con personajes de la cultura, del teatro y de las artes. Y bueno, pues entre ellos nos encontramos algunos que llevan casi 30 años viniendo y que aunque se acaban de prejubilar, Julio Bravo, ¿qué tal? Muy buenas tardes.
2: Buenas tardes.
1: Siguen manteniéndose fieles a la cita. Hace un mes que nos cortamos la coleta, aparcamos el bolígrafo, aunque vamos a seguir colaborando, y a uno le pierde también, bueno, pues el hábito, ¿no?
2: Sí, no puedo dejar de venir al Magro, es una cita ineludible, entonces como con ella escribiendo

0: Bueno, son las cosas en directo, el genio es Loki, de que dicen de Almagro. Por ahí anda el genio que nos impide esa conexión en directo con Juanma Lorente. Luego lo vamos a intentar para que nos hable ese crítico, pues claro, cuando tiene que ver tantas obras y decidir. Pero nosotros seguimos aquí en El Parador y además tengo a Cristina Santolaria, es la comisaria de la exposición de la Compañía Nacional de Teatro Clásico, Lope para Todos. Cristina, ¿qué tal? Buenas tardes.
1: Hola, buenas tardes a vosotros.
0: Bueno, Lope de Vega y la Compañía Nacional de Teatro unís 40 años de sintonía en colaboración con el Museo Nacional de Artes Escénicas y la Compañía Nacional de Teatro Clásico.
1: Esta exposición, el tema dio lugar a pensar que se había producido con 400 años de diferencia como un calco de lo que había ocurrido con Lope de Vega y el teatro de su tiempo. En el siglo XVI el teatro era para minorías, para las clases pudientes y para los ilustrados. Y a partir de la proliferación de los teatros, de los corrales de comedias, sobre todo a partir de 1580, y de la figura de Lope de Vega, el teatro se convierte en algo mayoritario. Todos asisten al teatro. El pueblo, en diferentes, sabemos que en los corrales, en los patios estaban los mosqueteros, que era el pueblo llano, las mujeres en la cazuela, los nobles en los desvanes, los ilustrados en cada uno estaba en su espacio. Y entonces pensé que la compañía, igual que Lope había contribuido a esa ampliación de los públicos, la compañía desde 1986 hasta ahora, en estos 40 años, ha efectuado una evolución muy grande en cuanto a la captación de públicos. Cuando en 1986 Marsilla tiene que crear la Compañía Nacional de Teatro Clásico, la verdad es que tiene casi, diría yo, a todos en contra. Los profesores universitarios, quienes consideraban que Lope, sí, Calderón, Tirso era de ellos y había que hacerlo como ellos decían, o los profesionales que a lo mejor arrastrando modas o formas del franquismo creían que el teatro clásico eran las vestimentas, los escenarios corpóreos o en los atrios de las catedrales. Entonces, cuando llega a Marsilla y le da un giro a eso, pues se produce, la verdad, es un cambio importante. Pero a lo largo de todos estos 40 años se ha ido pasando desde ese público que al principio estaba un poco remiso, poco a poco la compañía ha ido captando públicos diferentes. Pues yo creo que hay como etapas diferentes, por ejemplo a partir del 86 son años difíciles, en el 2000 la compañía empieza a coproducir con empresas privadas y con otras instituciones públicas de todo el Estado, lo cual amplía las giras. Por ejemplo, otro hito importante es en el 2007 que se crea la joven compañía de teatro clásico. Que eso no solo son jóvenes los actores que tenían que ser menores de 30 años, ahora ya van por la séptima generación de actores, sino que eso también va a atraer a públicos jóvenes, lógicamente, que se ven más reflejados en esos actores. Muy importante para mí también en 2015, cuando se reabre después de 12 o 13 años el Teatro de la Comedia, que si recordáis había estado en obras, y además de tener los últimos avances tecnológicos sobre el escenario, también se crea la salita Tirso de Molina, que es para adoptar formas diferentes y permite hacer espectáculos muy diferentes. Y yo creo que el último paso ya es en 2020, que a consecuencia de la pandemia, que todos estuvimos encerrados, pues por ejemplo la compañía empezó a hacer también espectáculos online para que pudiera llegar a todos los espacios, y en estos últimos años pues está haciendo de lenguaje de signos, funciones accesibles. Es decir que en 2011 hubo un nuevo estatuto de la compañía que subrayaba que tenía que, pero como objetivo ya de la compañía, que tenía que abrirse a todo tipo de públicos, y empiezan a hacer también espectáculos infantiles de teatro clásico. Es decir, que la compañía ha hecho una evolución ampliando su espectro de públicos, igual que Lope de Vega 4 siglos antes metió a todos en los corrales.
0: Y unes esas dos ramas en esa exposición. Pero claro, yo me pregunto, todo este devenir de la compañía, estas franjas que nos has comentado, ¿cómo lo haces en una exposición? ¿Qué material cuentas para plasmarlo?
1: Bueno, la compañía tiene una excelencia de materiales importantes. Ten en cuenta que trabaja con los mejores figurinistas, Pedro Moreno, Caprile, María Araujo, es decir, creadores importantes en el vestuario, pero también las escenografías. Incluso han venido escenógrafos extranjeros a veces a trabajar a la compañía. La música de los espectáculos no es gratuita, no es cualquier música. Es decir, compositores, a veces compositores contemporáneos, otras veces que trabajan la música tradicional castellana o esas cosas. Es decir, en todos los campos la compañía cuenta con los mejores profesionales.
0: Además te iba a decir, Lope para todos, Lope de Vega y la compañía, esos 40 años de sintonía, no lo hemos dicho, la exposición se puede ver, ¿verdad?, en el Museo Nacional de Artes Escénicas.
1: No,
0: han cambiado el espacio, sí, vamos a decir lo que está mal en el programa.
1: En el espacio contemporáneo, al lado del Hospital de San Juan, o también lo llaman al lado del Teatro Marsillac. Es allí y estará la exposición desde mañana, que se inaugura, hasta el 13 de septiembre, y luego ir a Madrid.
0: Bueno, pues además vamos a decirlo porque en el programa está mal indicado y ya está. Bueno, Cristina, muchísimas gracias por estar aquí, por hacernos este recorrido. Me ha gustado mucho esto que decías, cómo hace 40 años, cómo se gestaba, la dificultad que tenían, ¿no?
1: Sí.
0: De sacarlo incluso del espacio académico universitario, el clásico, y la importancia que ha tenido ahora para que sea para todo tipo de público.
1: Exactamente. Yo creo que solo hay que pensar, antes os estaba oyendo, la proliferación de festivales de teatro clásico que ha habido en España. Empezó el de aquí en Almagro en el 78, pero luego hay en Cáceres, en Navarra, en Castilla y León, en muchísimos sitios hay festivales de teatro clásico, y desde luego yo creo que el arranque, no creo equivocarme, está aquí.
0: Y en este repaso de los 40 años, claro, ¿cómo miramos al futuro de los clásicos en esa evolución y de la compañía también?
1: Yo digo que estos son los 40 primeros años de 400. Entonces, y luego cuando veáis la exposición veréis que se va conjugando la tradición y la modernidad. Es decir, al lado de trabajo, por ejemplo, de un vestuario muy canónico, muy tradicional, lo que esperaríamos de un siglo de oro, vemos vestuarios muy, muy modernos.
0: Nos apetece ver esa exposición. Gracias, Cristina Santolaria, por este repaso también a esa compañía nacional tan importante, tenerla en primer plano, pues eso, el germen de todo esto, de lo que estamos disfrutando.
1: Muy bien, muchas gracias a vosotros.
0: Buenas tardes. Bueno, seguimos, son las 7 de la tarde y 47 minutos, nos quedan minutos a horas de que arranque este festival internacional, y teníamos una cita pendiente en directo porque, a ver, Juanma, estabas con Julio Bravo. Qué importante también lo que decíamos, los críticos culturales, los críticos teatrales en específico, Juanma.
2: Pues sí, a ver si ahora la comunicación nos ayuda. Bueno, hay que contar que ya están haciendo acto de presencia los cuerpos y fuerzas de seguridad del Estado. Llega a las 8:30 la inauguración con presencia del ministro Ernest Urtasun y demás autoridades autonómicas, provinciales y locales. Así que, bueno, pues esto se va poblando poco a poco de uniformes curiosos y también de críticos. Hay una mesa ante nosotros de distintos críticos teatrales, culturales, venidos de la capital de España, críticos de distintos medios nacionales. Y ahí está Julio Bravo, que antes contábamos, se acaba de prejubilar hace apenas un mes, pero lleva casi 30 años viniendo año tras año a Almagro y no podía dejar pasar la oportunidad de venir un año más. Julio Bravo, buenas tardes de nuevo.
3: Buenas tardes otra vez.
2: ¿Qué esperamos de esta edición 49 del Festival de Almagro?
3: Bueno, pues esperamos lo que es cada año Almagro, que es una fiesta teatral con propuestas muy diferentes, que demuestran lo vivo que sigue estando el repertorio clásico desde miradas muy diferentes, y este año no va a ser la excepción.
2: Después de 3 décadas visitando incesantemente y de forma continuada este festival, después de haberlo visto crecer, ¿en qué estado se encuentra en estos momentos? ¿En qué grado de madurez? Y sobre todo con el horizonte, que es el 50 aniversario.
3: Bueno, actualmente yo creo que está en un momento magnífico. Sobre todo porque hay una especie de correlación entre lo que significa el Festival de Almagro y el teatro clásico. El Festival de Almagro ha ayudado a que la manera de enfocar a los clásicos sea nueva, sea diferente, se le haya quitado mucho sentido en la caspa que tenía antes. Hay propuestas, se ha empezado a perder el miedo a afrontar ese repertorio, y entonces eso al mismo tiempo alimenta el Festival de Almagro, donde se pueden ver eso, a propuestas muy diferentes y miradas muy distintas.
2: ¿Qué viene buscando Julio Bravo? ¿Qué elementos no le van a faltar en la tarjeta de viaje por aquí?
3: Siempre es muy grato venir a Almagro, que es, no hay festivales de muy distinto tipo, y no he visto ninguno donde haya una comunión tan grande entre la población y la gente del teatro. O sea, esta Plaza Mayor se convierte, como tú has dicho antes, en una ágora, y se convierte en un escenario. Hoy el día de inauguración va a ser realmente un escenario, pero aquí se reúnen las compañías después de las funciones y se establece un clima familiar que convierta Almagro en un festival totalmente único.
2: Pues a celebrarlo, Julio.
3: Muchísimas gracias.
2: 30 años y que seguimos aquí al pie del cañón. A esta hora, bueno, a metro y medio de nosotros, gracias Julio, los artistas que se esmeran en el espectáculo que llegará justo después de la inauguración, ultiman a esta hora los preparativos. Va a haber un espectáculo por todo lo alto, mezclando elementos cirquenses, música y una auténtica rave aquí en las calles de Almagro.
0: Pues eso, una rave, un espectáculo para todo el teatro, todas las artes escénicas. Me gusta lo que decía tu invitado, Juanma, de que hay mucho futuro de Almagro. Lo decía también Cristina Santolaria, la comisaria de la exposición de la Compañía Nacional de Teatro. Así que son argumentos que nos gustan, como también conversar con Judith Canela. ¿Qué tal? Buenas tardes.
4: Hola, ¿qué tal? Buenas tardes.
0: Bueno, encantado. Muchísimas gracias también por estar aquí en estos últimos minutos. Tú eres la ilustradora del cartel.
4: Sí, señora, soy yo.
0: ¿Cómo es este cartel que estamos viendo, que tiene guiños a una baraja, porque tiene una historia? Cuéntanosla, Judith.
4: Sí, la propia historia, el propio origen del festival me dio la pista muy clara de cómo enfocar la aplicación visual, ¿no?, de este año, de esta edición. En realidad fue un gran reto, porque por un lado venía cargado, ¿no?, con todo el teatro del barroco, esta parte más tradicional, ¿no?, de lo excesivo, ¿no?, de lo intenso del teatro barroco. Por otro lado, quería que la mirada fuera totalmente contemporánea, ¿no? Entonces, pues también se trabaja esta tensión, ¿no?, que está mucho en el teatro barroco, ¿no?, de la realidad y la ficción, del orden y el caos, ¿no? Es como un mosaico, sí, donde se reúnen todas las voces que se van a encontrar aquí en Almagro, ¿no?
0: Porque hace referencia a esa baraja de Almagro y también a la edición, al lema, el juego. Porque sí, juegas con estos colores.
4: Exacto. Esa baraja, ¿no?, esa carta encontrada, que fue un gran hallazgo, ¿no? Gracias a esa carta se redescubrió el Corral de Comedias, y entonces es un gran guiño. De alguna manera quise crear una baraja propia del festival, ¿no?, con todos sus personajes y esos espíritus que hablan de la identidad propia del lugar.
0: Judith, es muy difícil, estamos en la radio, pero ¿cómo definirías para la gente que nos está escuchando en Radio Castilla-La Mancha este cartel? Muchos colores, los trazos. Bueno, tú eres la experta, pon la palabra.
4: Sí, es un crisol. Del mismo modo que el barroco tiene muchas caras, ¿no?, y muchas capas, y vas profundizando, ¿no?, para llegar pues al conflicto, ¿no?, a la verdad que se quiere explicar. Pues del mismo modo, en la imagen, pues cada uno se forma un poco su propia partida, ¿no? Sí. Tenemos aquí la versión estática de la imagen, pero también habréis visto la versión en movimiento. Sí. Las animaciones son muy importantes, porque también habla de que el teatro del barroco está vivo, ¿no? Y gracias a la animación, pues tenemos esta sensación de que sigue súper vigente.
0: Vivo, y además que también queréis hacer esa comunicación, como es el teatro, que cada persona que vea este cartel puede elegir, ¿no?, cómo dibujar su propio recorrido, hasta dónde puede jugar, volver volvemos otra vez al lema.
4: Sí, porque en el fondo este cartel está formado de los personajes que forman la baraja de este año. Entonces son piezas que se despiezan para volver a crear una imagen nueva. Entonces cada uno pues ahí interpreta a su modo, que es la gracia también de dejar la obra un poco abierta.
0: Y además, Judith, tienes una exposición vigente aquí en Almagro. Cuéntanos desde cuándo y dónde se puede ver.
4: Pues se puede ver, creo que a partir de mañana por la mañana.
0: Lo tenemos aquí, tenemos un perfecto programa, es decir, ilustrado por Judith, o sea que estamos muy contentas. Y tenemos aquí indicado la exposición Es Genius Loki y se puede ver efectivamente desde mañana. Y enseguida lo vamos a comprobar. Estaba en la página.
4: Perdona.
0: Bueno, el caso es que.
4: En el Palacio de Villarreal.
0: En el palacio, los espíritus del corral, Genius
4: los
0: Loki.
4: Genius Loki.
0: Y bueno, eso, vuelves a jugar, ¿no? Con los genios del lugar. ¿Cómo
4: Exacto,
0: es?
4: Sí. Podrán ver en gran formato cada uno de los personajes que he trabajado como estos espíritus que identifican a Almagro, ¿no? Que hablan de esa identidad tan propia que tiene Almagro, que más allá de ser un espacio, un escenario físico, está cargado de memoria teatral. Entonces son arquetipos, no son personajes, sino que son arquetipos abiertos donde cada uno se puede sentir más cerca, ¿no? de esas energías que desprende cada personaje.
0: Judith, ¿tú eres consciente? Aquí mismo lo tenemos comprobando, bueno, está tu cartel, tu programa, que lo estamos usando, es nuestra fuente de información, que cada persona que venga a Almagro va a estar viendo tu cartel.
4: Sí, no, estoy súper contenta y súper agradecida por la oportunidad. La verdad es que Irene depositó confianza plena en mí y, bueno, súper agradecida, la verdad, súper emocionada.
0: Porque para ti eres una joven ilustradora, decías que ilustrar es poner luz a una idea.
4: Sí, el ilustrar justamente es dar luz, ¿no? Es el origen de la palabra y creo que es muy bonito dar luz a un texto, ¿no? Una idea, es darle forma y ya puede ser de cómo te puedes imaginar, con collage, acuarela, lo que quieras, un dibujo, lo que quieras.
0: Y desde que lo que te dice Irene, me imagino, porque yo siempre pregunto a Irene, estamos en la edición 49, y dice, no, sí, ya estamos trabajando en la siguiente. ¿Cuándo te dice, oye, te hemos elegido tu trabajo? ¿Qué periodo de trabajo tienes para hacer esto?
4: Pues la verdad es que ha sido un proyecto súper, súper gustoso de hacer, porque Irene me avisó con muchos meses de antelación y te puedo decir que eso no pasa siempre. Siempre en mi trabajo, en mi profesión, es todo para mañana.
0: Ya.
4: Y Irene, eso fue súper, bueno, muy, lo tuvo mucho en cuenta y trabajamos juntas con mucho mimo y, bueno, con mucha pasión. La verdad es que ha sido un trabajo súper, súper bonito.
0: ¿Tú eres de las que tienes que volver a dibujar y volver a eliminar, como me dicen muchas veces las ilustradoras, o tienes la idea, la plasmas, la repiensas?
4: La verdad es que mi proceso es bastante caótico. Empiezo disparando en todas direcciones y la verdad es que hago como un poco el cartel, un mosaico, una explosión de ideas y después es el trabajo es de ir sintetizando, de ir quitando lo superfluo para quedarme con la esencia. Uh-huh. Sí.
0: No sé exactamente en qué otros proyectos estás trabajando aparte de este de Almagro que será señalado en tu calendario.
4: Bueno, ahora mismo estoy con un par de proyectos, uno sobre unos carteles de Barcelona y también con un proyecto de unos vinilos ilustrados para un espacio de coworking también.
0: Pues nos quedamos con este cartel de Almagro. Judith, muchas gracias por estar aquí en Radio Castilla-La Mancha en directo y ya lo ves, ¿no? También consciente de la importancia, ¿no? De este trabajo, de esta parte de obra artística que tiene el teatro, que es la ilustración.
4: Sí, súper agradecida. Muchas gracias.
0: Buenas tardes.

Qué rápido se pasa una hora en directo de cultura, de contar en directo este teatro clásico de Almagro. Bueno, pues hasta aquí esta edición especial de La Colmena. En breve arranca la edición 49 del Festival Internacional de Teatro Clásico de Almagro. Así que hemos querido adelantar algunos de los hitos de este festival. Gracias a Jorge Rodríguez desde la realización en Toledo, a Encarna Gómez, a Juan Rodríguez aquí conmigo, Juan Malorente, Lorena Ropero, desde nos han desplegado, nos han hecho sentir cómo está viviendo Almagro estos minutos antes de la inauguración. Bueno, gracias como siempre. Ya podemos decir que arranca la edición 49 del festival. Un saludo de Vega Hernández. Buenas tardes.

0: Son las 8 de la tarde.
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0: ¿Qué tal? Buenas tardes. En media hora, Almagro retrocede más de 400 años. En 30 minutos arranca el Festival de Teatro Clásico de esta localidad, referencia nacional. 49 edición de este certamen en el que afortunadamente los dramas se quedan en el escenario. Y ya está todo preparado en el Corral de Comedias para esa inauguración oficial. Hoy se lo hemos ido contando con una programación especial en esta casa, desde allí, desde Almagro, a donde volvemos en estos momentos con Vega Hernández. Buenas tardes.
2: ¿Qué tal, Javi? Buenas tardes. Sí, pues te lo estamos contando y lo estamos disfrutando, la verdad, desde el Parador de Almagro. Desde hoy y hasta el 26 de julio, la localidad manchega vuelve a llenarse de teatro clásico. Un festival que mira los clásicos y reconoce en esta edición el esfuerzo de la Compañía Nacional de Teatro en una exposición Lope para Todos, Lope de Vega y la Compañía Nacional de Teatro Clásico. Hemos aprendido cómo con estos 40 años de sintonía, la comisaria nos explicaba cómo Almagro ha hecho que los clásicos sean para todo el público y, sobre todo, que tienen mucho futuro. Lope de Vega, Cervantes, son autores del Siglo de Oro que están aquí, en su casa, en Almagro, en una edición en la que el premio Corral de Comedias recae, nada, en una hora, en el actor humorista Pepe Villuela. Él, aquí, emocionado, nos contaba que todavía no ha digerido este importante premio, lo que supone Almagro para él.
3: Y marca un antes y un después, porque no lo olvidaré nunca y siempre estaré intentando denodadamente merecerlo. No es algo que vaya a quedar en una estantería este premio, sino que voy a intentar seguir mereciéndolo cada uno de los días de mi vida en todo lo que tenga que hacer con que tenga que ver con el teatro.
2: Hablaba mucho de la palabra, de lo importante que es la palabra, de la emoción. Y en esta noche en la que juega España, Javi, en el Mundial, el lema de esta edición, casualidad o no, que ahí están los genios del teatro, es que los clásicos se juegan aquí en Almagro.
0: Gracias, Vega. Las casualidades, hay gente que dice que no existen. Vamos a Estados Unidos porque también vamos a ponernos en antecedentes. Fíjense, hace más de 4 siglos, cuando aproximadamente se escribieron estas obras, aún faltaban muchos años, más de 100, para que se fundara este país. Pero hoy podríamos decir que es el epicentro del fútbol mundial, al menos para nosotros, para España, porque cambiamos las sillas del Corral de Comedias por las butacas del Estadio de Los Ángeles. En una hora, nuestra selección empieza lo que muchos consideran el verdadero mundial. Arranca la fase eliminatoria, 16avos contra Austria. Y ya tenemos 11. Alejandro Molero, buenas tardes.
4: ¿Qué tal, Javier? Buenas tardes. Ya empezamos a ver un 11 tipo en las alineaciones de La Fuente. Formarán de inicio Unai Simón en portería, Laporte y Cubarsí de centrales, Porro y Cucurella por los laterales, Pedri, Rodri y Dani Olmo en el centro del campo, por las bandas Lamine Yamal y Baena, y arriba Mikel Oyarzabal, es decir, el mismo 11 que contra Arabia Saudí. En Austria, muchas rotaciones por parte de Ralf Rangnick, pero se mantienen grandes nombres como el de David Alaba o Marcel Sabitzer. Primer todo nada para los de Luis de La Fuente, que se juega en el pase a octavos frente a Austria a las 9, en apenas 57 minutos, en el Sofía Stadium en Inglewood.
0: Gracias, Alejandro. En Castilla-La Mancha, la tarde nos deja un incendio en Robledillo de Mohernando, en Guadalajara. Se mantiene en nivel 1. A esta hora, según informa el gobierno regional, trabajan sobre el terreno cerca de 100 personas y 24 medios, 7 de ellos aéreos. Por suerte, un fuego declarado esta tarde en Talavera ya ha quedado extinguido y, si no se tuerce nada, el de Borox en Toledo lleva el mismo camino. Pero en la pasada noche se vivieron momentos muy complicados, con las llamas a las puertas de las casas.
5: Todo el baño de abajo completo, la piscina,

0: se ha quemado un trastero grande que tenía aquí con dos escenografías de teatro y todo el campo, toda la parte de aquí, estuvieron los bomberos hasta las 5 de la mañana. Un desastre, un desastre.
1: Y en Andalucía han aguantado hasta casi el final. Juan Manuel Moreno Bonilla acaba de ser investido como presidente de la Junta. Finalmente esta misma tarde, Partido Popular y Vox han llegado a un acuerdo media hora antes de que comenzara el pleno. Hay prioridad nacional, como antes en Aragón, Extremadura y Castilla y León. Hay quien lo llama arraigo y también hay una parte del gobierno cuyos asientos lo van a ocupar miembros de Vox.
2: Al final, un acuerdo, todos tenemos que dejarnos pelos en la gatera y así lo hemos hecho para que esto sea posible. Y en el caso de mi perfil, yo con 56 años, como he dicho, ya no me va a cambiar nadie. Yo tengo mi forma de pensar y mi forma de hacer política, que es la que voy a interpretar como presidente.
1: Y este que van a escuchar, podríamos decir que es el sonido ante el milagro. ¡Viva Venezuela! Son los aplausos tras el rescate a Hernán, un portero de un edificio de La Guaira. Ha estado 8 días sobreviviendo atrapado bajo 140 toneladas de escombros. Un equipo de 100 especialistas de 10 países han trabajado sin descanso en su rescate. Un rescate del que nosotros, además de todo el mundo, ha estado pendiente. Y abrimos la viceportada con Javi Mateo. ¿Qué tal, Javi? Buenas tardes.
3: ¿Qué tal, Javi? Muy buenas tardes. Te voy a tener que empezar a llamar Javi Pérez por distinguirnos tú y yo.
1: Eso sí, va
3: a
1: ser tenemos que así. Buscar alguna solución.
3: En cualquier caso,
1: Javi o Javier, como sea, hay que buscar una solución.
3: En cualquier caso, vamos con el resto de informaciones del día, que pasa evidentemente por esas 52.000 solicitudes que han sido las registradas aquí en Castilla-La Mancha en ese proceso de regularización de la población inmigrante en el que se esperaban realmente 15.000. La mayor parte de perfiles corresponden a trabajadores de los sectores de servicios y agrícola. El delegado del gobierno, José Pablo Sabrido, decía hoy en nuestro Castilla-La Mancha a las 2 que el hecho de que se hayan superado las previsiones son una muestra del éxito de esta regularización.
4: Ha habido muchísimas más personas que están dispuestas a seguir con su trabajo favoreciendo el desarrollo económico de España. Es un proceso de normalización que ya vive con nosotros, de justicia, que hemos estado oyendo las quejas de no tener los papeles, la explotación que puede suponer y, por supuesto, es un proceso de necesidad económica.
3: Y hacía una reflexión que conviene no satanizar al colectivo inmigrante porque son fundamentales para la economía de nuestro país. Y esto precisamente el mismo día en el que hemos conocido el dato del paro. Baja en la región en 1.600 personas, es el mejor mes de junio de los últimos 18 años y el dato de afiliación sube hasta rozar los 827.000. Nunca antes había habido tanta gente trabajando en Castilla-La Mancha. Pero lo más importante es que más allá del empleo estacional, el grueso es empleo de calidad. Lo decía Nuria Chus, la viceconsejera de Empleo.
5: La contratación en Castilla-La Mancha, la contratación indefinida, está por encima de la media del Estado. Lo que, bueno, es una buena señal de que efectivamente ese empleo de calidad se está generando. Y para ello, lógicamente, lo que hacemos también es trabajar esas políticas activas de empleo, como ese programa que tiene por objeto fomentar el empleo estable de calidad y cuya convocatoria precisamente está abierta hasta el mes de noviembre.
3: Y ojo al dato nacional, decíamos, porque ha bajado de los 2.300.000 parados por primera vez desde enero del 2008. El desempleo baja en casi 29.000 personas y hay además nuevo dato máximo de afiliados a la Seguridad Social, 22,47 millones, lo que es casi 22 millones y medio, un nuevo máximo histórico. Ojo a esta historia que nos lleva a Malagón. Allí han sido rescatados en muy malas condiciones una decena de perros, varios terneros, corzos y hasta 3 canguros pequeños. La Policía Nacional había recibido el aviso de que existía un posible cultivo de cannabis y al llegar se vieron sorprendidos por este hallazgo. David Broceño, subdelegado del Gobierno de Ciudad Real.
6: No estamos hablando de una plantación aislada, hablamos de una finca preparada para producir droga de forma intensiva, con 6 cultivos, con zonas indoor. Además, los agentes encontraron animales en condiciones lamentables, conviviendo incluso con cadáveres en avanzado estado de putrefacción.
3: Y en Cuenca, el centro de socorro va a ser el punto neurálgico para disfrutar del eclipse. Vale que falta todavía, no va a ser hasta agosto, pero bueno, en cualquier caso, que sepan visitantes y turistas que estos puntos se van a establecer, en este caso en Mangana y en el barrio del Castillo. El mapa del eclipse con información sobre zonas, aforos y recomendaciones está ya disponible en visitacuenca.es. Y ojo a lo que decía la concejal de Patrimonio y Turismo, que ese día mejor dejar el coche en casa. Marta Tirado.
7: Que el acceso se haga andando, ¿por qué? Que dejen los coches en casa. Se van a identificar también áreas de aparcamiento para la gente que venga de fuera, para que dejen los coches allí y puedan acceder al recinto de forma peatonal, principalmente por lo que os decía, porque las vías tienen que estar despejadas.
1: Gracias, Javi. Y en cuanto al tiempo, nos preparamos para un nuevo episodio de calor.
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1: Ya veremos si es ola de calor o no. En cualquier caso, vamos a volver a acercarnos a los 40 grados en buena parte de la región. Ana Sevilla, buenas tardes.
9: ¿Qué tal? Muy buenas tardes. Hemos hablado de una jornada de nuevo marcada por ese calor intenso, aunque es cierto que hemos visto cómo nuestros termómetros han perdido algún grado respecto al día de ayer. Aún así, recordamos que hasta las 9 de la noche siguen activos los avisos de nivel amarillo en puntos de Toledo, también sur de Ciudad Real y la Serranía Conquense, por esas altas temperaturas que también vamos a sufrir durante esta próxima madrugada. Está previsto que de nuevo sea una noche tropical donde en muchos lugares marcaremos temperaturas mínimas de más de 20 grados. Para la jornada de mañana viernes seguiremos hablando de estabilidad, de cielos despejados, tan solo quizá alguna nube de evolución en la tarde y alguna tormenta muy puntual que podría afectar a zonas del sur de Ciudad Real. De nuevo ese calor intenso será el protagonista con temperaturas que marcarán los 38 grados de nuevo en Toledo, en Ciudad Real o hasta 40 en Talavera de la Reina y Almaden, muy pendientes de esa subida de las temperaturas que de cara a este fin de semana podría dejarnos ya aquí la segunda ola de calor del verano.
1: Gracias, Ana. Junio, además, vamos con los desplazamientos porque nos deja un número negro en cuanto a los accidentes en las carreteras de nuestro país. 142 muertos, la cifra más alta en este mes desde 2010. Por eso, ante la primera gran operación salida de nuestro verano, insistimos en ese mensaje de prudencia al volante. Tráfico espera ya 4.830.000 desplazamientos, de los que 786.000 van a tener lugar por las carreteras de Castilla-La Mancha. Vamos a saber ahora cómo se circula por ellas mismas, por esas vías de nuestra comunidad autónoma. DGT, Darío Carnicero, buenas tardes.
10: Buenas tardes. En estos momentos, pendientes de un siniestro que dificulta la circulación en la provincia de Cuenca, en la A3 a la altura de Tarancón, y provoca el corte del carril izquierdo a la altura del punto kilométrico 80 y ya en dirección a Valencia, mientras que en el resto de carreteras principales y secundarias se circula sin complicaciones. Tan solo encontrarán tráfico en aumento de hasta 2 kilómetros en la provincia de Toledo, en la A4 a la altura de Ocaña, ya en dirección a Córdoba.
1: Y si viajan en tren en lugar de en coche, sepan que ha habido retrasos esta tarde en los AVEs que han salido de Atocha debido a una avería en suministros eléctricos. Los retrasos han empezado a las 4 de la tarde.
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1: Con Encarna Gómez en la producción, con Jorge Rodríguez en la realización técnica. Son muchas las cosas que pasan en nuestra región. Se las vamos a resumir en 2 horas de radio. Pero antes vamos a empezar en Almagro, a donde volvemos. Hemos estado en esa portada con Pepe Villuela como el premio especial, el premio Corral de Comedias, con Vega Hernández, que nos ha contado cómo está yendo todo en estos momentos antes de que a las 8:30 se inaugure oficialmente el Festival de Teatro Clásico de Almagro. Y volvemos allí con nuestro compañero, con Juanma Lorente. ¿Qué tal, Juanma? Buenas tardes.
12: Hola, ¿qué tal, Javi? Muy buenas tardes. Desde la Plaza Mayor de Almagro, justo a las puertas del Corral de Comedias, aquí a esta hora todo es expectación, se está guardando a las autoridades, hay numeroso público aquí arracimado en torno a las puertas de este 18 de la Plaza Mayor de Almagro. E Irene Pardo, directora del festival, un saludo, ¿qué tal? Muy buenas tardes.
13: Hola, ¿qué tal? Muy buenas tardes, aquí en las puertas del Corral.
12: No sé cómo estamos, de nerviosos, de emocionados, ¿cómo están las cosas por dentro?
13: Pues mira, yo nerviosa no estoy, lo que estoy es muy contenta porque no para de llegar a la plaza un montón de gente maravillosa, vecinos del pueblo, actores, actrices, el ministro viniendo por allí, creo, vicepresidentes, pero sobre todo muchísimos amigos y muchísimos espectadores y espectadoras, que es lo importante.
12: 24 días por delante de festival, ¿qué le gustaría que pusieran el resumen final?
13: pero bueno, que todo ha salido bien, que no ha habido ninguna incidencia, que la gente ha disfrutado mucho y que la gente se ha dejado ya la casa reservada o el hotel reservado para el año que viene.
12: Seguro que sí, que se cumplirá el 50. Gracias, Irene Pardo, directora del festival, como decimos, hoy anfitriona. Está por aquí ya el vicepresidente segundo del gobierno autonómico. Vemos también al consejero de Educación, Cultura y Deportes, aguardando al ministro Ernest Urtasun, el ministro de la cartera, numerosas autoridades hasta ahora, numeroso público, medios de comunicación y alta expectación, Javi, por lo que está por venir, por lo que está por llegar. No sé si necesitas algo más o podemos enganchar alguna otra autoridad.
1: Vamos a estar muy pendientes, Juanma, de todo lo que surge allí en ese festival, en Almagro, y vamos a contarles ahora, además, sin irnos de esa...

0: pues sigue más vigente que nunca.
1: Porque básicamente no hemos cambiado desde los inicios de los tiempos, desde que el ser humano salió de la cueva. Yo creo que vive arrastrado y por las mismas pasiones y por los mismos problemas. Nos sigue preocupando el amor, nos sigue preocupando el deseo, nos preocupa la muerte, nos preocupa la desaparición, el odio.
0: Y desvelado el plato fuerte, toca conocer el menú completo del festival. Son 50 espectáculos, 16 estrenos absolutos y muchos nombres conocidos en una edición que mira de reojo a su 50 aniversario, David Centellas.
2: El clásico se juega en Almagro y, como en toda partida, conviene saber las cartas. El as de la baraja será Pepe Villuela, Premio Corral de Comedias.
1: En Almagro uno encuentra el impulso para renacer. Es recuperar el aire y decir, venga, vamos a seguir adelante intentando hacer un mundo mejor, porque es posible, con cosas tan sencillas como esta, con cogernos de la mano y decir, vamos al teatro.
2: Al menos 76.000 espectadores se espera que lo hagan. El menú de Almagro 49 ofrece 50 espectáculos, 16 estrenos absolutos, 6 obras de la compañía nacional y muchas caras conocidas. Ana Wagener será la heroína de Fuente Ovejuna.
3: Porque por este texto estoy yo aquí hoy, que me meto y todo sale solo. O sea, el texto me lleva a situaciones emocionales muy, muy potentes.
2: Cervantes elegirá 8 formas de seguir vivo en el programa porque el conflicto es el mismo, aunque cambie de nombre, de máscara, de siglo. Irene Pardo es la directora del festival.
4: Los clásicos creo que es lo más moderno que tenemos ahora mismo, porque siguen preguntándonos cuestiones que ya se preguntaban hace 400 años y no están resueltas.
2: A punto de cumplir los 50, el festival vive días felices.
0: Volvemos hasta la provincia de Guadalajara, donde cerca de 100 efectivos y más de 20 medios trabajan a estas horas para sofocar el incendio que se ha declarado a las 4:30 de esta tarde en Robledillo de Mohernando. Nos vamos en directo hasta allí con un compañero de esta casa, con Juan Pedro Palomo. ¿Qué tal, Juan Pedro? Buenas tardes.
5: Buenas tardes. Sí, debido al viento que está soplando en estos momentos, el fuego está avanzando de manera rápida, por lo que las labores de extinción se van a prolongar durante toda la noche, es lo que nos dicen desde el Infocan. Esperan que la humedad y la bajada de las temperaturas ayuden a acabar con este fuego. Un fuego que se iniciaba pasadas las 4:15 de la tarde, era detectado por un vigilante fijo en terreno agrícola, pasando a zona forestal, quemando encina, monte bajo y pasto. El nivel de operatividad es de nivel 1 por el corte de la GU-199 entre Málaga del Fresno y Malaguilla por afección de humo, y también para dejar trabajar al despacho de medios contundente que han hecho desde el Infocam para acabar con las llamas. Nos dicen también que los municipios cercanos, que son Málaga del Fresno, que lo tenemos enfrente, y Malaguilla del Fresno, sus vecinos no tienen que preocuparse, puesto que las llamas habrían pasado de largo.
0: Gracias, Juan, pero ante cualquier novedad le vamos a ir empleando esa información aquí en Radio Castilla-La Mancha. Ojalá y siga la misma suerte que el incendio de Talavera, que ha quedado ya extinguido. Eso sí, antes ha obligado a cortar la carretera CM4101, Raquel Miguel.
6: Durante 2 horas quedaba interrumpido el tráfico en el kilómetro 6 de la carretera CM4101 por afección de humo. El fuego, que se declaraba poco antes de las 3 de la tarde por la llamada de un particular, ha afectado a una superficie de 6 hectáreas de pasto. Las condiciones del viento eran favorables para los equipos de extinción, que sofocaban las llamas poco antes de las 6 de la tarde, quedando este incendio extinguido. En total participaron 2 medios aéreos y 4 terrestres del Infocam, así como bomberos del Parque de Talavera.
0: Y se sigue trabajando también para dar definitivamente por extinguido el incendio de Borox, que quedaba controlado esta mañana a primera hora, Javi.
7: Sí, quedan aún 4 personas de un solo medio terrestre, lo veíamos hace pocos minutos, para evitar que ese intenso calor que ha habido durante la tarde pudiera reavivar algún rescoldo. De hecho, sabemos que la cifra de efectivos ha bajado en los últimos minutos. Se nota que ha comenzado ya a caer la tarde y, por tanto, a bajar el calor. Esto va a facilitar poder darlo pronto por extinguido definitivamente. Pero en cualquier caso es verdad que la última fue una noche de tensión, pero el trabajo de 10 medios terrestres, de más de 40 efectivos, permitían que los vecinos pudieran volver a casa.
8: Todo el baño de abajo completo, la piscina, todo.
9: Se ha quemado un trastero grande que tenía aquí con 2 escenografías de teatro, y todo el campo, toda la parte de aquí, estuvieron los bomberos hasta las 5 de la mañana. Un desastre, un desastre.
7: como ocurría con estos vecinos, ahora lo que toca sobre todo es empezar a ver los daños y ver cómo se pueden intentar recuperar.
0: Gracias, Javi. Otro incendio, el que se producía esta jornada junto

0: una fábrica de maderas ubicada en la localidad conquense de Fuentes. El fuego se ha extinguido sin que pase a mayores. Rodrigo Muñoz.
1: Los servicios de emergencia recibían el aviso pasadas las 11 de la mañana de este jueves por un fuego que se originaba en el exterior de las instalaciones de Pinasa, una fábrica de madera situada en el término municipal de Fuentes. Concretamente, las llamas se propagaban en una zona donde se almacenaban astillas utilizadas para la fabricación de los tableros conglomerados. Hasta el lugar se desplazaban efectivos del Servicio de Bomberos de Cuenca que intervenían para evitar que las llamas se propagasen tanto por la empresa como por un campo de cereal anexo. Finalmente, se ha extinguido el incendio y refrescado la zona sin mayores daños.
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0: Y como la voz que vamos a escuchar en unos instantes, 1.174.000 inmigrantes han solicitado la regularización extraordinaria.
3: He venido aquí para buscar una oportunidad más mejor. Aquí en España, si no tienes papel, te va a encontrar mucha dificultad. Vas a buscar trabajo, no puedes encontrar si no tienes papel, te vas a sufrir mucho sin trabajar.
0: Su nombre es Aliba, es de Senegal, llegó a España en 2008, lleva 18 años y llegó a nuestro país en busca de oportunidades. Lo contamos porque esta semana, como ya saben, ha terminado el plazo para acogerse a la regularización extraordinaria de inmigrantes, aunque el proceso sigue su curso. En total, se lo hemos dicho, la cifra se la recordamos, 1.174.000 personas han presentado su solicitud. De ellas, aproximadamente la mitad ya están tramitadas. Y aquí en Castilla-La Mancha, las peticiones ascienden a 52.000. Esto es, tres veces más de lo previsto inicialmente. La mayoría en Toledo. Nos amplía más información desde Madrid, José Julián de la Peña.
4: Las largas colas para los trámites ya auguraban esos números. En Castilla-La Mancha se esperaban 15.000 regularizaciones, pero esa cifra se ha multiplicado por 3 y finalmente son más de 52.000. Eso sí, la distribución es muy desigual. Casi la mitad, más de 20.000, corresponden a la provincia de Toledo. En Ciudad Real y Albacete no llegan a 10.000. En Guadalajara rozan las 7.000 y Cuenca se queda en poco más de 5.000 solicitantes. Borja Suárez, secretario de Estado de Seguridad Social.
5: El grueso tiene un contrato indefinido. Una fotografía bastante similar a la que hoy tenemos con carácter general de toda la población extranjera trabajando, ¿no?
4: Van a trabajar sobre todo en hostelería, uno de cada cuatro, pero también en comercio, construcción y en agricultura y ganadería, un 9%. Casi 7 de cada 10 proceden de Latinoamérica, sobre todo de Colombia, y la mayoría tiene entre 25 y 34 años. Elma Saiz, ministra de Migraciones.
6: Va a permitir que cientos de miles de personas que ya residen en nuestro país, pero con miedo y sin derechos, afronten el futuro con ilusión y con esperanza.
4: En el conjunto del país se han más que duplicado las solicitudes previstas hasta rozar el 1.200.000, de las que ya se han tramitado más de la mitad.
0: Bueno, y dentro de todas esas solicitudes, muchas de ellas ha sido en Castilla-La Mancha, esas 52.000, como decíamos, 15.000 se esperaban en nuestra región. Y ante esta situación, el delegado del Gobierno en la comunidad, José Pablo Sabrido, ha pedido en Castilla-La Mancha a las dos no satanizar al colectivo, ya que son fundamentales para la economía de nuestro país.
7: Quien mantiene que España crezca más del doble que el resto de la Unión Europea es debido muchas veces al trabajo de estos inmigrantes. No les satanicemos, sino agradezcámosle su esfuerzo por colaborar en el desarrollo de España y en el desarrollo y el bienestar de todos.
0: Por cierto que Comisiones Obreras en Castilla-La Mancha ha tramitado más de 800 expedientes y ha atendido más de 3.000 consultas de personas trabajadoras migrantes de toda la comunidad autónoma. El secretario regional de Migraciones, Juan Carlos del Puerto, ha hecho un llamamiento a quienes se han quedado fuera de plazo para que sigan acudiendo al sindicato porque los puntos de asesoramiento siguen abiertos.
8: Ponga en el foco esa necesidad de la que persona que migra, que está en nuestro territorio, que convive con todos nosotros y nosotras, no permanezca por desconocimiento o falta de información en la más absoluta marginalidad, básicamente por no contar con un buen asesoramiento.
0: Muchas de estas personas ya trabajan, quien no quiere acceder más fácilmente al mercado laboral. Y precisamente con ese mercado laboral vamos, porque hoy hemos conocido uno de los datos del día que se refieren en este caso al paro. Baja en la comunidad en más de 1.600 personas, siendo el mejor mes de junio en los últimos 18 años. Y otro dato histórico, el de afiliación, sube hasta rozar los 827.000 afiliados. Nunca antes ha habido tanta gente trabajando en Castilla-La Mancha, Mario Alfonso.
9: Son menos de 113.900 las personas paradas, baja en 1.602 respecto al mes anterior y en más de 5.000 respecto a

0: junio del pasado año, unos datos que no se veían desde junio de 2008 y un hito histórico. Castilla-La Mancha roza ya las 827.000 personas trabajando. El paro baja en todas las provincias y en todos los sectores, destacando la agricultura y la construcción, donde cae un 8%. La viceconsejera de Empleo, Nuria Chus, ha señalado que estos datos muestran la fortaleza del mercado en la región.
1: Bajada de desempleo, crecimiento histórico del empleo, de la afiliación, siendo Castilla-La Mancha la segunda comunidad autónoma que más empleo ha creado y con un crecimiento también importante en el empleo de personas trabajadoras autónomas que refuerza y consolida también a este colectivo.
0: Chus ha asegurado que son datos históricos que reflejan el trabajo en estos 11 años del gobierno regional. Ha señalado que el crecimiento del empleo roza el 30%.
1: El paro en nuestra tierra, en Castilla-La Mancha, ha bajado en esos 11 años en más de 101.000 personas y se han creado también 187.281 empleos. Nuestra voluntad y nuestro compromiso es seguir trabajando por seguir consolidando estos datos.
0: Chus ha destacado la caída del paro femenino en más de 1.200 personas y que de los más de 12.000 empleos creados este mes, cerca del 44% son contratos indefinidos.
2: Buenos números para los sindicatos, pero se preocupan por el empleo de calidad. También los agentes sociales, el resto, desde Comisiones Obreras, valoran positivamente los datos de paro y afiliación, pero piden más medidas para que aumente la contratación indefinida. Volvemos a escuchar a Juan Carlos del Puerto.
3: Lo que tenemos que también plantearnos es qué medidas va a poner la Administración Regional para abordar la calidad de los empleos y, sobre todo, el principal debate que hay encima de la mesa. Y es que una patronal raquítica no está poniendo una oferta salarial fuerte encima de la mesa que mejore la calidad de los trabajadores y trabajadoras.
2: Valoración también positiva en UGT. Aseguran que el empleo en la región es cada vez más estable. Su principal preocupación, los desempleados de larga duración. Para ello se piden más medidas y mayor oferta formativa. Isabel Carrascosa, secretaria de Empleo de UGT en Castilla-La Mancha.
4: Las políticas activas de empleo son fundamentales, que sean eficaces, que sean efectivas y que se siga apostando por fortalecerlas para dar respuesta a las personas que todavía esperan encontrar un puesto de trabajo, sobre todo aquellas que llevan más de un año de desempleo, las personas de larga duración.
2: Por su parte, desde CECAN aseguran que estos datos podrían empeorar en los próximos meses si no se ataja el absentismo laboral. Ponen el foco también en los fijos discontinuos. Aseguran que necesitan datos sobre estos contratos para poder generar empleo de calidad. Mario Fernández, secretario general de los empresarios en nuestra comunidad.
5: Es fundamental conocer los fijos discontinuos, saber cuál es el tiempo que están trabajando, cuántos hay y la duración de sus contratos si queremos tener una radiografía completa y transparente de cuál es nuestro mercado laboral, si queremos establecer medidas que sean las adecuadas, no como en principio se está viendo que desde el Gobierno Nacional se están implantando.
2: Y si ayer el presidente de Castilla-La Mancha vaticinaba desde Bruselas buenos datos, hoy en su red social X señala que está cumpliendo, o su gobierno está cumpliendo, con lo prometido cuando llegó al cargo hace 11 años. Reducir el desempleo a la mitad y batir récord de población activa. Asegura García Page que van a seguir trabajando desde el Ejecutivo para crear más empleo y más oportunidades. Y en España, el paro cae en 28.739 personas en junio, baja de los 2,3 millones por primera vez en 18 años. Los servicios lideran el descenso del desempleo en un mes en el que la contratación fija se dispara un 16% y la temporal sube un 6%. Datos que valora así la vicepresidenta Yolanda Díaz.
6: Por primera vez, desde agosto del año 2008, hemos bajado de las 1,4 millones de mujeres en desempleo. Tenemos la cifra de jóvenes en desempleo más baja de toda la serie histórica. Es decir, nunca antes hubo tan pocos jóvenes en desempleo. Pero no se trata solo de tener empleo, sino de tener empleo de calidad.
2: Por supuesto que también preocupa a los agentes sociales la siniestralidad laboral. Ha ocurrido un accidente laboral precisamente en Miguel Turra, en Ciudad Real. Ha sido de madrugada cuando un hombre se encontraba trabajando en el techo de una nave. Por razones que todavía se investigan, se ha precipitado, se ha caído desde una altura de 5 metros y ha fallecido en el acto. María Jesús Mora.
7: Hasta el lugar se desplazaba un médico de urgencias, una UBI móvil, policía local de Miguel Turra y Guardia Civil. A pesar de los esfuerzos en reanimar al trabajador, no pudieron hacer nada para salvarle la vida. Ocurría de madrugada, a las 2:15 se daba aviso al 112. Un hombre de 42 años caía desde el tejado de una nave de una lavandería industrial situada en la calle Curtidores de Miguel Turra. Caía desde una altura aproximadamente de 5 metros. Comisiones Obreras y UGT reclaman más prevención. David Vera y Alfonso.
8: Pues se reafirma que hay accidentes que se pueden evitar siendo bastante fácil, por ejemplo una caída en altura, con el tema de tener adecuación de todo su EPIS y toda su prevención y estar pendiente también los responsables también de las propias empresas.
9: En esta provincia no se invierte lo que se tiene que invertir en prevención de riesgos laborales, no se atiende a las peticiones de la UGT de que necesitamos delegados sectoriales de prevención.
7: En la provincia de Ciudad Real ya van 5 accidentes laborales mortales.
2: Llegamos así a las 8:30 de la tarde. No dejamos la provincia de Ciudad Real porque en una finca de Malagón, en la que han sido rescatados en muy malas condiciones una decena de perros, barrios, terneros, corzos, también se han encontrado, atención, hasta 3 canguros. En esa finca, además, los agentes han desmantelado unas 1.000 plantas de marihuana, María Jesús.
7: La Policía Nacional había recibido el aviso de la existencia de un posible cultivo de cannabis. Hasta 1.000 plantas en diferentes fases de crecimiento y secado en pleno registro se vieron sorprendidos por hasta 3 ejemplares de una especie similar al canguro en miniatura, conocidos como gualabíes. También por corzos, terneros, perros en pésimas condiciones. Los animales no contaban con documentación legal y convivían con cadáveres. David Broceño es el subdelegado del Gobierno.
10: No estamos hablando de una plantación aislada, hablamos de una finca preparada para producir droga de forma intensiva, con 6 cultivos, con zonas indoor. Además, los agentes encontraron animales en condiciones lamentables, conviviendo incluso con cadáveres en avanzado estado de putrefacción.
7: A los 2 detenidos se les imputa la comisión de 5 delitos.
2: Y agentes del Seprona investigan a una persona en Orgaz, en Toledo, por utilizar artes prohibidas para la caza. Se han interceptado varios medios de captura que pueden perjudicar a especies como el lince ibérico. Se enfrenta a una condena de 4 meses, a 2 años de prisión e inhabilitación del derecho a la caza y posesión de armas de 1 a 3 años. Pedro Pablo Garrido es portavoz de la Guardia Civil en Toledo.
11: Las investigaciones se iniciaron tras la comunicación de la existencia de varios lazos de cable de acero instalados en un coto de caza situado en el término municipal de Orgaz. La colaboración activa prestada por los guardas rurales han permitido, además de la identificación del presunto autor, la retirada del medio natural de 6 medios de captura prohibidos.
2: Y detenidas 14 personas, 2 de ellas policías nacionales, por blanquear dinero del narco para el que trabajó presuntamente el ex jefe de la UDEC en Madrid. Una de esas detenciones se ha producido en Guadalajara, Esther Bogónez.
12: Las detenciones se han realizado de manera simultánea por agentes de la Unidad Central de Delincuencia Económica y Fiscal, la UDEF, en Madrid, Barcelona, Tarragona, Málaga y Guadalajara. Estas 14 personas formarían parte presuntamente de una trama de blanqueo de capitales vinculada a la red de narcotráfico liderada por Ignacio Torán y para la que supuestamente trabajaba el ex jefe de la UDEF en Madrid, Óscar Sánchez. Este está en prisión provisional desde noviembre de 2024 por dar cobertura a la red y facilitar la entrada de droga en contenedores. De hecho, en el registro de su domicilio y despacho se encontró 20 millones de euros emparedados. Estas últimas 14 detenciones, 2 de ellas a policías nacionales, han sido practicadas por orden del juez de la Audiencia Nacional, Francisco de Jorge, quien mantiene abierta una causa por narcotráfico, blanqueo y cohecho que suma ya una 30 de detenciones.
2: Hoy ha habido pleno en las Cortes de Castilla-La Mancha. A petición propia ha comparecido el consejero de Hacienda para explicar la postura del gobierno regional alrededor de la reforma del sistema de financiación autonómica. Enrique Lumbreras.
13: Juan Alfonso Ruiz Molina ha explicado el contenido de la reunión que mantuvo hace unos días con el secretario de Estado de Hacienda, cita bilateral a la que el consejero acudió, según ha dicho, por educación y para trasladar la postura contraria de Castilla-La Mancha a la fórmula elegida por el Ejecutivo Central de negociar el modelo solo con Cataluña. Reunión en la que aprovechaba también para exponer la propuesta de Castilla-La Mancha, una financiación justa que cubra los servicios que se prestan. Ruiz Molina lamentaba que el Partido Popular solo se limite a criticar y no haga propuestas.
14: ¿Es posible que alguna vez este consejero pueda saber qué opina el Partido Popular de Castilla-La Mancha en materia de financiación. Yo no sé qué opinan, y fíjense que sí que les podría decir, excepto para Castilla-La Mancha, qué opina el Partido Popular en cada una de las regiones, porque me he reunido con todas.
13: Vox, por su parte, rechazaba el modelo de financiación propuesto por el gobierno de Sánchez y volvía a pedir que se revierta el sistema autonómico. Francisco Cobo.
15: El Estado autonómico no solo ha multiplicado el gasto, ha fomentado la responsabilidad y generado desigualdad y tensiones entre territorios. España necesita recuperar una visión nacional, una gestión responsable y una idea muy sencilla, la igualdad de los españoles. Y esa no se negocia.
13: En el PP creen que el gobierno de García Page blanquea al de Sánchez simplemente por acudir a las citas bilaterales. Santiago Serrano.
16: Lo que han hecho con esa visita, con esa reunión, con ese encuentro con el gobierno de España es blanquear un proceso que empezó ya totalmente condicionado por los intereses de un partido como es Esquerra Republicana de Cataluña, que ha pactado un modelo de manera previa y que ahora el gobierno se está buscando las vueltas para intentar parecer que lo han acordado, que lo han pactado con el resto de comunidades autónomas.
13: El Grupo Socialista suscribe las actuaciones del gobierno en esta materia y acusa al PP de nuevo de actuar dirigido por los intereses de Génova. Ángel Tomás Godoy.
17: Nosotros estamos en contra del principio de ordinalidad. Gobierne quien gobierne en Madrid. Lo hemos dicho por activa y por pasiva, y por perifrástica si hace falta. Porque entendemos que es un privilegio que no puede tener ningún territorio. Y eso es lo que vamos a defender siempre en el Partido Socialista de Castilla-La Mancha. No lo que hacen ustedes, ponerse de perfil para no enfadar a nadie en Génova.
13: Godoy insistía en acusar al Partido Popular de limitarse a criticar las actuaciones del gobierno sin aportar propuestas de financiación.
2: En el Pleno además se ha hablado de educación. Partido Popular y Vox han arremetido contra el gobierno de Castilla-La Mancha por encarar el inicio del próximo curso escolar con barracones. Esto el consejero de Educación, Amador Pastor, no lo ha negado. Dice que en algunos centros de la región se van a usar estos espacios hasta que se planifique una infraestructura definitiva. Y también en las Cortes se ha debatido en defensa del proyecto de línea de alta velocidad Madrid-Jaén por Alcázar de San Juan, después de que el gobierno central haya decidido cambiar el proyecto y optar por un bypass en Montoro. Hay unanimidad, pero con matices, de los tres grupos en defensa de la alta velocidad a Jaén por el centro de La Mancha. Para Vox es una infraestructura fundamental para la vertebración de España. Es Luis Blázquez.
18: Nosotros siempre hablamos de vertebración nacional, porque ello significa que un vecino de Alcázar de San Juan tenga las mismas oportunidades que uno de Sevilla. Que una empresa pueda instalarse en Ciudad Real con la misma competitividad logística que lo pueda hacer en cualquier otro punto de España. Que nuestros jóvenes no tengan que abandonar su tierra porque las inversiones siempre llegan más tarde que en otros territorios.
2: Blázquez ha lamentado que los proyectos para Castilla-La Mancha no acaben de ejecutarse. Misma preocupación en el Partido Popular, que acusa al Partido Socialista Regional de engañar a los ciudadanos. Carolina Agudo, portavoz.
19: Pedimos una rectificación inmediata al Gobierno de España. Pedimos que se descarte cualquier planificación que se aparte del proyecto comprometido con la línea de alta velocidad Madrid-Alcázar de San Juan-Jaén. Hoy pedimos ese impulso inmediato del tramo Mora-Alcázar. Hay compromisos adquiridos y los compromisos tienen que llevarse a cabo.
2: Desde el PSOE ponen en duda el compromiso del Partido Popular con el AVE por el centro de La Mancha. Ana Isabel Abengozar.
20: Y le digo yo a usted, señor Agudo, ¿quién va a arreglar lo del ferrocarril? ¿Quién lo va a arreglar, el señor Paco Núñez? Señor Agudo, piénselo bien. Ha estado el señor Núñez en Alcázar de San Juan y no ha tenido ni la deferencia de acercarse a esa manifestación. ¿Él es el que le va a poner solución a esto? ¿De verdad, señor Agudo? Yo estoy convencida de que usted tampoco lo cree, como el resto de castellano manchegos que nunca acudirían a él para que resolviera nada.
2: Y de las vías de tren a las carreteras, la transformación del camino vecinal entre Las Mesas en Cuenca y Villarrobledo ya se encuentra al 45% de ejecución. Con más de 4 millones de euros, se trata de la inversión más grande en carreteras en la historia de la Diputación de Cuenca. Juan Carlos Picurelli.
21: Son casi 9 kilómetros de recorrido los que se ha ampliado la vía a 7 metros de anchura. Se trata de un camino muy transitado en el que para su mejora la Diputación conquense ha invertido cerca de 4,5 millones de euros. Carlos Algaba es el alcalde de Las Mesas.
22: Álvaro Martínez.
0: Martínez Chana como presidente de la Diputación de Cuenca ha hecho historia. Ha hecho historia para las mesas y para los meseños por una cuestión muy importante, porque este proyecto es la inversión, la mayor inversión en carretera que ha hecho la Diputación Provincial de Cuenca en toda su historia.
21: Por su parte, el presidente de la Diputación subrayaba la importancia estratégica de esta carretera para mejorar las comunicaciones entre las provincias de Cuenca y Albacete, facilitando el acceso a vecinos a servicios esenciales como el Hospital de Villarrobledo y permitiendo reducir los tiempos de respuesta de los bomberos de Albacete en caso de emergencia en los municipios de esta zona de la Mancha conquense. Escuchamos a Álvaro Martínez Chana.
1: Va a ser un referente para toda la provincia en un plan que iniciamos y arrancamos hace 7 años, que nos va a llevar a cerrar esta legislatura con más de 60 millones de euros de inversión.
21: Una nueva carretera que estará finalizada antes de acabar el año y que también

0: favorecerá el desarrollo económico de un territorio en el que la agricultura tiene un papel fundamental.
1: Y el aceite se ha convertido en el primer cultivo de leñosos durante la campaña de este año en nuestra región. Se sitúa como segunda comunidad productora de aceite en todo el país. Son datos que ha dado a conocer este jueves el consejero regional de Agricultura, Julián Martínez Lizán, en la segunda edición del Congreso Mundial del Aceite de Oliva que se ha celebrado en Lisboa.
2: Ellos suponen 470.000 hectáreas de olivar que evidentemente en producción van a suponer un importante crecimiento. Ya lo han hecho en esta última campaña con 138.000 toneladas, lo que supone un 18% más que la media de estos últimos años y un 10% del total de aceite en todo el territorio nacional.
1: Y quedan 20 minutos para que empiece a jugar España en los 16avos de final del Mundial.
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1: Porque esta noche, como le decimos, se celebra esa fase eliminatoria. Para muchos comienza el verdadero Mundial y en Albacete los bares ya lo tienen todo listo para animar a la selección.
4: En las calles de Albacete ya se respira el ambiente futbolero y los bares de la ciudad se preparan para el partido de esta noche.
5: Todo el día decorando, como todos los días desde que empezó el Mundial.
6: Esta noche, con el tiempo que hace, y esperemos que estemos a tope.
7: Tenemos lleno tanto dentro como fuera de reservas. Al final España llama mucho a todo tipo de público.
4: Los establecimientos lo tienen ya todo listo para el encuentro, la decoración y la actitud para recibir al público. Los albaceteños y albaceteñas también tienen el partido en mente.
8: Sí que he venido a estos bares más veces a ver partidos de España, del Alba, y es un ambientazo.
9: Vamos a vivirlo desde casa con el aire acondicionado.
10: Los vecinos, en el bloque de vecinos, que van a poner una pantalla, nos han dicho que bajemos a verlo y bueno, ahí lo veremos todos juntos.
4: Variedad de opiniones, unos desde casa, otros acompañados con amigos en el bar, pero todos coinciden en una cosa: a las 9 de la noche estarán pendientes de la televisión para apoyar al equipo español.
1: Y a esta hora seguro que ya hay ambiente en las pantallas gigantes que se colocan en algunos puntos de la comunidad autónoma, por ejemplo en Toledo, pero también en Ciudad Real, porque allí los aficionados de esta ciudad podrán seguir en la Plaza Mayor el partido de la selección española de esta noche.
11: Es el lugar ideal, además ahí con poco habrá sombrita, habrá buen tiempo, con muchas ganas y nada, sobre todo con mucho ánimo y con ganas de pasar a la siguiente fase.
12: Pues yo creo que vamos a ganar, que tenemos mucha ilusión y estamos con la selección española y disfrutaremos de este día tan especial.
1: Y donde seguro que se ven estrellas es en muchos puntos de nuestra comunidad autónoma si miramos al cielo. Castilla-La Mancha cuenta con esos observatorios tan demandados a los que acuden tantos visitantes. Y este año además tenemos un atractivo más, que es el eclipse. Y en Cuenca, el Cerro del Socorro va a ser el punto neurálgico para disfrutar de este fenómeno natural. Para visitantes y turistas se van a establecer puntos de referencia en Mangana y en el barrio del Castillo. El mapa del eclipse con información sobre zonas, aforos y recomendaciones está ya disponible en visitacuenca.es. Julia Urbán.
13: Para garantizar la seguridad, el Cerro del Socorro, principal punto para la observación, estará zonificado. El casco antiguo será el punto de referencia para los turistas. Habrá aforos limitados y control de acceso en Mangana y Barrio del Castillo. La concejal de Patrimonio y Turismo ha recordado que es importante dejar ese día el coche en casa para evitar problemas en los accesos.
14: Se van a identificar también áreas de aparcamiento para la gente que venga de fuera, para que dejen los coches allí y puedan acceder al recinto de forma peatonal, principalmente por lo que os decía, porque las vías tienen que estar despejadas.
13: Toda la planificación está recogida en un mapa al que se puede acceder a través de la página del Ayuntamiento visitacuenca.es con recomendaciones de seguridad y prevención. De forma paralela, en colaboración con la Agrupación de Hostelería y Diputación, se ha organizado una programación con casi medio centenar de actividades culturales para todos los públicos.
1: Y a las 8:43 vamos a conocer las noticias más cercanas.

0: Empezamos este recorrido en Talavera de la Reina. Ecologistas denuncia la presencia de vertederos incontrolados junto al río Alberche, que suponen un grave impacto medioambiental en este espacio natural. Incluso algunos materiales son potencialmente peligrosos. Maite Viedma.
1: Se acumulan escombros, muebles y todo tipo de residuos. Así lo ha denunciado la Asociación Ecologista Verdébora, destacando que es una situación que se viene soportando desde hace años, dicen, ante la inacción de las administraciones competentes. Toda esa basura representa un riesgo ambiental, sobre todo durante los episodios de lluvias intensas, puesto que cuando sube el nivel del río son arrastradas y llega hasta las riberas del Tajo a su paso por Talavera. Nacho Timón es uno de los fundadores de Verdébora.
2: Gran parte de toda esa basura está en el cauce del río Alberche y cuando hay crecidas en invierno por lluvias, toda esa basura la arrastra y nos llega a Talavera. Sabemos que es dominio de Cazalegas, pero por este motivo de que nos llega a Talavera, pedimos que por favor se coordinen para resolver este problema que muchos vecinos llevan quejándose durante 20 años.
1: Especial advertencia porque incluso se ha podido encontrar entre estos residuos fibrocemento, amianto, material que debe ser gestionado de manera específica por su potencial peligrosidad.
0: Comisiones Obreras alerta del aumento de riesgos laborales por las altas temperaturas. Entre las medidas que propone el sindicato es exigir a empresas patronales y administraciones que se implanten jornadas intensivas, especialmente en sectores como el de la construcción, donde el riesgo de golpes de calor y accidentes laborales es mayor. Marta Moreno.
3: En Guadalajara, como en el resto de la región, a excepción de Ciudad Real, los trabajadores del sector de la construcción siguen sin contar con una jornada intensiva pese a las olas de calor. Así lo ha denunciado Comisiones Obreras durante la presentación de su campaña anual de prevención frente al estrés térmico. Maribel Cabañero, secretaria regional de Comisiones Obreras del Hábitat.
4: Y aquí tenemos gente trabajando en carreteras y aquí tenemos gente trabajando en la construcción. Y no me cansaré de decirlo y no nos cansaremos de decirlo, sobre todo a las patronales de construcción. No puede ser que en el 2026, con estas olas de calor, no tengamos los calendarios en jornadas intensivas en esta región.
3: Comisiones Obreras ha vuelto a ofrecer sus sedes como refugios climáticos para trabajadores de sectores especialmente expuestos al calor. El sindicato recordó que en 2025 se registraron 27.000 bajas médicas por accidentes laborales en Castilla-La Mancha y advirtió de que las muertes atribuibles a las altas temperaturas pasaron de 225 en 2024 a 357 en 2025.
0: Con el verano, además, el calor, buscamos refugio, por eso repunta el número de visitantes que acuden en este caso a la playeta de Cañamares en la provincia de Cuenca para combatir esas altas temperaturas. Este año las administraciones han puesto en marcha diferentes actuaciones para garantizar tanto la seguridad como el disfrute en este enclave natural, Juanma Sevilla.
5: Esta playeta en la serranía de Cuenca, junto al río Escava, supone todo un refugio para combatir el calor y es que este enclave de valor ambiental incluido en la Red Natura 2000 es muy frecuentado cada año por familias.
6: Está súper tranquilo, está súper bien. Uno viene a refrescarse y a pasarlo bien, la verdad.
7: Porque está muy fría el agua y está muy bien.
8: Desde pequeña llevamos viniendo aquí y fabuloso, la verdad es que fantástico.
9: Me gusta meterme en el agua para no tener calor.
5: Ante el aumento de visitantes a la zona se ha reforzado la seguridad y la ordenación, además de que el ayuntamiento de este municipio conquense ha creado una ordenanza fiscal que regula el estacionamiento. La teniente alcalde del ayuntamiento de Cañamares, Arancha Checa, pide sobre todo civismo.
10: Que la gente que hace uso del entorno natural no es consciente de dónde está disfrutando el momento. Entonces se dejan basuras, no respetan el entorno.
5: Entre las mejoras realizadas se pretende proteger las áreas más sensibles del entorno con el objetivo de reducir riesgos ante los incendios forestales durante la época de verano.
0: De lo más cercano al panorama nacional, finalmente, noticia de esta tarde, Juanma Moreno Bonilla es ya de nuevo presidente de la Junta de Andalucía. Lo es tras el acuerdo entre su partido y Vox, del que es verdad que tenemos, Javi, pocos detalles.
11: Sí, porque ha sido alcanzado, no in extremis, podemos decir, pero casi. De hecho, pocos minutos antes de la votación, ambos partidos convocaban a los medios para presentar ese pacto, denominado Acuerdo de Gobierno y Estabilidad para Andalucía, que incluye una consejería con rango de vicepresidencia para el portavoz de Vox, para Manuel Gavira, y que abarcará los departamentos de Turismo, de Regulación, como hemos visto en otras comunidades donde se ha llegado a acuerdo entre PP y Vox, Justicia y Administración Local. Además, los de Abascal ostentarán la vicepresidencia del Parlamento de Andalucía. Según Moreno, se llega a este acuerdo por respeto mutuo.
12: Creo que este acuerdo no hubiera sido posible si yo la primera vez que me senté, lo digo aquí porque está él delante, digo, mira, yo soy Juanma Moreno, Tengo 56 años y no voy a cambiar. Y desde esa posición que yo desde el minuto dije, ellos entendieron que yo era así, pero que ellos también son así y que tienen también su proyecto y tienen su iniciativa y tienen su programa. Y a partir de ahí, desde el respeto mutuo, pues lógicamente lo que hemos buscado esos puntos de encuentro, ¿no?
11: El acuerdo incorpora en total 150 puntos, incluida la prioridad nacional, a la que Moreno se refiere como arraigo. El ya de nuevo presidente andaluz ha calificado el acuerdo como contundente, potente, minucioso, sereno, sensato, justo y legal, añadiendo que tener a Vox en el gobierno no le cambiará.
12: Y en el caso de mi perfil, yo con 56 años, como he dicho, ya no me va a cambiar nadie. Yo tengo mi forma de pensar y mi forma de hacer política, que es la que voy a interpretar como presidente. Pero evidentemente cuando llegas a un acuerdo, pues también tienes que incorporar pues otras iniciativas, otras ideas, otras propuestas, en este caso del grupo político con el que llega el acuerdo.
11: Y otro de los puntos que hemos conocido, que finalmente el PP cederá a Vox uno de los 5 senadores por designación autonómica de los que dispone tras los últimos comicios.
0: Sobre el caso Leire, hoy el juez Pedraz ha imputado formalmente a la directora de la Guardia Civil y al nuevo DAO de la Policía Nacional.
11: Lo hace por sus reuniones con Leire Díez al considerar anticorrupción que podrían haber cometido supuestos delitos de prevaricación y obstrucción a la justicia. Según el magistrado, Mercedes González podría haber tomado una resolución arbitraria y manifiestamente injusta en contra del interés público con la apertura de expedientes a mandos de la UCO que investigaban el entorno del gobierno a petición de Díez. Ahora ambos tendrán que acudir el próximo 16 de julio a la Audiencia Nacional y contestar por tanto a las preguntas de Santiago Pedraz.
0: Y precisamente la Audiencia Nacional, el juicio por el caso Kitchen, encara su final con los informes definitivos de las partes.
11: Sí, en principio va a escuchar primero a la Abogacía del Estado, que se une al Ministerio Fiscal para acusar al exministro Jorge Fernández Díaz, y suman un octavo acusado, el comisario José Luis Olivera. Tras la abogacía llegará el turno de la acusación particular que ejercen el ex tesorero, Luis Bárcenas, su mujer Rosalía Iglesias y su hijo Guillermo, que tras sacar del procedimiento el secuestro cometido por un falso cura, han rebajado las penas de cárcel que reclaman. Piden 17 años y medio de cárcel para Fernández Díaz, para su ex número 2, para el excomisario Villarejo y para el resto de la cúpula policial, y 11 años y medio de prisión para el exchofer. Las acusaciones populares que ejercen el PSOE y Podemos serán las últimas. Es verdad que el PSOE ha rebajado un año las penas que pedían, al igual que Podemos, y tras eso se escuchará, eso sí, ya al final del juicio, a las defensas de los 8 acusados que además tienen, recordemos, derecho a la última palabra.
0: Y para un viejo conocido de la Gürtel, 2 años y medio de cárcel. Hablamos de Francisco Granados.
11: Sí, la Audiencia Nacional ha condenado hoy al exsecretario general del PP de Madrid y exconsejero, recordemos, de Presidencia, de Esperanza Aguirre, por amaños en la adjudicación de contratos a la empresa Waiter Music para celebrar fiestas populares en diversas localidades madrileñas entre los años 2007 y 2014. En la sentencia se le considera autor de un delito continuado de fraude y prevaricación.
0: Y aunque llevamos ya unas cuantas noticias de tribunales, todavía nos queda una decisión judicial más, porque hoy se ha archivado la causa contra el jefe de gabinete de Isabel Díaz Ayuso, contra Miguel Ángel Rodríguez, por haber filtrado la identidad de los 2 periodistas del País.
11: Algo llamativo, la magistrada de hecho ha tomado la decisión sin tomar declaración a los policías nacionales que en su momento identificaron a los reporteros, porque según la magistrada, esas fotografías y sus datos confidenciales no fueron proporcionados por los agentes de la policía de la escolta de Díaz Ayuso, y añade que ambos son gente conocida por su profesión, por lo que no existiría un delito de revelación de secretos, porque dice, sus nombres están incluso en el diario. Es la segunda vez que se archiva este procedimiento, que recordemos ya se ha anunciado que va a ser recurrido.
0: Bueno, volvemos a la política, aunque muchas veces pues se mezclen ambos asuntos. La ya conocida como Ley de Nietos sigue enfrentando al gobierno y a la oposición.
11: Desde el Partido Popular reclaman transparencia y conocer el impacto que va a tener esta medida, lo decía así Alberto Núñez Feijóo.
13: No estamos en contra de que un nieto que acredite el parentesco pueda tener la nacionalidad española. Lo que sí estamos en contra es que esto sea un trágala en el que, con nocturnidad y alevosía, porque no tenemos ninguna información, nos hemos enterado que el número de solicitudes es de 2.600.000.
11: Desde el gobierno responde el vicepresidente segundo y ministro de Economía, Carlos Cuerpo, acusa a los populares de traspasar todas las líneas al poner en cuestión el sistema democrático.
14: Cuestiona la legitimidad de nuestras elecciones, una legitimidad democrática de nuestro sistema. Y en tercer lugar, que además he escuchado declaraciones, he leído declaraciones que amedrentan, coaccionan a los funcionarios en el ejercicio de su actividad.
11: Vicepresidente primero, dicho queda.
0: Sí, a ver si alguien se nos enfada, Javi. Eso. Hay que respetar los rangos. Antes hablábamos de los incendios en Castilla-La Mancha, pero a nivel nacional siguen activos algunos también bastante preocupantes.
11: Sí, por ejemplo, lo que está pasando en Zaragoza. Efectivos del Plan Infocam de Castilla-La Mancha, así como compañeros suyos de otras comunidades, se han tenido que desplazar para colaborar en la extinción del incendio de Celiñena, en la provincia de Zaragoza, como decimos, que recordemos, Jesús Rodenas se declaró el pasado martes.
15: Se centran en que el fuego no salte a la carretera A129. Ello podría incendiar masa forestal y crear otro fuego. En la provincia de Huesca, en La Fueva, se ha perimetrado gran parte del fuego que afecta a una zona boscosa. Se han tenido que desalojar a 40 personas en Morillo de Monclús. Por otro lado, el fuego que ha afectado al Parque Natural de Despeñaperros en Jaén ha sido estabilizado. Unas 190 personas de Santa Elena y un campamento juvenil de Cruz Roja tuvieron que ser desalojados y reubicados en alojamientos rurales durante la noche. Estas han podido regresar a sus hogares.
0: Fuera de España, miramos, Javier, a Venezuela, porque allí

0: medio del desastre. Hoy se ha vivido uno de esos momentos que mantienen, que alimentan la esperanza. El rescate de Hernán Gil, ese hombre que llevaba atrapado, atención, desde hacía 8 días.
1: Hernán, de hecho, recordemos, había quedado atrapado en la garita de vigilancia de un edificio que se derrumbó en la localidad de Catelamar, en el estado de La Guaira. La operación de salvamento ha durado casi 72 horas. En ella han participado 100 rescatistas, entre ellos chilenos, estadounidenses, portugueses, costarricenses y salvadoreños. Todos en constante comunicación con Hernán, hidratándole y dándole medicación. De ahí la alegría, nada más rescatarle. Su primer contacto con los equipos de emergencia, con los equipos de salvamento, se produjo el domingo y ahí se comprobó que tenía hasta 140 toneladas de escombros encima. Sin embargo, esa misma garita donde trabajaba le había servido de protección. A la salida, frente al edificio, le esperaba a su esposa. Sigue viva, por tanto, la esperanza, aunque todos saben que cada vez es menos probable encontrar a personas con vida bajo los escombros.
0: Y un nuevo ataque pone en entredicho la tregua, o la denominada tregua, entre Israel y Gaza, porque precisamente el régimen o el país de Netanyahu ha matado a 2 gazatíes y ha herido a otros 7, entre ellos niños. Suenan los himnos en Los Ángeles, España a punto de jugar en el Mundial.
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0: Y lo hace en estos momentos el himno de Austria, porque está a punto de arrancar ese partido de 16avos del Mundial en el SoFi Stadium de California. Alejandro Molero.
3: ¿Qué tal, Javier? Buenas tardes de nuevo. Efectivamente, acaba de sonar el himno de Austria. Todo listo, por tanto, para que el balón empiece a rodar en esta primera eliminatoria mundialista para los de Luis de la Fuente. Un de la Fuente que ha alineado al mismo 11 que en el partido contra Arabia Saudí. O lo que es lo mismo, con los únicos cambios de Pedro Porro y Dani Olmo por Marcos Llorente y Mikel Merino respecto al partido ante Uruguay. La Roja, que quiere ampliar su racha de 34 partidos sin perder, pasando a octavos de final. Recuerden que tras la finalización de este España-Austria hay un Portugal-Croacia a la 1 de la mañana que nos interesa mucho, ya que de ahí saldría el rival de España en unos hipotéticos octavos de final. Más tarde, a las 5, Suiza-Argelia. Y esta madrugada, Estados Unidos ha apeado a Bosnia y Herzegovina y se enfrenta a Bélgica en la siguiente ronda. Y más allá del Mundial, hoy el Albacete Balompié ha hecho oficial su tercer fichaje del mercado estival. Se trata de Sergio Ortuño, centrocampista del Cádiz, que ha sido titularísimo en el club cadista esta temporada. 39 partidos jugados, un gol y una asistencia son los números del también ex del Eldense. En el Talavera, Sergio Benito, la última incorporación del club cerámico, procede del Ourense, aunque también ha tenido minutos con la Ponfe la campaña pasada. Se trata de un delantero de 27 años formado en las inferiores del Atlético de Madrid. En el Portollano se refuerza la delantera con el extremo Iker Pereira, procedente del Colonia Moscardó. En el Conquense, Javier Pacheco, quien fue anunciado hace unas semanas como director de cantera, adquiere también el cargo de entrenador junto a Robert Gutiérrez. En el Caserío Ciudad Real llegaba el egipcio Omar Salem, procedente del AEK Atenas, y el Manzanares de Fútbol Sala al fin se hacía oficial el fichaje de Unai Izquierdo. Lo que también se hace oficial para hacer, pero hace un par de días, disculpen, era la renovación de Javier Ablanque, el capitán del Guadalajara. Hoy se ha pasado por la cancha y ha dicho que no podía abandonar el club del que es aficionado desde pequeño.
4: Que yo no les iba a abandonar, que sabéis que yo siento, soy un socio más, que siento el Deportivo Guadalajara desde que era chiquitito y jugaba en la cantera. Y solo les puedo decir que este año, lógicamente, vamos a dejarnos todo por devolverles esa felicidad que no le hemos podido dar la anterior temporada. Y que confíen en nosotros, se abonen, lógicamente, ahora vamos a dar la campaña de abonados, que yo creo que va a ser un más bonito.
3: Por otra parte, en ciclismo, algo más de 10.5 para que arranque el Tour de Francia, que tendrá doble presencia castellano-manchega. Por un lado, Javi Romo con Movistar, y por el otro, José Félix Parra, que debuta en la ronda gala de la mano de Caja Rural. Precisamente este último ha pasado hoy por Castilla-La Mancha en juego y nos contaba que, a pesar de tener 29 años, está en su mejor momento deportivo.
5: Y ahora mismo es mi mejor momento, que vienen jóvenes pisando muy fuerte, con un nivel tremendo. Y mi caso pues es un poco atípico porque pues 29 años y yo creo que estoy ahora mismo en mi mejor momento de forma y al final es algo pues muestra del trabajo del día a día, de los años, de seguir confiando en ti y llegar con 29 años a tu mejor nivel.
3: Y en Wimbledon, hoy Jodar ha eliminado a Carreño, luego de la continuación del partido de ayer, y Munar ha pasado de ronda fácilmente tras ganar por 3-0 al inglés Jacob Fairley.
0: Gracias, Alejandro. Estamos a punto de llegar a las 9, estamos a punto de que empiece ese partido, pero antes de llegar a esa hora y también de abrir nuestra tertulia, vamos a volver a Almagro. A las 8:30 ha comenzado ese acto inaugural del Festival

0: Festival de Teatro Clásico de Almagro, 49 edición, volvemos, como hemos dicho, hasta allí, porque está en esa plaza, muy cerca de ese corral de comedias, nuestra compañera Lorena Ropero. ¿Qué tal, Lorena? Buenas noches.
1: Hola, buenas noches. Pues sí, una tarde de muchas emociones, sin duda la que estamos viviendo aquí en Almagro. Hoy el actor Pepe Villuela recibe el premio Corral de Comedias, un reconocimiento a su larga trayectoria sobre las tablas. Y precisamente hasta las puertas de este corral donde nos encontramos, hemos visto llegar a numerosas autoridades que no han querido perderse esta cita con el siglo de oro. Entre ellas, el ministro de Cultura, la directora del INAEM, el vicepresidente de la Junta o el consejero de Educación, en una edición que sin duda vuelve a convertir a Almagro en el epicentro del teatro clásico.
0: Muchas gracias, Lorena. Volveremos también a Almagro a lo largo de este informativo, pero antes, dos minutos tan solo, vamos a abrir la mesa de análisis.
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Mientras muchos piensan ya en la primera operación salida del verano, otros vemos aún distantes los días de descanso. Y es que lejos quedaron ya aquellos veranos anodinos en lo informativo, en los que la vida política y judicial casi se paralizaba hasta septiembre. En los últimos años, en cambio, hasta hemos votado un 23 de julio. Y en este arranque de verano no damos abasto con tribunales, sentencias y refriegas políticas. La última de esta semana vuelve a situarnos en el tablero preelectoral. Asumiendo ya que el fin de la legislatura está cerca, pero no es inminente, el debate se ha instalado otra vez, gracias a Vox, en la sospecha de un presunto pucherazo electoral. Que los de Abascal llevan agitando dudas sobre la ley de nietos desde hace tiempo no es nuevo. Lo que nadie esperaba esta semana es que el PP se subiese a un carro en el que nadie le esperaba. Siendo sorprendidos además por sus propias contradicciones. Y así, una vez más, el PP ha conseguido desviar el foco de los asuntos judiciales que acechan al PSOE y girarlos hacia un marco instalado por Vox, al que, como es sabido, los ríos revueltos siempre benefician. Algunos piensan que Feijóo ha vuelto a caer en la trampa y que lo que hacen los de Abascal es subir la apuesta y pedir incluso la prohibición del voto por correo, a ver hasta dónde puede llegar el PP.

0: un debate artificial y a tenor del resultado del todo innecesario. Presuponer que todos los nietos nacionalizados van a votar al PSOE es tanto como olvidar que, por ejemplo, la diáspora gallega en Argentina siempre ha favorecido a los gobiernos del PP en la Xunta de Galicia. El propio Feijóo ha hecho campaña electoral en la llamada quinta provincia gallega. En fin, vamos a pensar que este debate no es otra cosa que la primera serpiente del verano. ¿Qué tiempos aquellos los del islote Perejil y los bloques de hormigón en Gibraltar?
1: Gracias, Irene. ¿Qué tiempos aquellos? Sí, efectivamente. Abrimos esta mesa de análisis. Con nosotros está Carmen Jara, que es directora de la Tribuna de Talavera de la Reina. ¿Qué tal? Buenas noches, Carmen.
2: Hola, buenas noches. Pues escuchando a Irene, nostálgica también de aquellos tiempos.
1: No será porque nos referimos a los veranos, ¿verdad? También, esas serpientes que dice ella. Bueno, también
2: sí,
1: está
2: sí,
1: con...
2: a esos veranos aburridos en lo informativo.
1: Sí, ya, desde luego, porque con cualquier islote nos... iba a decir nos veníamos arriba, pero bueno, también ponía todo el centro de atención en nuestro día a día. Con nosotros está Irene Fernández, que es compañera de Europa Press. ¿Qué tal, Irene? Buenas noches ya.
3: Buenas tardes, noches, Javier. ¿Qué tal? ¿Qué tal, Carmen? Bueno, siempre nos quedará agosto para bajar un poco la inflamación judicial y todo lo demás, pero parece que es que no nos dan tregua, vamos, en ningún momento.
1: Te voy a preguntar, o mejor dicho, os voy a preguntar después por eso, si de verdad creéis que bueno, la inflamación a lo mejor es temporal con agosto. Vamos a hablar luego de ello, pero vamos a empezar antes de nada en Andalucía. No os voy a preguntar ni tan siquiera si sois futboleras o no, porque como nos va a dar igual, que vamos a estar aquí hablando de otra cosa, el partido que se vaya jugando, si hay tormenta eléctrica y lo retrasan, el que lo quiera ver, eso se lleva, y si no, nosotros a lo nuestro. Vamos a empezar esta mesa de análisis pues con lo último. Muchas veces aquí en la radio ya sabéis que decimos que lo último es lo primero, y lo primero en este caso, en esta mesa, en esta tertulia, es el acuerdo en Andalucía entre el Partido Popular y Vox. Moreno Bonilla será presidente, pero también asume la prioridad nacional. Lo hemos visto, este episodio, lo hemos visto en Extremadura, en Aragón y en Castilla y León. Empezamos contigo, Carmen, por ejemplo.
2: Pues sí, yo creo que nada nuevo bajo el sol, ¿no? Salvo el discurso de Moreno Bonilla, que a pesar de las evidencias, pues hoy se empeñaba en decir que él no va a cambiar, que el acuerdo se basa en el respeto mutuo, cuando lo que estamos viendo es que se basa mayormente en las necesidades que tiene, ¿no? De todas formas, yo creo que la estrategia de Moreno Bonilla tenía los pies totalmente de barro, porque además se obstinaba en decir que solo le iban a prestar dos diputados, ¿no? Le van a prestar el grupo parlamentario entero, por eso piden las contraprestaciones que han pedido, ¿no? Porque son los 15 diputados los que le van a apoyar. Yo creo que era un argumento totalmente engañoso decir eso de que solo nos faltan dos diputados para la mayoría absoluta. Es que te pueden faltar dos o 200, pero el hecho es que sin esos no llegas a ningún sitio, ¿no? Se los podría haber pedido prestados con esos culebrones veraniegos que se suelen abrir en otras comunidades autónomas a otro grupo parlamentario, pero no, él ha preferido pactar con Vox, que era desde luego la única garantía y la única salida segura, y para ello pues se ha comido sus afirmaciones, sus principios, y digo que nada nuevo bajo el sol, porque eso mismo lo hemos visto muy claramente en Extremadura, por no hablar del resto de comunidades autónomas, pero bueno, es donde más radical y más digna se puso quizás la presidenta de Extremadura, para luego acabar asumiendo lo que se ha asumido en el resto de territorios, la necesidad.
1: Hay informaciones que, bueno, apuntan un poco también, porque ya escuchamos a María Guardiola en su día pues oponerse más o menos claramente a este acuerdo. Finalmente, pues, como todos sabemos, lo firmó. Pero hay quienes apuntan también a Génova, que Génova está detrás o propiciando que estos acuerdos salgan adelante, Irene.
3: Pues es lo que decía Carmen, el pacto PP-Vox ya tiene una constatación en cuarto lugar, cuatro gobiernos autonómicos ya están cimentados en estas dos versiones de la derecha, y Moreno Bonilla al fin y al cabo ha tenido que tragar con esta

0: con esta cosa que la llamaba el lío, no sé si recordáis las palabras de que él no se quería meter en este lío, al final se ha metido y de lleno. Si Génova o no ha tenido algo que ver, al final son las cifras del Parlamento, si sale investido o no, y yo lo que creo es que Moreno Bonilla ha terminado de tragar porque no ha querido meterse en más líos y ha querido certificar su poder sin ningún tipo de polémica. Respecto a las sesiones, a la prioridad nacional que decías, Javi, él intenta disfrazar pues esas partes que Vox tiene en su agenda política e ideológica, la intenta disfrazar con su mano izquierda, con esa cara, con ese rictus, esa sonrisa enigmática. Yoconda, yo le podría llamar,
1: la sonrisa de la Yoconda, ¿no?
0: La sonrisa de la Yoconda, él lo intenta disfrazar así, pero al final se van a tener que tomar medidas, se van a tener que articular esas tensiones de Vox sobre el papel, y en algún momento tendrá que surgir la polémica con respecto a la prioridad nacional. Él decía que no, que al final iba a priorizarse el arraigo, que ya se venía priorizando en Andalucía, pero yo no lo tengo del todo claro. La foto de hoy es la que es la de Moreno Bonilla investido y su defensa es lícita, pero yo tengo que esperar a que el gobierno de Andalucía eche a andar y que todos esos puntos importantes para Vox en la agenda ideológica, que él ahora mismo deja en un segundo plano, seguramente se pongan en el primero, porque al fin y al cabo Vox tiene una vicepresidencia, tiene una consejería a cuatro bandas con cuatro aspectos, cuatro ámbitos muy importantes dentro de la gestión de un gobierno autonómico, y eso tiene que verse en el papel y según vayan pasando los meses. Así que yo creo que Moreno Bonilla, el lío ya está servido y se van a ir destapando los líos pequeñitos que le puedan ir surgiendo.
2: Pero no hace falta, sí. No, quería puntualizar que no hace falta esperar, porque a estas horas el acuerdo de gobierno está colgado en innumerables medios informativos y lo podemos leer tal cual, y podemos ir al punto 18, prioridad nacional en el acceso a las ayudas públicas, tal cual. Uno de los muchos puntos que vienen recogidos en lo que se define como un acuerdo de gobierno. Yo creo que, hombre, podemos poner mucha sonrisa, pero, hombre, yo creo que no nos tenemos que reír de los ciudadanos con esa sonrisa, ¿no? Lo que está firmado, y además ha sido una condición para que llegue a ser presidente. Yo creo que hay que asumirlo y no tenemos tanto esa vergüenza del primer día para no poder asumirlo públicamente. Yo creo que si lo ha firmado, hombre, tendrá que asumirlo, defenderlo y además, pues en su momento, pues dar la cara por ello.
1: Detrás de ese punto 18 está la prioridad nacional, lo ha dicho Irene, algunos hablan de arraigo, y sobre el acuerdo ahora vamos a entrar también un poco ya no en el contenido sino también en las formas, a ver qué nos dibujan precisamente esas noticias que hemos ido conociendo, esa tardanza, pero antes de ello vamos a escuchar al propio Moreno Bonilla.
3: Creo que el acuerdo que se ha hecho en Andalucía es un acuerdo bastante razonable, bastante sensato, y creo sinceramente que se ha hecho un esfuerzo, y lo digo públicamente, lo hemos hecho nosotros también, pero también ha hecho un esfuerzo, en este caso, el grupo político Vox. Y es verdad que hemos conseguido en aquellos aspectos donde más estábamos de acuerdo, hemos avanzado más rápido, en algunos lo hemos encapsulado. Al final, un acuerdo, todos tenemos que dejarnos pelos en la gatera, y así lo hemos hecho para que esto sea posible.
1: Con eso me quería quedar. Al final, todos tenemos que dejarnos pelos en la gatera.
0: Total, es que lo resume a la perfección, aunque él lo quiera disfrazar de que yo aquí voy a hacer lo que quiera porque soy el presidente de la comunidad autónoma y he gobernado sin el apoyo de Vox y he sabido hacerlo y eso me ha valido de cara a la ciudadanía. Lo que decía Carmen, que no hacía falta esperar, a lo que yo me puedo referir es que cuando esos ciudadanos vayan a pedir esas ayudas y esos ciudadanos de Andalucía, que todas las comunidades autónomas tienen contacto con la inmigración y con ciudadanos que no son españoles sino que no vienen de otros países, pero Andalucía, con esa costa grandísima que puede tener mayor número de inmigrantes que otras, igual que Canarias, o sea, se va a tener que explicar la letra pequeña, y que tú le digas a un ciudadano que proviene de Marruecos y que lleva toda la vida en Cádiz, por ejemplo, con un montón de años de arraigo, como dice el presidente andaluz, que no va a poder acceder a una serie de ayudas, pues habrá que explicarlo también a la ciudadanía y habrá que ver si Vox en esa ideología puede estar por encima de

0: tiempo para probar esa fórmula. Tiempo tendremos. Y como tiempo tenemos ahora para volver a lo que, bueno, Irene hablaba de serpientes de verano, pero me da a mí que no, que esto no es una serpiente de verano, que es la imputación de la directora de la Guardia Civil. Vamos a ocupar minutos y minutos de varios informativos hablando de este caso, porque, bueno, hoy el juez de la Audiencia Nacional, Santiago Pedraz, el que instruye el caso Leire Díaz, ha acordado este jueves pues esa imputación de la directora de la Guardia Civil, de Mercedes González, también del teniente general, de Manuel Llamas, que es el actual director adjunto operativo del DAO. Acordaos también del anterior DAO, pero bueno, eso es otro tema. Antes de nada, Carmen, la Asociación de Guardias Civiles pide la dimisión de su directora, pero esta petición choca un poco con la postura del gobierno, que apoya precisamente a González.
1: Sí, yo creo que el gobierno, el ministro del Interior en particular, había metido la mano en el fuego desde el minuto cero por la directora general de la Guardia Civil. Y yo creo que ya se la había quemado antes, pero hoy seguramente se ha buscado un poquito más, ¿no? La propia comparecencia que tuvo la ahora imputada en el Senado, pues la verdad es que dejaba enormes, enormes dudas y enormes lagunas en la exposición que hizo, ¿no? Fundamentalmente, a la hora de despejar, si había tenido una relación o no de contactos con la llamada fontanera del PSOE, porque ella en algún momento de la comparecencia dijo que no, pero en otro llegó a decir que nunca se había reunido con Leire Díaz, pero sí que admitía renglón seguido que se habían tomado varios cafés. Hombre, las reuniones pueden ser de muchas formas, pero desde luego el reunirse a tomar un café también es una forma de reunirse, además en momentos especialmente polémicos o que pueden dar lugar a varias interpretaciones, ¿no? Yo creo que el caso de la fontanera va a dar mucho de sí y va a dar mucho trabajo seguramente en los juzgados, y eso que prácticamente todavía no ha empezado a hablar, o sea, se ha limitado a los primeros compases, pero yo creo que esto, las investigaciones van a traer mucha tela que cortar, y veremos a ver hasta dónde llegan y hasta dónde se implica, sobre todo al Partido Socialista.
0: Irene.
2: Me sorprende, Javier y Carmen, esas dos realidades, ¿no? Los primeros pasos, la negación, decir que yo nunca me he reunido con una persona que está en el foco del huracán, que luego se demuestre o que se afirme que sí se ha reunido, y que ya luego después, tras la imputación, no quede otra que ver que hay indicios de posibles hechos delictivos. Me sorprende todo ese proceso. Si eres un cargo público y si tu nombre está ligeramente manchado por una posible irregularidad relacionada con esta persona, lo primero que tienes que hacer es asumirlo y admitirlo como tal, porque luego después yo creo que la imagen todavía es peor en este nubarrón que rodea al Partido Socialista y que no sabemos cómo va a descargar esta tormenta y los efectos que va a tener.
0: Perdona el paréntesis, Irene, pero es cierto, es que estamos en un momento en el que, como tú dices, las mentiras tienen las patas muy cortas, es decir, te van a pillar y sorprende ver cómo muchas veces muchos políticos se aferran primero a esa primera versión, no la vamos a llamar mentira, se aferran a esa primera versión para luego, posteriormente, cuando se descubre que no es así, cambiarla. Perdona el paréntesis, Irene.
2: Sí, decíamos que es un esquema como muy antiguo y que parece que no se renueva. Primero la negación, luego la defensa a ultranza de la persona imputada y ya que deje de actuar la justicia. Y contrasta mucho con una realidad quizá de hace unos años, que cuando se imputaba a un cargo público, seguidamente yo creo que lo inmediato era pedir que dimitiera porque la imputación era algo muy grave. Yo creo que aquí también ha cambiado mucho la visión de qué significa ser imputado o que de repente ser imputado sea gratuito, no te deje efectos negativos en tu situación y que no se pueda dimitir por ello. Entonces sí que yo creo que ha habido una degradación de

0: de la posición que puede cumplir un cargo público cuando está imputado, porque de verdad antes era un hecho muy grave, que las dimisiones eran como algo más inmediato y ahora parece que hay que aferrarse al cargo hasta que un juez diga lo contrario. En todo caso, y en resumen, yo ya no sé qué esquema vamos a tener que hacer del caso Leire 10, si de verdad la ciudadanía se entera de quién está imputado, quién no, qué reuniones hay, qué no, y qué hechos delictivos se le pueden imputar o no a cargos que están en el gobierno y ejerciendo como tal. Entonces, bueno, seguiremos afianzando este esquemita y haciéndonos como una composición de lugar en la pared y estudiándonos cada paso que se tome al respecto.
1: Es que, Carmen, como dice Irene, vamos a tener que hacer, pues como hemos visto en tantas y tantas películas de investigación de detectives, ir poniendo todas las fotos de quién es quién, de dónde está cada uno, pues para precisamente unir los puntos, ¿no? Del caso Leire.
2: Pues creo yo, Javier, que no vamos a tener pared a este paso, porque ya llevamos muchas fotos, son muchos casos, son muchas ramificaciones y esto va más, ¿no? Creo que nos va a faltar seguramente pared y para ir enlazando además, porque es que encima esa es la situación, ¿no? Que unos casos se vinculan con otros. Seguramente ahí está también la parte del trabajo judicial, que va a ser complicada, y toda la parte de investigación de la UCO, de la Guardia Civil, para atar estas teorías, ¿no? Porque al final lo que necesitan también son pruebas, ¿no? Y eso seguramente pues sea más complicado, ¿no? Pero sí, vamos a ir encargando una extensión de la pared.
1: Bueno, vamos a pasar a la regularización de inmigrantes, porque esta semana ha terminado el plazo para acogerse precisamente a ese proceso extraordinario. Eso sí, no ha parado porque sigue su curso. Vamos a apuntar la cifra. 1.174.000 personas han sido las que han presentado su solicitud. De ellas, aproximadamente la mitad ya están tramitadas. Aquí en Castilla-La Mancha las peticiones ascienden a 52.000. Estos son 3 veces más que las previsiones iniciales. A vosotras, empezamos contigo, Irene, por ejemplo, ¿os ha sorprendido la cifra?
0: La cifra me ha sorprendido respecto a las previsiones del gobierno.
1: Claro, eso es.
0: No me ha sorprendido porque por la quizá la normalidad, el desarrollo de las solicitudes, de cómo ha ido el proceso, porque en un principio sí que se daba la imagen de que todo iba a ser un caos y nada estaba bien y de repente las oficinas iban a colapsar. Sí que ha habido polémica al respecto, porque hasta el último momento no se han notificado los casos como de manera ordenada y ha habido que esperar al último minuto, incluso de parte del gobierno cuando se ha dicho el número y se ha contrastado con el sistema Mercurio, con la plataforma Mercurio, que es como la plataforma online que los coteja y los anota, también ha habido polémica. Entonces, me ha sorprendido no el número, sino la polémica que rodea el proceso, luego a posteriori qué ha podido pasar y cómo se va a desarrollar el proceso. A mí me gustaría que fuera un proceso con total normalidad y que se dejara de envolver en polémica algo que es positivo para el Estado y positivo para la situación de estas personas que al final necesitan regularizar varios aspectos de su vida para aportar al Producto Interior Bruto de un país, para poder acceder a determinadas situaciones como poder comprar una vivienda, como poder comprar un vehículo. Entonces, me sigue sorprendiendo eso, la nube ideológica que rodea el proceso y que no sé si de verdad corresponde a la realidad o si es un proceso que, debido a la magnitud, tiene que tener este desarrollo, que se tiene un poco que acompasar una nueva realidad con los tiempos, con la administración y con al final un sistema que no está del todo informatizado, no está del todo desplegado en condiciones como pudo pasar en su momento, por ejemplo, se me viene a la cabeza con los ERES en la pandemia, que al principio tuvo su polémica, pero que luego todo fue encajando en sus piezas. Entonces, bueno, espero que todo se destiña y que se sitúe dentro de la normalidad de algo que de verdad es positivo, a mi modo de ver.
1: Carmen, y saliéndonos de precisamente de esa nube política, hemos escuchado pues a numerosas organizaciones, pero por

0: ejemplo, desde extremos muy, muy opuestos y desde sectores también muy opuestos, hemos escuchado a empresarios, a la Conferencia Episcopal decir que es algo muy positivo. ¿Por qué esto también, dentro de la página política, una y otra vez, tiene tanta polémica?
1: Yo creo que es evidente ahora mismo, con la que está cayendo a nivel ideológico, con el tema de la inmigración y con el agosto que algunos creen estar haciendo a costa de este tema, pues yo creo que todo el mundo intenta rentabilizar, también el gobierno por su parte intenta rentabilizar esa parte pues más relacionada con los derechos humanos, ¿no? Pero sí que hay una realidad que además los empresarios vienen poniendo en evidencia continuamente, que es que en España ahora mismo falta mano de obra para determinados sectores, falta mano de obra en el campo, sí, en la hostelería, en los cuidados, y que esa mano de obra evidentemente está viniendo de fuera de nuestras fronteras, o de gente que lleva aquí afincada ya tiempo, pero que no ha tenido la oportunidad de normalizar su situación, ¿no? Y al final son personas que están trabajando en la economía sumergida por en situaciones sin normalizar, por unos salarios que no tienen que ver a lo mejor con lo que deberían cobrar y con lo que viene recogido en los convenios, y al final yo creo que también se frenan, ¿no?, sus contrataciones en muchos casos, porque claro, las empresas no tienen facilidades tampoco para contratar a personas sin regularizar. Yo creo que desde esa perspectiva todo el mundo sale ganando. Para empezar, las personas inmigrantes que pueden ver normalizada su situación, y para continuar, pues eso, muchas empresas de muchos sectores que están pasando tremendos apuros porque no encuentran mano de obra. Esa es una realidad que yo creo que además pone el papel de la inmigración muy relieve, y lo reflejan muchos informes, ¿no? De aquí a las próximas décadas, el papel que va a tener, no de relevancia, sino de que van a ser absolutamente imprescindibles para el crecimiento económico y para la normalidad de muchos sectores.
0: Precisamente ayer, desde UPA, desde la Unión de Pequeños Agricultores, buscábamos reacciones a esta noticia, y nos decían que efectivamente, que no solo iba a beneficiar al trabajador, sino también al empresario, en este caso del campo, porque claro, se contrataba sin papeles, se duplicaban identidades, en fin. Para eso ha llegado esta regularización. Carmen Jara, directora de la Tribuna de Talavera de la Reina, Irene Fernández, compañera de Europa Press, lo vamos a dejar aquí. Ha sido un placer estar hoy con vosotras, y que tengáis una feliz noche.
2: Buen jueves,
1: bueno,
2: chicos.
1: Pues muchas gracias. Buen resultado para España.
0: De momento 0-0, Carmen. Vamos a ver cómo se enfila. Hay un hijo de inmigrantes que precisamente lleva las de ganar en el partido. O eso dicen, Lamine Yamal. Sí. En fin, veremos. Ha estado a punto, por cierto, de meter el primero España. Seguimos. Faltan prácticamente 2 minutos para las 9:30 de la noche.
3: Y nos vamos a quedar con el resumen de la actualidad hasta ahora. Claro. Javi, vamos a hacer rápidamente referencia. Decías tú lo de Lamine Yamal. Hay que reconocer que hasta ahora la noticia del día sigue siendo, la noticia del momento sigue siendo ese partido de España. Hasta hace nada estaban en la pausa de hidratación. Ahora mismo están
0: a punto de meter gol.
3: Están a punto de meter gol,
0: pues
3: sí, acaban de meter.
0: Gol de Cucurella, minuto 28,
3: no
0: Javi.
3: Hecho mejor. Esperemos que se confirme, sí. No, subir el marcador.
0: Vamos a ver, espérate, porque están hablando con el juez de línea. Cucurella está sensiblemente enfadado.
3: Estamos viviéndolo en directo con ustedes, o sea, no se vayan a pensar que esto estaba ni preparado ni nada, ¿no?
0: Para nada, la magia de la radio. Vamos a seguir a ver si se aclara.
3: Hasta ahora lo que tenía previsto es que en principio, además, España está atacando, que está sacando rédito, en forma de ocasiones, además, a lo que se había visto hasta ahora, la presión. Austria, además, estaba siendo incapaz de sacar el balón desde atrás. Y recordemos que de ganar, España se vería en octavos con el vencedor de luego entre Portugal y Croacia de esta madrugada. Parece que al final el gol no sube al marcador. Javi, tú me
0: rectificas. No lo sabemos, no lo sabemos. Yo creo que están revisando una posible falta de Kubacki, parece, de Kubacki al portuero austriaco, que ha propiciado ese rechace en el que finalmente Cucurella, pues dentro del área chica prácticamente ha marcado el gol, que ya veremos si invalidan o no, Javi.
3: Pues lo han
0: invalidado. Mira, nos dice Jorge desde el control técnico que es invalidado, bueno, que sacan esa falta.
3: Vale, pues dejamos el partido aquí.
0: Venga, sí.
3: Vamos a dejarlo, a no ser que se marque gol por parte de España, se lo contaremos en estos minutos, porque es verdad que el fútbol está compitiendo hasta ahora con la cultura. Está arrancando ahora mismo el Festival de Teatro Clásico de Almagro con la inauguración oficial a la que se asiste el ministro de Cultura, Ernest Urtasun, y con un claro protagonista que es el galardonado con el premio Corral de Comedias de este año, Pepe Villuela. Ahí está nuestra compañera Lorena Ropero. Lorena, ¿qué nos cuentas? ¿Cómo va la noche? Muy buenas noches.
4: Muy buenas noches. Pues sí, como decíamos, está siendo una edición viva, en la que el lema es el juego, la vuelta a esos orígenes, donde os puedo contar que en media hora los naipes van a cobrar vida para convertir el corazón de Almagro en una pista circense con el espectáculo As de Cachiporras. Voy viendo cómo poco a poco la Plaza Mayor se va llenando de los primeros espectadores, atraídos por unos personajes que se mueven sin descanso, haciendo acrobacias y malabares. Sí que es verdad que aún seguimos muy expectantes de lo que está ocurriendo dentro del Corral de Comedias.
3: Gracias, Lorena. Pepe Villuela, por cierto, del que hablábamos hace un momento y que pasaba por nuestro especial La Colmena, donde reconocía que aún no se cree ni se lo quiere creer para poder disfrutar cada instante de esta noche, y donde ha defendido además Almagro y el Festival de Teatro Clásico de Almagro de esta manera.
5: Almagro ya no es solamente un pueblo manchego, Almagro es un centro neurálgico de cultura y un lugar desde el que se mira el mundo y al que mira el mundo cuando piensa en el barroco, en el teatro clásico y en lo que supone dinamizar una sociedad a base de cultura y de encuentros.
3: Incendios en Castilla-La Mancha en la tarde nos deja uno, el más preocupante hasta ahora, el de Robledillo en Mornando, en Guadalajara, que se mantiene en nivel 1 hasta ahora. Según el gobierno regional, están trabajando 23 medios, 5 de ellos aéreos, 94 personas. Evidentemente estaremos pendientes de ver, en cuanto caiga la noche, cómo se retiran los medios aéreos. Y esto va a ser importante para ver cómo evolucionan las llamas. Había otro, recordemos, en Talavera de la Reina, ya ha quedado extinguido, y también en principio el de Borox, donde durante toda la tarde ha estado preocupando el que no se reactivaran las llamas. Pero es verdad que allí en Talavera esta pasada noche, se vivieron momentos complicados con las llamas a las puertas de las casas.
6: Todo el baño de abajo completo, la piscina, todo.
7: Se ha quemado un trastero grande que tenía aquí con dos escenografías de teatro y todo el campo.
3: Y dos referencias más. La primera, 52.000 solicitudes se han registrado en el proceso de regularización de inmigrantes en Castilla-La Mancha. Se esperaban 15.000. La mayor parte de ellos son perfiles que corresponden a trabajadores en el sector de servicios y agrícola. El delegado del Gobierno, José Pablo Sabrido, decía en nuestro Castilla-La Mancha a las 2 que, en principio, estas cifras son una muestra del éxito de la convocatoria, y hacía una reflexión: que conviene no satanizar al colectivo inmigrante.
8: ¿Quién mantiene que España crezca más del doble que el resto de la Unión Europea? Es debido muchas veces al trabajo de estos inmigrantes. No les satanicemos, sino agradezcámosle su esfuerzo por colaborar en el desarrollo de España y en el desarrollo y el bienestar de todos.
3: Y lo dejamos aquí con un dato más, el del paro. Recordemos que ha bajado en la región en 1.600 personas. Es el mejor mes de junio de los últimos 18 años. Y el dato de afiliación en la región, que ha subido hasta rozar los 827.000. Nunca antes había habido una cifra así de gente trabajando en Castilla-La Mancha. Pero lo más importante es que, además, más allá del empleo estacional, lo que parece que se está creando, y es algo que destacan desde las administraciones, es que se trata de empleo de calidad.
0: Gracias, Javi. 9:34 minutos de la noche. Volvemos en unos instantes.
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2: Bueno, vamos ya con nuestro suplemento de conversación de todos los jueves. Antes vamos a poner el foco en un estudio, porque hoy vamos a hablar con nuestros expertos de las vacaciones. Ya para muchos una realidad, para otros, entre los que yo me incluyo, un deseo. Un deseo siempre y cuando vayan bien, porque eso también lo vamos a ver. Porque como señalamos, para muchos es un periodo de tiempo que se espera durante buena parte del año, incluso se prepara, pero hay veces que el cuadro que nos pintan o que nos pintamos nosotros mismos no es tan idílico. De momento, todo pues está muy caro. Hay que decirlo así. Las organizaciones nos lo muestran con datos, el boca a boca no llega y nos dicen que está todo muy caro. Lo hemos escuchado una y otra vez. Alojamientos, vuelos si los hay. Pues esto, según un estudio de hábitos de consumo de los españoles referido a las vacaciones, hace que 8 de cada 10 españoles se replanteen su destino para este verano, Javi.
3: El alojamiento, el ocio y restauración, el transporte, a todo esto hay que sumarle otros gastos. Por eso prácticamente 4 de cada 10 españoles consideran imprescindible la financiación, que el establecimiento o proveedor ofrezca esa posibilidad. ¿Y quiénes son los que más piden esa financiación? Los jóvenes de entre 18 y 24 años, el 60% de ellos lo hace. Pero aún así, no nos resignamos y salir de vacaciones sigue siendo una prioridad. De hecho, casi el 95% de la población asegura que lo hará con un presupuesto medio de 1.389 euros.
2: Gracias, Javi. Vamos a profundizar en ese estudio. Con nosotros está Alba Pérez Corpas, que es responsable de marca y comunicación de Onei España, quienes son los encargados, los que han elaborado este estudio. ¿Qué tal, Alba? Buenas noches.
4: Hola, buenas noches.
2: Lo primero que hay que decir es que, pese a la subida de precios, nos seguimos yendo de vacaciones. Dice vuestro informe que hasta se opta por la financiación.
4: Donde más vamos a notar el aumento del gasto será en el alojamiento, que al final es la partida que más pesa cuando salimos de vacaciones, ¿no? Va a tener una media de 582 euros. Le siguen el ocio, que incluye restaurantes, bares, espectáculos o visitas culturales, con unos 309 euros de media, y el transporte, que rondará los 281 euros.
2: ¿Y dónde se va a notar, Alba, esto en más en nuestro bolsillo, esta subida en restaurantes, en alojamiento?
4: Pues mira, según nuestro estudio en ONEI, lo que estamos viendo es que, aunque los precios hayan subido, realmente los españoles no queremos renunciar a nuestras vacaciones, ¿no? Siguen siendo una prioridad y este verano pues prevén pasar fuera una media de 11 días, incluso 2 días más que el año pasado.
2: Bueno, ante esa subida de precios, pues eso, buscamos alternativas, preferimos mantener el destino y recortar días, o directamente buscamos un destino que se adecue más a nuestro presupuesto.
4: Lo interesante es que, en lugar de renunciar al viaje o a cambiar de destino, lo que hace la mayoría es adaptar la forma de organizar su presupuesto. De hecho, el 78% reconoce que la inflación es verdad que ha influido en la planificación de sus vacaciones, pero esa adaptación pasa sobre todo pues por planificar mejor los gastos, pues ahorrar con antelación o recurrir, por ejemplo, a soluciones de financiación más flexibles. Al final, el objetivo es poder disfrutar del descanso sin comprometer la economía familiar.
2: Ya, bueno, te iba a decir eso. Bueno, que incluso alguno todavía seguirá con el cuadernillo. En fin, gracias, Alba Pérez Corpas, responsable de marca y comunicación de ONEI España. Buenas noches.
4: Muchas gracias, buenas noches.
2: Bueno, pues seguimos precisamente con esta tertulia, este suplemento de conversación. Con nosotros está Natalia Simón Medina, está también Ángel Monterrubio Pérez y José Manuel Sánchez. Y vamos a empezar haciendo referencia a esta entrevista, por eso vamos a empezar precisamente con Natalia, porque hablaba de que el presupuesto, Natalia, influye a la hora de elaborar las vacaciones.
5: Bueno, es que, habría que ir caso a caso, ¿no? O sea, yo creo que es un tema bastante delicado, porque no todo el mundo se puede permitir las vacaciones, ¿no? Cuando estaba, por ejemplo, dando la compañera los datos de media, de gasto y demás, yo estaba pensando, lo dirá por persona o por familia, ¿no? Entiendo que por familia, pero se me hace corto el gasto, ¿no? Porque una familia, a lo mejor con 2-3 hijos, salir a un hotel o salir a cenar, pues se multiplica bastante el gasto, ¿no? No es lo mismo salir con un hijo que salir, por ejemplo, con tres. Y lo que está claro es que los sueldos no suben y lo que valen las cosas sí, sí están subiendo muy por encima, ¿no? Entonces, bueno, de alguna manera esas vacaciones que soñamos todos, ¿no? Como un posible tiempo de descanso, pues no es así para todo el mundo, ¿no? O sea, no todo el mundo nos podemos o permitir viajar o desconectar del trabajo. Precisamente pues porque no se puede asumir este gasto, ¿no? Y más allá incluso, si nos vamos un poquito más en profundidad, imaginaros, ¿no? Que ya no hablamos de salir a viajar, porque asociamos también vacaciones con viajar, pero imaginaros unas vacaciones sin viajes y no todo el mundo tiene acceso a piscinas, espacios verdes, viviendas climatizadas, campamentos para sus hijos, ¿no? Para poder también compaginar etapas de verano con trabajo. Entonces creo que la posición social y el nivel económico pues son indicadores clave, ¿no? Para hablar de vacaciones.
2: Ajá. José Manuel, ¿qué ha quedado de ese concepto que tenían los grandes pensadores de la historia clásica de las vacaciones? Que, por ejemplo, Séneca tenía entendido que las vacaciones, que es el no trabajo, porque imaginad que podían entender entonces por las vacaciones o si se podían llegar a imaginar lo que nosotros tenemos por vacaciones, pues decía Séneca que el no trabajo, las vacaciones eran para el cultivo del espíritu, la lectura y la filosofía. ¿Cómo ha cambiado?
6: Bueno, ha cambiado muchísimo la situación. Hoy en día las vacaciones es un periodo para desconectar, pero muchas veces también es un periodo, como nos ha dicho Natalia, pues para invertir esos gastos que quizá en otras épocas del año no podemos hacer y darnos algún que otro capricho. En este sentido, bueno, pues muchos filósofos han hablado de las vacaciones, no solo Séneca. Recordemos que el término ocio es en la cultura romana, en la época romana y en la filosofía también romana, es lo contrario a negocio. O sea, el ocio es el disfrute, el cultivo, la reflexión. Y como sabéis, pues muchos romanos, pues tenían, los ricos, claro, por supuesto, tenían
2: los
6: una villa.
2: No,
6: los pobres no, tenían una villa en el campo. Hay un compañero nuestro, Miguel Ángel Valero de Bar, que ha descubierto hace unos cuantos años, incluso se vio en el National Geographic y en otros medios de comunicación, ha descubierto una villa romana allí en Novelda, o no sé, bueno, un sitio aquí muy curioso,
2: me suena.
6: Y tal. Eso es. Pues un compañero, gran compañero, ha descubierto una villa donde los ricos pues pasaban las vacaciones. Pasado el tiempo, evidentemente, pues este concepto ha cambiado muchísimo. A partir del siglo XIX, como seguramente también nos señalará nuestro compañero y querido Ángel, pues la cosa cambia y las vacaciones empiezan a, digamos, a dinamizarse a través de las élites, un concepto que luego utilizará también Ortega y Gasset, ¿no? Las vacaciones son propias de la aristocracia y de la élite. De momento, hasta aquí podemos decir, ¿no? Para dar paso también a otros compañeros.
2: Ángel, la pregunta te la ha hecho José Manuel, y te la hago yo también, obviamente. ¿Las vacaciones cuándo empezaron?
7: Sí, bueno, lo ha dicho muy bien, ¿no? En el 19 se empiezan a poner de moda lo que se llaman los baños de ola. Así era la
2: ¿baños de ola?
7: Vamos, que son baños de ola, que son los baños de mar. Antes de ese siglo lo que estaban de moda eran los baños de aguas medicinales. ¿Que quién lo hacía? Pues en efecto las clases pudientes, reyes, nobles, adinerados, que se solazaban durante este periodo, digamos, vacacional, entonces entre comillas, y que se iban a un sitio para descansar y recibir las aguas, tomar las aguas. Tenemos un sitio perfecto en nuestra comunidad, que es el Real Sitio de la Isabela, que está en la provincia de Guadalajara, el pueblo balneario, que además, bueno, ha desaparecido en el año 50 con el tema del embalse, ¿verdad? Pero sus aguas medicinales curaron enfermos desde la época árabe, y de hecho el gran capitán, Gonzalo Fernández de Cola, estuvo allí. Uh-huh. Pero fijaos que luego, en el siglo XVIII, que es el gran siglo de los baños termales, ¿no?, de los baños de aguas, Isabel de Braganza, esposa de Fernando VII, se va a curar, se queda tan contenta de su cura de aguas que va a hacer ese real sitio, ¿no? O sea, lo convierte como un real sitio. Pero bueno, vayamos a los baños de ola, que ¿quién los pone de moda? Los pone de moda la reina Isabel II. Tenía, entre otros problemas que tenía muchos, ¿no? Algunos de espíritu potentes, pero tenía uno que era problemas de la piel, ¿no? Y sus médicos le recomiendan pues que vaya a tomar esos baños de ola, baños de mar. Entonces, claro, la nobleza va detrás, los burgueses con posibles van detrás, empiezan a salir las cosas en las... En

0: las revistas Hola de la época, y se empiezan a acercar a las playas de Barcelona, San Sebastián y Santander. ¿Cuál es el primer destino, digamos, vacacional? Es el Sardinero, la playa del Sardinero. Fue claro. La primera de España donde hay una costumbre y fuerza para convertirse en destino de veraneo potente del país, ¿no? Pero fíjate, la mayoría
1: buena
0: de la
1: casa,
0: gente no
1: Ángel,
0: sabía nadar.
1: Buena casa de verano, ¿no? La que tienen en Santander,
0: sí.
1: ¿verdad?
0: Sí, sí,
1: Palacio
0: sí.
1: de la Magdalena.
0: Sí, sí, sí.
1: Perdona, perdona.
0: Magnífico. Pero fíjate que la mayoría de la gente no sabía nadar. Y entonces tenían que entrar al mar agarrados a una maroma, con mucha gente tenía, y que iban
1: ¿sí?
0: entrando, se aseguraba en tierra, y unos operarios en barca vigilaban por si alguno se soltaba y ocurría una desgracia. Es curiosísimo, hay algunas fotos, ¿no? Bueno, pues desde Santander se van extendiendo progresivamente a otro sitio de la costa mediterránea, pero en aquellos momentos eran preferidos, ¿no?, los del Cantábrico, porque lo de pillar moreno no estaba de moda, no se había inventado, ¿no? Luego San Sebastián se fació también un hueco, que ahí quien lo pone de moda es la reina regente María Cristina, la madre de Alfonso XIII, sí. Y la playa de la Concha pues fue el estilo preferido y de moda. Pero, fijaos, no se democratizan, que los dos compañeros lo han hecho muy bien, Natalia y José Manuel, mucho después. ¿Cuándo empieza la gente humilde? Pues se empieza, a llamar ese incipiente turismo playero a mediados de los años 20. ¿Por qué? El ferrocarril, con billetes muy baratos, se llaman billetes de los trenes botijo, vagones de tercera clase, facilitan ese desplazamiento de los menos pudientes hacia las playas, Valencia, Alicante, Gijón o La Coruña, ¿no? Y empieza a tomar forma el turismo de veraneo de playa, pero también de los humildes, ¿no? De la gente con menos posibles.
1: En mi cabeza, Natalia, me he imaginado a la reina Isabel II o a María Cristina como influencers de entonces, porque tú imagínate si tuvieran redes sociales, si vivieran en el día de hoy, lo que podrían llegar a hacer, porque ahora o publicas las redes, perdón, o publicas las fotos, vídeos de tus vacaciones en las redes sociales o parece verdad que no te has ido a ningún lado.
2: Sí, la verdad es que, a ver, las vacaciones también se han convertido en una forma de construir nuestra identidad pública. Entonces, hay una tendencia a compartir fotografías de un viaje, que antes, bueno, pues antes hacías la foto, las imprimías, ¿no? Y las dejabas en casa y a lo mejor hasta quedabas con algún amigo para enseñárselas, ¿no? Y ahora, pues bueno, se comparte todo en redes sociales, las playas, los restaurantes, también muchas veces, pues gracias a esas personas que comparten, sean o no influencers, ¿no? Yo creo que también es influencer todo el mundo que utiliza las redes para enseñar su perfil y sus fotos, y alguien influirá, ¿no? Pero bueno, de alguna manera también permiten que a lo mejor cuando vas a un sitio desconocido, pues si sigues algún influencer,
1: eso
2: pues
1: sí.
2: Ves que comen en algún restaurante y entonces pues ellos nos informan de dónde están y proyectan una imagen, ¿no? Que suele estar relacionada con el éxito, bienestar, un estilo de vida muy, muy lujoso o no tanto, pero como muy apetecible para el resto de los mortales, ¿no? Y entonces, claro, cuando a lo mejor dices, voy a este restaurante que hay fulanito, no sé qué tal y cual, y ves que no, que tampoco es accesible, ¿no?, a todas las
1: ya.
2: Personas, más allá de que incluso, vamos, yo estoy que me ha puesto el cuello y yo creo que no le pierdo, que además es que les invitan, claro.
1: Bueno,
2: es que
1: muy
2: me hace mucha gracia porque yo vengo soy hija de, familia, nieta de comerciantes.
1: Sí.
2: Y siempre me ha hecho mucha gracia cómo la gente que es más famosa y que menos necesidades tiene, cuando va a un restaurante se le invita, cuando va a una tienda se le regala algo, cuando va, y yo digo, hombre, debería ser al revés, ¿no? Entonces yo creo que al final ya. Pues las redes sociales también es una continuación de todo lo que... Y también un poco que me copio yo mucho de nuestro compi, de José Manuel, pues en este caso Goffman, Herbie Goffman, explicaba, ¿no?, que todos representamos un papel ante los demás, de que la sociedad es como la vida, ¿no?, es como un teatro con actores primarios, principales, secundarios y tal. Entonces las redes sociales de alguna manera también amplía este escenario y las vacaciones son algunos de los momentos que más cuidamos, ¿no?, en esa representación que hacemos, ¿no?, hacia el papel que cumplimos ante los demás. Claro, tú imagínate una persona que no pueda irse a vacaciones, vuelva en septiembre a la oficina y
1: sí.
2: Le digan, ¿dónde has ido de vacaciones? Uno diga que ha estado ahí, yo qué sé, en alguna isla paradisíaca, y tú digas que no has podido salir o que ha salido a un, yo que sé, haya a Benidorm, por decirte
1: Ya.
2: algo.
1: No, no, incluso, bueno, a la hora de prepararlas, pues hay, espero que no, pero incluso puede aumentar ese conflicto, esa ansiedad, que, por cierto, luego vamos a tratar los conflictos, pero sí que me gusta sí. este concepto de las redes sociales porque escenifica cómo...

0: las vacaciones precisamente, y han contribuido a ello las redes sociales, las han impulsado hacia la globalización, José Manuel.
1: Sí, claro, efectivamente, puenteando un poco con lo que ha dicho nuestro compañero Ángel y también Natalia, evidentemente a partir de 1911, 1915, 1920, pues todo el turismo se ha democratizado. Ese, podríamos decir, es el punto de partida, si me lo permitís un poco, de esta globalización que nosotros estamos viviendo hoy en día. La cultura se democratiza, los viajes se democratizan. El primero que se da cuenta es José Ortega y Gasset. En varios de sus libros, en Notas de Andar y Ver, o también en El Espectador, o en Meditaciones del Quijote, se da cuenta de esto, de la cultura de masas.
0: Ya.
1: Y esa cultura de masas, que durante los años, después de la guerra también, después de la guerra mundial, los años 50, 60, posteriormente, pues crean este fenómeno de la globalización. Claro, evidentemente, ¿qué es la globalización? Pues dos caras, emigración, que es la, podríamos decir, la cara B, y el turismo, que es la cara, digamos, lustrosa. Las dos son las que más desplazamientos de población efectúan en todo el mundo. La emigración y el turismo.
0: Ya.
1: Pero además, en porcentajes no similares, pero digamos en grandes, enormes porcentajes. Y además eso, vuelven a representar la cara y la cruz de un mismo fenómeno que es precisamente la globalización, que es un fenómeno de masas, que es un fenómeno cultural y que es un fenómeno que requiere mucho dinero para invertir o mucho dinero para ganar. Muchas compañías están haciendo de oro, de viajes, gasolinas, restaurantes, etcétera, etcétera, a costa de, podríamos decir, este fenómeno, que al final termina siendo, pues eso, un fenómeno de masificación y donde muchas autoridades públicas pues terminan hasta prohibiendo ir a las calas preciosas, impresionantes, a ver esas fantásticas puestas de sol, porque ya no cabe ni un alfiler, solo hay
0: claro.
1: Teléfonos móviles apuntando,
0: sí.
1: ¿No? Y no se puede ni pasar atascos interminables. Recordemos ese relato fantástico también de Cortázar, ¿no? Que habla de esas paradojas de los atascos, ¿no? En este sentido, la globalización es un doble fenómeno, es una moneda con dos caras. Por un lado, la emigración, y por otro lado, el turismo.
0: Ángel, que dentro de esa globalización, de ese recorrido que hemos hecho brevemente por la historia de las vacaciones, ¿qué evolución podríamos fijar en torno a ellas? Porque estamos hablando de las redes sociales, de precisamente la imagen que queremos dar de ellas, pero esa imagen también nos lleva a comparar.
2: Mira, en los años 20, en los años 30, en lo que se llamaba notas de sociedad de todos los periódicos escritos, no eras nadie si no salía tu nombre diciendo, ¿no? Fulanito de tal acaba de llegar pues a La Coruña, Arenas de San Pedro o donde fuera, para pasar su periodo vacacional. Eso ocurría y entonces era muy significativo, porque además en esa nota de sociedad han tenido una cena de gala en tal sitio, en la Magdalena, en el Palacio. Es decir, eso salía constantemente a los periódicos escritos, ¿no? Entonces, es igual que ahora, ¿no? Serían esos influencers que luego, pues, a través de la prensa, en aquel momento, pues tenían esa imagen, ¿no? Y por otra parte, no me querría olvidar en eso que has dicho, porque en España después el éxodo rural, ese crecimiento económico a partir ya de los años 50, sobre todo 60, el éxodo rural hace que tengamos unas vacaciones de vuelta al pueblo de todos aquellos que han salido del éxodo rural, es el veraneo en el pueblo, que es muy importante, que además también era económico, ¿verdad? Porque era volver otra vez a la casa,
0: claro.
2: ¿No? A las casas de origen, eran casas grandes, descansabas, estabas en el pueblo, y se llamaban los veraneantes. O, en muchos casos, hacían los de Madrid, aunque estuvieran en otro sitio, ¿no? Y ese periodo también es muy interesante, y ese concepto de vacaciones en el pueblo que cada vez se ha ido perdiendo, porque ya parece como es que no tienes dinero, que en el pueblo qué vas a hacer, que como no sé, todas esas cosas que habéis hablado, que habéis dicho antes, pero eso también en España es importantísimo, ese momento que dura pues prácticamente hasta los 80, ¿no? Y que luego pues bueno, se ha ido perdiendo, por desgracia, porque yo creo que donde se descansa y donde está bien, yo siempre hablo del turismo interior, ¿no? El turismo, ajá, de identidad es precisamente en los pueblos.
0: Sí, sí, sí. Bueno, a ver, también es cierto que aquí en España tenemos siempre las puertas y las fronteras abiertas, pero es cierto que en España pues, tenemos una oferta grandísima. Y bueno, hablábamos del motor también, de ese motor que mueve la economía en muchas zonas de nuestro país. De hecho, vimos en la pandemia cómo precisamente se resintió la economía de nuestro país. Pero volviendo a los conflictos, que los habíamos dejado antes sobre mención, Yo estoy convencido, Ángel, que antes había conflictos también entre las familias, con los maridos, con las mujeres, y también, pues precisamente, a raíz de esas vacaciones. ¿No es así, Natalia?
3: Sí, claro. Sí. Mira, yo siempre he pensado si estaba relacionado el aumento de las separaciones y los divorcios en épocas estivales, ya sean o vacacionales, ¿no? En verano o en invierno. Y es verdad que, bueno, parece ser que hay estudios que sí que hay un elevado porcentaje de rupturas coincidiendo con el final de las vacaciones, ¿no? En el último trimestre de año o en verano y demás. Y bueno, y apuntar que es verdad que a lo mejor puede ocurrir, que no he contrastado los datos, también lo confieso. Pero claro, yo creo que los conflictos no nacen durante las vacaciones,
0: ya,
3: ¿no?
0: Se sino que es como, ¿no?, que.
3: Claro, es como que, o sea, tu rutina diaria tiene mucho trabajo, unos horarios, unas obligaciones que prácticamente, si cuentas las horas que realmente compartes, ¿no?, en casa con tu pareja o con tus hijos y demás, pues se sobrellevan o se pueden sobrellevar, ¿no? Pero en ese verano, pues lo estábamos hablando anteriormente, pues claro, hay más tiempo para convivir, para hablar y también, pues a veces para darnos cuenta de si la relación funciona o no. Y apuntar también que hay, como hay que. Determinados factores que pueden aumentar estos conflictos, ¿no? Entonces, es por lo que decía antes, ¿no? Una mayor convivencia durante todo el día. También esas expectativas altas sobre unas vacaciones perfectas, porque hay que recordar también, hablando, metiendo el género, que también en vacaciones toda la sobrecarga del día a día, por así decir, también recae sobre la madre o sobre la mujer. El estrés que se acumula durante todo el año, entonces estar deseando descansar y no puedes, te cabreas más. Y también los problemas económicos, decía antes, y también los que vienen después, ¿no? Es como el inicio del curso, es como antes yo cuando tenía niños pequeños decía, madre mía, la cuesta de septiembre, pero es que a mí me llegaba hasta diciembre y se me juntaban con las navidades. Y era como decir, ¿cuándo salgo yo de mi crisis económica, ¿no? Entonces yo creo que si luego esas pérdidas de rutinas habituales, pues fijaros, por ejemplo, insisto, con los niños, pues que duermen más tarde, son inagotables, el calor. Entonces yo creo que, bueno, de alguna manera también idealizamos las vacaciones tal y como creemos que deben ser, que es viajar, salir. Yo, vámonos, yo creo que estéis, a lo mejor es por la edad ya que tenemos, pero yo me canso mucho cuando salgo. Estoy deseando llegar a mi casa y cuando llego digo, ¿para qué habré salido?, ¿no?
0: Sí, es verdad que
3: estoy a gusto en mi casa.
0: Eso es, decimos a veces, Natalia, que necesitamos unas vacaciones de las vacaciones. Y José Manuel, hablando de conflictos, donde hay conflictos en torno a las vacaciones es en puntos que estamos viendo en nuestro país. No sé si hacer hincapié en ese turismo, o mejor dicho, si esas protestas hacen hincapié o esas corrientes contrarias hacen hincapié en diferentes tipos de turismo, ese conocido turismo de borrachera, pero sí que es cierto que hay ya corrientes contrarias que, bueno, que estamos viendo que son cada vez más palpables.
1: Sí, en efecto, hay una corriente que, por ejemplo, en Estados Unidos se está moviendo mucho, la está moviendo mucho Donald Trump, que no es un concepto nuevo, es un concepto ya de los años 90 del siglo XX, ¿no? El etnoelitismo, ese cierre de fronteras, ese elitismo de las clases altas, que quieren tener el derecho de exclusividad de ciertos lugares, como por ejemplo está pasando ahora mismo en Gaza, que lo quieren convertir en un resort, en un gran resort, destrozarlo, echar a la gente de allí, cerrar las fronteras y que sea solo para cuatro ricos, ¿no? Y que ellos puedan disfrutar allí, entre comillas, de esos lujos, de esos lujos asiáticos, como decíamos antes, y de esa sensación que los demás parece que no debemos tener. Sí, es un conflicto actual y sobre todo la administración Trump es la que está, podríamos decir, pugnando por hacer ese cierre de fronteras y ese elitismo de los jets privados y de los viajes exclusivos, donde no te vas a encontrar con más que tres o cuatro personas de tu mismo rango y económico y social.
0: En fin, bueno, pues ¿os vais dentro de poco de vacaciones o todavía os quedan unos cuantos días por aquí?
1: Madre mía,
0: nos queda muchísimo. Sí, bueno, pues ánimo con ello y en fin, todo llega. Igual estamos mejor aquí que de vacaciones. Yo he empezado y no os he saludado porque estaba pensando en las vacaciones, así que ahora sí, como ya está todo asimilado, sí que me voy a despedir de vosotros. Ha sido un placer, José Manuel,
1: igualmente,
0: Ángel,
1: igualmente.
0: Natalia. Llegamos ya prácticamente a las 10 de la noche. Se quedan ahora con Javi Mateo, que les va a actualizar toda la información.
4: aunque ya saben que la actualización pasa por un punto 10 en punto de la noche.

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1: El partido de España, que no ha comenzado ahora mismo la segunda parte todavía, pero es verdad que falta nada. Alejandro Molero, muy buenas noches.
2: ¿Qué tal? Buenas noches.
1: Y en el que de momento vamos ganando, no nos está yendo mal.
2: Pues efectivamente sigue valiendo el tanto de Mikel Oyarzabal, que ha firmado el tercero en su cuenta particular para poner al menos de momento a España en los octavos de final. No subió al marcador un gol de Cucurella por falta al portero y Baena estrelló un libre directo al palo. Buenas sensaciones del juego de España, que de momento está siendo dueño y señor del partido. Veremos qué nos depara la segunda mitad, una segunda mitad que, como tú comentabas, Javi, está a puntito de comenzar.
1: Bueno, pues veremos a ver qué es lo que pasa cuando decimos lo de que está a punto, es que está literalmente a punto. Se lo contaremos en este caso, si durante este tiempo de noticias pasa algo, como nos ha pasado antes. Por lo demás, la actualidad tiene otras referencias, en este caso pasa por los incendios. El de Robledillo de Mohernando, en Guadalajara, se mantiene en nivel 1. Se reubica hasta ahora, además, dentro de la provincia en Malaguilla. A esta hora, según el gobierno regional, según el Infocam, trabajan sobre el terreno 24 medios, 94 personas, con 6 medios aéreos que, recordemos, deberían empezar a retirarse ya hasta ahora, sobre todo porque comienza, evidentemente, el caer la noche a no haber visibilidad. Además, como les venimos contando, en Talavera ha quedado extinguido ya esta tarde otro fuego, el que obligaba a cortar la CM4101. Raquel Miguel.
3: Durante 2 horas quedaba interrumpido el tráfico en el kilómetro 6 de la carretera CM4101 por afección de humo. El fuego, que se declaraba poco antes de las 3 de la tarde por la llamada de un particular, ha afectado a una superficie de 6 hectáreas de pasto. Las condiciones del viento eran favorables para los equipos de extinción, que sofocaban las llamas poco antes de las 6 de la tarde, quedando este incendio extinguido. En total participaron 2 medios aéreos y 4 terrestres del Infocam, así como bomberos del Parque de Talavera.
1: Y ojo de todos modos a la que se nos viene con los incendios, porque saben que comenzamos lo que podría ser un nuevo episodio de ola de calor. Veremos qué es lo que dicen en este caso los expertos. Lo que sí que seguro es que va a hacer mucho calor a partir de mañana. Ana Sevilla, muy buenas noches.
4: ¿Qué tal? Muy buenas noches. Hemos continuado con ese calor intenso que también nos va a acompañar en estas últimas horas del día y durante la madrugada. Volveremos a hablar de una noche tropical donde las temperaturas mínimas podrían quedarse por encima de los 20 grados en amplias zonas. Mañana también hablaremos de calor intenso, los 38 grados podrían repetirse en puntos como Toledo, Ciudad Real, 40 se esperan de hecho en Talavera de la Reina y Almadén, y por ello de nuevo estarán activos los avisos de nivel amarillo por ese intenso calor en amplias zonas de Cuenca, Guadalajara, Toledo y también Ciudad Real. Además, estaremos a la espera de esa subida de las temperaturas que de cara a este fin de semana podría dejarnos ya aquí la segunda ola de calor del verano.
1: Bueno, pues tendremos que estar pendientes de lo que se nos viene en cuanto a las temperaturas. Gracias, Ana. Y por otra parte, nos queda una referencia más hasta ahora, el arranque del Festival de Teatro Clásico de Almagro, que pasa además por lo que está ocurriendo en la plaza, ese espectáculo circense que esta vez sí ha puesto a el centro de la ciudad en el centro del arranque del festival y en el que el claro protagonista sigue siendo Pepe Villuela. El premio Corral de Comedias de este año, que pasaba por nuestro especial La Colmena a las 7 de la tarde con Vega Hernández, y decía que no se cree este premio, pero que quiere seguir mereciéndolo.
5: Y marca un antes y un después, porque no lo olvidaré nunca y siempre estaré intentando denodadamente merecerlo. No es algo que vaya a quedar en una estantería este premio, sino que voy a intentar seguir mereciéndolo cada uno de los días de mi vida en todo lo que tenga que hacer con que tenga que ver con el teatro.
1: Y dicho esto, nosotros lo vamos a dejar de momento pendientes, como saben, por una parte de Almagro, por otra parte del partido de España. Les contaremos todo lo que vaya pasando a las 11 en punto de la noche.
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8: Pues muy buenas noches, llegado este momento como siempre y tras la información nos quedamos en este oasis musical para nuestro flamenco y todas y cada una de sus orillas. Arrancamos de esta manera, hoy además con un tema que lleva mucha parte instrumental de un compositor, de un hombre que ha sabido hacer de su guitarra y de su flamenco algo muy particular. Cantautor flamenco como es Frasquito, rodeado ni más ni menos que de Tino Di Geraldo y de Yelsi Heredia para esta nueva, este nuevo trabajo que esta noche es el encargado de abrir estas dos horas de radio. Saludos de Eva Carrasco, arranca un día más, aquí hay duende.

es el sonido de esta joya titulado Camino de Agua, como te comento, frasquito con Tiro Di Geraldo, con Yolsi Heredia. Un álbum completo que contiene 9 pistas, 9 joyas, entre las que está esta que estás escuchando, que hoy arrancamos el programa. Combinación de flamenco con influencias latinas y esos arreglos muy, muy cuidados. Así suena lo último de Frasquito y así seguimos disfrutando de estos temas. Flamantes se llama Yelsi Heredia, Tino Di Geraldo, Frasquito.

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2: Y sube el volumen de la radio, abre bien los oídos porque llega lo último de Pepo Gabarre, este músico, productor, guitarrista, que hace estas mezclas tan particulares de flamenco, música urbana, electrónica, arreglos experimentales. Y en este temita ha contado con la colaboración de Kiki Morente, el pequeño de los Morente.

0: Uno de los temas más conocidos del artista Queco del 2003, ni más ni menos, una rumba con una característica muy particular que ahora ella, Marta Santos, ha querido refrescar de esta forma y hacerla suya, esta joven de Villanueva del Río y Miras, en Sevilla.
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0: Mucho tiempo llevábamos esperando. Lo último de Marco Flamenco se llama Contigo Todo y suena de esta manera.

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se ha convertido en uno de mis preferidos. Sí, Miguelichi López se desmarca del flamenco tradicional para crear esta obra, digamos, un poco híbrida, visceral, luminosa, con 13 letras que hablan de amor, dolor, fiesta, transformación. Y colaboraciones con artistas como El Canijo de Jerez, Ebuto Largo, José Mi Carmona, Diego Villegas. Miguelichi López, con su segundo trabajo discográfico, Independientemente Salvaje, que es como se titula. Venga, vamos a escuchar cómo suena esta canción con la colaboración del Canijo de Jerez, Miguelichi López. Oye. Oh, yeah.

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Por supuesto que una noche así no podía faltar volver a escuchar la voz imponente, impresionante, la voz con mayor flamenco como es la voz de Camarón. El recuerdo para Camarón y ahora lo último de Javi Medina.

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1: Así sonaba lo ultimísimo de Javi Medina, cada día más presente en nuestra vida musical, y ahora lo último también de Miguel Campello. Vamos con un poquito de cinta de carrocero a este corazón herido.
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0: Son las 11 de la noche.
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0: Pues hace pocos segundos España acaba de avanzar de ronda en el Mundial. Ha ganado por 3-0 al combinado austriaco. Alejandro Molero, muy buenas noches.
2: ¿Qué tal, Javi? Buenas noches. Triunfo con goleada la selección española, que no ha sufrido prácticamente en ningún momento de los 90 minutos. Un doblete de Oyarzabal y el cabezazo de Pedro Porro clasificaba a los de Luis de la Fuente entre los 16 mejores equipos del Mundial. Su rival lo conoceremos en breves. A la una, Portugal-Croacia, lusos o croatas, uno de esos dos se verán las caras con España el lunes en esos octavos de final. A ver si, Javi, podemos prolongar esa racha de imbatibilidad de ahora mismo 35 partidos de la selección española.
0: A ver qué pasa, estaría muy bien mantenerlo por la parte que nos toca. Gracias, Alex. Por lo demás, tenemos más noticias dentro de la crónica de este día. Ha sido uno de los datos de la jornada. Nunca ha habido tanta gente trabajando en Castilla-La Mancha. El paro ha bajado en la región en más de 1.600 personas, siendo el mejor mes de junio en los últimos 18 años. Además, ha habido un dato histórico de afiliación a la Seguridad Social. Mario Alfonso, ha rozado los 827.000.
3: El paro baja en todas las provincias y en todos los sectores, destacando la agricultura y la construcción, donde cae un 8%. La viceconsejera de Empleo, Nuria Chus, ha señalado que estos datos muestran la fortaleza del mercado en la región.
4: Bajada de desempleo, crecimiento histórico del empleo, de la afiliación, siendo Castilla-La Mancha la segunda comunidad autónoma que más empleo ha creado, y con un crecimiento también importante en el empleo de personas trabajadoras autónomas, que refuerza y consolida también a este colectivo.
3: Chus ha destacado la caída del paro femenino en más de 1.200 personas y que de los más de 12.000 empleos creados este mes, cerca del 44% son contratos indefinidos.
0: La cruz de estos datos, el nuevo fallecido en un nuevo accidente laboral, esta vez en Miguel Turra, en Ciudad Real. Por razones que todavía se investigan, este hombre se ha precipitado desde una altura de 5 metros, lo hacía la pasada madrugada, y ha fallecido en el acto. María Jesús Mora.
5: Ocurría de madrugada, a las 2:15 se daba aviso al 112. Un hombre de 42 años caía desde el tejado de una nave de una lavandería industrial situada en la calle Curtidores de Miguel Turra. Caía desde una altura aproximadamente de 5 metros. Comisiones Obreras y UGT reclaman más prevención. David Vera y Alfonso Álvarez.
6: Pues se reafirma que hay accidentes que se pueden evitar siendo bastante fácil. Por ejemplo, una caída en altura, con el tema de tener adecuación de todo su EPIS y toda su prevención.
7: En esta provincia no se invierte lo que se tiene que invertir en prevención de riesgos laborales, no se atiende a las peticiones de la UGT de que necesitamos delegados sectoriales de prevención.
5: En la provincia de Ciudad Real ya van 5 accidentes laborales mortales.
0: Y un apunte más en clave nacional, Juanma Moreno es ya desde esta tarde nuevo presidente de la Junta de Andalucía otra vez, tras su acuerdo con Vox. Entre lo que sabemos que son 150 puntos, incluida la prioridad nacional que exigen los de Abascal, e incluye una consejería con rango de vicepresidencia para su portavoz, Manuel Gavira, que abarcará los departamentos de turismo, de regulación, justicia y administración local. Moreno dice que tener a Vox en el gobierno no le va a cambiar.
8: Y en el caso de mi perfil, yo con 56 años, como he dicho ya, no me va a cambiar nadie. Yo tengo mi forma de pensar y mi forma de hacer política, que es la que voy a interpretar como presidente. Pero evidentemente, cuando llegas a un acuerdo, pues también tienes que incorporar pues otras iniciativas, otras ideas, otras propuestas, en este caso del grupo político con el que llega el acuerdo.
0: Repetimos el titular con el que comenzábamos este tiempo de noticias. Finalmente España está en octavos, ha ganado por 3-0 a Austria en ese partido que ha terminado hace pocos minutos. Nosotros que lo dejamos aquí, sigue la información ya a las 12, sigue Eva Carrasco con la segunda hora de Aquí hay Guante.
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1: Si hacemos un viaje a través del tiempo, nos vamos a ir encontrando con muchas de las canciones que pertenecen ya a historias vividas y pasadas. Entre ellas era la década de los 90 con Kiko Veneno y este Echo de Menos.

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0: Antonia Carmona, una joya del disco Ahora son amores, que destila ternura, pasión y ese duende flamenco que solo él sabe conjugar. Una canción que narra una historia de amor que se construye lentamente, como el título sugiere, gota a gota. Antonio Carmona.
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0: está de enhorabuena, que tiene nuevo disco, es la fiesta de la vida. Son los talentos, la gente más joven que empuja con fuerzas y que sigue haciendo engrandecer el flamenco. Y desde luego en este programa nunca nos faltan clásicos como este que viene a continuación.
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4: Decía pasado y presente antes de escuchar este tema, porque sigue estando muy presente además la música, el legado musical que nos dejó uno de los hombres y uno de los compositores de alma flamenca. Es el padre de Chaboli, marido de Niña Pastor, y el Jeros, el del medio de los chichos, sí. Y es que hace unos años se hizo este homenaje en forma de disco que contenía también colaboraciones excepcionales como la que hizo con Jarabe de Palo y un clásico, Amor Pecador. ¿Por qué?

Cualquier hora de la noche es buena para escuchar unas bulerías. En este caso, una bulería de Mario Palma con Diego Guerrero, dos grandes guitarra que se mezclan entre sí para crear estas bulheridas, que es como se titula. Escucha.

0: toma, que canta gitano. Vamos allá, a salvaje. Eso es.
1: ¡De acuerdo!

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La conocimos de niña en un talent show de la televisión y ahora está convertida en toda una mujer. Ha sido una de las invitadas especiales también en los últimos meses. En este programa charlamos con ella largo y tendido. María Carrasco, a la que miro en el espejo. Bueno, está arrasando. Y en sus mejores sueños dice que podría haber vivido algo así, como le está pasando a Manuel Carrasco ahora con esta canción, con su corista, La Pucci, a la que también conocemos bien en este programa, Cambiar.

cambiar. Pues marchamos, echamos el telón esta noche con el barrio, porque llega Chema Cervantes y todo el especial preparado para esta noche. Como siempre, ha sido un lujo, un placer. No pases mucho calor. Hasta mañana.

0: Las 12, medianoche.
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0: A esta hora siguen las celebraciones en muchos puntos de nuestro país. El porqué está claro. España ha avanzado de ronda en el Mundial, ha ganado por 3-0 a Austria y esto se está dejando notar. Alejandro Molero, muy buenas noches.
2: ¿Qué tal? Buenas noches, Javi. España 3, Austria 0. Dos goles de Mikel Oyarzabal y uno de Pedro Porro daban la clasificación a la selección para octavos en un partido prácticamente perfecto. Aún así, Luis de la Fuente, en esa entrevista a Superflash después del partido, aún ve margen de mejora.
3: Cada partido ahora va a ser más complicado. Octavos, los rivales ya son todavía más exigentes. ¿Por qué? Pues porque estamos en una fase ya muy importante. Solo quedamos 16 equipos, vamos a quedar. Y desde luego en nuestra mentalidad siempre se está a mejorar. Y siempre se puede mejorar porque además este equipo lo demanda. Esa es la grandeza de estos jugadores. Siempre quieren más y más.
2: Recuerden, esos octavos de final se jugarán el lunes y el rival saldrá del Portugal-Croacia, que arranca en menos de una hora.
0: Y tras eso, gracias Alex, por lo demás y tras la inauguración de esta noche, el Festival de Teatro Clásico de Almagro comienza ya este viernes de forma oficial su programación. David Centellas.
4: La Compañía Nacional de Teatro Clásico imagina a Laurencia antes y después de Fuenteovejuna. Imaginación, amor y respeto guían esta creación sobre la heroína que interpreta la popular actriz Ana Wagener en El Corral.
5: Y entonces utiliza la función para hacer una confesión de todo lo que tiene dentro, de todo lo que ocurrió, del remordimiento que realmente le ha producido Fuenteovejuna.
4: Tras su presentación, la nueva versión de El Caballero de Olmedo asienta un montaje basado en lo mágico, en lo premonitorio. Víctor Sainz hace de Tello.
6: Esto es así, la vida te lleva a eso. Yo quería ser galán, pero me he terminado siendo gracioso, que es mejor.
4: A destacar el estreno en España de Writing in Sound, de la ópera de Shanghái, Lope para todos en exposición, y la grabación de Las hijas de Felipe, el podcast sobre los cotilleos del barroco.
0: Gracias, David. Primer fin de semana de julio y Castilla-La Mancha prevé 786.000 desplazamientos desde mañana viernes a partir de las 3 de la tarde y durante este primer dispositivo de la Operación Verano 2026. En total, la DGT durante estos meses prevé 104 millones de desplazamientos de largo recorrido hasta el 31 de agosto. Esta primera operación estará en vigor, como decimos, hasta la medianoche del domingo y se va a desarrollar en medio de lo que ya podemos casi prever que va a ser una nueva ola de calor con temperaturas muy altas. Ana Sevilla, buenas noches.
7: ¿Qué tal? Muy buenas noches. Hemos continuado con ese calor intenso que también nos va a acompañar en estas últimas horas del día y durante la madrugada. Volveremos a hablar de una noche tropical donde las temperaturas mínimas podrían quedarse por encima de los 20 grados en amplias zonas. Mañana también hablaremos de calor intenso. Los 38 grados podrían repetirse en puntos como Toledo, Ciudad Real. 40 se esperan, de hecho, en Talavera de la Reina y Almadén, y por ello de nuevo estarán activos los avisos de nivel amarillo por ese intenso calor en amplias zonas de Cuenca, Guadalajara, Toledo y también Ciudad Real. Además, estaremos a la espera de esa subida de las temperaturas que de cara a este fin de semana podría dejarnos ya aquí la segunda ola de calor del verano.
0: Y esto es preocupante, gracias Ana, porque esto evidentemente va a afectar a los incendios. No olvidemos que sigue en situación operativa nivel 1 el incendio forestal declarado este jueves en Robledillo de Mohernando, que ahora mismo afecta a Malaguilla. El fuego originado en una zona agrícola y propagado posteriormente a pastos, Encinar y Monte Bajo, ha obligado a mantener cortada la carretera GU-199 entre Málaga del Fresno y Malaguilla por la afección de humo. En esas labores trabajan a esta hora, ya de noche, 17 medios, 76 personas para consolidar el perímetro y evitar la propagación de un fuego que no ha afectado, afortunadamente, Juan Pedro Palomo, a núcleos de población.
8: El fuego fue detectado poco después de las 4 de la tarde del jueves en una zona agrícola y, favorecido por las altas temperaturas y el viento y las condiciones del terreno, avanzó hacia áreas de pasto, encinar y monte bajo. La evolución del incendio obligó a activar la situación operativa nivel 1 del plan Infocan debido al corte preventivo por humo de la carretera GU-199 entre los municipios de Málaga del Fresno y Malaguilla. En el operativo han participado hasta el momento un amplio despliegue de medios del plan Infocan con alrededor de una veintena de recursos aéreos y terrestres movilizados y cerca de 80 efectivos entre agentes medioambientales, brigadas forestales, medios aéreos, bomberos y personal de coordinación y logística.
0: Estaremos pendientes de la evolución del fuego, se lo contaremos a partir de las 6 de la mañana en nuestro Castilla-La Mancha Hoy. Nosotros que lo dejamos aquí porque llega ya Chema Cervantes, comienza La Noche Suena Bien.
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Aquí estamos, como todas las madrugadas de jueves a viernes, con nuestras novedades discográficas. Nos encanta siempre comenzar en español con nuestros artistas, pero hoy hemos cambiado la cosa porque, claro, la reina del pop publica nuevo disco. Ya lo tenemos ahí para disfrutarlo, de la primera a la última, porque además no hay parada entre canción y canción. Confesiones 2, el 16º álbum de estudio de la maravillosa Madonna, siempre reinventándose. Y de nuevo la colaboración del productor Stuart Price en este nuevo trabajo, que recoge colaboraciones curiosas como la del colombiano Faith en esta canción Read My Lips, que estaba, mira, lo ves, ya acaba de pasar la otra canción, pero yo quiero ponerte esta otra que tiene mucho que ver con los inicios musicales de Madonna. Además, un nombre muy curioso, que era el de un famoso club de Nueva York donde comenzó todo para ella, porque ahí fue descubierta en el local Dancetería, así se llama, por un DJ, Mark Cummings, que la descubrió en la pista de baile y la ayudó a conseguir su primer contrato discográfico. O sea que es una canción muy especial para ella. Del nuevo disco de Madonna que estrenamos contigo esta madrugada, Dancetería, ahí la tienes.

El esperadísimo nuevo trabajo de Madonna, con mucha influencia de la música electrónica y el sonido house, nos pone de nuevo a bailar. Llevaba 7 años sin publicar material de estudio nuevo y esta es la continuación de Confesiones en la pista de baile. Confessions 2 se llama. Y vamos a por la tercera, dejamos dancetería y nos quedamos ahora con otra colaboración. La primera que te puse, por cierto, no te dije que está en el disco oficial de la banda sonora de la Copa Mundial de la FIFA. Esta que cantaba con el colombiano Fade, con una parte ahí en español, Read My Lips. La que viene ahora es una colaboración del DJ neerlandés de sonido EDM, Martin Garrix. Se llama Bizarre. Madonna con Martin Garrix. Hay otra colaboración más que ya otro día, si eso te pongo. La del belga Stromae. Confessions 2.

pones el disco y es como una sesión de discoteca donde no hay silencios entre una canción y otra. Un formato que se dice non-stop mix. Pues eso, Madonna, tenemos el disco para disfrutarlo muchísimo durante el verano. Continuamos en Radio Castilla-La Mancha y otra veterana que vuelve y con una inesperada colaboración. Los Snow Patrols, ya sabes, la banda norirlandesa, escribieron esta canción hace como un par de años, la guardaron, porque era fundamental que participara en ella Kylie Minogue. Le mandaron la demo y ella dio el sí y ahora es realidad la canción, es esta.

propuesta verdaderamente sorprendente y al tiempo irresistible. Después de escuchar la canción, ¿verdad? Los siempre melancólicos Snow Patrol colaborando con Kelly Minogue.

esta canción, This Alarms. Y el que inicia una nueva etapa musical en su carrera, y mira que viene teniendo éxito con los Killers, el vocalista Brandon Flowers. Vaya por su tercer álbum de estudio, y que ha elegido precisamente el verano y el mes de agosto para sacarlo, y de momento nos ha ofrecido un primer avance. Digo nueva etapa porque, mira, se entrega totalmente a la música vaquera. Como bien estás escuchando, Brandon Flowers, la canción se titula Plans en plan country western.

canción es chulísima. Brandon Flowers, el líder de los Killers, en solitario y de cara a su próximo disco y al tercero, Plans. Y este giro al country y al sonido americana. Vamos ahora, le damos un poquito al indie británico, porque te traigo a la banda Kasabian. Otros que también han virado hacia el sonido funk, influenciados, dice el líder de la banda, Serge Pizzorno, en la música que le gustaba en su juventud, que era el rapero Snoop Dogg. Suena muy Gorillaz esto, ¿eh?

es el tercer avance ya del próximo trabajo de los Kasabian. Super Power se llama la canción. Seguimos en Reino Unido y claro, leo yo el nombre de Trevor Horn, uno de los mejores productores de pop del mundo desde hace ya, imagínate, trabajaron estrechamente en los años 80 con Pet Shop Boys, Frankie Goes to Hollywood, con Robbie Williams, Trevor Horn, maravilloso. Leo su nombre en esta nueva producción de los Bloc Party, así que digo, voy a por ella. De cara a su séptimo álbum de estudio, la canción se llama Love Bombs. Y ahí la estamos escuchando, Bloc Party.

Block Party Love Bombs con Trevor Horn de Productor. Anda, te traigo a los Muse. Ya tenemos el último trabajo. Muy de ciencia ficción. Le encanta a Matt Bellamy, el líder, la geopolítica distópica, la tecnología futurista. Así que vuelven ellos tan épicos como siempre. Y con una colaboración muy curiosa en este último disco, que se llama Wow Señal. Ellie Goulding, ahí la tienes, con los míos, Hush.

colaboración verdaderamente inesperada entre los Muse y Ellie Goulding. Esa mezcla del rock clásico de los Muse con esas atmósferas electrónicas y poperas que se trae y que aporta Ellie Goulding. Un nuevo disco de los Muse, el sexto de su carrera y que se inspira en el espacio, por eso lo han titulado de Wow Signal, Wow Señal. El título que toma su nombre de la famosa señal de radio captada en el año 1977 y que sugería vida extraterrestre. ¿Qué voy a ponerte ahora? Venga, algo más tranquilito. La cantautora LP. Esto empieza a sonar muy bien. Sí, la de Lost on You. Tenemos una nueva canción, Love is All Have. LP.

balada de corte clásico, muy orquestal, una maravilla, ¿eh? Parece italiana, ¿verdad?, la canción. Como su apellido. Lo de Ilpi, por su nombre, la L, Laura, y la P, Pergolizzi. La autora de canciones de éxito para otras artistas, y ella se reservó para sí Lots on You, que es una verdadera maravilla. Vamos a seguir en plan tranquilitos y tenemos a Sam Smith de vuelta. De cara a su próximo trabajo, que también lo va a sacar en verano, a finales de agosto, en plan, ya te digo, muy suave. Aquí tenemos My Guy, Sam Smith.

canción de amor muy sentida, dedicada a su chico, My Guy, Sam Smith, que se ha dejado de acrobacias vocales. Excelente interpretación en esta canción muy R&B, muy negra. Vamos a decir, venga, otra tranquila, aprovecho este ratito que tenemos. Del chico patinador, que digo yo, el del bigotito. El del mega éxito, imagínate que su debut, Beautiful Things, digo la canción, supera ya los 3 mil millones de escuchas en Spotify. Eso es una burrada. Total, que lo tenemos de vuelta con esta balada llamada The Time of My Life.

Nivelazo, calidad en las canciones que te estamos presentando esta madrugada. De momento estamos con una selección internacional. ¿Y cómo canta este chaval, qué maravilla? Benson Boone. Oye, y como canta Mick Jagger, vuelve de nuevo al falsete, como en los tiempos del Emotional Rescue. Pues sí, te lo voy a demostrar. Este nuevo avance de cara al disco, ya la próxima semana lo vamos a tener en la calle, el 25º álbum de estudio de los Rolling. Se titulará el álbum Foreign Tongues. Y aquí tienes la canción Jealous Lover. Es Mick Jagger, ¿eh? ¡Anda!

Jealous Lover, los Rolling Stones. Venga, para empezar a ponerte ya canciones españolas, ahí te traigo a la cantautora de Leganés, Travis Birch. Esta canción, que se titula Todo o Nada, donde colabora, por cierto, el mañico errante Enrique Bunbury.

Lo nuevo de Travis Vers, la última vez que... la última vez, pero que sí te pinchamos mucho la versión que hizo para un anuncio del clásico Stand By Me de Benny King contigo. Me acuerdo que esto fue hace como un par de años. Y ahí la tenemos de vuelta con Enrique Bunbury en la canción Todo o Nada. Que nos vamos a los 21, a los toledanos. Han hecho una nueva versión de una canción que forma parte de su álbum La Balada de Delirio y Equilibrio, esta que se llama Perder los Modales. Los toledanos la han grabado ahora con el grupo cántabro formado por dos hermanas, Marina y Teresa Iniesta. En los ambientes musicales conocidas como Repión. Y vamos a ver cómo ha quedado esta nueva versión de Perder los Modales 21.

Y vamos ahora con Los Elefantes, la banda de Swarma, que también están trabajando en un nuevo disco y de momento conocemos un par de sencillos. El último, este que ya te estoy pinchando y lo escuchas de fondo, No Me Arrepiento. Anunciando además un bolo que van a tener en su gira nacional, mira, a la 1:00 de la madrugada, de cara al próximo 8 de enero de 2027 en el Círculo de Arte de Toledo. La voy a echar para atrás. Swarma, Elefantes, No Me Arrepiento.

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0: Vamos ahora con otro músico barcelonés, Carlos Aznes. Su característico estilo galactropical, así lo llama él. Y llegando el verano esperamos una canción suya. Y llegó por fin con el músico mexicano José Andloj.
2: Que no es por casualidad.
0: Y se

Carlos Adnes con Josean Lock, que es mexicano. Y por cierto, para bastante, ¿eh? Carlos Adnes en Latinoamérica, pero veo porque que tiene varios bolos en México. Pues vamos a aquel país, precisamente. Ahí que tenemos a Julieta Venegas. La hicimos además un especial a propósito del nuevo trabajo este que se llama Norteña. Recuerdos de la Baja California, su lugar de nacimiento.

Además, México, el último trabajo de, el quinto ya, del cantante mexicano Carin León, el considerado como el gran renovador del regional mexicano, un género que ahí metes pues muchas músicas locales de allá, desde corridos, mariachi, pasando precisamente por el género norteño. Pero lo que pasa es que él lo mezcla con country, con soul, con rock, hasta con flamenco en algún momento. El último trabajo de Carin León se abre con esta canción lentita que se llama Desde que te tengo.

El chico del sombrero y con un gesto así que hace la boca bastante curioso. Desde que te tengo. Oye, que nos tenemos que animar, ¿eh? Con la canción que cierra el último trabajo de los venezolanos Rawayana, que está fenomenal, pero es que de principio a fin, para no venirse abajo y divertirse y sobre todo bailar, ¿dónde es el after? Disco súper recomendable. Con el estilo característico de ellos que definen como trippy pop.

Otro que también cogió música de Manu Chao, además se nota, Robbie Williams, para su disco de 2006 que se llamó Rude Box. Esa de Bongo Bongo.

echas mano de su currículum y la verdad es que se ganaron, pero concienzudamente, los apodos de él, el niño malo del pop, y ella, la niña mala. No tan niños, porque ella ya, ¿cuántos tiene Lily Allen? Veo por aquí 40 años. Que es la chica que canta con Robbie Williams el Bongo Bon. Jenne Template. Es una producción, por cierto, de Mark Ronson. Nos vamos a quedar solitos con Lily Allen ahora y lo que fue su debut de 2006, aquel verano. Todos nos balanceábamos esta canción que era semi-reggae y que se llamaba Smile, Lily Allen.

La chica le dio a todo. Además, no se cortó a la hora de contarlo en unas memorias que publicó en Reino Unido. Y estuvo casada hasta el año pasado con el actor neoyorquino David Harbour, estrella de la serie de Netflix Stranger Things. El divorcio llegó, pues eso, también el año pasado. Tuvieron dos hijas juntos y tal. Lily Allen, pues nada, que le vaya muy bien. Estamos en 2006, el año de el Love Generation, de Bob Sinclair. Le vamos a dar al silbido.

Casi 2.000 millones de reproducciones tiene aquí la canción de estos canadienses que se llamaban Nickelback y que fueron mucho en la década de 2000 con este temazo que era rock, pero también por otro lado así balada, How You Remind Me. Esta sí que es una balada, pero esta la cogieron del repertorio de los Commodores, una banda funky que también triunfó en la década de los 70 con este Easy Fácil, versión Faith No More, que es la que escuchamos ahora.

Los Fenomor pescando de esta canción de los Commodores. Easy, fácil. Pero es que estos pillaron cacho de Simon & Garfunkel del año 1973, que fue la primera versión original del tema. Luego el australiano Seri le puso el chunta chunta para disgusto de los Disturbed, que no les hizo ninguna gracia.

canción buen rollera por excelencia, precisamente el debut en solitario de Van Morrison, 67, porque antes había formado parte de una banda que se llamaba Tem. Y de la mano de un productor, que el hombre murió muy joven, y después de una bronca monumental que tuvo con Van Morrison, este señor se llamaba Bert Burns. Venga, voy a ponerte otra de la década de los años 60, de Sam Cooke. Este también tuvo una mala muerte. Don't know much about history. Se lo cargó la recepcionista de un hotel. Don't know much biology. Wonderful War. Don't know much about a science book. Sam Cooke.

Viejas canciones que cobran vida, gracias también al cine. De Único Testigo, recordarás. Sam Cooke. Caminito ya de los 80 años, ya tenemos a Sir Elton John, lleva ya pues unos cuantos años despidiéndose. No definitivamente, porque le queda un bolo, y menudo bolo en Río de Janeiro. En el Festival Rock in Rio, esto va a ser en septiembre. ¿Quién estuviera ahí? El Rock del Cocodrilo.

un guiño al rock clásico de los años 50, el rock del cocodrilo Elton John, decíamos antes, de Río de Janeiro, allá que nos vamos. Con un verdadero suceso de tribalistas, en 2002 dieron la vuelta al mundo Marisa Monte, Hernando Antunes, Carlinhos Brown. Dijeron que iban a grabar solo un disco, al final fueron tres, dada la repercusión que tuvieron con esta canción, principalmente, Ya sé enamorar.

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la cantante de moda en todo el mundo, gracias al álbum que acaba de poner en circulación, el tercero ya, esta estadounidense de ascendencia filipina, Olivia Rodrigo. Has anunciado recientemente 4 fechas el próximo año, en mayo, en Barcelona, en el Palau Sant Jordi. Amiguísima, por cierto, de Robert Smith, el líder de los Cure. Cantaron juntos precisamente la canción que está incluida en este nuevo trabajo de Olivia Rodrigo en el último festival Primavera Sound. Vamos ahora, me recuerda mucho a Taylor Swift, así que voy con ella, con otra mega estrella y con la película de este verano, la de Toy Story 5, que tiene su banda sonora esta canción.